0: palabra de Dios. En nuestros estudios diarios hemos llegado al libro de Habacuc que estamos estudiando en estos días. Le invito para que abra su Biblia en ese libro del Antiguo Testamento, Habacuc, capítulo 2, verso número 4. Ese será el texto de hoy, un texto breve, pero ¿cuánto tiene para decirnos? Habacuc, capítulo 2, verso 4. Le propongo también que busque el libro Notas y Bosquejos de Habacuc, lo tenga junto con su Biblia y disfrute el estudio bíblico de hoy, que tenga una mente abierta para saber más de la voluntad de Dios para su vida. Si no tiene el libro Notas y Bosquejos de Habacuc, aún hay tiempo de pedirlo. Escriba a la dirección que le daremos al finalizar nuestro estudio de hoy o ingrese en nuestro sitio internacional de este programa a través de la biblia.org y ahí puede encontrar también la información de nuestros libros, de cada libro de la Biblia. 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Bien, está pronto con su Biblia, tiene el libro Notas y Bosquejos. 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Y ahora, ¿qué le parece si oramos? Gracias, oh Dios, por la Biblia, tu palabra, y porque podemos estudiarla con libertad y alegría. Guíanos al estudiarla hoy, en el nombre de Jesús. Amén.
1: Continuamos hoy, amigo oyente, nuestro viaje por el libro de Habacuc. Estamos en el capítulo 2 y vamos a considerar lo que nos dice el versículo 4. En nuestro programa anterior dijimos que este es el versículo más importante de las Escrituras. Bueno, quizá deberíamos reducir un poco el tono de esa afirmación y más bien decir que es uno de los versículos más importantes de la Escritura. Es el versículo clave para este pequeño libro de Habacuc. También lo encontramos citado en tres de las grandes epístolas doctrinales que tenemos en el Nuevo Testamento, y en realidad da la clave a esas epístolas. Por tanto, creemos que sería bueno leer este versículo ahora. El versículo 4 del capítulo 2 de Habacuc dice: «He aquí que aquel cuya alma no es recta se enorgullece, mas el justo por su fe vivirá». Se ha hecho mucho tratando de evitar el impacto tremendo que tiene este versículo. Este versículo presenta el tema central de la Biblia. El propósito mismo de la vida y de la muerte se describe aquí. Y los dos caminos que están abiertos para la humanidad se nos presentan aquí también. Hay varias cosas que debemos señalar en cuanto a este versículo y que son de importancia. Él está mencionando aquí los dos grupos de personas que existen en el mundo. La humanidad, ante Dios, está dividida en dos grupos. Están los perdidos y los salvos. Aquellos que han confiado en Dios, que han creído en Dios, y aquellos que no le han creído a Dios. Podemos indicarlo diciendo que de un lado están los santos y del otro los que no lo son. Y esto hace también una división muy marcada para ellos. Veamos lo que tenemos aquí. Dice que Habacuc tiene que ir a su torre de vigía y que allí debe esperar un mensaje. Y este será el gran mensaje de Dios para el profeta. Ese mensaje explicará su trato, es decir, el trato de Dios con los individuos. Explicará la forma de tratar que tiene Dios con las naciones. Y este es un gran principio el que ha señalado aquí. Esto en realidad es un axioma de la Biblia. Usted bien sabe, amigo oyente, que cuando uno estudia geometría, aprende ciertos axiomas que uno acepta y que no se trata de comprobar. Por ejemplo, se le dice a uno que una línea recta es la distancia más corta entre dos puntos. Bueno, eso puede ser comprobado con un problema geométrico, pero es un axioma. Y a uno siempre se le permite hacer esa declaración sin necesidad de comprobarla. Uno tiene que probar todo lo demás, pero eso no es necesario probarlo. Asimismo, hay ciertas declaraciones en las Escrituras que son grandes axiomas. Y aquí tenemos uno de ellos. Escuchemos lo que dice la primera parte del versículo 4 de este capítulo 2 de Habacuc. He aquí que aquel cuya alma no es recta se enorgullece. Este es un grupo de personas. Este es el orgulloso. Estos son aquellos que están tratando de lograr su propia salvación. O deberíamos decir mejor que no lo están logrando. Están viviendo nada más que para el día de hoy. Comamos y bebamos que mañana moriremos. Ellos piensan que la vida es todo y por eso no tienen ningún propósito. No tienen ningún objetivo en la vida. Así es como se nos presenta esto aquí. He aquí que aquel cuya alma no es recta se enorgullece. Él está equivocado. Está en el camino equivocado. Está siguiendo un sendero equivocado. Hay camino que al hombre le parece derecho, pero su fin es camino de muerte. Y quizá le sorprenda a usted, amigo oyente, saber que esta clase de gente puede ser encontrada en las iglesias. Son personas que es como si tuvieran almas infladas, como un globo lleno de aire. Se han inflado, se elevan con su orgullo, están corriendo como un río que se dirige a la mar de la destrucción. Caminan tranquilos por el sendero, sin preocuparse, cortando flores a la vera del camino. Andan con calma, y una de las cosas que dicen es que uno no debe preocuparse. Ellos no se preocupan en cuanto a su destino. Se dirigen calmadamente como un río tranquilo que al fin descubre que llega a una mar de destrucción. ¿Y qué ocurre con ellos? Bueno, ese es su fin. La Escritura nunca habla mucho en cuanto a los perdidos, como usted ya habrá notado. El Señor Jesucristo, usted recordará que mencionó una historia en cuanto a un hombre rico y a un hombre pobre llamado Lázaro. Y él habló de la muerte de ambos. Y el Señor Jesucristo dijo: aconteció que murió el mendigo y fue llevado por los ángeles al seno de Abraham. Y murió también el rico y fue sepultado. Y en cuanto a Judas, dice, se fue a su propio lugar. Es decir que él murió. Esa clase de vida, amigo oyente, le lleva a uno a un fin que es la destrucción. El fin es una eternidad perdida, si usted puede aceptar algo así. Ahora, el otro grupo está formado por aquellos que han sido salvos por la fe. Y ellos están andando por el río de la vida hacia la ciudad de Dios y un conocimiento completo. El apóstol Pablo nos dice allá en su primera epístola a los Corintios, capítulo 13, versículo 12, ahora vemos por espejo oscuramente, mas entonces veremos cara a cara. Ahora conozco en parte, pero entonces conoceré como fui conocido. Nosotros hoy no tenemos todas las respuestas, pero andamos por la fe. Entre el momento de la salvación y ese entonces, los salvos andarán por la fe. Entonces conoceremos, pero ahora somos salvos por la fe. Ahora vamos a andar por la fe. Quizá usted no tenga la respuesta ahora, amigo oyente, pero la tendremos algún día. Así es que aquí tenemos a aquellos que tienen un alma llena de orgullo, que deben ser juzgados por ciertos pecados que van a ser mencionados aquí y que van a ser presentados ante nosotros en cinco maneras. Vamos a ver en esta parábola que comienza en el versículo 5 lo que nos dice el profeta. Pero permanezcamos con este versículo 4 unos momentos más, porque este versículo 4 del capítulo 2 de Habacuc es citado en la epístola a los Romanos, también en la epístola a los Gálatas y luego en la epístola a los Hebreos, y es la clave para esas tres epístolas. En primer lugar, queremos observar lo que nos dice el apóstol Pablo en su epístola a los Romanos, en el capítulo 1, versículos 16 y 17. Leamos. «Porque no me avergüenzo del Evangelio, porque es poder de Dios para salvación a todo aquel que cree, al judío primeramente y también al griego. Porque en el Evangelio la justicia de Dios se revela por fe y para fe, como está escrito, mas el justo por la fe vivirá». El énfasis en la epístola a los Romanos es en la justificación por la fe, en la salvación. Y nosotros podríamos leerlo de esta manera. El justo, aquel que ha sido justificado por la fe, también vivirá por la fe. Ese es el mensaje más grande que encontramos en la epístola a los Romanos. Cuando leemos la epístola a los Gálatas, encontramos que allí también ha sido citado este versículo en el capítulo 3, versículo 11, de la epístola a los Gálatas, que dice, «Y que por la ley ninguno se justifica para con Dios, es evidente, porque el justo por la fe vivirá». Nuevamente Habacuc ha citado aquí, y el énfasis aquí es un poquito diferente. Y la razón es porque si regresamos a ver lo que Pablo está diciendo en el versículo 20 del capítulo 2 de Gálatas, notamos que él expresa, «Con Cristo estoy juntamente crucificado». Ahora, ¿cuándo fue crucificado con Cristo? Cuando Cristo murió hace 2000 años. «Con Cristo estoy juntamente crucificado, y ya no vivo yo, mas vive Cristo en mí. Y lo que ahora vivo en la carne, lo vivo en la fe del Hijo de Dios, el cual me amó y se entregó a sí mismo por mí». El énfasis en la epístola a los Romanos era dado a la justificación por la fe, salvación por la fe. Ahora, el énfasis en esta epístola a los Gálatas es en la fe, y no solo en la fe que salva, sino que es una fe en la cual uno vive a través de toda esta vida. Ese es el énfasis aquí. Pasemos ahora a la epístola a los Hebreos. Y en esa epístola, capítulo 10, versículo 38, leemos esto. «Mas el justo vivirá por fe». Ahora, el escritor de esta epístola a los Hebreos está citando del libro de Habacuc y dice, «Mas el justo vivirá por la fe, y si retrocediere, no agradará a mi alma». Y el énfasis aquí es en la palabra «vivirá». Ahora, tomemos estas tremendas palabras, «mas el justo por su fe vivirá». El apóstol Pablo, en su epístola a los Romanos, le da énfasis al justo, a la justificación por la fe o por la salvación. En su epístola a los Gálatas, Pablo le da énfasis a la fe, ya que él dice que el justo vivirá por la fe. El énfasis es sobre la fe, que nosotros no vivimos por la ley. Pablo está diciendo que por la ley ninguno se justifica para con Dios, sino que el justo por la fe vivirá. Y cuando llegamos a la epístola a los Hebreos, allí el énfasis es en vivirá. Y luego de haber citado este versículo en el capítulo 10, versículo 38, de la epístola a los Hebreos, él, en el capítulo 11 de Hebreos, nos presenta a hombres y mujeres que han vivido por la fe, y el énfasis es sobre el vivir. Así es que se le da tres grandes énfasis en las tres grandes epístolas doctrinales. Por tanto, vemos que a este hombre, Habacuc, en este capítulo 2 de su profecía, se le da este maravilloso versículo. Y Habacuc miraba hacia el futuro, y su pregunta es, ¿por qué? Nosotros miramos hacia atrás, a la historia, no hacia el futuro ni a la profecía, pero vemos la respuesta a Habacuc. Dios envió a su pueblo a la cautividad. Él hizo eso y sirvió un propósito, un gran propósito. Y eso le permitió a él traer al Salvador al mundo en el cumplimiento del tiempo. Cuando el apóstol Pablo se encontraba en Antioquía de Pisidia, él predicó lo que nosotros siempre hemos considerado como uno de los mejores sermones que él haya predicado. En el capítulo 13 del libro de los Hechos de los Apóstoles, versículos 37 al 41, queremos leer algo que es de suma importancia. Él dice, «Mas aquel a quien Dios levantó, no vio corrupción. Sabed, pues, varones hermanos, que por medio de él se os anuncia perdón de pecados, y que de todo aquello de que por la ley de Moisés no pudisteis ser justificados, en él es justificado todo aquel que cree. Mirad, pues, que no venga sobre nosotros lo que está dicho en los profetas. Mirad, oh menospreciadores, y asombraos y desapareced, porque yo hago una obra en vuestros días, obra que no creeréis si alguien os la contare. Por tanto, el apóstol Pablo los coloca en el único camino a Dios, es decir, por medio de la fe, según dice él. Este es el único camino. Y el mensaje es el mensaje de que Cristo murió por nuestros pecados, según las Escrituras, que Él fue sepultado y que resucitó al tercer día. ¿Y qué es lo que usted hace con eso? Usted le acepta a Él como su Salvador personal. Usted confía en Él y usted anda por fe, no por la ley. Hay tantos hoy que nos están colocando no solo bajo los 10 mandamientos, sino que nos están colocando bajo un sistema legal que han creado ellos mismos. Y hay tantas reglas y normas para la familia, para el esposo, para la esposa y para todo lo demás. Amigo oyente, permítanos decirle hoy que si usted ha sido salvo por fe en el Señor Jesucristo, entonces usted le ama a Él. Y la pregunta que Él le hace a usted, si usted es un hijo de Él, es, ¿me amas? Y si usted le ama, amigo oyente, eso va a resolver el problema. Eso va a permitir que usted ande en el Espíritu, y para andar en el Espíritu, usted será lleno con el Espíritu y tendrá gozo en su corazón. Hará de usted un esposo mejor, hará de usted una esposa mejor, hará de usted un hijo mejor, hará de usted un mejor obrero donde trabaja, hará de usted una persona mejor donde quiera que esté. Quien quiera que sea usted, camina por la fe. Y uno de estos días usted entrará a su propia presencia, a la presencia del Dios Santo, y estaremos en su presencia para siempre jamás. ¡Cuán maravilloso es esto aquí, amigo oyente! Ahora, lo importante que este hombre Habacuc podía decir es, yo he ido a la torre de vigía y voy allí a esperar. Yo confío en aquel que sí tiene la respuesta. Es que, sin fe, amigo oyente, es imposible agradar a Dios, porque es necesario que el que se acerca a Dios crea que le hay y que es galardonador de los que le buscan. Eso es lo que nos dice el escritor de la Epístola a los Hebreos en el capítulo 11, versículo 6. Ahora notemos, amigo oyente, que aquí en Habacuc dice que el justo por su fe vivirá. Amigo oyente, Dios le está llamando a usted para que vaya a Él, y la única manera por la cual usted puede llegar a Él es acercándose por medio de la fe. ¿Qué podemos decir entonces en cuanto a la otra gente? Bueno, él dice aquí que aquel cuya alma no es recta se enorgullece. Él está equivocado. El profeta va a señalar aquí cinco cosas diferentes. La primera la encontramos en el versículo 5, donde se habla de la embriaguez. Y esa es la forma en que Dios va a juzgar a Babilonia. Vamos a ver esto, Dios mediante, en la próxima oportunidad. Vamos a entrar en más detalles en cuanto a esto. En el versículo 9 podemos leer, «Ay del que codicia injusta ganancia para su casa». La codicia era uno de los grandes pecados de Babilonia, así como también la embriaguez. Luego, en el versículo 12 vemos, «Ay del que edifica la ciudad con sangre, del que funda una ciudad con iniquidad». Amigo oyente, debemos decir que esta gente trató de manera horrible a aquellos que caían en sus manos como cautivos. Ellos eran notables, se destacaban por su brutalidad. Usted puede leer en el Salmo 137 y ver allí cómo tratan ellos a los hijos de Israel. Ahora, en el versículo 19 se nos dice, «Ay del que dice al palo, despiértate, y a la piedra muda, levántate». La idolatría era uno de los grandes pecados de Babilonia también. Tenían cinco grandes pecados. Amigo oyente, el orgullo hace que el hombre se desvíe en estas direcciones. Los lleva a la bebida, los lleva a la codicia y a muchas otras cosas más. Hace de ellos personas crueles, brutales, en la forma en que tratan a los demás. También hace de ellos idólatras. Ahora alguien nos va a decir que ya no existen personas que adoren a los ídolos. Amigo oyente, quizá no sean los mismos ídolos que adoraban a estas personas antes, pero hay muchos que adoran a ídolos en el presente. El dinero es uno de los ídolos más adorados. ¿Cuántos hombres y mujeres en el presente están adorando el sexo? ¿Cuántos hoy están adorando al placer? Todos están tratando de adorar una u otra cosa. Muchas mujeres entregan sus cuerpos, muchos hombres entregan su vida y su honor. Amigo oyente, ¿qué es lo que sucede? Bueno, esa alma se ha inflado, se ha llenado con el orgullo, y esa es la dirección en la cual usted se está dirigiendo. Y ese será su resultado, ese será su fin, una eternidad perdida. El justo por su fe vivirá. Y nosotros podemos esperar hoy. Permanezcamos entonces en nuestra torre de vigía. Dios tiene la respuesta. Cuando uno observa a su alrededor en este mundo, considera que el mundo se ha vuelto loco. Y hay muchas personas que se preguntan, ¿cuál será el resultado? Bueno, nosotros sabemos cuál es el resultado. Nosotros creemos que tenemos por delante días terribles. No queremos presentar un cuadro deprimente, pero ¿a qué otra conclusión podemos llegar al mirar a nuestro alrededor? Usted puede decir, bueno, ustedes son pesimistas. No lo somos, amigo oyente. Somos optimistas. Y un día glorioso se acerca. Nosotros estamos andando por fe, no estamos andando por vista. A nuestro alrededor podemos ver estas cosas que no han cambiado. Pero nosotros tenemos a uno que va a ser el cambiador. El Señor Jesucristo vendrá a la tierra a establecer su reino. Y amigo oyente, Él va a cambiar las cosas. Pero Él va a sacar a su iglesia antes de que Él venga. ¿Cuándo? No lo sabemos. Estamos solamente aquí en la torre del vigía, velando, andando por fe. Amigo oyente, ¿está usted andando por la fe? Esto hace que las cosas sean muy diferentes. Permítanos concluir diciendo que hemos analizado solamente un versículo, pero ha sido un versículo maravilloso. Retornaremos Dios mediante en la continuación de este estudio sobre la profecía de Habacuc en nuestro próximo programa. Mientras tanto, les sugerimos leer todo el capítulo 3 de Habacuc para estar mejor informado de lo que consideraremos en nuestro próximo estudio. Es nuestra oración que Dios le bendiga en gran manera.
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0: Bienvenidos a Respuestas Hoy. Soy Joe Owen de Respuestas en Génesis. ¿Es la ciencia secular? Muchos evolucionistas argumentan que no se puede usar la Biblia cuando se trata de la ciencia, porque eso es una religión. Bueno, entonces ellos no pueden utilizar sus ideas naturalistas tampoco, porque eso es también religión. Pues vea, no se trata de ciencia versus religión, realmente se trata de religión versus religión. Y la ciencia se ve atrapada en el medio. Los evolucionistas rechazan el Génesis como el punto de partida de la verdad. En su lugar vienen a la evidencia con sus propias ideas y para muchos, esas ideas incluyen el ateísmo y el naturalismo. Increíble que no se permite lo sobrenatural. Ellos aplican estas suposiciones que no pueden verificarse a su trabajo y lo llaman ciencia. Pero no hay nada acerca de la ciencia que diga que deba hacerse desde una perspectiva religiosa secular. Así que rescatémonos a la ciencia de esas filosofías.
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1: Cuando los atletas se preparan para los Juegos Olímpicos, deben mantener el rumbo durante su entrenamiento. Si pierden un día o se relajan en sus rutinas, nunca alcanzarán su objetivo de ganar una medalla. La vida cristiana se asemeja mucho a entrenar para los Juegos Olímpicos. Pablo dice en 2 de Timoteo 4:7, «He peleado la buena batalla, he acabado la carrera, he guardado la fe». ¿Estás corriendo tu carrera de tal manera que, cuando la completes, puedas decir que te mantuviste firme y peleaste la batalla? Nuestro objetivo final es el cielo. ¿Cómo estás corriendo tu carrera hoy? Todos debemos terminar bien nuestra carrera para que, cuando veamos al Señor, Él nos diga: «Bien, siervo bueno y fiel».
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1: En el Antiguo Testamento leemos acerca de la ciudad de Jericó, que estaba bajo el juicio de Dios a causa de su pecado. Porque la paga del pecado es la muerte, dice en Romanos 3:23. Antes de destruir a Jericó, Josué, líder del pueblo de Dios, envió a 2 espías a la ciudad para conocer sus debilidades. Estos espías se quedaron en la casa de Rahab, una prostituta. Esta casa estaba localizada en la muralla de Jericó. Alguien fue y le dijo al rey de Jericó acerca de los espías que estaban en la casa de Rahab, y él envió un escuadrón de soldados para capturarlos. Rahab fue forzada a tomar una decisión muy difícil. Ella podía entregar a estos espías a los soldados o los podía proteger, pero esto pondría su vida en peligro. Dios estaba trabajando en la vida de Rahab. Aunque ella no conocía mucho acerca del Dios de los hebreos, ella sí creía que él era el Dios supremo y que él iba a destruir a Jericó. Y creyendo que esto iba a suceder, cuando llegaron los soldados, ella escondió a los 2 espías en el techo de su casa debajo de un montón de lino que se estaba secando. Después que se fueron los soldados, Rahab le dijo a los espías: una cosa les ruego, júrenme por el nombre sagrado de su Dios, que cuando conquisten a Jericó, me dejarán vivir juntamente con mi padre y mi madre y mis hermanos y hermanas y sus familias. Los espías le dijeron: si tú no nos traicionas, nosotros te aseguramos que ningún daño te llegará a ti o a tu familia. Y como ya habían cerrado las puertas de Jericó y la casa de Rahab estaba en la muralla de la ciudad, ella dejó escapar a los espías por la ventana con una cuerda. Y cuando cayeron los muros, Josué dio órdenes para que no le hicieran daño a ella o a su familia. En el libro de los Hebreos 11:31 leemos que por fe, porque ella creyó en Dios y su poder, Rahab la prostituta no murió con los demás en la ciudad. No solo se le perdonó la vida a Rahab, sino que también leemos que ella se casó con un israelita y tuvo a un hijo que se llamó Boaz. Boaz se casó con Ruth, quien tiene un libro de la Biblia escrito a su nombre. Ruth, la nuera de Rahab, tuvo un hijo, Obed, y Obed tuvo un hijo, Isaí, quien fue el padre del rey David. Así que Rahab era la tatarabuela del rey David. Rahab la prostituta también estaba en el mismo linaje que Jesús. Rahab se salvó por su fe en Dios. Santiago 2:25 dice: ¿acaso Rahab la ramera no fue justificada por sus obras cuando recibió a los espías y los envió por otro camino? Y ella no estaba satisfecha solo salvándose a sí misma, sino que también quiso que su familia fuera salva, y su fe en acción los salvó a todos. ¿Puede imaginarse a Rahab reuniendo a toda su familia en su pequeña casa, arriba en la muralla de la ciudad, mientras veían a los israelitas marchar alrededor de Jericó? Probablemente dudaron de ella, quizá aún se rieron y se burlaron de ella, especialmente cuando vieron que durante 6 días los israelitas se retiraban cada vez que marchaban. Pero su fe en Dios hizo que ella trabajara arduamente para mantener a todos juntos. Hasta el 7º día, cuando cayeron todos los muros, excepto el lugar donde estaba colgada la cuerda que Rahab había puesto en la ventana. Solo Rahab y su familia se escaparon vivos de la ciudad. Fueron protegidos de la muerte por un Dios misericordioso, quien estuvo dispuesto a perdonar incluso a una prostituta que vivía en una ciudad maldecida, pero que tenía fe. Y no solo a ella, sino que a través de ella también a toda su familia. Y no solo la salvó, sino que también la incluyó en el linaje de Jesús, su propio hijo. Hoy les compartí la historia de Rahab para dar esperanza a su corazón.
0: Hasta la próxima vez. Este es Felipe. Dios le bendiga.
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0: Desde que el niño nace y hasta que cumple la mayoría de edad, necesita saber exactamente cuáles son sus límites. Cuando en una familia los límites y las normas de conducta se definen claramente y en un ambiente de amor, los hijos lo ven como algo natural y se sienten inclinados a respetarlos, porque comprenden que son establecidos en beneficio propio y en procura de una dinámica familiar saludable. Por eso, los padres deben ser firmes y mantener las normas del hogar, porque el mensaje que estamos transmitiendo es: estaré aquí asegurándome de que sigas el camino correcto porque te amo. El amor, la disciplina y la firmeza que usted provee a sus hijos serán la plataforma que tendrán para ver el futuro con confianza y esperanza. Le habla Sixto Porras de Enfoque a la Familia.
1: Visite Enfoque a la Familia.

momentos de la creación. Cuando miramos el tamaño del universo, a veces se hace más fácil ver a la evolución como creíble. Después de todo, vemos galaxias que dicen estar a billones de años luz de distancia. Parece posible que en realidad ha habido millones de años. Pero en realidad, la inmensidad del espacio no es tan amigable a la afirmación de la evolución de que el universo y la Tierra tienen billones de años de edad. La Vía Láctea, como muchas galaxias, es una galaxia espiral. Usted tal vez ha visto las ilustraciones mostrando los brazos espirales de estrellas envueltas alrededor del centro brillante de nuestra galaxia. Las estrellas más cercanas al centro de nuestra galaxia rotan alrededor del centro más rápidamente que las estrellas en los brazos espirales más alejados. Cuando estas diferencias en velocidad se calculan, descubrimos que nuestra galaxia, así como nuestra Tierra, no puede tener billones de años. Si la Vía Láctea fuera así de antigua, los espirales hace mucho tiempo se habrían convertido en nada más que un disco de estrellas. Los científicos evolucionistas reconocen este problema, al cual llaman el dilema del espiral, pero no han podido salir con una explicación satisfactoria. Al mirar a la creación por evidencia de su edad, las pistas que tenemos hasta ahora solo nos pueden dar un límite superior. No pueden darnos una edad exacta, pero incluso la edad del universo no apoya la idea que la creación tiene billones de años. Sí, en cambio, cuando reconstruimos las genealogías bíblicas, que en realidad son calendarios muy antiguos, llegamos a la edad de la creación de un poco más de 6.000 años. 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

0: Soy Eduardo Palacio con Pautas para Vivir. Jonathan siempre se divertía con sus compañeros de trabajo en la tienda donde vendían zapatos. Pero se sorprendió al ver cómo sus amigos mentían cuando querían un día libre o cuando llegaban atrasados al trabajo. Un día Jonathan se hizo tarde. Cuando finalmente llegó al trabajo, no inventó una historia, solo admitió que había estado viendo televisión y perdió la noción del tiempo. Fue reprendido, pero dio un ejemplo a sus amigos sobre decir la verdad. Algunas mentiras son más devastadoras. Pueden comenzar como una exageración o suposición. No obstante, engañar deliberadamente a las personas es un problema desenfrenado, tanto en la cultura de los inconversos como en la cristiana. Las personas sufren como resultado del fraude financiero, psicológico y emocional. Es por eso que el libro bíblico de Lucas advirtió que sería mejor atar una piedra alrededor de su cuello y tirarse al agua que engañar a los inocentes. Satanás es el principal mentiroso porque su trabajo constante es distorsionar la verdad de Dios. Seamos celosos con la verdad, pero también bondadosos. Si Jonathan se hubiera burlado de sus amigos en la zapatería cuando mentían, puede haber causado más daño que bien. Decir la verdad es una forma en la que nosotros, como pueblo de Dios, rechazamos el mal. Decir la verdad es un testimonio refrescante y buscar la verdad es una forma en la que irradiamos la luz, donde quiera que haya oscuridad.
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0: Bienvenidos a Respuestas Hoy. Soy Joe Owen de Respuestas en Génesis. Los niños suelen tener muchas preguntas. Preguntan por qué sobre casi todo. Ahora bien, en el libro Already Gone o Ya se han marchado, se discuten algunas razones de por qué 2/3 de los jóvenes abandonan la iglesia. Y una de las principales razones fueron las preguntas que tenían sobre la Biblia que nunca fueron contestadas, y estas dudas y preguntas frecuentemente comienzan en la escuela secundaria. Como padres, tenemos que estar equipados para responder a las preguntas de nuestros niños sobre la palabra de Dios. Anímenlos a hacer preguntas y prepárese para dar respuestas que afirmen la verdad de la palabra de Dios. Y siempre señálales hacia la Biblia como punto de partida de su manera de pensar. Muéstrales que ellos pueden confiar en la palabra de Dios desde el principio, y también muéstrales el Evangelio que propone la palabra desde el primer versículo.
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0: 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En Marcos 12:41, Jesús cuenta la historia de la mujer que dio todo lo que tenía para vivir y lo entregó a la iglesia. Esa historia me recuerda a mi bisabuela, quien entregó su anillo de diamantes a su iglesia. Ella quería devolverle al Señor lo que tenía. ¿Estás dando al Señor el 10% de lo que ganas? ¿O te aferras a tu dinero? El dinero que ganamos no es nuestro, es del Señor. Cuando morimos, no nos llevamos nada. Examina hoy cuánto estás devolviendo al Señor. 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Ya sea que ganes poco o mucho, debemos devolvérselo a Dios porque todo le pertenece.
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1: Un sábado por la mañana, hace varios años, yo estaba solo en Radio Nueva Vida, sentado en mi escritorio. Tenía la puerta de mi cuarto cerrada mientras yo escuchaba una canción poderosa, de adoración, una y otra vez. De repente, fue como que el Dios vivo abrió la puerta de mi cuarto y entró. Comencé a sentir el calor maravilloso de la presencia de Dios. Su espíritu vino y me tocó tan fuerte que no me pude quedar sentado. Caí al piso, me arrodillé y volteé hacia una caja grande que estaba al lado de mi escritorio, llena de cartas de nuestros oyentes. Esta caja grande se convirtió en un altar santo para mí. Lloré y lloré mientras Dios llenaba mi cuarto con su maravillosa presencia. Ahora sé que antes de este día, Dios había puesto un vacío dentro de mi corazón para poder clamar a Él en desesperación, porque aún nuestra hambre por Dios viene de Él. Todo comienza y termina con Él. En este día increíble, Dios me mostró claramente sus planes y su amor para su amado pueblo hispano. Al poner mis manos sobre estas cartas, mis lágrimas cayeron sobre ellas, cuando sentí el inmenso amor de Dios por ustedes. Este amor de Dios que yo sentí por ustedes, literalmente estremeció mi cuerpo. Llegó sobre mí una y otra ola del amor de Dios por ustedes. Fue un momento increíble en su espíritu. Luego sentí que el Señor me pidió que me levantara y escribiera las siguientes palabras solo para ustedes. Y dice así: a mi amado pueblo hispano, a los que me anhelan, pronto vengo a sus brazos. A los que tienen hambre, comerán de mis manos. A los que sus labios están agrietados por la resequedad de la tierra, los sumergiré en mi agua, agua pura del pozo de la vida. Mis manos no son lentas, mi corazón no es duro. Yo me derramaré sobre ustedes sin medida. Caminaré entre ustedes, hijos míos. Mi mano los sostendrá con una firmeza que nunca han sentido antes. Y sus hijos se gozarán juntamente con ustedes en su baile de la vida, porque la oscuridad del invierno terminará y un capullo de vida plantado en fe florecerá. A través de una semilla, una simple semilla, plantada en mí por sus humildes manos. Me revelaré por medio de ustedes, mis hijos. Mi rostro será su rostro, brillando con mi belleza sobre la tierra. Ya verán que algo nuevo será derramado en ustedes. Con los sencillos confundiré a los sabios de este mundo. Ustedes serán mis brazos, cargando a los que están paralizados por el pecado. Bailarán con los moribundos, enriqueciéndolos con mi vida. Porque aún los que han endurecido su corazón a causa del dolor y el fracaso, verán que tan solo un susurro de mis labios dará aliento de vida a la humanidad. Miren hacia arriba, hijos míos. Su Padre pronto viene a ustedes, para abrazarlos y alimentarlos, para entregar mi reino en sus manos. Porque es mi buena voluntad dar mi reino a mis hijos. Así que prepárense, prepárense, hijos míos, prepárense, porque pronto vengo para morar con ustedes, mis amados. Estas son las palabras que yo creo que Dios me hizo escribir para ustedes en aquel día especial. Que Dios nos ayude a prepararnos, porque nuestro Dios viene en una manera muy especial para llevar a cabo sus propósitos de su reino, con planes y bendiciones para su amado pueblo hispano. Ven, Señor Jesús, ven.
0: Hasta la próxima vez. Este es Felipe. Dios le bendiga.
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1: Muchas gracias. Vamos a continuar ahora con nuestro estudio sobre la fidelidad de Dios que hemos comenzado en nuestro programa anterior. Precisamente señalábamos que la Biblia dice que Dios es fiel. En otras palabras, Él es confiable, digno de toda confianza. El hombre no posee este atributo. Ningún hombre puede ser fiel en el sentido en que Dios lo es. Hay hombres que son fieles a sus esposas y en este sentido se refiere a la fidelidad sexual o comportamiento moral. Pero aún así, ningún hombre puede ser llamado fiel a su esposa en cada detalle. Usted puede decirle a su esposa, querida, regresaré a las 9 para la cena, pero posiblemente encuentra una falla en el subte o en el micro y llega a su casa a las 10. En ese sentido, usted no pudo guardar su palabra. En ese sentido, el hombre no puede ser fiel. Solo Dios puede ser absolutamente confiable, digno de toda confianza. Entonces, la fidelidad es un atributo que solo pertenece a la Deidad. En nuestro primer programa sobre este estudio en particular, aprendimos que Dios es fiel como creador. Es creador fiel, lo leemos allí en 1 de Pedro 4:19. Él es fiel a su creación. En segundo lugar, descubrimos en Deuteronomio 7:9 que Dios es fiel a sus pactos. Será el consumador de todo lo que ha prometido. Él fue fiel en guardar el pacto que hizo con Noé en Génesis 9, fue fiel con el pacto que hizo con Abraham en Génesis 15, fue fiel y será fiel hacia el pacto que hizo con Moisés en Éxodo 19, y ha sido fiel y seguirá siendo fiel con el pacto hecho con David en el segundo libro de Samuel capítulo 7. Dios es fiel. Él es fiel a su creación y fiel a la consumación de sus pactos, de sus promesas. Ahora vamos a considerar un tercer texto en la Biblia que nos dice que Dios es fiel. Primera de Corintios capítulo 1 y versículo 9 dice, «Fiel es Dios, por el cual fuisteis llamados a la comunión con su Hijo Jesucristo nuestro Señor». Aquí vemos la fidelidad de Dios a su convocatoria, a su llamado. Ahora, ¿qué es el llamado de Dios? Bien, es la invitación de Dios al pecador creyente para participar de todas las bendiciones de la redención, todas aquellas bendiciones envueltas en nuestra gran salvación. ¿Y cuáles son esas bendiciones? Bueno, vamos a leer juntos Romanos 8:28. Y sabemos que a los que aman a Dios, todas las cosas ayudan a bien. Esto es, a los que conforme a su propósito son llamados. Observe por favor la frase, a los que conforme a su propósito son llamados. Recuerde que estamos estudiando la fidelidad de Dios, y este punto se refiere a la fidelidad de Dios a su llamado. 1 Corintios 1:9 dice que Dios es fiel por el cual fuisteis llamados. Dios es fiel con quienes ha llamado. Romanos 8:28 dice, a los que conforme a su propósito son llamados, porque a los que antes conoció también los predestinó para que fuesen hechos conforme a la imagen de su Hijo, para que Él sea el primogénito entre muchos hermanos. Y a los que predestinó, a estos también llamó. Y a los que llamó, a estos también justificó. Y a los que justificó, a estos también glorificó. ¿Qué encontramos en estos tres versículos? Que la palabra llamado figura tres veces. Ahora, si el llamado de Dios es una invitación a participar de todas las bendiciones de la salvación y de la redención, entonces, ¿cuáles son esas bendiciones? Bien, envueltas en un pequeño y prolijo paquete, aquí tenemos varias de ellas. Observe el versículo 29. Porque a los que antes conoció, también los predestinó para que fuesen hechos conforme a la imagen de su Hijo. Versículo 30. Y a los que llamó, a estos también justificó y glorificó. Piensen en esto, queridos amigos, predestinados para ser hechos conforme a la imagen del Hijo de Dios, ya justificados y a la vista de Dios ya glorificados. Dios es fiel a su llamado. Permítame decirle algo con claridad: no habrá un solo cristiano en el infierno. Ninguna persona que haya nacido de nuevo terminará en el infierno. ¿Cómo sé esto? Porque Dios es fiel a su llamado. Si usted es salvo hoy, lo es porque Dios lo ha llamado, y por medio de su llamado lo ha escogido. En Juan 15, 16, el Señor Jesús dijo: no me elegisteis vosotros a mí, sino que yo os elegí a vosotros para que vayáis y llevéis fruto. Nuestro llamado viene de Dios. Cada uno de nosotros estaría en el infierno ahora si no fuera por la gracia y misericordia de Dios. Y aquellos que somos salvos debemos atribuir nuestra salvación al llamado de Dios. Yo respondí a aquel llamado. Esto implica una responsabilidad humana, pero la soberanía de Dios al llamar a los pecadores es una prerrogativa que solo le pertenece a Él. Romanos 8:30 dice: y a los que llamó, a estos también justificó. Estoy tan seguro de que voy al cielo como lo estoy de estar sentado delante de este micrófono ahora. Yo sé que no lo merezco porque no soy mejor que nadie, pero lo sé porque la Biblia me dice que al que Dios llamó también justificó, y los que fueron justificados también serán glorificados. Por lo tanto, los redimidos tienen un lugar asegurado en el cielo. Por favor, continuemos leyendo el versículo 35 de Romanos 8. Dice: ¿quién nos separará del amor de Cristo? ¿Tribulación, o angustia, o persecución, o hambre, o desnudez, o peligro de espada? Como está escrito: por causa de ti somos muertos todo el tiempo, somos contados como ovejas de matadero. Antes, en todas estas cosas somos más que vencedores por medio de aquel que nos amó. Por lo cual estoy seguro de que ni la muerte ni la vida, ni ángeles, ni principados, ni potestades, ni lo presente, ni lo porvenir, ni lo alto, ni lo profundo, ni ninguna otra cosa creada, nos podrá separar del amor de Dios que es en Cristo Jesús, Señor nuestro. Ah, mis amados, esta es una verdad consoladora para el Hijo de Dios. A la vista de Dios somos considerados como ya glorificados. ¿Por qué? Porque Dios es fiel a su llamado. Queridos amigos, si nuestra seguridad eterna dependiese de nuestra fidelidad, todos nosotros estaríamos o iríamos al infierno. Pero vemos que nuestra seguridad está envuelta en la fidelidad de Dios. Fiel es Dios por el cual fuisteis llamados. ¿Dios le llamó, amigo mío? ¿Usted ha contestado al llamado? Por lo tanto, puede confiar en la fidelidad de Dios. ¡Oh, cuán agradecidos deberíamos estar por su fidelidad! Ahora vamos a observar otro texto en el cual Dios dice que es fiel y se refiere al cuidado de Dios para con sus hijos. Vamos a leer juntos en 1 Corintios 10. Los primeros 14 versículos tratan con algunas de las tentaciones y pruebas del pueblo cristiano. En su contexto histórico se refiere a Israel en el desierto, pero luego Pablo lo trae al presente de los creyentes en Corinto, y al nuestro también, y en el versículo 11 dice: y estas cosas, las que se mencionan en los primeros 10 versículos, y estas cosas les acontecieron como ejemplo, y están escritas para amonestarnos a nosotros, a quienes han alcanzado los fines de los siglos. Así que el que piensa estar firme, mire que no caiga. Ahora, sigue el versículo que dice que Dios es fiel, versículo 13, y dice: no nos ha sobrevenido ninguna tentación que no sea humana, pero fiel es Dios, que no nos dejará ser tentados más de lo que podéis resistir, sino que dará también juntamente con la tentación la salida, para que podáis soportar. Este versículo nos está diciendo que Dios es fiel en cuidar a sus hijos cuando pasan por pruebas y tentaciones. La vida está llena de pruebas y quebrantos del corazón. Algunos de ustedes que están escuchando saben esto porque han pasado por aguas profundas. Algunos me escribieron para compartirme de sus quebrantos, sus problemas con sus hijos, su matrimonio o respecto a algunos familiares o amigos. Bien, tengo buenas noticias para todos ustedes hoy. Quizás sus familiares y amigos no han sido fieles, pero Dios es fiel. En los dolores de la vida, ustedes pueden siempre confiar en el Señor. Dios es fiel. Pablo escribió en 2 Tesalonicenses capítulo 3, «Por lo demás, hermanos, orad por nosotros para que la palabra del Señor corra y sea glorificada, así como lo fue entre vosotros, y para que seamos librados de hombres perversos y malos, porque no es de todos la fe, pero fiel es el Señor que os afirmará y guardará del mal». Sí, mi amigo, Dios sabe cómo cuidar a sus hijos. Dios es fiel. Quiero decirles que no conozco a ningún otro hombre en las Escrituras o en los escritos seculares, aparte de nuestro Señor Jesucristo, que haya sufrido más que Job. Perdió sus familiares, perdió sus propiedades, fue afligido con llagas desde la cabeza hasta los pies. Y la única persona que había sido dejada a su lado era su esposa, quien estaba lista, en medio de la misma aflicción, para alejarse de Dios y decirle a Job que haga lo mismo. Ella dijo, «Maldice a Dios y muérete». Y Job consideró todas sus pérdidas, la pérdida de sus hijos, la de su propiedad y la salud, y dijo en el capítulo 13, versículo 15, del libro que lleva su nombre, «He aquí, aunque él me matare, en él esperaré». Ahora, ¿qué hizo que Job llegara a esa conclusión? La fidelidad de Dios. Para Job, Dios era confiable, digno de toda confianza. Y cuando Dios le dijo a Job que él haría algo, Job creyó a Dios. Amigos míos, Dios es fiel, Dios es confiable, digno de toda confianza. Si usted siente en este momento que sus seres más queridos lo han dejado solo, Dios es fiel. Él es fiel a su creación, Él es fiel a la confirmación y consumación de sus pactos, Él es fiel a su convocatoria, a su llamado, y Él es fiel a sus hijos. Confíe en Él, mire a Él, lea su Biblia, crea lo que lee, viva por ella, y usted siempre será capaz de confiar en Dios. Quiero decirles que hay otro gran texto para considerar ahora y que nos dice que Dios es fiel. Vamos a leer en primera epístola de Juan, capítulo 1, versículo 9. Si confesamos nuestros pecados, Él es fiel y justo para perdonar nuestros pecados y limpiarnos de toda maldad. Hay dos cosas que quiero que usted observe en este pasaje. Primero, que Dios es fiel, como lo venimos desarrollando en nuestro tema. Y segundo, es que Dios es fiel para perdonar nuestros pecados. Si confesamos nuestros pecados, Él, Dios, es fiel y justo para perdonar nuestros pecados y limpiarnos de toda maldad. Ahora, es necesario que no malinterpretemos este texto, ¿eh? Hace poco leí un libro, y no voy a dar el título porque no quiero que lo compre. Con sinceridad le digo que no vale la pena tenerlo. Hay buenas cosas en el libro, pero por otro lado, ha llevado el fracaso a muchos creyentes nuevos. Es un libro sobre la primera epístola de Juan, y está escrito sobre una premisa falsa, y esa premisa es que la primera epístola de Juan ha sido escrita para inconversos, y que por lo tanto, los cristianos no necesitamos confesar nuestros pecados a Dios. No, amigos míos, esto es una mentira, es un error. Primera de Juan no ha sido escrita para inconversos, es una carta familiar escrita a los hijos de Dios, a los creyentes. Y les aseguro, los cristianos sí que necesitamos confesar nuestros pecados a Dios, porque la Biblia lo dice así, y porque nuestra propia experiencia lo demanda, lo reclama. Si yo he pecado en contra de Dios, y por un tiempo no lo he confesado a Dios, esto rompe mi comunión con el Señor. Todos sabemos que esto es cierto. Entonces, primera de Juan ha sido escrita para creyentes, y el versículo 9 del capítulo 1 se aplica a nosotros los cristianos. Permítame leerlo de nuevo. Si confesamos nuestros pecados, Él es fiel y justo para perdonar nuestros pecados y limpiarnos de toda maldad. Todos los cristianos pecamos en un momento u otro, ya sea en pensamiento, en palabra o en hecho. Ahora, por favor, no se ofenda con lo que voy a decir. Usted no es mejor que el resto de los cristianos. Yo tampoco. Y si usted tiene una actitud de pretender ser más santo que otros, entonces ya ha pecado. Es que Primera de Juan capítulo 1 y versículo 8 lo deja bien en claro. Si decimos que no hemos pecado, nos engañamos a nosotros mismos y la verdad no está en nosotros. Aquí vemos que el principio de pecado forma parte de cada persona, inclusive los cristianos, los creyentes. Y los que somos salvos tenemos todavía la vieja naturaleza, la cual no ha sido completamente erradicada. Todavía es parte de nosotros y se revela de vez en cuando y muestra su lado feo en nuestras actitudes, en nuestras palabras y en nuestras acciones. Ahora, cuando pecamos, nuestra relación con Dios no se rompe, pero sí nuestra comunión con Dios. Y necesitamos restablecer esa comunión con Él. ¿Cómo hacemos esto? Bien, el versículo 9 dice que debemos confesar nuestros pecados. La palabra confesar es una traducción de una palabra griega que significa literalmente decir lo mismo. En otras palabras, supongamos que yo le digo una mentira a mi esposa. No tengo mentiras que no haya admitido delante de mi esposa, ¿eh? Por ejemplo, en pequeñas cosas como esconder un regalo de Navidad o cosas como esas. Entonces, supongamos que yo le digo una mentira a mi esposa. Esto me molesta porque interrumpe mi comunión con Dios, aunque mi relación permanece intacta porque sigo siendo hijo de Dios. La relación entre mi esposa y yo está todavía intacta. Aquella mentira no rompió nuestra relación. Ella todavía es mi esposa y todavía yo soy su esposo. Y será así hasta que la muerte nos separe, porque el divorcio no es parte del plan de Dios para nosotros. Y hacemos nuestros votos matrimoniales hasta que la muerte nos separe. Ahora bien, les decía, la relación permanece intacta, pero la comunión se rompió. ¿Cómo vuelvo a tener esa comunión con Dios y con mi esposa? Bien, primero que todo, la mentira que yo le dije, esto es una ilustración, ¿eh? Debo confesarla a Dios, porque no solo es una mentira en contra de mi esposa, sino también en contra del Señor. Por lo tanto, tengo que decirle a Dios que yo mentí. Me acerco a Él y le digo, Padre, le mentí a mi esposa en tal y tal situación. Eso es una confesión. Luego voy a mi esposa y le digo, querida, ¿recuerdas cuando te dije esto y lo otro? Y ella dirá, sí. Y yo le tendré que decir, bueno, no fue así exactamente, no era cierto. Lo he confesado al Señor y Él me ha perdonado. Y también mi esposa me perdonará. Y ahora regresamos a tener nuevamente nuestra armonía, nuestra comunión. Todo vuelve a estar bien entre Dios y yo y también con mi esposa. ¿Por qué? Porque lo he confesado. Me puse a tono con Dios y con mi esposa. Algunos que están escuchando esto han pecado y no han confesado su pecado a Dios. Tampoco hicieron restitución a otras personas. Lo que Dios quiere, mi amigo, es que usted confiese ese pecado de inmediato, acérquese a Dios y saque ese pecado de su corazón y dígale a Dios lo que usted hizo, reconociendo por supuesto que estuvo mal. Y yo le aseguro, Dios hará dos cosas por usted. El versículo 9 dice que Él le perdonará y lo limpiará de toda maldad. Amados, hay tantos cristianos cargando sus pecados hoy en día. Pero quiero agradecer a Dios por los cristianos limpios y puros que tienen un testimonio glorioso para nuestro Señor Jesucristo. Pero hay demasiados cristianos que no están viviendo de acuerdo a su profesión de fe. Ayer hablé con un hombre inconverso que estaba dejando un alojamiento cristiano. Le pregunté por qué y me contestó que estaba cansado de vivir con gente que no vive de acuerdo a lo que profesan creer. Me dijo que fumaba y que sabía que era un mal hábito y que los cristianos le molestaban con respecto a eso. Y me dijo que no decía mentiras, pero que algunos cristianos le habían mentido y que no podía volver a creer en ellos. Cristianos, esto no es correcto. Como cristianos debemos ser confiables porque Dios nos capacita con su gracia para hacerlo. Si hay algo en su vida que no debería estar allí, Si algún pecado sin confesar, sáquelo de ahí ahora mismo. Confiéselo ante Dios en forma específica y Dios lo perdonará y limpiará, porque es lo que Él ha prometido. ¿Puede usted confiar en esto? Sí, mi amigo, claro que puede. ¿Sabe por qué? Porque Dios es fiel. Si confesamos nuestros pecados, Él es fiel, confiable, digno de toda confianza y nos perdona. Ahora, es algo interesante que Dios difiera tanto de los seres humanos al respecto. Por ejemplo, ¿ha escuchado a alguien decir que puede perdonar a alguien, pero que no puede olvidarlo? Bueno, quizás nunca usted ha orado y le ha pedido a Dios que le ayude a olvidarlo. ¿Realmente desea olvidarlo? ¿O disfruta traer a la memoria vez tras vez ese pensamiento? Seamos honestos ahora y pongámonos a tono con Dios y con nuestros propios corazones. Yo creo que Dios nos capacitará para olvidar algunas cosas si es que realmente deseamos olvidarlas, perdonarlas. Pero nosotros no perdonamos. Decimos que perdonamos a la persona, pero tenemos pensamientos que no son puros y justos. Pero, amados, cuando Dios perdona, lo hace de verdad. Él aleja esos pecados tan lejos como el occidente está lejos del oriente. Y no los recuerda más, los arroja en lo profundo del mar. Gracias a Dios por su fidelidad. Mire, he sido salvo ya por muchos años y sé que en este tiempo he pecado en pensamiento. Además, he dicho cosas que no debería haber dicho y no he dicho cosas que sí debería haberlas dicho. E incluso hice algunas cosas que no debería haber hecho y he dejado sin hacer cosas que inclusive debería haber terminado. Pero testifico que cada vez que he venido ante Dios para confesar mi pecado, Dios ha sido fiel y justo para perdonar mis pecados y limpiarme de toda maldad. Y sé que estoy ante Dios como un hombre limpio y perdonado, no por ser mejor que otro ser humano, sino porque Dios es fiel. Bueno, querido oyente, con esto concluimos nuestra meditación sobre la fidelidad de Dios y considerando estos textos bíblicos tan significativos que contienen la expresión Dios es fiel. Cerramos nuestro programa y nos llevamos en mente ese concepto tan maravilloso. Dios es fiel. Ha sido un gozo y un deleite ministrarles la palabra de Dios. En nuestro próximo programa, si Dios así lo establece y permite, vamos a comenzar con una nueva serie de estudios. Que Dios les bendiga ricamente y será hasta entonces.
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0: Bienvenidos a Respuestas Hoy. Soy Joe Owen de Respuestas en Génesis. Carbón de formación rápida. Por todo el mundo, depósitos masivos de carbón yacen bajo tierra. Este carbón es el resultado de gruesos apilamientos de vegetación que han sido expuestos a calor y presión intensos. Ahora bien, según las ideas de que la Tierra es antigua, tomaron millones de años de procesos lentos para producir este carbón. Pero cuando los científicos copian estos procesos naturales en un laboratorio, solo toma unos pocos meses. La historia de la Biblia provee una respuesta a de dónde vino todo este carbón. El diluvio global, descrito en el Génesis, habría enterrado billones de toneladas de vegetación bajo millas de sedimento. Entonces el calor y la presión convirtieron la vegetación en carbón en una cuestión de meses. Sí, la historia verdadera en la Biblia explica por qué tenemos carbón en la actualidad.
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0: 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El dinero que ganamos no es nuestro, es del Señor. Cuando morimos, no nos llevamos nada. 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

0: Hola, soy Felipe, su siervo de Radio Nueva Vida.
1: Hace tiempo vino un joven a Radio Nueva Vida para pedir oración. Otras dos personas y yo íbamos a orar por él. Una de estas personas era Irma, la que traduce mis programas. Dios ha bendecido a Irma con una gran sensibilidad espiritual. La otra persona era mi amigo David. David y yo hemos sido compañeros de oración por más de 24 años. Muchas veces hemos orado juntos por las personas, así como lo íbamos a hacer en este día. David se crió en un hogar cristiano, pero por un tiempo él se alejó de Jesús y se involucró con las fuerzas de la oscuridad. Después de un tiempo, Jesús lo rescató en una manera maravillosa. Pero Dios usó el tiempo que él anduvo sirviéndole a Satanás para enseñarle acerca de la batalla espiritual intensa que se está llevando a cabo en nuestro mundo. Ahora David es muy dotado en la guerra espiritual y la liberación. Por 30 años, él ha ayudado a la gente que quiere ser libre, escapar de las garras de Satanás a los brazos de Jesús. Él nunca ha salido buscando por quién orar, sino que Dios siempre le ha traído a la gente, así como a un hombre desesperado que abrió las páginas del directorio telefónico y en desesperación clamó a Dios diciendo, «Dios, si tú eres real, permite que esta persona me ayude». Y al decir esta oración, al azar escogió el número del teléfono de David entre los miles y miles de nombres en el directorio. Luego llamó y preguntó, «¿Conoces a Dios? ¿Me puedes ayudar?». Y Dios usó a David para liberar a este hombre de las influencias satánicas. Así que en este día, los tres de nosotros estábamos esperando a este joven que llegara para orar por él. Cuando él entró a mi oficina, inmediatamente vimos que un espíritu maligno se comenzó a manifestar en él y su rostro cambió dramáticamente. El demonio transformó el rostro de este hombre. Sus ojos estaban llenos de ira. Primero, él volteó hacia mi amigo David, a quien nunca había visto, y lo escupió en la cara y le dijo que era un traidor, porque David había regresado con Jesús. Luego volteó con Irma y con una mirada feroz le dijo una grosería. Pero el joven no hablaba español. Fue el espíritu quien dijo la grosería en español. Y tú, mirándome a mí, con ira, dijo, te voy a matar. Y se movió y se me vino encima, hasta que le dije, en el nombre de Jesús, detente y siéntate. Y mirándome con gran odio, obedeció y se sentó, por el poder y la autoridad de Jesús. Luego exclamó, tú eres un tonto, no puedes contra nosotros, somos muchos, qué tonto eres. Pero el Señor estaba con nosotros, e inmediatamente le dijimos al Espíritu que se quedara quieto y se callara, y tranquilamente le dije, es verdad que soy un tonto, pero soy un tonto por Jesús. Y sí, ustedes son muchos, yo lo sé, pero el Espíritu de Jesús vive en mí. Tú conoces a Jesús, ¿verdad? Porque ustedes lo han visto a Él en toda su gloria y su esplendor. Y ahora, en Jesús, se nos ha dado autoridad sobre ustedes. Entonces le ordenamos a este demonio que soltara a este joven para poder hablar con él. Luego el joven regresó en sí, muy desorientado, preguntando que qué había sucedido. Le explicamos lo que había sucedido y luego con la ayuda de Dios oramos por su liberación. Es probable que usted no oiga hablar acerca de estas cosas en otros programas de radio. Y no es mi intención asustarlos ni tampoco exaltar estas cosas. Yo les comparto esto porque yo creo que es tiempo que el pueblo de Dios despierte a la realidad de la batalla espiritual violenta que está a nuestro alrededor y que reconozcan plenamente la autoridad que Jesús ha dado a cada uno de sus discípulos para libertar a los cautivos.
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0: Bienvenidos a Respuestas Hoy. Soy Joe Owen de Respuestas en Génesis. El tiempo es el ingrediente mágico para la evolución. Básicamente, los evolucionistas creen que dado suficiente tiempo, cualquier cosa puede pasar. ¿Pero lo imposible realmente pasa solo porque usted añada mucho tiempo? Por supuesto que no. La evolución es simplemente tan imposible en un año como en millones de años. Las ideas evolucionistas rompen las leyes de la naturaleza. Para que la evolución biológica siquiera comience, usted tiene que obtener vida de la falta de vida o lo inerte. Pero la ley de la biogénesis establece que la vida nunca proviene de lo inerte. Y la evolución requiere una adición de nueva información. Pero la información solo proviene de otra información. Nunca surge por sí misma. Ninguna cantidad de tiempo arregla estos errores de las ideas evolutivas. Simplemente imposible.
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1: En Marcos 12:41, Jesús cuenta la historia de la mujer que dio todo lo que tenía para vivir y lo entregó a la iglesia. Esa historia me recuerda a mi bisabuela, quien entregó su anillo de diamantes a su iglesia. Ella quería devolverle al Señor lo que tenía. ¿Estás dando al Señor el 10% de lo que ganas? ¿O te aferras a tu dinero? El dinero que ganamos no es nuestro, es del Señor. Cuando morimos, no nos llevamos nada. Examina hoy cuánto estás devolviendo al Señor. 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Ya sea que ganes poco o mucho, debemos devolvérselo a Dios porque todo le pertenece.
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1: En el Antiguo Testamento leemos acerca de la ciudad de Jericó, que estaba bajo el juicio de Dios a causa de su pecado. Porque la paga del pecado es la muerte, dice en Romanos 3:23. Antes de destruir a Jericó, Josué, líder del pueblo de Dios, envió a 2 espías a la ciudad para conocer sus debilidades. Estos espías se quedaron en la casa de Rahab, una prostituta. Esta casa estaba localizada en la muralla de Jericó. Alguien fue y le dijo al rey de Jericó acerca de los espías que estaban en la casa de Rahab, y él envió un escuadrón de soldados para capturarlos. Rahab fue forzada a tomar una decisión muy difícil. Ella podía entregar a estos espías a los soldados o los podía proteger, pero esto pondría su vida en peligro. Dios estaba trabajando en la vida de Rahab. Aunque ella no conocía mucho acerca del Dios de los hebreos, ella sí creía que él era el Dios supremo y que él iba a destruir a Jericó. Y creyendo que esto iba a suceder, cuando llegaron los soldados, ella escondió a los 2 espías en el techo de su casa debajo de un montón de lino que se estaba secando. Después que se fueron los soldados, Rahab le dijo a los espías: una cosa les ruego, júrenme por el nombre sagrado de su Dios que cuando conquisten a Jericó me dejarán vivir juntamente con mi padre y mi madre y mis hermanos y hermanas y sus familias. Los espías le dijeron: si tú no nos traicionas, nosotros te aseguramos que ningún daño te llegará a ti o a tu familia. Y como ya habían cerrado las puertas de Jericó y la casa de Rahab estaba en la muralla de la ciudad, ella dejó escapar a los espías por la ventana con una cuerda. Y cuando cayeron los muros, Josué dio órdenes para que no le hicieran daño a ella o a su familia. En el libro de los Hebreos 11:31 leemos que por fe, porque ella creyó en Dios y su poder, Rahab la prostituta no murió con los demás en la ciudad. No solo se le perdonó la vida a Rahab, sino que también leemos que ella se casó con un israelita y tuvo a un hijo que se llamó Boaz. Boaz se casó con Ruth, quien tiene un libro de la Biblia escrito a su nombre. Ruth, la nuera de Rahab, tuvo un hijo, Obed, y Obed tuvo un hijo, Isaí, quien fue el padre del rey David. Así que Rahab era la tatarabuela del rey David. Rahab, la prostituta, también estaba en el mismo linaje que Jesús. Rahab se salvó por su fe en Dios. Santiago 2:25 dice: ¿acaso Rahab, la ramera, no fue justificada por sus obras cuando recibió a los espías y los envió por otro camino? Y ella no estaba satisfecha solo salvándose a sí misma, sino que también quiso que su familia fuera salva. Y su fe en acción los salvó a todos. ¿Puede imaginarse a Rahab reuniendo a toda su familia en su pequeña casa, arriba en la muralla de la ciudad, mientras veían a los israelitas marchar alrededor de Jericó? Probablemente dudaron de ella, quizá aún se rieron y se burlaron de ella, especialmente cuando vieron que durante 6 días los israelitas se retiraban cada vez que marchaban. Pero su fe en Dios hizo que ella trabajara arduamente para mantener a todos juntos. Hasta el 7º día, cuando cayeron todos los muros, excepto el lugar donde estaba colgada la cuerda que Rahab había puesto en la ventana. Solo Rahab y su familia se escaparon vivos de la ciudad. Fueron protegidos de la muerte por un Dios misericordioso, quien estuvo dispuesto a perdonar incluso a una prostituta que vivía en una ciudad maldecida, pero que tenía fe. Y no solo a ella, sino que a través de ella también a toda su familia. Y no solo la salvó, sino que también la incluyó en el linaje de Jesús, su propio hijo. Hoy les compartí la historia de Rahab para dar esperanza a su corazón.
0: Hasta la próxima vez. Este es Felipe. Dios le bendiga.
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Hola, soy Milton de los Santos. Como profesor de ciencias de secundaria, sugería a mis alumnos que los procesos científicos podrían desarrollarse de la siguiente manera. Establecer el problema a investigar. Luego, desarrollar una hipótesis que parece explicar este problema y las observaciones complementarias. Después de esto, la investigación, a menudo mediante un experimento, está diseñada para probar la hipótesis. Para que esto ocurra, la hipótesis debe ser comprobable y, de hecho, refutable. Decir que una hipótesis es refutable no implica que sea o pueda ser falsa. Simplemente significa que es teóricamente posible que un resultado de investigación pueda refutar la hipótesis. Por ejemplo, nuestra hipótesis de que el agua caliente duele es refutable, dado que usted podría sumergir su mano en agua hirviendo para ver si se siente cómodo. En la práctica, sabemos que esto realmente duele, lo que apoya su hipótesis. Por último, llevaría a cabo su investigación o experimento, registraría los resultados y sacaría una conclusión que su investigación apoya o refuta su hipótesis. Este importante concepto de metodología científica solo es posible porque esperamos un universo racional con leyes científicas que tienen sentido y que no cambian. Ese universo racional solo es posible dentro de una concepción bíblica donde los eventos al azar no tienen lugar. 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
1: Siempre que fallamos al no ser lo que Dios quiere que seamos, vivimos frustrados y causamos conmoción personal y familiar. Un hijo que no atiende sus responsabilidades como hijo, que no comprende o no le interesa cómo debe comportarse para hacer una contribución a la paz y tranquilidad de sus padres, creará un caos en la familia. Los padres que no comprenden el propósito divino para la paternidad pueden ser simples progenitores, pero nunca buenos padres. Las esposas que no conocen el propósito de Dios para la vida sexual no pueden cumplirla y crear conflictos en su vida conyugal. Le animamos a estudiar toda la serie y ordenarla si no puede escucharla completamente. Y ahora presentamos la conferencia, capítulo tercero, el serio error humano, no cumplir el propósito divino.
2: Nos corresponde estudiar el capítulo tercero, titulado El serio error humano, no cumplir el propósito divino. Con este principio iniciamos. Es imposible vivir exitosamente ignorando el propósito que Dios tuvo al permitir nuestro nacimiento. Uno de los más serios errores humanos es desarrollar su vida sin conocer el propósito divino. Dios nunca crea nada sin propósito. Nada nace en este mundo de la nada y sin servir para nada. Nacemos para cumplir la voluntad y el propósito divino, y es un serio error ignorarlo, y por ello estar imposibilitado de cumplirlo. Dios no solo está decepcionado cuando no cumplimos el propósito para el cual Él nos ha creado, además tiene la obligación de permitir consecuencias y disciplinar nuestra desobediencia por no elegir conocer y vivir para la razón de nuestra existencia. Hablemos de las consecuencias de no cumplir el propósito. Siempre que fallamos al no ser lo que Dios quiere que seamos, vivimos frustrados y causamos conmoción personal y familiar. Un hijo que no entiende sus responsabilidades como hijo, que no comprende o no le interesa cómo debe comportarse para hacer una contribución a la paz y tranquilidad de sus padres, creará un caos en la familia. Si uno de los elementos de la naturaleza, cualquiera de ellos, el sol, la luna, el mar, los árboles, dejara de cumplir la razón de su creación, todo sería un caos. Si el sol se saliera del propósito de su creación, si la luna y el mar se salieran de la razón de su existencia, el mundo sería un desbarajuste. Si ellos se salieran del propósito para el cual fueron creados, ocurrirían los más serios desastres. Lo mismo ocurre cuando un individuo no vive en el propósito de Dios. La persona vive un desastre, siente que su vida es un desastre. No importa si tiene la mejor profesión del mundo, tiene las cosas que anhela y está rodeado de personas maravillosas. Hay solteros, casados, viudos, divorciados, pobres, ricos, latinoamericanos, europeos, que viven vidas vacías. Hay personas sanas y amargadas en la vida y también enfermos que disfrutan contentamiento. Hay solteros, casados, viudos, divorciados, pobres y ricos y felices. Y también, en todos los casos y estados, amargados. Cuando los individuos no entienden el verdadero propósito de su existencia y utilizan los elementos de la vida para sus ideas confundidas y egoístas, no solo ellos sufren, sufren los que les rodean. Martín Lutero dijo: la necedad es una de aquellas raras enfermedades que no afecta tanto al que la tiene como a los que le rodean. Es terrible vivir con una persona que no ha entendido la razón de su existencia. La gente perece cuando quiere seguir sus ideas en vez de obtener el conocimiento, la visión divina. Proverbios 29:18 dice: donde no hay visión, el pueblo perece. Sin profecía el pueblo se desenfrena, sin que se entienda y se sigan los pensamientos de Dios las personas perecen. Significa que sin la exposición correcta de la verdad escritural revelada, sin la exposición de las escrituras en su contexto y después de realizar la investigación esencial, el pueblo de Dios perecerá en la ignorancia. Cuando la gente ignora a Dios y su moralidad, el crimen y el pecado abundan. La moralidad pública que Dios exige depende del conocimiento de la verdad divina. La vida de alta moralidad absoluta depende del estudio, la comprensión, la aplicación de los principios que revelan la voluntad de Dios. La vida conforme a los valores absolutos que resulten justicia, amor, honestidad, fidelidad, respeto, depende de si el pueblo guarda o no los mandamientos divinos. Es por eso que Dios quiere que vivamos conforme a su propósito, que conozcamos sus mandamientos, que conozcamos sus verdades, porque conociendo sus verdades y viviéndolas, entonces podemos vivir la vida que Él diseñó. Cuando los impíos son líderes, el pecado prevalece, porque donde no hay visión, no puede existir comprensión del propósito de su existencia. Cuando los ateos gobiernan, ellos cumplen su agenda, que es totalmente contraria a la agenda divina. Y cuando los cristianos, conociendo la verdad, no la entienden bien o no la practican, no viven la vida que Dios diseñó. Por falta de conocimiento, perecemos. Todos los conferencistas estamos sujetos a agendas. Tenemos que tener orden, tenemos que ordenar nuestra vida, tenemos que conocer lo que vamos a hacer. Estas se preparan con anticipación, nos permiten cumplir con nuestras responsabilidades en forma ordenada. Yo debo incluir compromisos con un año hasta 3 años de anticipación. En ellas se encuentran planificados mis compromisos para dictar conferencias, escribir libros, preparar libretos de programa de radio, el tiempo que pasaré con mi familia. Esto me guía a determinar cuáles son los viajes que debo realizar, los itinerarios que debo cumplir, los vuelos, los aeropuertos de donde viajaré, los días que debo partir, los días que debo regresar. Es mi agenda la que determina los países, congregaciones, instituciones y personas que visitaré. Esto a su vez me permite determinar el número de conferencias que daré, los libros que escribiré, las temáticas de mis charlas, sermones y programas de radio. La Biblia dice que por falta de conocimiento su pueblo perece. La falta de visión, la falta de comprender las verdades, de organizar su vida en torno a la visión, la falta de conocimiento de Dios y sus principios y lo que Él permite y prohíbe, deja a las personas en la más grande ignorancia, y nadie que ignora puede hacer lo que debería hacer. Así como el conocer mi itinerario y lo que debo hacer cada día organiza mi agenda de trabajo, así el conocer el propósito organiza nuestra vida, porque vamos a vivir conforme al propósito. Un cristiano que conoce su propósito puede organizar su vida en torno a él. Yo sé que Dios me ordena que ame a mi esposa. Ese es su propósito, que ame a mi familia, que viva basado en la ética bíblica, que sea un aporte a la humanidad. Tengo que vivir en torno a aquello. Sé que Dios me llamó a hacer lo que hago, ser un maestro de su palabra que guía a las personas a conocer a Dios para que sean salvados, para que sepan cómo vivir como salvados en todas las áreas de su vida. Mi agenda diaria gira en torno a eso. Cuando una persona no conoce cuán importante es, cuánto le ama a Dios y qué planes maravillosos Dios tiene para ella, nunca vive satisfecha y nunca puede cumplir su propósito en la vida. Quienes no comprenden que Dios les ha dado un destino, que Dios les ha dado dones y talentos para que hagan lo que Él soberanamente diseñó, no pueden cumplirlo. Cuando el individuo se siente insatisfecho por su realidad, comienza a experimentar con drogas, alcohol y otras adicciones. Cuando por su irresponsabilidad o flojera no pueden suplir para las necesidades de su familia, buscará el siguiente plan de asistencia social. Por eso existen vagos en los países, en Estados Unidos y en todos los países, porque decidieron vivir de la asistencia pública. Por ello votan y eligen gobiernos liberales morales que quieren tener contentos a los pobres para que voten por ellos, para que los vuelvan a elegir, y así puedan establecer su agenda contra la moralidad bíblica. En los Estados Unidos hay mexicanos, puertorriqueños, centroamericanos, sudamericanos que viven del gobierno, porque viven esperando que alguien les dé, no tienen planes de ser una contribución para el país y la sociedad. Estos son gobiernos sin visión bíblica sabia. Dependen de sus ideas, de su conocimiento, pero no del conocimiento de Dios, de la justicia divina, sus planes, sus propósitos, su ética, y donde no existe conocimiento de Dios, las naciones perecen. Pueden ser exitosas económicamente, pero cloacas de inmoralidad donde abunda la maldad. Porque donde no hay visión de la vida de acuerdo al diseño divino, la gente perece, se hace dependiente de gobiernos liberales morales, que no les interesa a un Dios que exige responsabilidad personal, que rechaza la vagancia y el aprovechamiento. A esos políticos solo les interesa satisfacer pequeños gustos de la gente, porque aunque el pueblo reciba pocos beneficios como una canasta de alimentos o un aumento de salario mínimo, con eso es suficiente para que la mayoría de ellos vote por ellos. Le recuerdo una vez más lo que dice la palabra de Dios en Proverbios 29:18. Cuando la gente no acepta la dirección divina, se desenfrena, dice la Nueva Traducción Viviente. La Nueva Versión Internacional dice, donde no hay visión, el pueblo se extravía. Y la versión Reina Valera, cuando falta la profecía, el pueblo se desenfrena. Cuando la gente no sabe por qué vive, para qué Dios le creó, por qué Dios le dio una familia, por qué le dio la capacidad de ser padre, madre, hijo, no puede vivir conforme a ese propósito. Mediante la visión divina podemos ver lo que vamos a hacer antes que lo seamos, porque Dios ya lo revela. Él desea que yo sea un buen marido. Es por ello que podemos dirigirnos a ese propósito. Por medio de la visión estamos imaginando lo que ocurrirá porque conocemos lo que Dios anhela de nosotros. Es por falta de conocimiento que pereceremos, no por falta de oportunidades. La falta de conocimiento de lo que Dios quiere que hagamos y seamos impide que tengamos la visión que es esencial para la planificación de la vida. Si yo no conociera que fui llamado a ser un maestro, si no conociera las invitaciones de los líderes de las congregaciones, si no conociera el público al cual quieren que me dirija, las necesidades que existen, no hay propósito en mi viaje. Y sin propósito no tengo itinerario, sin itinerario no tengo agenda y sin agenda no puedo planificar las metas que debo cumplir, sin las metas no puedo establecer mis prioridades. La razón que Dios tuvo para nuestra existencia tiene que plasmarse en una visión de lo que ocurrirá y ello nos mueve a realizar planes, a las acciones que demandan esos planes. Cuando vivimos con propósito, tenemos visión de la vida que Dios quiere que vivamos y por ello podemos establecer las metas que se requieren para vivir conforme a su voluntad y lograr sistemáticamente lo que Dios ha planificado. Cuando no hay visión, cuando no hay comprensión de Dios, de los secretos de Dios, de la voluntad de Dios, las naciones y las personas perecen. La falta de propósito es la tierra propicia donde crecen rápida y fructíferamente las plantas de la confusión, el experimento y las acciones sin planificación. La confusión es la tierra abonada para que crezca una planta enferma que dará malos frutos. La confusión que resulta de la falta de propósito tiene efecto en todas las personas. Existen adultos decepcionados que sienten que no han conseguido nada, ancianos cerca de la muerte que creen que su vida ha sido un desperdicio, adolescentes que no quieren seguir viviendo e intentan o piensan en el suicidio. Existen jóvenes desilusionados y frustrados porque no comprenden para qué están en este mundo y por qué viven en las familias que viven o porque tienen ese cociente de inteligencia que Dios le ha dado o por qué viven donde viven. Ellos viven de rutina en rutina, sin tener planes basados en las ideas divinas originales. ¿Es que no existe persona que pueda vivir motivada y alegre, que pueda tener seguridad y determinación, si no sabe a dónde va, si hace lo que cree conveniente, aunque no sea necesario, si hace lo que le gusta, aunque no sea correcto, si hace lo que le agrade, aunque no sea esencial, o cuando sigue instrucciones que otros le entregan, pero que no son ni bíblicas ni correctas? La verdad tiene que ser dicha. Nadie puede vivir en esa condición. Nadie puede vivir viviendo a su manera, aunque tenga todo lo que soñó y todo lo deseado. Nadie puede vivir realizado cuando a Dios y sus verdades ha ignorado. Para confirmar lo que afirmo, podemos estudiar el diario de vida de Salomón, quien tuvo lo que la gran mayoría de la gente anhelaría tener. En su diario de vida titulado Eclesiastés, nos relata que vivió siguiendo sus emociones, enamorado de sus diversiones, dominado por sus pasiones. No debemos extrañarnos que comience su diario de vida diciendo vanidad de vanidades, todo es vanidad. Salomón vivió una parte de su vida sin entender su propósito, y al cometer grandes errores concluyó que la vida era vacía, sin sentido. Eso es precisamente lo que escribe en su diario de vida llamado Eclesiastés. Comienza revelando lo vacía que es la vida, sin la perspectiva divina. Esa es la clave. La vida sin la perspectiva divina. Observe este extraordinario relato. Palabras del predicador hijo de David, rey en Jerusalén, vanidad de vanidades, vanidad de vanidades, todo es vanidad. Palabras del predicador. Salomón revela que la vida es vacía. La repetición en el hebreo demuestra un énfasis y por ello lo que comunica Salomón es que la vida es súper vacía, el colmo de lo vacía. La pregunta es, ¿por qué Salomón ve la vida como vacía pese a todo lo que era y a todo lo que tenía? Observe ahora la descripción de la vida vacía. ¿Qué provecho saca el hombre de todos sus trabajos y de todos sus afanes bajo el sol? Una generación se va, otra generación viene, pero la tierra permanece para siempre. El sol sale, el sol se pone y vuelve presuroso al lugar de donde se levanta. El viento gira hacia el sur, da vueltas por el norte, va girando sin cesar y vuelve a girar el viento. Todos los ríos van al mar, el mar jamás se llena, los ríos vuelven al lugar de donde salieron para volver a recorrer su camino. Este ciclo repetitivo demuestra la vida rutinaria y vacía que Salomón vivía. Observe el ciclo. La lluvia cae, se forman los ríos, dirigen al mar, el mar nunca se llena, sale el sol, se evapora el agua, se forman las nubes, cae el agua, cae la nieve, se derrite con el sol, se une al agua a los ríos, estos se dirigen al mar, se evapora el mar, se forman las nubes y el mar nunca se llena. Y luego sigue describiendo lo vacío de la vida de la siguiente forma. Todas las cosas fatigan más de lo que es imposible expresar. Los ojos nunca se cansan de ver ni se fatigan los oídos de oír. ¿Qué es lo que antes fue lo mismo que habrá de ser? ¿Qué es lo que ha sido hecho lo mismo que habrá de hacerse? No hay nada nuevo debajo del sol. No hay nada de lo que pueda decirse, miren, aquí hay algo nuevo. Porque eso ya existía mucho antes que nosotros. Nadie recuerda lo que antes fue, ni nadie que nazca después recordará lo que está por suceder. Ahora observe la experiencia del predicador. Él dice, yo soy el predicador, reiné sobre Israel en Jerusalén. Dice, fui rey, no crean que soy cualquier cosa. Me entregué de corazón a investigar y a estudiar minuciosamente todo lo que se hace bajo el cielo. Este penoso trabajo nos ha dado Dios para que nos ocupemos de él. Por lo tanto, escudriñé todo lo que se hace bajo el sol y pude darme cuenta de que todo es vanidad y aflicción de espíritu. Lo que está torcido no se puede enderezar y lo que está incompleto no se puede cortar. Debido a su olvido de Dios por no tomarlo en cuenta, Salomón miraba a todo lo externo y decía que todo era vacío, nada tiene sentido. Sus ejemplos son muy variados, demuestra el colmo de lo vacío de la vida. Pero luego da una mirada hacia el interior de su vida y dice, pensé entonces en lo íntimo de mi ser. Miren cuánto me he engrandecido, he llegado a ser más sabio que todos los que me antecedieron en Jerusalén. Mi corazón ha percibido mucha sabiduría, mucha ciencia. Entonces me entregué de corazón a adquirir más sabiduría y a entender también las locuras y los desvaríos, pero me di cuenta de que también eso es aflicción de espíritu. Porque abundar en sabiduría es abundar en molestias y también quien aumenta sus conocimientos, aumenta sus sufrimientos. Pero una mirada profunda al diario de la vida de Salomón nos muestra que no está enseñando que la vida no tiene sentido, sino que en su situación, debido a lo que estaba haciendo, debido a su manera de pensar y vivir, por la filosofía de vida que había adoptado. Esa es la verdad. La vida que no se vive conforme al propósito divino no tiene sentido, querido. Es vacía, es vanidad. Aun cuando los cristianos viven la vida a su estilo, la vida de un cristiano es vacía. Y algunos de ustedes que me están escuchando la están viviendo. Porque es una mezcla de verdades bíblicas y una mezcla de pasiones personales. Y cuando los cristianos viven contentos con un Cristo Salvador, pero no se someten a un Cristo Señor, cuando los cristianos no hacen girar su vida en su conjunto de doctrinas que son el fundamento de sus acciones, la vida es vacía. Cuando los cristianos no tienen fundamentos en sus creencias fundamentales y bíblicas, y si en ellas no juzgan sus acciones ni evalúan sus vidas, en torno a la verdad, entonces ese tipo de vida, aunque sea un cristiano, no tiene sentido, es vacía. Eclesiastés nos muestra que la vida no tiene sentido cuando la persona vive para satisfacer sus pasiones y deseos. La vida se vuelve vacía espiritualmente cuando se ignora a Dios y se pierde el enfoque vertical de la vida. Cuando la persona prefiere seguir sus pasiones, puede disfrutar de la vida a su estilo, porque esa es su mentalidad. Cuando solo busca el placer involucrándose en dependencias, cuando no puede tener progreso, cuando no mira la vida apropiadamente como Dios la diseñó, cuando vive en su mundo de encierro, de dependencia, en su mundo de falta de sabiduría, de falta de metas y propósitos, vive una vida completamente vacía, aunque por momentos se alegre y aunque por momentos sienta esa paz que llaman por estar con dependencias. Ese es el llamado que hace ahora a Salomón a los jóvenes. Note lo que le dice. Comenzó con la descripción de la vida vana, sin los principios divinos, y termina con la necesidad de tomar en serio a Dios y sus verdades y vivir una vida temerosa de Él. Ese es el consejo que con gran sabiduría entrega en Eclesiastés 12. No dejes que la emoción de la juventud te lleve a olvidarte de tu Creador. Hónralo mientras seas joven, antes que te pongas viejos y digas la vida ya no es agradable. Acuérdate de él antes que la luz del sol, de la luna y de las estrellas se vuelva tenue a tus ojos viejos y las nubes negras oscurezcan para siempre tu cielo. Acuérdate de él antes de que tus piernas guardianas de tu casa empiecen a temblar y tus hombros los guerreros fuertes se encorven. Acuérdate de él antes de que tus dientes, esos pocos sirvientes que te quedan, dejen de moler y tus pupilas, las que miran por las ventanas, ya no vean con claridad. Acuérdate de él antes de que la puerta de las oportunidades de la vida se cierre y disminuya el sonido de la actividad diaria. Ahora te levantas con el primer canto de los pájaros, pero un día todos esos trinos apenas serán perceptibles. Acuérdate de él antes de que tengas miedo de caerte y te preocupen los peligros de la calle, antes de que el cabello se te ponga blanco como un almendro en flor y arrastre los pies sin energía como un saltamontes moribundo y la alcaparra ya no estimule el deseo sexual. Acuérdate de él antes de que te falte poco para llegar a la tumba, tu hogar eterno, donde los que lamentan tu muerte llorarán en tu entierro. Sí, acuérdate de tu creador ahora que eres joven, antes que se rompa el cordón de plata de la vida y se quiebre la vasija de oro. No esperes hasta que la jarra de agua se haga pedazos contra la fuente y la polea se rompa en el pozo, pues ese día el polvo volverá a la tierra y el espíritu regresará a Dios, que fue quien lo dio. Nada tiene sentido, dice el maestro. Ningún sentido en absoluto. ¡Qué relato!, ¿no es cierto? Ahora observe los versículos 13 y 14. Aquí culmina el relato. Mi conclusión final es la siguiente. Teme a Dios y obedece sus mandatos, porque ese es el deber que tenemos todos. Dios nos juzgará por cada cosa que hagamos, incluso lo que hayamos hecho en secreto, sea bueno o sea malo. Esa es la conclusión de todo. La vida no tiene sentido cuando la vivimos sin temor a Dios, sin obedecerle a Dios, sin tomar en serio los principios de Dios, sin vivir para Él, sin temor a Él. Salomón no solo dice que tenemos que temer a Dios, y le agrega que además debemos guardar sus mandamientos. El fin de su discurso es que para vivir la vida que Dios planificó y de la forma que Él diseñó, debemos obedecer a sus mandatos, vivir la vida que Él nos indica, no la que nosotros nos imaginamos. No pueden cumplir el propósito divino quienes no hacen todo esfuerzo y buscan toda la orientación bíblica necesaria para conocer para qué Dios les creó. No pueden cumplir el propósito divino quienes no ven lo que van a llegar a ser aún sin conseguirlo, sin establecer metas y planes para lograrlo, sin dar los pasos esenciales con la disciplina e integridad que Dios demanda. Nosotros viviremos para el propósito de Dios cuando aprendamos lo que Dios demanda y vivamos lo que Él ordena, nos guste o no nos guste.
1: Hoy hemos estudiado que cuando los individuos no entienden el verdadero propósito de su existencia y utilizan los elementos de la vida para sus ideas confundidas y egoístas, no solo ellos sufren, sino también los que los rodean. Martín Lutero dijo, «La necedad es una de aquellas raras enfermedades que no afecta tanto al que la tiene como a los que le rodean. Es terrible vivir sin saber para qué vive y con una persona que no ha entendido la razón de su existencia, cuya vida es vacía y no le encuentra sentido». Y ahora el pastor Ormachea termina este programa con las siguientes palabras.
2: Todos los conferencistas estamos sujetos a agendas. Estas se preparan con anticipación, nos permiten cumplir con nuestras responsabilidades en forma ordenada. Yo debo incluir compromisos con un año y hasta 3 años de anticipación. En ellas se encuentran planificados mis compromisos para dictar conferencias, escribir libros, preparar los libretos de los programas de radio, el tiempo que pasaré en casa con mi familia y muchas otras cosas más. Esto me guía a determinar cuáles son los viajes que debo realizar, los itinerarios que debo cumplir, los vuelos, los aeropuertos de donde viajaré, los días de mis salidas y los días que debo regresar. Mi agenda determina los países, congregaciones, instituciones y personas que visitaré. Esto a su vez me permite determinar el número de conferencias que daré, los libros que escribiré, las temáticas de mis charlas, sermones y programas de radio. La Biblia dice que por falta de conocimiento su pueblo perece. La falta de visión, la falta de comprender los principios y propósitos divinos Y la falta de organización para cumplir esos propósitos lleva a las personas al fracaso. Por eso le entregamos estas verdades y principios. Y ahora es su deber estudiarlos y practicarlos.
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Venimos ante ti, oh Dios, sedientos, cansados, conscientes de nuestra necesidad de ti, más que de cualquier otra cosa.

0: sumerge los ojos.
1: Bienvenidos a Respuestas Hoy. Soy Joe Owen de Respuestas en Génesis. Un pájaro y un lagarto. La típica historia de la evolución es así. Los fósiles se forman lentamente cuando las criaturas mueren y son enterradas lentamente. Eso es probablemente lo que aprendiste en la escuela, pero no coincide con lo que observamos. Aquí hay un ejemplo. El año pasado, los científicos anunciaron el descubrimiento de un microraptor con un lagarto en su vientre. Ahora, un microraptor es solo una variedad de ave extinta y se alimentaba de lagartos de la misma manera que algunos pájaros lo hacen hoy en día. La cabeza primero y luego el resto del cuerpo. Pero este descubrimiento apunta a un rápido entierro. Este pájaro no terminó de digerir su almuerzo antes de ser enterrado catastróficamente. Los fósiles no se formaron durante mucho tiempo, se formaron rápidamente cuando las criaturas fueron enterradas durante el diluvio de Noé, tal como nos dice la Biblia.
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1: ¿Hay algo en tu vida que idolatres? Tal vez sea un auto, una celebridad, el dinero o la ropa. Cuando ponemos cualquier cosa por encima del Señor, estamos idolatrando eso. En Éxodo, los hijos de Israel adoraron un becerro de oro. En los 10 mandamientos, Dios dice en Éxodo 24: No te harás imagen ni ninguna semejanza de lo que esté arriba en el cielo, ni abajo en la tierra, ni en las aguas debajo de la tierra. Cuando idolatramos a algo o a alguien, abandonamos a Dios. Cuando idolatramos, no tenemos una relación cercana con el Señor. ¿Hay algo que idolatres y que necesitas llevar a la cruz hoy? Ora para que el Señor te muestre cuál es y ponlo ante Él.

0: Hola, soy Felipe, su siervo de Radio Nueva Vida.
1: Hace tiempo vino un joven a Radio Nueva Vida para pedir oración. Otras dos personas y yo íbamos a orar por él. Una de estas personas era Irma, la que traduce mis programas. Dios ha bendecido a Irma con una gran sensibilidad espiritual. La otra persona era mi amigo David. David y yo hemos sido compañeros de oración por más de 24 años. Muchas veces hemos orado juntos por las personas, así como lo íbamos a hacer en este día. David se crió en un hogar cristiano, pero por un tiempo él se alejó de Jesús y se involucró con las fuerzas de la oscuridad. Después de un tiempo, Jesús lo rescató en una manera maravillosa. Pero Dios usó el tiempo que él anduvo sirviéndole a Satanás para enseñarle acerca de la batalla espiritual intensa que se está llevando a cabo en nuestro mundo. Ahora David es muy dotado en la guerra espiritual y la liberación. Por 30 años, él ha ayudado a la gente que quiere ser libre, escapar de las garras de Satanás a los brazos de Jesús. Él nunca ha salido buscando por quién orar, sino que Dios siempre le ha traído a la gente, así como a un hombre desesperado que abrió las páginas del directorio telefónico y en desesperación clamó a Dios diciendo, «Dios, si tú eres real, permite que esta persona me ayude». Y al decir esta oración, al azar escogió el número del teléfono de David entre los miles y miles de nombres en el directorio. Luego llamó y preguntó, «¿Conoces a Dios? ¿Me puedes ayudar?». Y Dios usó a David para liberar a este hombre de las influencias satánicas. Así que en este día, los tres de nosotros estábamos esperando a este joven que llegara para orar por él. Cuando él entró a mi oficina, inmediatamente vimos que un espíritu maligno se comenzó a manifestar en él y su rostro cambió dramáticamente. El demonio transformó el rostro de este hombre. Sus ojos estaban llenos de ira. Primero, él volteó hacia mi amigo David, a quien nunca había visto, y lo escupió en la cara y le dijo que era un traidor, porque David había regresado con Jesús. Luego volteó con Irma y con una mirada feroz le dijo una grosería. Pero el joven no hablaba español. Fue el espíritu quien dijo la grosería en español. Y tú, mirándome a mí, con ira, dijo, te voy a matar. Y se movió y se me vino encima, hasta que le dije, en el nombre de Jesús, detente y siéntate. Y mirándome con gran odio, obedeció y se sentó, por el poder y la autoridad de Jesús. Luego exclamó, tú eres un tonto, no puedes contra nosotros, somos muchos, qué tonto eres. Pero el Señor estaba con nosotros, e inmediatamente le dijimos al Espíritu que se quedara quieto y se callara, y tranquilamente le dije, es verdad que soy un tonto, pero soy un tonto por Jesús. Y sí, ustedes son muchos, yo lo sé, pero el Espíritu de Jesús vive en mí. Tú conoces a Jesús, ¿verdad? Porque ustedes lo han visto a Él en toda su gloria y su esplendor. Y ahora, en Jesús, se nos ha dado autoridad sobre ustedes. Entonces le ordenamos a este demonio que soltara a este joven para poder hablar con él. Luego el joven regresó en sí, muy desorientado, preguntando que qué había sucedido. Le explicamos lo que había sucedido y luego con la ayuda de Dios oramos por su liberación. Es probable que usted no oiga hablar acerca de estas cosas en otros programas de radio. Y no es mi intención asustarlos ni tampoco exaltar estas cosas. Yo les comparto esto porque yo creo que es tiempo que el pueblo de Dios despierte a la realidad de la batalla espiritual violenta que está a nuestro alrededor y que reconozcan plenamente la autoridad que Jesús ha dado a cada uno de sus discípulos para libertar a los cautivos.
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0: La palabra profecía, tanto en el Antiguo Testamento como en el Nuevo Testamento, significa predecir, es decir, anticipar cosas del futuro. Pero también la misma palabra significa proclamar lo que dice Dios, proclamar la verdad frontalmente.
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0: ¿Se ha preguntado por qué los cristianos actúan como lo hacen? No me refiero solo a la mala conducta, sino también a la buena. ¿Por qué actúan como lo hacen? Bueno, probablemente haya muchas razones, pero hoy me gustaría hablarles sobre una de las razones principales. Uno de los motivos principales por el cual actuamos de la manera en que lo hacemos es debido a nuestro don espiritual. Cuando aceptamos a Jesucristo como nuestro Salvador, el Señor nos dio muchos dones y talentos, entre los cuales hay un don de motivación. Hay un don que nos impulsa. Hay uno que subyace en todo lo que hacemos. Cuando operamos desde ese don espiritual, podemos dar lo mejor de nosotros. Tenemos nuestro mayor sentido de satisfacción y logro en la vida, y somos más productivos. Cuando no actuamos desde este don, todas esas cosas son menos de lo que podrían ser. Así que de lo que me gustaría hablar hoy es sobre el don de profecía. Leamos en el capítulo 12 de Romanos. El apóstol Pablo nos da tres clasificaciones diferentes de los dones en la epístola a los Romanos, en la primera epístola a los Corintios y en la epístola a los Efesios, hablando no solo de los dones motivacionales, sino también de otras manifestaciones del don del Espíritu Santo en nuestras vidas y en muchas áreas del ministerio. Escuche con atención lo que dice Romanos capítulo 12, versículos 4 y 5. Porque de la manera que en un cuerpo tenemos muchos miembros, pero no todos los miembros tienen la misma función. Así nosotros, siendo muchos, somos un cuerpo en Cristo y todos miembros los unos de los otros. Es decir, toda la iglesia, el cuerpo de Cristo. No hablamos de denominaciones, sino de todo el cuerpo de Cristo. Cada uno individualmente tiene su parte específica. Romanos 12, versículos 6 al 8 dice así: De manera que, teniendo diferentes dones, según la gracia que nos es dada, si el de profecía, úsese conforme a la medida de la fe, o si de servicio en servir, o el que enseña en la enseñanza, el que exhorta en la exhortación, el que reparte con liberalidad, el que preside con solicitud, el que hace misericordia con alegría. Ahora bien, al hablar del don de profecía, ¿cuáles son las características de una persona con este don? Bueno, la primera característica es que tiene una fuerte necesidad de expresarse verbalmente. Por lo general,

0: general es la clase de persona que hablará primero. Es alguien que tiene la tendencia a hablar primero y, sobre todo, le verá levantarse si cree que ocurre alguna injusticia. Ante alguien que ha sido maltratado, la persona con el don de profecía muchas veces asumirá la ofensa y dirá exactamente lo que crea que debe hacerse. Permítame ejemplificar este don con el personaje bíblico que mejor lo describe, Pedro. Si lo piensa bien, el apóstol Pedro siempre estaba diciéndole a Cristo lo que debía hacer, por qué no debía hacer esto otro, saltando en el agua y haciendo todo tipo de cosas. Y tenemos que admitir algo sobre Pedro. Jamás disimuló sus características. Cuando una persona con el don de profecía desea y está dispuesta a hablar con usted sobre su vida, usted se le acerca y le dice, estoy pasando por esto en mi vida. Y la persona con este don dice, bueno, entonces, esto es lo que debes hacer. Y se van y al volver a verse le pregunta, ¿hiciste lo que te dije? Y usted dice, no. ¿Sabe lo que va a pasar? Que el profeta le dirá, no vuelvas a hablar conmigo hasta que hagas lo que te dije que hicieras la primera vez. Ahora bien, esto hace que a veces sean malinterpretados, pero el don de profecía hace que dicha persona tenga un discernimiento muy claro sobre las cosas y que es necesario que demos el primer paso en la solución de nuestros problemas, y si no lo hacemos, no deseará hablar más sobre el tema porque, en ese caso, le estaremos haciendo perder su tiempo y el nuestro. La persona con el don de profecía es muy fuerte en estas áreas. Una segunda característica de la persona con este don es que tiene una gran capacidad para discernir el carácter y los motivos de otras personas. Y por supuesto, ¿quién fue un buen ejemplo de esto? Pedro. Cuando Ananías y Zafira trajeron su ofrenda a los pies de los apóstoles, como lo habían hecho otras personas, tan pronto como lo hicieron, Pedro no les dijo, «Me alegra que hayan venido a dar esta ofrenda, estamos muy agradecidos y estoy seguro de que Dios los usará». ¿Sabe lo que les dijo? Les dijo, «Ananías, ¿por qué le mientes a Dios? Al don de profecía no le preocupan los sentimientos de las personas, le preocupa la verdad y la rectitud, hacer lo correcto. Le importa no ser hipócrita, deshonesto o engañoso». Luego, por supuesto, está todo el tema de la implicación incondicional. Cuando una persona que tiene el don de profecía decide involucrarse en algo, pone en ello todo lo que tiene, dará lo mejor de sí, hará lo que sea necesario para hacer el trabajo, porque ese es su compromiso y así es como ve las cosas. La persona con el don de profecía está muy abierta a la corrección. Recordemos, por ejemplo, la pesca milagrosa cuando iban a pescar y Pedro no quería ir otra vez porque habían estado pescando toda la noche. Al final se fueron de todos modos y cuando terminaron con todos aquellos peces en el bote, al punto de que casi se hundían, ¿qué hizo? Cayó de rodillas y dijo, «Apártate de mí, Señor, porque soy hombre pecador». Estuvo dispuesto a ser corregido. Y esto fue así en la vida de Pedro y debería serlo también en la vida de todos nosotros, sin importar cuál sea nuestro don espiritual. La persona con el don de profecía está abierta a la corrección porque quiere crecer, desea tener un buen espíritu de discernimiento y sabe lo importante que es vivir una vida piadosa, siendo lo suficientemente sabio como para hacer correcciones cuando éstas sean necesarias. Del mismo modo, la lealtad es muy importante en la vida de alguien con el don de profecía. Por ejemplo, el Señor Jesús preguntó a sus discípulos en Juan capítulo 6 si ellos también se iban a alejar como lo estaba haciendo la multitud porque no les gustaba lo que había dicho. Cada vez que el Señor comenzaba a hablar sobre el sufrimiento, la muerte y la crucifixión, sobre negarse a sí mismo, la gente que le seguía comenzaba a disminuir. Así que el Señor Jesús se volvió hacia ellos y les preguntó, ¿y ustedes también se van a ir? Y Pedro le respondió básicamente, ¿a dónde nos vamos a ir, Señor? Tú eres quien tiene la palabra de vida eterna. Fue muy, muy leal al Señor Jesús. Alguien podría decir, bueno, espere un minuto, si era tan leal al Señor Jesús, ¿qué hay de lo que pasó en el jardín? Hablaré de ello en un momento. Cuando nos volvemos carnales, pasan muchas cosas. Pedro también estuvo dispuesto a sufrir. La persona que tiene el don de profecía está dispuesta a sufrir. Muchísimas personas hoy en día no quieren sufrir, y si piensan que lo que está sucediendo les va a costar un poco de sufrimiento, prefieren irse, se evaporan, se van. No se puede confiar en que permanezcan en situaciones duras y difíciles. Cuando pase por problemas, pruebas y angustias en su vida y quiera hacer lo correcto, la persona con el don de profecía le apoyará y le defenderá si es posible. Si se trata de algo sobre lo que realmente necesite ser corregido, entonces tratará de corregirle y le acompañará y apoyará en el proceso. Estará dispuesta a soportar las críticas y juicios de otras personas sin importar nada. Las personas con este don son también muy persuasivas en la definición de la verdad. Por ejemplo, alguien con el don de profecía no le dejará con muchas preguntas y dudas. En primer lugar, sabrá exactamente lo que cree. Y en segundo lugar, validará ante usted con la palabra de Dios lo que cree, dejándolo muy en claro. Ahora bien, ¿cómo pueden ser malinterpretadas las personas con este don tomando en cuenta todo lo que hemos dicho hasta ahora? Bueno, he aquí la primera manera. Su sentido estricto del bien y del mal y la insistencia que ponen en ello los hace ver a menudo como personas intolerantes. Plantear la existencia de un problema o señalar que algo no es lo que debería ser les hace ver intolerantes. Por ejemplo, alguien con el don de profecía no ve muchas cosas como grises, no ve medias tintas. Es una cosa o la otra, pero no ambas. Ahora bien, sabemos que todo en la vida no es necesariamente blanco y negro, no es necesariamente correcto o incorrecto. Hay algunas áreas que pueden tener algo de gris, pero en la mente del profeta no son muchas. Son muy pocas las cosas sobre las que no tenga una comprensión, una opinión bíblica y una opinión personal muy claras, lo que está bien y lo que está mal. Debido a esta razón, la persona con el don de profecía puede ser malinterpretada. Una segunda forma en que pueden ser malinterpretados es que su fuerte deseo de proclamar la verdad a menudo se interpreta como desinterés en escuchar a la otra persona. Por ejemplo, todas las mujeres dicen esto en algún momento. Solo estoy tratando de decirte lo que está pasando. Mientras la mayoría de los maridos dicen, bueno, solo dame el resultado final. En otras palabras, dame el destino, no me hagas hacer todo el viaje. El marido puede ser muy generoso, cariñoso y amable, pero para él todos esos detalles son superfluos. Todo lo que tiene que hacer es decirle lo que quiere y él dirá sí o no. Así que preparar la bomba no afecta realmente al Señor, don de profecía, por la simple razón de que si está bien, está bien. Si cree que eso es lo correcto, lo hará. Pero si no es así, la respuesta será no. Así que habrá perdido todo ese tiempo haciéndole recorrer el viaje. Un tercer malentendido es que muchas veces su franqueza es quizás como dureza. Por ejemplo, tomemos a Pedro y al Señor Jesús. Cuando Jesús le dijo a sus discípulos en el capítulo 16 de Mateo que el Hijo del Hombre debía ser crucificado y luego morir y resucitar, Pedro se dio la vuelta y le dijo, «De ninguna manera, eso no pasará. No vamos a dejar que eso te pase, Señor». Entonces el Señor le dijo, «Pedro, estás actuando como el diablo». El Señor Jesús estaba diciendo la verdad con firmeza para poder corregir a Pedro porque sabía que tenía que mantenerlo bajo control. Pedro estaba dispuesto a ir a la guerra por él. Eso sí que es lealtad. Pedro estaba dispuesto a enfrentarse a todo el ejército romano con tan solo una espada si era necesario, con tal de defender al Señor Jesús. Pero Pedro tenía sus fallos y debilidades como todo el mundo. Luego, por supuesto, la persona con el don de profecía puede ser malinterpretada pensando que solo le interesan los grupos de personas y no los individuos. Así que muchas veces la gente piensa que quien tiene el don de profecía no se interesa por los individuos, solo por los grupos de personas. El problema es que la persona con este don ve el panorama general y al mismo tiempo ve al individuo, a cada individuo que conforma el panorama general. No es que no les importe, sus circunstancias evitan a menudo que esto sea cierto. Luego, por supuesto, está el tema de creer y sentir que la persona tiene efectivamente el don de profecía, porque tal vez la manera en que hace las cosas y sus esfuerzos por obtener resultados le hagan utilizar trucos. A menudo su deseo de hacer la voluntad de Dios y de ser lo que Dios quiere que sea, le hará hacer uso de métodos que hagan pensar a la gente, ¿sabes qué? Estás usando trucos. Cuando lo que en realidad está en la mente de la persona con el don de profecía es ver la obra de Dios hecha. Lo que le interesa es el resultado final. Y para ellos, el fin justifica los medios porque estos ayudan a realizar la obra de Dios. Pero si una persona malinterpreta esto, a veces puede crear problemas y dificultades muy serias. Y luego está, por supuesto, el énfasis que pone la persona con el don de profecía en las decisiones, que hace que parezca que no le importa el crecimiento espiritual de los demás. Pero eso no es verdad. La persona con el don de profecía hace tanto énfasis en la decisión porque tiene la visión general, puede ver las consecuencias futuras y sabe que si esta no es firme, si hay dudas sin aclarar, entonces cuando lleguen las dificultades la persona podrá tambalear, alejarse y desobedecer a Dios. Por lo tanto, siempre tiene en cuenta las consecuencias futuras de las decisiones que tomamos. Pero a veces eso es frecuentemente malinterpretado. Luego está todo el asunto de su franqueza pública y su gusto por normas y reglas estrictas que hace que parezca que es insensible a los demás. Que alguien sea franco en lo que dice no significa que no le importen otras personas y que no sea sensible a los demás. Pero eso es lo que Dios les ha dado. Esa es la forma en que operan y una vez que lo entendamos, ya no hay malentendidos. Ahora, con esto en mente, hablemos de algo muy importante. ¿Qué pasa cuando estamos fuera del Espíritu? Digamos, por ejemplo, que una persona con el don de profecía, cuando camina en el Espíritu, es muy veraz y franco sobre todo. En otras palabras, quiere ser alguien sincero que camine y opere desde la verdad. Pero cuando esa misma persona se deja dominar por la carne, ¿qué sucede? Que puede llegar a ser alguien muy engañoso. Puede mentir y llegar a ser muy engañoso. Lo segundo que quisiera que notes es esto. Una persona con el don de profecía está comprometida con la obediencia y la justicia, pero cuando se deja dominar por la carne, puede volverse obstinada y muy rebelde. En tercer lugar, quienes tienen el don de profecía son naturalmente muy sinceros. Se puede decir que son muy sinceros. Hacen las cosas por una razón y creen en lo que dicen. Pero cuando se vuelven carnales, son un ejemplo de hipocresía. Dicen una cosa y hacen otra. Dicen que creen en una cosa, pero se comportan como si creyeran en otra. Lo que sucede es que en realidad son lo opuesto a lo que podrían y deberían ser. De igual forma, una persona con el don de profecía está muy comprometida con la moralidad, de caminar moralmente en todo momento. Sin embargo, cuando esa persona se deja dominar por la carne, puede llegar a ser muy sensual y moralmente impura. Tiene muchas virtudes, pero cuando se deja dominar por la carne, podemos ver los efectos negativos. Una persona que tiene el don de profecía es naturalmente muy franca en lo que hace y lo que dice, así como en su confianza y seguridad, porque es alguien afianzado en la palabra de Dios. Pero cuando esa persona se vuelve carnal, esa misma persona puede volverse muy temerosa y como consecuencia de ello muy ineficaz. Cuando se deja dominar por la carne, en lugar de confiar y creer en Dios y en su palabra, se vuelve muy temeroso. Quienes tienen el don de profecía son muy indulgentes. Cuando ven a otros haciendo lo que está mal, desean acercarse y ayudarles a cambiar de rumbo mostrando las consecuencias futuras de sus actos. Pero cuando se dejan dominar por la carne, pueden rechazar a la otra persona sin problema alguno. Pueden cerrarse a los demás, rechazarles, abandonarles. Cuando se vuelven carnales, dicen, deberías haber hecho lo que te dije que hicieras. Si hubieras hecho esto y lo otro, no estarías así. Al final simplemente rechazan a la otra persona. De igual forma, las personas con el don de profecía son muy persuasivas porque así es el don que Dios les dio. Pero cuando se dejan dominar por la carne, se vuelven tan polémicos, agresivos y belicosos que nadie quiere creer lo que dicen. Cuando la persona con este don elige no caminar en el Espíritu, no se ve afectada solo un área de su vida. Se ven afectadas todas y cada una de ellas. La persona con el don de profecía tiene un don tan importante como los otros seis. ¿Puede ser malinterpretada? Sí. ¿Puede dejarse dominar por la carne y ser culpable ante Dios? Sí, puede. Por eso nos incumbe a todos no desconectarnos del Espíritu y no comenzar a dar excusas de por qué no hacemos lo que Dios nos ha llamado a hacer, sino decir, Señor, te obedezco, porque quiero tener buenas relaciones. En primer lugar contigo, Padre. Quiero tener buenas relaciones con mis amigos, con mis compañeros de trabajo, con mis compañeros de estudios, con todo mundo. Esta es una decisión que usted tiene que tomar. Es una decisión que le conviene tomar. Si pudiera ver las consecuencias futuras de su conducta, diría, sí, Señor. Si todos pudiéramos ver las consecuencias del pecado en nuestras vidas y lo que podría hacernos dudar, diríamos, sí, Señor, sí, no quiero pasar por eso. Por ello, tenga siempre un corazón abierto hacia los demás. Si se trata del Espíritu Santo que quiere corregirlo, cuando sea necesario. Si lo hace, sabe lo que pasará. Usted funcionará en base a su don. Dará lo mejor de sí. Disfrutará de lo mejor. Será más fructífero y más productivo. Se sentirá más satisfecho y contento en la vida. Amén.
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0: Quisiera que recuerden esto porque muchas veces nos excusamos. Recuerde que Moisés era un asesino, mató a un soldado egipcio. Pero Dios lo usó para sacar al pueblo de Israel de la esclavitud egipcia y se convirtió en el estadista del Antiguo Testamento. Piense ahora en el apóstol Pablo. Hizo algo peor que eso. No solo era culpable del asesinato, sino que su idea era eliminar el nombre de Jesús sobre la faz de la tierra y erradicar la iglesia cristiana y, sin embargo, se convirtió en el misionero más asombroso de Dios. Mire, usted no sabe cuál es su potencial. No mire a su pasado y diga, bueno, cometí este error. Ellos también lo hicieron. La cuestión es si está dispuesto a alinearse hoy con la voluntad de Dios para su vida y descubrir lo que Él puede hacer, lo que Él hará. Quizás diga, bueno, no sé si Dios me ama tanto. La palabra de Dios dice muy claramente que desde su perspectiva, ¿qué ha hecho Dios? Dios ha puesto dentro de usted, escuche bien, toda la capacidad, todo lo que necesita para convertirse en lo que Él quiere que sea. Ya está ahí, está dentro de usted esperando ser liberado.
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0: Bienvenidos a Respuestas Hoy. Soy Joe Owen de Respuestas en Génesis. ¿Nunca has considerado esto? ¿Creó Dios los leones, los tigres y los leopardos en el principio? Bueno, Génesis nos dice que Él creó todo para reproducirse según su clase. Los científicos creacionistas han investigado lo que clase o naturaleza significa y usualmente se requiere al nivel de clasificación familia. Entonces Dios originalmente creó un tipo de gato, no diferentes especies de gatos como leones y tigres. Dios diseñó cada tipo o familia con una variabilidad genética increíble. Eso les permite adaptarse a los entornos distintos como la jungla o la sabana. Si ellos no pudieran hacer esto, el tipo, la clase, se extinguiría pronto en un mundo caído y cambiante. Pero esto no es la evolución. Los gatos siguen siendo gatos y solo reproducen dentro de su misma familia.
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1: ¿Hay algo en tu vida que idolatres? Tal vez sea un auto, una celebridad, el dinero o la ropa. Cuando ponemos cualquier cosa por encima del Señor, estamos idolatrando eso. En Éxodo, los hijos de Israel adoraron un becerro de oro. En los 10 mandamientos, Dios dice en Éxodo 24: No te harás imagen ni ninguna semejanza de lo que esté arriba en el cielo, ni abajo en la tierra, ni en las aguas debajo de la tierra. Cuando idolatramos a algo o a alguien, abandonamos a Dios. Cuando idolatramos, no tenemos una relación cercana con el Señor. ¿Hay algo que idolatres y que necesitas llevar a la cruz hoy? Ora para que el Señor te muestre cuál es y ponlo ante Él.
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0: Hola, soy Felipe, su siervo de Radio Nueva Vida.
1: Hace tiempo vino un joven a Radio Nueva Vida para pedir oración. Otras dos personas y yo íbamos a orar por él. Una de estas personas era Irma, la que traduce mis programas. Dios ha bendecido a Irma con una gran sensibilidad espiritual. La otra persona era mi amigo David. David y yo hemos sido compañeros de oración por más de 24 años. Muchas veces hemos orado juntos por las personas, así como lo íbamos a hacer en este día. David se crió en un hogar cristiano, pero por un tiempo él se alejó de Jesús y se involucró con las fuerzas de la oscuridad. Después de un tiempo, Jesús lo rescató en una manera maravillosa. Pero Dios usó el tiempo que él anduvo sirviéndole a Satanás para enseñarle acerca de la batalla espiritual intensa que se está llevando a cabo en nuestro mundo. Ahora David es muy dotado en la guerra espiritual y la liberación. Por 30 años, él ha ayudado a la gente que quiere ser libre, escapar de las garras de Satanás a los brazos de Jesús. Él nunca ha salido buscando por quién orar, sino que Dios siempre le ha traído a la gente, así como a un hombre desesperado que abrió las páginas del directorio telefónico y en desesperación clamó a Dios diciendo, «Dios, si tú eres real, permite que esta persona me ayude». Y al decir esta oración, al azar escogió el número del teléfono de David entre los miles y miles de nombres en el directorio. Luego llamó y preguntó, «¿Conoces a Dios? ¿Me puedes ayudar?». Y Dios usó a David para liberar a este hombre de las influencias satánicas. Así que en este día, los tres de nosotros estábamos esperando a este joven que llegara para orar por él. Cuando él entró a mi oficina, inmediatamente vimos que un espíritu maligno se comenzó a manifestar en él y su rostro cambió dramáticamente. El demonio transformó el rostro de este hombre, sus ojos estaban llenos de ira. Primero, él volteó hacia mi amigo David, a quien nunca había visto, y lo escupió en la cara y le dijo que era un traidor, porque David había regresado con Jesús. Luego volteó con Irma y con una mirada feroz le dijo una grosería, pero el joven no hablaba español, fue el espíritu quien dijo la grosería en español. Y tú, mirándome a mí, con ira, dijo, te voy a matar. Y se movió y se me vino encima, hasta que le dije, en el nombre de Jesús, detente y siéntate. Y mirándome con gran odio, obedeció y se sentó, por el poder y la autoridad de Jesús. Luego exclamó, tú eres un tonto, no puedes contra nosotros, somos muchos, qué tonto eres. Pero el Señor estaba con nosotros, e inmediatamente le dijimos al Espíritu que se quedara quieto y se callara, y tranquilamente le dije, es verdad que soy un tonto, pero soy un tonto por Jesús. Y sí, ustedes son muchos, yo lo sé, pero el Espíritu de Jesús vive en mí. Tú conoces a Jesús, ¿verdad? Porque ustedes lo han visto a Él en toda su gloria y su esplendor. Y ahora, en Jesús, se nos ha dado autoridad sobre ustedes. Entonces le ordenamos a este demonio que soltara a este joven para poder hablar con él. Luego el joven regresó en sí, muy desorientado, preguntando que qué había sucedido. Le explicamos lo que había sucedido y luego con la ayuda de Dios oramos por su liberación. Es probable que usted no oiga hablar acerca de estas cosas en otros programas de radio. Y no es mi intención asustarlos ni tampoco exaltar estas cosas. Yo les comparto esto porque yo creo que es tiempo que el pueblo de Dios despierte a la realidad de la batalla espiritual violenta que está a nuestro alrededor y que reconozcan plenamente la autoridad que Jesús ha dado a cada uno de sus discípulos para libertar a los cautivos.
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0: Bienvenidos a Respuestas Hoy. Soy Joe Owen de Respuestas en Génesis. ¿Existió Pilato? La Biblia registra a Poncio Pilato como el hombre que eventualmente entregó a Jesús para que fuera crucificado. Sin embargo, muchos estudiosos no creían que hubiese existido Pilato. Afirmaban que el único lugar en que se lo mencionaba es la Biblia. Lamentablemente, hoy muchos académicos que automáticamente descartan la Biblia no quieren creer que Dios es quien Él dice ser. Y se niegan a creer lo que Él dice que hizo. Porque si es verdad todo lo que Dios dice, entonces ellos son pecadores y necesitan arrepentirse y confiar en Cristo. Sin embargo, como siempre, los que decían que la Biblia está equivocada son los equivocados. Porque una piedra dedicatoria confirmó que Pilato en verdad existió. La gente podrá decir lo que plazca, pero jamás podrán presentar evidencia en contra de la Biblia, porque es la inerrante palabra de Dios.
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1: 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Dios ha bendecido a Irma con una gran sensibilidad espiritual. La otra persona era mi amigo David. David y yo hemos sido compañeros de oración por más de 24 años. Muchas veces hemos orado juntos por las personas, así como lo íbamos a hacer en este día. David se crió en un hogar cristiano, pero por un tiempo él se alejó de Jesús y se involucró con las fuerzas de la oscuridad. Después de un tiempo, Jesús lo rescató en una manera maravillosa. Pero Dios usó el tiempo que él anduvo sirviéndole a Satanás para enseñarle acerca de la batalla espiritual intensa que se está llevando a cabo en nuestro mundo. Ahora David es muy dotado en la guerra espiritual y la liberación. Por 30 años, él ha ayudado a la gente que quiere ser libre, escapar de las garras de Satanás a los brazos de Jesús. Él nunca ha salido buscando por quién orar, sino que Dios siempre le ha traído a la gente. Así como a un hombre desesperado que abrió las páginas del directorio telefónico y en desesperación clamó a Dios diciendo, Dios, si tú eres real, permite que esta persona me ayude. Y al decir esta oración, al azar escogió el número del teléfono de David entre los miles y miles de nombres en el directorio. Luego llamó y preguntó, ¿conoces a Dios? ¿Me puedes ayudar? Y Dios usó a David para liberar a este hombre de las influencias satánicas. Así que en este día, los tres de nosotros estábamos esperando a este joven que llegara para orar por él. Cuando él entró a mi oficina, inmediatamente vimos que un espíritu maligno se comenzó a manifestar en él y su rostro cambió dramáticamente. El demonio transformó el rostro de este hombre, sus ojos estaban llenos de ira. Primero, él volteó hacia mi amigo David, a quien nunca había visto, y lo escupió en la cara y le dijo que era un traidor, porque David había regresado con Jesús. Luego volteó con Irma y con una mirada feroz le dijo una grosería, pero el joven no hablaba español, fue el espíritu quien dijo la grosería en español. Y tú, mirándome a mí, con ira, dijo, te voy a matar. Y se movió y se me vino encima, hasta que le dije, en el nombre de Jesús, detente y siéntate. Y mirándome con gran odio, obedeció y se sentó, por el poder y la autoridad de Jesús. Luego exclamó, tú eres un tonto, no puedes contra nosotros, somos muchos, qué tonto eres. Pero el Señor estaba con nosotros, e inmediatamente le dijimos al Espíritu que se quedara quieto y se callara, y tranquilamente le dije, es verdad que soy un tonto, pero soy un tonto por Jesús. Y sí, ustedes son muchos, yo lo sé, pero el Espíritu de Jesús vive en mí. Tú conoces a Jesús, ¿verdad? Porque ustedes lo han visto a Él en toda su gloria y su esplendor. Y ahora, en Jesús, se nos ha dado autoridad sobre ustedes. Entonces le ordenamos a este demonio que soltara a este joven para poder hablar con él. Luego el joven regresó en sí, muy desorientado, preguntando que qué había sucedido. Le explicamos lo que había sucedido y luego con la ayuda de Dios oramos por su liberación. Es probable que usted no oiga hablar acerca de estas cosas en otros programas de radio. Y no es mi intención asustarlos ni tampoco exaltar estas cosas. Yo les comparto esto porque yo creo que es tiempo que el pueblo de Dios despierte a la realidad de la batalla espiritual violenta que está a nuestro alrededor y que reconozcan plenamente la autoridad que Jesús ha dado a cada uno de sus discípulos para libertar a los cautivos.
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0: Algunas personas piensan que ser adulto inicia cuando se cumple la mayoría de edad, pero en realidad va más allá de una cierta cantidad de años. La verdadera madurez es el resultado de asumir las consecuencias de nuestros actos, cumplir diligentemente nuestras responsabilidades y velar por el bienestar de los que nos rodean sin buscar complacer solo mis intereses. Ser adulto es saber quiénes somos y cuáles son nuestras metas a seguir, tomar decisiones inteligentes sobre nosotros mismos y saber resistir la presión de grupo. Somos adultos cuando dejamos de responsabilizar a otros por nuestras necesidades y asumimos la construcción de nuestra realización personal. Madurar requiere disciplina, valentía y un alto sentido de responsabilidad. Le habla Sixto Porras de Enfoque a la Familia.
1: Visite enfoquealafamilia.com.

0: elementos de la creación. Hola, soy Milton de los Santos. Abajo en el Gran Cañón hay una capa sedimentaria conocida como Tappets Sandstone. Esto es parte de una secuencia más grande llamada Sauk Mega Sequence. Capas equivalentes cubren la mayor parte de los Estados Unidos continentales. En la base de esta secuencia encontramos rocas y lechos de arena. Por lo general, se supondría que estos se depositaron por tormentas e inundaciones. Sin embargo, tenemos las mismas características en todo el continente. Claramente, una catástrofe en todo el continente colocó estas características allí. Y una catástrofe que cubriera un continente realmente tendría que ser una catástrofe global, el diluvio de Génesis 6 al 8. Una capa más alta en el Gran Cañón se llama Red Wall Limestone. Se encuentran depósitos de piedra caliza similares en toda América del Norte, con los mismos fósiles en ellos. Aunque pueden tener diferentes nombres, parecen ser la misma secuencia. De hecho, los mismos estratos de piedra caliza con los mismos fósiles se pueden encontrar sobre el océano en Inglaterra. La geología del tiempo profundo no explica estas evidencias, pero son consistentes con lo que Dios nos dijo en la Biblia. 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

Shalom Alejem para cada uno de ustedes. Queremos darle la bienvenida a nuestra serie en el libro de Marcos, el principio del Evangelio de Jesucristo, Hijo de Dios. Como se puede leer en su primer versículo, sí, este libro es su palabra para nosotros. Marcos relata acontecimientos de la vida del Mesías de tal manera que revela otras facetas de la verdad infinita de Dios. El relato se desarrolla a un ritmo rápido, amplifica y profundiza los acontecimientos relatados. A menudo sentimos como si estuviéramos allí, caminando con Jesús. Presenta a Yeshua de una manera muy poderosa y al mismo tiempo nos lo revela progresivamente. Pero es precisamente así como descubrimos a nuestro Salvador en nuestro día a día, en un despliegue progresivo y continuo de su persona a medida que caminamos con Él. Este estudio es impartido originalmente en inglés por el líder mesiánico Jack Isaac Gabizón, pastor y maestro de la congregación Beth Ariel en Montreal, Canadá. Creyente judío en Yeshua, con profundo amor y búsqueda en la palabra de Dios desde una perspectiva judía. Ahondemos en la lectura de este libro y que el Espíritu de Dios nos guíe a través de estos estudios. Que la bendición de Yeshua esté con ustedes al escucharlos y Shalom. Y fíjense que Yeshua habla de hojas que cubren la higuera, no de frutos todavía, pues Yeshua aún no es el rey de Israel ni de este mundo. Esto sigue la profecía de Ezequiel, cuando el Señor predijo el regreso de Israel antes del fin en la profecía del Valle de los Huesos Secos en Ezequiel, capítulo 37. Cuando el profeta vio que los huesos se unían, se sorprendió y dijo en Ezequiel, capítulo 37, versículo 8, «Y miré, y he aquí, había tendones sobre ellos, creció la carne y la piel los cubrió, pero no había espíritu en ellos». ¿Y cuál es el espíritu? El espíritu de gracia y de súplica, y me mirarán a mí, a quien han traspasado, y se lamentarán por él, como quien se lamenta por un hijo único, y llorarán por él, como se llora por un primogénito. Zacarías, capítulo 12, versículo 10. Ese es el espíritu de gracia y de súplica. Por eso, Israel está en la incredulidad, para que así se cumplan las profecías de los tiempos postreros y entonces Yeshua vendrá para salvarlos. Y así, las características de nuestro tiempo actual son guerras y rumores de guerra, y cuando se levantará nación contra nación, como lo vimos en la Segunda Guerra Mundial, así será al final. Y no serán 40 o 60 naciones, sino que todas las naciones del mundo estarán involucradas. Will Durant, en su obra de 11 volúmenes sobre la historia de la civilización, escribió que de los 3.400 años de historia escrita, calculó que solo hubo 168 años de paz. Eso es 0.5% del tiempo. Jesús dijo, ¿en serio lo que dijo, que habrán guerras y rumores de guerras? Hoy en día parece que las naciones no pueden esperar. Hay muchas situaciones en las que las superpotencias están a punto de entrar en conflicto. Estados Unidos y China, Rusia y la OTAN. Podemos esperar un aumento de estos incidentes, pero esto aún no es el fin. Pero en lo que respecta a nosotros los creyentes, fíjense en lo que dice Yeshua en medio de esta profecía. No os alarméis. Marcos, capítulo 13, versículo 7. No os alarméis porque Él es completamente soberano sobre todas estas cosas y no tenemos nada que temer si nos mantenemos cerca de Él. Bueno, esta fue la segunda señal.
La tercera señal habla de un aumento de los terremotos. Nuestra palabra terremoto se define como una sacudida repentina y violenta del suelo que se limita al movimiento de la tierra. No es así en griego, ya que no contiene la palabra tierra, sino la palabra sacudida, conmoción. La palabra griega es seismos, que incluye más que solo una sacudida del suelo, sino que también incluye otras perturbaciones naturales. Esta palabra se usa en Mateo capítulo 8, versículo 24, para describir una tormenta en el mar. La palabra tormenta es el griego seismos, por lo que evidentemente esta palabra va más allá de una sacudida de las capas del suelo. En el griego secular también se usaba para describir perturbaciones sociales, incluso agitación emocional y malestar físico. Incluso describía la extorsión y el chantaje. ¿Han notado que los cambios climáticos han estado en las noticias últimamente? Justo el lunes pasado, la temperatura global alcanzó el récord más alto jamás registrado, solo para ser superado al día siguiente con una cifra aún más alta, de 17 a 18 grados por encima de los valores normales. Esta es una temperatura promedio registrada en todo el planeta, incluida la Antártida o el Polo Norte. Es una temperatura global. Además, la ONU advierte que se espera que los próximos 5 años sean el periodo más caluroso jamás registrado. Lo que esto nos dice es que nuestra Tierra se está calentando y que Dios lo permite para que, tal vez, algunos se den cuenta de que el Creador de este planeta está esperando por nosotros. Estas son algunas de las muchas señales y parece que incluso el universo está anunciando los tiempos. Leí que los astrónomos han detectado la mayor explosión cósmica jamás observada. El equipo de investigación determinó que el evento increíblemente luminoso era casi 100 veces más brillante que los 100,000 millones de estrellas de la Vía Láctea juntas. David escribió en Salmos 19, versículo 1: los cielos proclaman la gloria de Dios, y la expansión anuncia la obra de sus manos. Y hoy siguen hablándonos, pero esta vez nos dicen que la mano protectora de Dios está a punto de retirarse lentamente de esta tierra. El hombre ha alejado constantemente a Dios de sí, y ahora que Dios se está alejando, miren cuáles son los resultados: guerras y catástrofes naturales. Y finalmente, la cuarta señal, las hambrunas. Hay algunos sinónimos para hambruna, pero esta palabra, limos, denota una falta aguda de alimentos. Este es el resultado de las guerras y de los desastres naturales, y también del creciente endurecimiento del corazón del hombre hacia los demás. Uno podría preguntarse, ¿cómo es posible que haya personas que padecen de hambre en nuestra era tan avanzada? Aunque somos muy avanzados tecnológica y científicamente, el corazón del hombre no ha cambiado. Por eso todo hombre necesita a Dios y a Yeshua. Dicen que hoy en día hay aproximadamente 193 millones de personas que padecen de hambre aguda. Y se estima que en el 2023 habrá 345 millones de personas que sufrirán de hambre y desnutrición repartidas en 79 países. Pero, ¿hay suficiente comida para alimentar a todo el planeta? Esto es solo un reflejo del corazón del hombre en los últimos tiempos. Para resumir estas 4 señales, permítanme leerles cómo el Espíritu inspiró a Pablo a escribir esta poderosa sección sobre los tiempos postreros en 2 de Timoteo capítulo 3, donde encontramos 18 características del hombre en esos días. 2 de Timoteo capítulo 3 versículos 1 al 5 dice: pero debes saber esto,
que en los últimos días vendrán tiempos difíciles, porque los hombres serán amadores de sí mismos, avaros, jactanciosos, soberbios, blasfemos, desobedientes a los padres, ingratos, irreverentes, sin amor, implacables, calumniadores, desenfrenados, salvajes, aborrecedores de lo bueno, traidores, impetuosos, envanecidos, amadores de los placeres en vez de amadores de Dios, teniendo la apariencia de piedad, pero habiendo negado su poder. A los tales evita. Esto es, pues, lo que va a aumentar: la blasfemia, que es una transgresión contra Dios; la desobediencia a los padres, que es ilegalidad en la familia. Ahora, relean esto: sin amor, es decir, sin afecto natural, inhumanos, despiadados, donde leemos una falta de afecto familiar, natural. Un autor, Cranfield, habló de la práctica de entonces de abandonar a los bebés no deseados. Y Séneca, un historiador que vivió en la misma época que Jesús, utilizó esta palabra en el griego original, astorgos, para justificar el ahogamiento de bebés débiles y deformes. Astorgos, de corazón duro hacia los parientes, sin afecto natural. ¿Les suena familiar este tipo de falta de amor natural hacia un bebé? También se menciona que los calumniadores, chismes maliciosos, también aumentarán. En lugar de edificar a los demás, algunos solo pronuncian palabras de destrucción. Algunos se volverán brutales, es decir, indómitos. Estos desprecian lo que es bueno y le serán rebeldes a todos, y rebeldes con respecto al orden establecido, y así sucesivamente. Y así, este es el resultado de estas guerras que al final llevarán a todas las naciones del mundo a luchar unas contra otras, y junto con los desastres naturales causados por el hombre, habrá hambrunas que por sí mismas describen bien el corazón del hombre, pero que pueden cambiarse cuando permitimos que el Espíritu venga y lo cambie. Ahora, quiero terminar este estudio con una nota positiva, tal como lo hacen las profecías de la Biblia. En última instancia, las profecías bíblicas prometen una gran era de armonía y felicidad. A pesar de estas guerras y disturbios, todavía hay un poderoso toque de gracia de Dios que encontramos aquí mismo, en nuestro capítulo de Marcos, capítulo 13. Permítanme llevarlos a Marcos capítulo 13, versículo 10. Lo voy a leer de la Reina Valera 1960, que simplemente dice: y es necesario que el Evangelio sea predicado antes a todas las naciones. Esa es la maravillosa noticia de este capítulo. No importa lo que esté sucediendo a nuestro alrededor, no importa cómo las fuerzas del mal quieran que este mundo se hunda, Dios usará este tiempo para proclamar las buenas nuevas de la salvación que tenemos en Yeshua, y hoy Él ha comenzado a hacerlo. Aunque hay una marcada degeneración y corrupción de los valores bíblicos a nuestro alrededor, hay algunas personas maravillosas a quienes el Señor ha levantado y que proclaman su palabra con firmeza y valentía. Últimamente hemos visto a muchos llegar a la fe y a muchos interesados en las Escrituras. Eso también es una señal del fin. Pero el mayor avivamiento de todos los tiempos aún está por venir y ocurrirá durante el momento más oscuro que la tierra atravesará, es decir, después del rapto de la iglesia, durante los tiempos de la tribulación. En ese momento, justo después de que comience el tiempo de la tribulación, a Juan, en el capítulo 7 del libro del Apocalipsis, se le da una visión de algunos que serán salvos. Escuchen lo que vio
En Apocalipsis capítulo 7, versículo 9, leyendo de la Reina Valera 1960. Después de esto miré, y he aquí una gran multitud, la cual nadie podía contar, de todas las naciones y tribus y pueblos y lenguas, que estaban delante del trono y en la presencia del Cordero, vestidos de ropas blancas y con palmas en las manos. Mientras el anticristo gobernará esta tierra, Juan ve a personas de todas las naciones del mundo reunidas en el cielo que salen de la gran tribulación. Vienen de todas partes, son de diferentes naciones, tribus y pueblos que hablaban diferentes lenguas y están reunidos como uno solo en la fe. Y miren lo que tienen en sus manos, palmas. Pero, ¿por qué ramas de palmas? Este es un símbolo del milenio o de los tiempos mesiánicos. Ellos estarán allí esperando el establecimiento del reino de Yeshua para bajar y reinar con él. Donde abunda el pecado y la guerra, también abunda la gracia de Dios de manera poderosa. Pues Juan no pudo contar a estas personas que llegarán al conocimiento salvador del Mesías. Para concluir, hemos hablado de la hambruna, pero hay otro tipo de hambruna de la que habla el Señor, una que afecta a todos los creyentes hoy en día. Esta se encuentra en el libro del profeta Amos. Lo encontramos en Amos capítulo 8, versículo 11. Leyendo de la Biblia de las Américas dice, «He aquí, vienen días, declara el Señor Dios, en que enviaré hambre sobre la tierra, no hambre de pan ni sed de agua, sino de oír las palabras del Señor». Este es, pues, un gran castigo, privar al pueblo de su Dios, pero es nuestra tarea ir y difundir la palabra a las personas que nos rodean. Oremos. Abba, Padre, tú eres el Alfa y la Omega, el principio y el fin. Eres nuestro Creador y nuestro Consejero, que nos guías diariamente para tomar decisiones sabias. Eres nuestro Consolador en la tristeza, el dolor y la angustia. Te alabamos por acercarte a nosotros cuando nos acercamos a ti. Eres nuestro Padre Celestial y el Padre de los huérfanos. ¡Cuán grande eres tú y tu fidelidad día tras día! Eres santo, pero nos abriste un camino para acercarnos a ti. Te alabo por ser mi ayudador y por la convicción, la corrección y la protección que nos brinda tu Ruach HaKodesh, tu Espíritu Santo, en nuestras vidas. Por eso, hoy te pedimos que nos enseñes a ser como tú, que nos moldees a tu imagen. Enséñanos a amar. Tú eres el Dios que santifica. Por eso te pedimos que obres en nosotros lo que te agrada y que animes nuestros corazones en tu capacidad para llevarnos a la madurez, tanto como individuos como congregación. Revívenos, santifícanos, permítenos dejar que tu espíritu sature cada facultad, someta cada pasión y utilice cada poder de nuestra naturaleza para la obediencia a ti, Señor. En el nombre de Yeshua. Amén. Yeverejeja Adonai veishmereja, yaer Adonai panaveleja veihuneka, isa Adonai panaveleja veyasem leja shalom. Jehová te bendiga y te guarde, Jehová haga resplandecer su rostro sobre ti y tenga de ti misericordia. Jehová alce sobre ti su rostro y ponga en ti paz.

Esperamos que hayan sido bendecidos al haber escuchado este estudio de la Palabra Santa en el libro de Marcos. Damos la bienvenida a las preguntas que tengan con respecto a este tema o cualquier otra consulta bíblica. Pueden ponerse en contacto con nosotros a través de nuestro correo electrónico betariel.hispanos@gmail.com. Esto es betariel.hispanos@gmail.com y nos pondremos en contacto con ustedes tan pronto como sea posible. Por favor, oren por este ministerio mientras avanzamos juntos en estos días postreros, declarando en voz alta para hacer que la palabra sea escuchada y ser diligentes al obedecerla. Bendiciones en el nombre de nuestro Mesías Yeshua. Shalom, shalom.

0: Bienvenidos a Respuestas Hoy. Soy Joe Owen de Respuestas en Génesis. Dios siempre es bueno. Durante las próximas 2 semanas estaremos viendo 10 razones por las que cada cristiano debe ser un creacionista. Número 1. Dios siempre es bueno. A lo largo de la semana de la creación, Dios describe lo que Él ha hecho como bueno, y al final de los 6 días como bueno en gran manera. Ahora bien, si Dios utilizó millones de años de muerte y sufrimiento para llevar a cabo la creación, ¿qué quiso decir por bueno? ¿Dios ve el cáncer y la artritis y la muerte como buenos? ¿Qué clase de Dios bueno y amoroso haría eso? Pero si Dios hizo la creación en 6 días literales de 24 horas como Él dice que lo hizo, entonces no hay problema. No hubo ninguna muerte o sufrimiento antes del pecado. La creación de Dios fue realmente buena, buena de una manera mayor de lo que podemos imaginar, porque Dios siempre es bueno, por toda la eternidad.
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1: ¿Hay algo en tu vida que idolatres? Tal vez sea un auto, una celebridad, el dinero o la ropa. Cuando ponemos cualquier cosa por encima del Señor, estamos idolatrando eso. En Éxodo, los hijos de Israel adoraron un becerro de oro. En los 10 mandamientos, Dios dice en Éxodo 24: No te harás imagen ni ninguna semejanza de lo que esté arriba en el cielo, ni abajo en la tierra, ni en las aguas debajo de la tierra. Cuando idolatramos a algo o a alguien, abandonamos a Dios. Cuando idolatramos, no tenemos una relación cercana con el Señor. ¿Hay algo que idolatres y que necesitas llevar a la cruz hoy? Ora para que el Señor te muestre cuál es y ponlo ante Él.
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0: Hola, soy Felipe, su siervo de Radio Nueva Vida.
1: Hace tiempo vino un joven a Radio Nueva Vida para pedir oración. Otras dos personas y yo íbamos a orar por él. Una de estas personas era Irma, la que traduce mis programas. Dios ha bendecido a Irma con una gran sensibilidad espiritual. La otra persona era mi amigo David. David y yo hemos sido compañeros de oración por más de 24 años. Muchas veces hemos orado juntos por las personas, así como lo íbamos a hacer en este día. David se crió en un hogar cristiano, pero por un tiempo él se alejó de Jesús y se involucró con las fuerzas de la oscuridad. Después de un tiempo, Jesús lo rescató en una manera maravillosa. Pero Dios usó el tiempo que él anduvo sirviéndole a Satanás para enseñarle acerca de la batalla espiritual intensa que se está llevando a cabo en nuestro mundo. Ahora David es muy dotado en la guerra espiritual y la liberación. Por 30 años, él ha ayudado a la gente que quiere ser libre, escapar de las garras de Satanás a los brazos de Jesús. Él nunca ha salido buscando por quién orar, sino que Dios siempre le ha traído a la gente, así como a un hombre desesperado que abrió las páginas del directorio telefónico y en desesperación clamó a Dios diciendo, «Dios, si tú eres real, permite que esta persona me ayude». Y al decir esta oración, al azar escogió el número del teléfono de David entre los miles y miles de nombres en el directorio. Luego llamó y preguntó, «¿Conoces a Dios? ¿Me puedes ayudar?». Y Dios usó a David para liberar a este hombre de las influencias satánicas. Así que en este día, los tres de nosotros estábamos esperando a este joven que llegara para orar por él. Cuando él entró a mi oficina, inmediatamente vimos que un espíritu maligno se comenzó a manifestar en él y su rostro cambió dramáticamente. El demonio transformó el rostro de este hombre. Sus ojos estaban llenos de ira. Primero, él volteó hacia mi amigo David, a quien nunca había visto, y lo escupió en la cara y le dijo que era un traidor, porque David había regresado con Jesús. Luego volteó con Irma y con una mirada feroz le dijo una grosería. Pero el joven no hablaba español, fue el espíritu quien dijo la grosería en español. Y tú, mirándome a mí, con ira, dijo, te voy a matar. Y se movió y se me vino encima, hasta que le dije, en el nombre de Jesús, detente y siéntate. Y mirándome con gran odio, obedeció y se sentó, por el poder y la autoridad de Jesús. Luego exclamó, «Tú eres un tonto, no puedes contra nosotros, somos muchos, ¡qué tonto eres!». Pero el Señor estaba con nosotros, e inmediatamente le dijimos al Espíritu que se quedara quieto y se callara, y tranquilamente le dije, «Es verdad que soy un tonto, pero soy un tonto por Jesús. Y sí, ustedes son muchos, yo lo sé, pero el Espíritu de Jesús vive en mí. Tú conoces a Jesús, ¿verdad? Porque ustedes lo han visto a Él en toda su gloria y su esplendor. Y ahora, en Jesús, se nos ha dado autoridad sobre ustedes». Entonces le ordenamos a este demonio que soltara a este joven para poder hablar con él. Luego el joven regresó en sí, muy desorientado, preguntando que qué había sucedido. Le explicamos lo que había sucedido y luego con la ayuda de Dios oramos por su liberación. Es probable que usted no oiga hablar acerca de estas cosas en otros programas de radio. Y no es mi intención asustarlos ni tampoco exaltar estas cosas. Yo les comparto esto porque yo creo que es tiempo que el pueblo de Dios despierte a la realidad de la batalla espiritual violenta que está a nuestro alrededor y que reconozcan plenamente la autoridad que Jesús ha dado a cada uno de sus discípulos para libertar a los cautivos.
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1: Pues bien, gracias por su sintonía en esta nueva edición de Momento Decisivo. Hoy tengo buenas noticias para usted. Está en el título de mi lección. Estas son las buenas noticias. Cristo es todo lo que usted necesita. Recuerdo cuando regresé al púlpito después de haber sufrido reveses serios de salud hace algunos años y pasé al púlpito después de haber estado ausente por 8 semanas. Recuerdo que lo primero que dije fue, Dios es suficiente. Lo es. Usted tal vez piensa que estoy exagerando demasiado mi lealtad al personaje llamado Jesucristo, pero créame, no estoy exagerando. Así que empecemos nuestra lección de hoy. La hemos titulado, Cristo es todo lo que usted necesita.

0: Por favor, abra su Biblia al libro de Hebreos en el Nuevo Testamento y el capítulo 4. Hoy vamos a considerar los últimos tres versículos, Hebreos 4, versículos 14 al 16. Leo en mi Biblia y usted siga con su vista. Teniendo pues un gran sumo sacerdote que trascendió los cielos, Jesús, el Hijo de Dios, retengamos nuestra fe, porque no tenemos un sumo sacerdote que no pueda compadecerse de nuestras flaquezas, sino uno que ha sido tentado en todo, como nosotros, pero sin pecado. Por tanto, acerquémonos con confianza al trono de la gracia, para que recibamos misericordia y hallemos gracia para la ayuda oportuna. Sin que importe quiénes somos o dónde hayamos estado en nuestro peregrinaje con Cristo, inevitablemente llegará un momento cuando sentimos que nadie en la tierra puede entender nuestra situación. Nuestros amigos más íntimos, nuestros cónyuges, nuestros padres, no pueden sentir lo que está pasando en nuestras vidas. A lo mejor ni siquiera podemos traducir a palabras nuestras preguntas y dudas, y quisiéramos que hubiera alguien a quien pudiéramos acudir con la necesidad de nuestras almas. Esta sección de Hebreos nos habla de ese alguien. El escritor de Hebreos habla de él como nuestro gran sumo sacerdote. En todos los capítulos que hemos estudiado de la Carta a los Hebreos hasta aquí, se han dado indicios del ministerio sumo sacerdotal de Jesucristo. A decir verdad, en cada capítulo que hemos estudiado hasta aquí, bien sea se ha hecho referencia a esto o se lo ha mencionado de manera específica. En el capítulo 1, versículo 3, se nos dice que Jesús se sentó a la diestra de la majestad en las alturas. En el capítulo 2, versículo 17, se nos dice que tenemos un misericordioso y fiel sumo sacerdote. En el versículo 1 del capítulo 3, aprendimos que nuestro Salvador es el apóstol y sumo sacerdote de nuestra confesión. En cada capítulo hasta aquí, se ha mencionado el ministerio de Jesucristo como nuestro sumo sacerdote, pero casi no se ha dicho nada respecto a él. No sabemos lo que hace, cómo funciona como nuestro sumo sacerdote en nuestras vidas. Finalmente, llegamos a estos versículos, al final del capítulo 4, y de nuevo aparece esa palabra que es una especie de pegamento y que reúne las cosas. Esa expresión, por tanto, respecto a la cual siempre tenemos que preguntarnos por qué está allí. A veces se la traduce por la palabra entonces, pero es la misma palabra. Y nos recuerda que lo que estamos a punto de estudiar es importante debido a lo que ya hemos estudiado. Hemos aprendido en el cuadro que se nos pintó en el capítulo 4 que como creyentes nos parecemos a los israelitas que salieron de Egipto, habiendo sido salvados del castigo que ejecutó el ángel de muerte. Hemos entrado en el desierto para peregrinar hacia lo mejor de Dios en nuestras vidas. Estamos en nuestra búsqueda de lo mejor de Dios, pero estamos en el desierto y todos nos damos cuenta del hecho de que el desierto es un lugar cruel. Nos presenta muchos retos, tal como los presentó a los israelitas. Nuestro andar por el desierto de la vida también puede estar plagado con minas terrestres y toda clase de cosas. Descubrimos que el Señor nos ha dado su palabra para que sea nuestro monitor, para que nos ayude a saber cómo nos va. Se nos dice que la palabra de Dios es una espada afilada y de dos filos, que penetra en nuestras vidas y nos ayuda a saber dónde estamos. Básicamente, no hay simulación ante la palabra de Dios. Y juntamente con la palabra de Dios, tenemos al Dios de la palabra ante quien todo es claro. Dios conoce nuestros corazones y nuestros motivos. Y allí estamos ahora. Estamos en este peregrinaje de Egipto a la tierra prometida de nuestra salvación en Cristo hasta el momento cuando lleguemos al cielo. Estamos en este periodo intermedio como peregrinos y extranjeros. Tenemos la palabra de Dios, tenemos a Dios en el cielo. Pero hay una pieza más en este rompecabezas que el escritor quiere que reconozcamos. Es que también tenemos a alguien en el cielo cuya responsabilidad y promesa específica es ayudarnos en toda situación que enfrentemos. Con esto en mente, consideremos este pasaje y notemos, primero que nada, que tenemos un sumo sacerdote celestial. Hebreos 4, versículo 14. Teniendo pues un gran sumo sacerdote que trascendió los cielos, Jesús, el Hijo de Dios. ¿Quién es este sumo sacerdote y cuál es nuestra relación con él? Pues bien, lo sabremos al responder algunas preguntas. Primero, ¿de quién es sumo sacerdote? Note que dice que tenemos un gran sumo sacerdote. Somos nosotros quienes le tenemos. El énfasis aquí está en la palabra teniendo. Alguien dijo que la apelación está en el sentido de que hay pocas cosas que nos toquen tan agudamente como un sentido de propiedad. Tengo un padre, tengo una madre, tengo una casa, y la palabra de Dios dice no solo eso, sino que también dice, tú tienes a un maravilloso sumo sacerdote en el cielo y es tuyo. Usted lo tiene, es suyo propio. Nosotros somos de él y eso es verdad, pero él es nuestro. Podemos confiarle todo lo que necesitamos. Él sabe todo en cuanto a nosotros. Es nuestro gran sumo sacerdote. ¿De quién es él? Él es nuestro. Si usted ya es creyente, Jesucristo es suyo. Es su sumo sacerdote. Permítame decirlo de esta manera. Es su sumo sacerdote, como si usted fuera el único que tiene un sumo sacerdote. Es suyo, es mío, nos pertenece. Él quiere que tomemos propiedad de él en su papel como sumo sacerdote. Esto es, ¿de quién es él? En segundo lugar, ¿qué es él? Él es un gran sumo sacerdote. ¿Qué es un gran sumo sacerdote? Pues bien, obviamente esto es una referencia al Antiguo Testamento. Recuerde, como ya lo he mencionado, el nombre de este libro es la Carta a los Hebreos. Fue escrito primordialmente para los hebreos, con aplicación para todos nosotros. Todos los hebreos habrían sabido todo en cuanto a sacerdotes. Nosotros, en nuestro mundo evangélico, no hablamos mucho en cuanto a sacerdotes. Pero los hebreos sabían en cuanto a sacerdotes. Sabían que en el Antiguo Testamento Dios seleccionaba a los sacerdotes para que sean mediadores entre Dios y el hombre. Solo el sumo sacerdote podía ofrecer el más elevado sacrificio bajo el antiguo pacto y solo podía hacerlo una vez al año en el día de la expiación. Simbólicamente, el sumo sacerdote llevaba todos los pecados de los hebreos al lugar santísimo y rociaba la sangre sobre el propiciatorio como símbolo de sacrificio para hacer expiación por los pecados del pueblo. Ningún otro individuo en Israel podía hacer eso, sino solo el sumo sacerdote podía representar al pueblo ante Dios. Y antes de que pudiera entrar en el lugar santo, tenía que ofrecer un sacrificio por sí mismo, porque él mismo era un pecador. Hebreos capítulo 5, versículo 3 dice, «Por esa causa está obligado a ofrecer sacrificios por los pecados, tanto por sí mismo como por el pueblo». En el día de la expiación, cuando el sumo sacerdote entraba para ofrecer el sacrificio por su pueblo, tenía que pasar de la vista del pueblo al lugar santísimo, llevando la sangre de los animales sacrificados, la sangre de la expiación. Permanecía en el lugar santísimo solo el tiempo necesario para rociar la sangre de la expiación sobre el propiciatorio. De hecho, el lugar santísimo era tan santo que si alguien hacía algo errado mientras estaba allí, no salía vivo. El hecho de que el sumo sacerdote entrara al lugar santísimo era algo muy impresionante y asombroso. Era como estar en la misma presencia de Dios. Mientras estaba en el lugar santísimo, el sumo sacerdote nunca se sentaba. Tan pronto como ofrecía el sacrificio, salía del lugar santísimo y nunca volvía allá por todo un año. Entre los días anuales de la expiación, todos los días debían ofrecer otros sacrificios por el pueblo de Israel. Estos sacrificios, que venían de los campos y de los rebaños de los judíos, nunca terminaban, porque, como ven, el sacerdocio era imperfecto y los sacrificios eran imperfectos. El escritor de Hebreos se refiere a Jesucristo no solo como sacerdote, y ni siquiera como sumo sacerdote, sino como nuestro gran sumo sacerdote. La Biblia dice que cuando Jesús hubo terminado su expiación por nuestros pecados, entró en el lugar santísimo. Entró en la misma presencia real y literal de Dios, el lugar santísimo de todo lo santísimo, y presentó la sangre de su propio sacrificio. La Biblia dice que habiendo hecho eso, se sentó a la diestra de Dios. El sacrificio fue hecho por el sumo sacerdote perfecto, el mismo sacrificio fue perfecto, y el día de la expiación nunca jamás tendría que repetirse de nuevo para expiar por los pecados del pueblo. Hebreos capítulo 9, versículo 12 dice: entró al lugar santísimo una vez para siempre, no por medio de la sangre de machos cabríos y de becerros, sino por medio de su propia sangre, obteniendo redención eterna. Ahora, lo interesante es que la muerte de Jesucristo fue el fin del sacerdocio judío y de los sacrificios según se conocían. John MacArthur, en su comentario sobre la carta a los Hebreos, dice: Jesús fue crucificado menos de 40 años antes de que Jerusalén fuera destruida en el año 70 después de Cristo. También quedó destruido el templo, y el templo era el único lugar en donde podía tener lugar el día de la expiación. Así, desde poco tiempo después de Cristo, no se ha ofrecido ningún otro sacrificio judío hasta el momento presente. En consecuencia, no había necesidad de un sacerdocio judío desde ese tiempo. El día de la expiación se celebra como un día santo. Es el día más santo para los judíos, pero no hay sacerdotes que intervengan, y no hay sacrificios, ni hay templo en donde ofrecerlos. Los judíos celebran Yom Kippur, o día de la expiación, como un día santo, pero no hay sacerdotes, y no los hay porque Jesucristo puso fin a todo eso. La Biblia nos dice que cuando Jesucristo murió en la cruz, el velo del templo se rasgó en dos de alto a bajo, símbolo de que el acceso a Dios ahora está abierto de par en par a toda persona que quiere venir en los términos del sacrificio concluido del Señor Jesucristo. De este lado de la cruz y del gran sacrificio de Cristo por los pecados de los seres humanos, los mismos creyentes son llamados a ser sacerdotes. ¿Sabía usted que la Biblia dice que todos nosotros que ya somos creyentes somos ahora sacerdotes? Quiero que sepan que en el cuerpo de Cristo todos somos sacerdotes. Y tal como el sumo sacerdote estaba entre Dios y los hombres pecadores, así nosotros como sacerdotes de Dios estamos entre Dios y los seres humanos pecadores con el mensaje de redención que ha quedado completa y concluida y que está disponible a todo el que quiere recibirla. Yo soy un sacerdote que vengo con el mensaje del Evangelio para decirle a usted que Jesús ha muerto por usted y que sus pecados han sido perdonados. Si simplemente confía en Él, puede ir al cielo y no tendrá que preocuparse por la culpa del pecado de nuevo. En la primera carta de Pedro, capítulo 2, versículos 5 y 9, leemos estas palabras: también ustedes, como piedras vivas, sean edificados como casa espiritual para un sacerdocio santo, para ofrecer sacrificios espirituales aceptables a Dios por medio de Jesucristo. Versículo 9. Pero ustedes son linaje escogido, real sacerdocio, nación santa, pueblo adquirido para posesión de Dios, a fin de que anuncien las virtudes de aquel que los llamó de las tinieblas a su luz admirable. ¿Qué hago como sacerdote? Alabo al Dios que me llamó de las tinieblas a su luz. Le digo a toda persona que puedo que Jesús murió por ella y que hay un camino a la presencia de Dios y que puede entrar a la presencia de Dios por la sangre que fue derramada en la cruz por nuestro sacrificio perfecto, el Señor Jesucristo. Si usted pone su confianza en lo que Jesucristo hizo en la cruz, puede conocer a Dios de manera personal por medio de su Hijo, el Señor Jesucristo. ¿De quién es Él? ¿Es mi sumo sacerdote? Yo lo tengo. ¿Qué es Él? ¿Es el gran sumo sacerdote? Esta es la tercera pregunta. ¿Dónde está Él? La Biblia dice que traspasó los cielos. En el Antiguo Testamento, cuando el sumo sacerdote entraba para ofrecer los sacrificios, tenía que entrar en el lugar santísimo, pero primero tenía que pasar por el atrio exterior. Luego de haber pasado por el atrio exterior, tenía que pasar al lugar santo, y después del lugar santo, entraba al lugar santísimo. De la misma manera, Jesús ha pasado por tres esferas. Como alguien dijo, cuando fue recibido arriba, mientras lo contemplaban los discípulos, Él subió y subió y subió, pasando primero por el primer cielo en donde las aves vuelan, en donde se forman las nubes y desde donde desciende la lluvia, y luego atravesó el segundo cielo, en donde están los planetas y las constelaciones, el cielo visible o firmamento, y luego al tercer cielo, que es el mismo cielo, la morada de Dios. Así que, tal como el sumo sacerdote del Antiguo Testamento pasaba del atrio exterior al lugar santo y luego al lugar santísimo, así el Señor Jesús, nuestro sumo sacerdote, pasó por el primer cielo, al segundo cielo y luego al tercer cielo en donde Dios mismo mora. Así que, ¿de quién es Él? Él es nuestro. ¿Qué es Él? Él es nuestro sumo sacerdote. ¿Dónde está? Está en el cielo. La Biblia dice que está en el cielo. ¿Sabían que cuando Jesús estaba en esta tierra, en su encarnación, funcionó primordialmente como profeta? Proclamó la palabra de Dios. Va a volver un día, y la Biblia dice que cuando Él vuelva, volverá como nuestro rey. Pero entre su papel como profeta cuando estaba en la tierra y su papel como rey cuando vuelva, sirve como nuestro sacerdote. Es nuestro sacerdote en el cielo, haciendo intercesión por todos nosotros, que es tan necesaria. ¿De quién es Él? ¿Qué es Él? ¿Dónde está? Y ahora, finalmente, casi como la primera pregunta, pero diferente. ¿Quién es Él? Noten que dice que Él es Jesús, el Hijo de Dios. Esto une en una sola expresión su humanidad y su deidad. Jesús es su nombre humano y Él es el Hijo de Dios. Ese es su nombre divino. Y en caso de que nos hayamos olvidado, ¿quién es este gran sumo sacerdote? El escritor quiere que recordemos que nuestro sumo sacerdote no es otro que Jesús, el Hijo de Dios. Y aquí hay un pensamiento interesante que no quiero que se pierdan y que me trajo a la memoria algo que estudié hace mucho tiempo, pero que casi lo había olvidado. Quiero que escuchen con toda atención a fin de que no me malentiendan lo que estoy diciendo. Cuando Jesús dejó esta tierra para volver al cielo, no dejó a un lado su humanidad. Jesús está en el cielo como lo estuvo en su humanidad después de su resurrección en la tierra. Cuando yo oro a Jesús, no estoy solo orando a Jesús, el Hijo de Dios, sino que estoy orando a Jesús, quien en su humanidad está a la misma diestra del Padre. Eso me ayuda y me estimula porque a veces pensamos que Él ha vuelto y está en su forma espiritual como el Padre. No y no. La Biblia dice que Él nunca dejó su humanidad. De hecho, la Biblia lo dice de esta manera en 1 Timoteo, capítulo 2, versículo 5. Porque hay un solo Dios y también un solo mediador entre Dios y los hombres, Cristo Jesús, hombre. La Biblia dice que Jesucristo es el mismo ayer, hoy y para siempre. Él es sacerdote para siempre según el orden de Melquisedec. Cuando Jesús responde a nuestras oraciones en el cielo, responde a esas oraciones como cuando estuvo aquí en su cuerpo de resurrección, interactuando con nosotros de persona a persona, de humano a humano. Por eso es que podemos tener tanta confianza cuando acudimos a Él. No es solo el Hijo de Dios, es Jesús el Hijo de Dios. Es nuestro gran sumo sacerdote. Así que tenemos un sumo sacerdote celestial. Pero eso nos lleva al segundo punto en este bosquejo. Debido a que tenemos un sumo sacerdote celestial, tenemos una responsabilidad humana. Noten lo que dice a continuación en el versículo 14, y que en razón de todo lo que les he dicho hasta aquí, nos exhorta a que retengamos nuestra fe. Este es un punto muy importante que todos debemos notar, y ciertamente fue un importante para los hebreos, porque, como ven, muchos de estos creyentes habían salido del judaísmo y habían recibido a Cristo. Habían confesado a Cristo, pero estaban teniendo dificultades para retener su fe. Sus amigos y otros los estaban persiguiendo debido a su fe. Y el escritor de Hebreos les presenta el reto. Debido a que ustedes tienen un sumo sacerdote en el cielo, esta es su responsabilidad terrenal. Aférrense firmemente a su confesión en Jesucristo. Nuestra confesión es importante para nosotros. La Biblia dice que con nuestras bocas confesamos nuestra fe. Hay muchos creyentes hoy que se han unido al servicio secreto. ¿Lo han notado? Son creyentes clandestinos. Son creyentes encubiertos. Pero la Biblia dice que si vamos a atravesar este desierto, si vamos a pasar de Egipto a la tierra prometida, y si vamos a disfrutar de nuestra búsqueda de lo mejor, tenemos que entender la importancia de retener firme nuestra confesión y no avergonzarnos del Señor Jesucristo. ¿Sabían que en el Imperio Romano, cuando llevaban a los creyentes ante el tribunal romano, se les decía que bien sea confesaban al César o morían? Muchos de ellos confesaron a Cristo y les costó la vida. Muchos de nosotros jamás nos hemos visto en un aprieto como ese, pero a menudo estamos en algunos lugares como creyentes, en donde es fácil para nosotros simplemente cohibirnos de quiénes somos y confundirnos con la multitud, no ofender a nadie, ser correcto políticamente, y no confesamos a Cristo. Ahora permítame decirle, usted confiesa a Cristo con sus labios, pero también confiesa a Cristo con su vida. No es solamente lo que dice, es lo que hace, y esto es lo que pienso que es muy interesante. El escritor de Hebreos nos dice que confesemos a Cristo, que retengamos firme nuestra confesión, no debido simplemente a que sea un requisito, sino para que pueda ser beneficioso para nosotros en nuestro andar. ¿Cuántos saben que cuando son extrovertidos con su fe, cuando confiesan abiertamente a Jesucristo, eso les da valor para enfrentar los retos del día? Porque usted ha declarado quién es, ha declarado su lealtad al sumo sacerdote que está en el cielo y están andando en comunión con él. De alguna manera su andar es más firme, sus pasos son más seguros y usted atraviesa el desierto mucho mejor que si trata de ser un creyente clandestino. A menudo pienso esto en relación a Josué y Caleb. ¿Recuerdan lo que dijimos respecto a cómo ellos fueron a Canaán y volvieron a Cades Barnea? Fueron con los 12 espías y 10 de sus amigos volvieron con el mensaje errado. 10 de ellos volvieron y dijeron, «No podemos tomar esta tierra, está llena de gigantes y nos van a masacrar». Josué y Caleb volvieron y dijeron, «Podemos muy bien hacer esto en el poder del Señor». Tuvieron un mensaje totalmente diferente. Retuvieron firme su confesión, ¿verdad? Los otros 10 fueron israelitas clandestinos. No querían tener ninguna parte en esa guerra. Pero Josué y Caleb volvieron y retuvieron firme su confesión. ¿Sabe lo que determinó la diferencia en sus vidas? Permítame decirle lo que he aprendido al estudiar a Caleb. 6 veces en la narración sobre Caleb hay una frase breve que es el secreto de su vida. Ahora, tal vez usted piense que eso no es muy importante, pero permítame decirle que hay apenas unos 30 versículos sobre la vida de Caleb en toda la Biblia. Y 6 veces en esos 30 versículos leemos esta frase. Escuchen, por cuanto había seguido cumplidamente a Jehová Dios. Esto se puede ver en Números capítulo 14, versículo 24, capítulo 32, versículo 12, Deuteronomio 1, versículo 36, y Josué, capítulo 14, versículos 8, 9 y 14. Siguió al Señor de todo corazón. ¿Sabe cómo retener su confesión? Siga cumplidamente al Señor. Marche al paso con Él. Descubra lo que Él quiere que usted haga. Dígale que está dispuesto a hacerlo y hágalo de todo corazón. Retenga firme su profesión porque la Biblia dice que el hecho de retener firme su profesión de fe le ayudará a atravesar el desierto. Me pregunto lo que nos sucedería si siguiéramos al Señor de todo corazón. Pues bien, hablaremos más de esto el lunes de la próxima semana. Aquí tenemos que detenernos por hoy en nuestra consideración del tema Cristo es todo lo que usted necesita, basándonos en Hebreos capítulo 4. Así que tenga la seguridad de que estaremos aquí por esta misma estación y a esta misma hora, el lunes, para la segunda parte de esta lección. 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

0: Bienvenidos a Respuestas Hoy. Soy Joe Owen de Respuestas en Génesis. Muchos cristianos, influenciados por los científicos seculares, dicen que el diluvio descrito en Génesis solo fue un diluvio local. Esto les permite aceptar la idea de millones de años. ¿Pero Génesis permite un diluvio local? Por supuesto que no. En el libro de Génesis se utiliza el lenguaje universal para describir la devastación del diluvio cuando dice «toda carne y todo lo que está en la tierra morirá», o «todos los montes debajo del cielo fueron cubiertos», o «destruyó todos los seres vivientes que estaban sobre la faz de la tierra». Todo esto describe un diluvio universal. Un diluvio local no podría matar todo sobre la tierra o cubrir cada monte. No hay espacio para grandes cantidades de tiempo porque el diluvio de Noé elimina los supuestos millones de años. Además, ¿por qué habría Noé de construir el arca para un diluvio local? No tiene sentido en lo absoluto.
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1: Cuando los atletas se preparan para los Juegos Olímpicos, deben mantener el rumbo durante su entrenamiento. Si pierden un día o se relajan en sus rutinas, nunca alcanzarán su objetivo de ganar una medalla. La vida cristiana se asemeja mucho a entrenar para los Juegos Olímpicos. Pablo dice en 2 de Timoteo 4:7, «He peleado la buena batalla, he acabado la carrera, he guardado la fe». Estás corriendo tu carrera de tal manera que, cuando la completes, puedas decir que te mantuviste firme y peleaste la batalla. Nuestro objetivo final es el cielo. ¿Cómo estás corriendo tu carrera hoy? Todos debemos terminar bien nuestra carrera para que, cuando veamos al Señor, Él nos diga, «Bien, siervo bueno y fiel».
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1: ¿Sabe qué es lo que necesitamos hoy en los matrimonios?
2: Creo que en términos generales lo que necesitamos en estos días en los hogares son dos funerales y una boda. El esposo muere para sí mismo, la esposa muere para sí misma y entonces se unen en matrimonio. Cuando la Biblia le dice a usted, amigo, que debe amar a su esposa como Cristo ama a la iglesia, lo que literalmente significa es, nada es tan precioso como el que usted dé su vida por su esposa y por su hogar. Nada excepto su relación con Dios. Permítame decir algo más. A la mayoría de las esposas no les molesta estar sujetas a un esposo que le ame lo suficiente como para morir por ella y que se lo demuestre por la forma en que él vive por ella. Piénsalo.
1: Una vez más, bienvenidos a El Amor que Vale. Lo que Cristo es para la iglesia, eso debe ser un marido para su mujer. Y lo que la iglesia es para Cristo, es lo que la mujer debe ser para su marido. El Dr. Adrian Rogers, en la voz del pastor Lenín de Llanón, nos ofrece cómo fortalecer los matrimonios fatigados.
2: En el Nuevo Testamento de su Biblia, busque por favor la epístola de Pablo a los Efesios capítulo 5. Después de un momento leeremos algunos versículos muy familiares. No se puede hablar de la música del matrimonio e ignorarlos. Y si lo que vamos a leer no es nada nuevo para usted, ciertamente anhelo y oro que sea enseñanza refrescante para usted al hablar de cómo fortalecer matrimonios fatigados. Muchos matrimonios comienzan en una forma ideal. Luego se transforman en un verdadero suplicio que termina en uno de los cónyuges abandonando el hogar. Y luego el divorcio. Y cada uno comienza a buscar por segunda, tercera o cuarta vez el cónyuge ideal. Lo que se necesita no es algo nuevo, sino lo que se tiene que hacer es mantenerlo fresco, siempre floreciente, siempre maravilloso. Pedro Marshall, gran predicador en épocas pasadas, solía decir, amados, la relación matrimonial, cuando se entiende correctamente y se la aprecia apropiadamente, no solamente que es maravillosa, sino que también es la más sagrada y solemne de las relaciones humanas. Es el tomarse de las manos, es el entrelazar las vidas, es la unión de dos corazones que quieren transitar juntos por el sendero de la vida hasta el final, enfrentando juntos los problemas cotidianos, compartiendo las responsabilidades y compartiendo las penas y alegrías. El matrimonio es más que simplemente noches de luna llena y rosas, más que románticas canciones de amor y susurros amorosos de siempre vivo afecto. En nuestros días, el matrimonio se lo considera muy a la ligera. Por eso es que muchos terminan sus matrimonios también a la ligera. Pero el matrimonio, a los ojos de Dios, seguirá siendo la eterna unión de hombre y mujer, hecha posible por el regalo del amor que únicamente Dios puede derramar. Bueno, pienso que ese es un hermoso pensamiento expresado en forma extraordinaria. Tristemente, muchos matrimonios no tienen y no saben lo que es la música del matrimonio. Muchos desconocen la realidad de tener un matrimonio magnífico. La gran mayoría ni siquiera tiene un matrimonio mediocre y viven matrimonios miserables. Y debemos hacer algo al respecto porque el diablo sabe que si puede herirnos en el hogar, podrá herirnos donde quiera. Puede herirnos en la iglesia, en las escuelas, colegios y universidades, en la sociedad y, por supuesto, en la nación. Pero su ataque comienza en el hogar. Lo más temible de su arsenal diabólico es contra nuestros hogares. Y aunque eso es escalofriante, es la verdad. Ahora, eso no significa que usted está haciendo algo incorrecto. De hecho, puede significar que usted está haciendo lo correcto y por eso el diablo está tratando de detenerlo. Pablo, inspiradamente, escribió lo que leeremos en un momento. Él es el gran maestro porque no solo nos dice qué hacer, sino que nos explica de dónde obtendremos el poder para hacer lo que necesitamos hacer, dándonos luego una ilustración para que no dejemos de ver exactamente lo que Él quiere que hagamos. En Efesios 5:18, cuando Él dice, «Sed llenos del Espíritu», hace referencia al poder que nos capacitará para hacer lo que debemos hacer. Entre otras cosas, los maridos amar a sus mujeres y las esposas amar a sus esposos. Pablo da una ilustración de esta relación íntima al comparar la relación entre esposos con la relación que Cristo tiene con la iglesia. Lo que Cristo es para la iglesia, eso debe ser un marido para su mujer. Y lo que la iglesia es para Cristo, eso es lo que la mujer debe ser para su marido. Bien, con eso en mente, veamos lo que dice Efesios 5, comenzando en el verso 22. Las casadas estén sujetas a sus propios maridos, como al Señor. Porque el marido es cabeza de la mujer, así como Cristo es cabeza de la iglesia, la cual es su cuerpo, y Él es su Salvador. Así que como la iglesia está sujeta a Cristo, así también las casadas lo estén a sus maridos en todo. Maridos, amad a vuestras mujeres, así como Cristo amó a la iglesia y se entregó a sí mismo por ella para santificarla, habiéndola purificado en el lavamiento del agua por la palabra, a fin de presentársela a sí mismo una iglesia gloriosa que no tuviese mancha ni arruga ni cosa semejante, sino que fuese santa y sin mancha. Así también los maridos deben amar a sus mujeres como a sus propios cuerpos. El que ama a su mujer, a sí mismo se ama. Porque nadie aborreció jamás a su propia carne, sino que la sustenta y la cuida, como también Cristo a la iglesia, porque somos miembros de su cuerpo, de su carne y de sus huesos. Por esto dejará el hombre a su padre y a su madre, y se unirá a su mujer, y los dos serán una sola carne. Grande es este misterio, mas yo digo esto respecto de Cristo y de la iglesia. Por lo demás, cada uno de vosotros ame también a su mujer como a sí mismo, y la mujer respete a su marido. ¿Estamos listos? Bien, señores, voy a empezar con ustedes. Más bien dicho, voy a empezar conmigo mismo. ¿Qué es lo que debo hacer para fortalecer mi matrimonio? Bueno, yo debo ser para mi esposa lo que Jesús es para la iglesia. Debo dar a mi esposa lo que Jesús da a la iglesia. Y esto significa tres cosas muy importantes. Primero, liderazgo. Miren Efesios 5:23. Porque el marido es cabeza de la mujer. ¿Lo ve, señor? ¿Lo ve, señora? El marido es cabeza de la mujer. ¿Cómo debe serlo? Como Cristo es cabeza de la iglesia. Y estoy seguro que de inmediato surge una pregunta en su mente. ¿Cómo es Cristo como cabeza de la iglesia? Bueno, Él es el Señor de la iglesia. Él es el Maestro. Pero Él no es el dictador de la iglesia. ¿Sabía usted que Jesús nunca me obliga a hacer algo? Mi amigo, usted va a estar en una seria dificultad si piensa que cuando la Biblia dice que usted es la cabeza, usted de inmediato dice, ¡ja, ja, ja! Yo soy el gran jefe, yo soy el dictador. No, y mil veces no. Jesús no es el dictador de la iglesia, él es la cabeza de la iglesia. Ahora, si la esposa rehúsa el seguir el liderazgo del esposo, tenga la completa seguridad de que habrá repercusiones. Jesús nunca nos obliga a nada. Y cuando el marido que asume el rol de dictador va a ver que su hogar está en serios problemas, el marido que usa la Biblia como un mazo antes de que sea usada como espada y dice en su hogar, «Yo soy la cabeza de este lugar y todos tienen que someterse a mí», debe estar preparado para enfrentar el torrente de problemas que le vendrán. Los derechos en el matrimonio se parecen mucho a las luces en el tráfico. Porque usted sabe que hay ciertas señales en el tráfico, ¿verdad? Si usted las obedece, no habrá ningún problema. Pero supóngase que usted llega a un cruce de calles y usted tiene el derecho de vía y otro carro viene por la otra vía, la transversal. ¿Cree que usted debe detenerse de todas maneras? En un epitafio leí lo siguiente. Aquí yace Benjamín Socía, quien murió defendiendo su derecho de vía. Él tenía razón y tenía derecho, pero el que lo chocó le dio esta lápida por techo. Vaya epitafio. El marido debe liderar. Mi amigo, usted le debe a su esposa un liderazgo genuino. Se habla mucho acerca de la cadena de mando en el hogar. No es tan importante la cadena de mando, pero sí la cadena de responsabilidad. El ser la cabeza significa que usted acepta la responsabilidad. Ahora escúcheme. Si algo no está bien en su hogar, es porque probablemente la cabeza del hogar no está bien. A pesar del movimiento feminista y todo eso, el gran problema en nuestros países no son las mujeres rebeldes, sino los hombres cobardes, que tiran la toalla frente al menor problema. Hombres enclenques, no tanto en lo físico, sino en lo psicológico, lo emocional, lo espiritual. Hombres que tienen temor de pararse firmes y decir, como lo hiciera Josué en el Antiguo Testamento, pero yo y mi casa serviremos a Jehová. ¿Qué clase de liderazgo le debe usted a su esposa? Le debe un liderazgo amoroso. Efesios 5:25, maridos, amad a vuestras mujeres, así como Cristo amó a la iglesia. ¿Qué clase de amor es ese? Aquí de ninguna manera está hablando de romance. ¿Qué clase de amor es? Es, en primer lugar, un amor apasionado. Lo romántico puede estar incluido, pero no es de eso de lo que está hablando aquí. La palabra para amor en este contexto no hace referencia al amor erótico. Es más bien un amor sacrificial, un amor que se autoentrega por completo, un amor apasionado. Verá, Jesús amó lo suficiente a la iglesia como para morir por ella. Usted debe amar a su esposa de tal manera que esté dispuesto a morir por ella. Y algunos dirán, así amo a mi esposa. ¿De verdad? Pues escúcheme atentamente. La única manera de saber que usted está dispuesto a morir por ella es cómo vive para ella. Y no me venga con el cuento de que usted puede morir por su esposa si es que no vive para su esposa. Verá, un hombre dispuesto a morir por su esposa lo demuestra por la forma en que vive para ella. Y esto no significa que usted tiene que morir físicamente, aunque puede darse el caso. Significa que usted muere a sus ambiciones, a su orgullo, a su egolatría, a sus proclividades personales, y pone a su esposa en primer lugar. Creo que en términos generales, Lo que necesitamos en los hogares son dos funerales y una boda. El esposo muere para sí mismo, la esposa muere para sí misma, y entonces se unen en matrimonio. Cuando la Biblia le dice a usted, amigo, que debe amar a su esposa como Cristo amó a la iglesia, lo que literalmente significa es, nada es tan precioso como el que usted dé su vida por su esposa y por su hogar. Nada, excepto su relación con Dios. Permítame decir algo más. A la mayoría de las esposas no les molesta estar sujetas a un esposo que le ame lo suficiente como para morir por ella y que se lo demuestre por la forma en que vive por ella. Piénselo. ¿Cómo debe amarla? Apasionadamente. Pero no solo un amor apasionado, sino un amor purificador. Efesios 5, versos 26 y 27. Para santificarla, habiéndola purificado en el lavamiento del agua por la palabra, a fin de presentársela a sí mismo una iglesia gloriosa, que no tuviese mancha ni arruga ni cosa semejante, sino que fuese santa y sin mancha. ¿Sabía que Dios espera más santidad en el hombre que en la mujer? ¿Sabía que Dios espera que el hombre sea más espiritual que la mujer? ¿Por qué? Porque el hombre es el líder. El amor por su esposa no solo debe ser un amor apasionado y purificador. ¿Sabe cuál es la principal labor o responsabilidad que Dios me ha dado? Es que haga de mi esposa una cristiana radiantemente hermosa. ¿Qué es Cristo para la iglesia? Él es profeta y sacerdote. El hombre en su hogar debe ser para su esposa, profeta y sacerdote. Y así como Jesús ha perdonado a la iglesia, los esposos deben siempre perdonar a sus esposas y no guardar ningún rencor contra ellas. Y así como el Señor santifica a su iglesia, los esposos deben siempre aprovechar cada oportunidad para que sus esposas vivan vidas puras y nunca deben animarlas, peor empujarlas, a cometer actos de impureza. ¿Cómo debe amar un esposo a su esposa? Con un amor protector. Efesios 5:28. Así también los maridos deben amar a sus mujeres como a sus propios cuerpos. El que ama a su mujer, a sí mismo se ama. Formidable, ¿no le parece? Un hombre está enfermo si es que no cuida de su propio cuerpo. Y si no lo hace, muy pronto estará más enfermo. Usted debe amar a su propio cuerpo. Debe proteger a su cuerpo, mantener a su cuerpo fuera de todo peligro. De la misma manera debe amar a su esposa, como a su propio cuerpo, porque ella, por si no lo sabía, es parte de usted. Y una parte muy importante. ¿Quiénes deben estar más unidos, madre e hijo o esposo y esposa? A una mujer se le preguntó si tuviera que escoger entre su esposo y su hijo, ¿a quién escogería? Y ella contestó, a mi hijo. Mi marido no está relacionado conmigo. Triste, ¿verdad? Señor, escúcheme. Si su marido no está relacionado con usted, es porque no se siente parte de usted. Los dos son una sola carne. Esposo, cuando usted hiere a su esposa, se está hiriendo a usted mismo. Señor, sea bueno con usted mismo y ame a su esposa. Señora, sea buena con usted misma y ame a su esposo. El esposo debe amar a su esposa con un amor protector y debe protegerla de muchas maneras. Necesita protegerla emocionalmente y físicamente. Recuerde que ella físicamente no es tan fuerte como usted. Por eso la Biblia dice que ella es vaso frágil. La seda es más fina que la lona, pero aunque sea más hermosa, es más frágil, más delicada. Dios puso a los esposos para proteger a las esposas. Dentro de la casa, muchos hombres miran a sus esposas haciendo quehaceres domésticos, y ellos no hacen nada para ayudarles. Y mientras ella se cansa trabajando, él se cansa descansando. Un pequeño niño miraba un viejo álbum de fotografías. Eran fotos de la boda de su mamá con su vestido de novia. Y el niño preguntó, «Papá, ¿es aquí cuando mamá vino a trabajar para nosotros?» Mi amigo, usted le debe a su esposa un amor protector, pero también un amor proveedor. Efesios 5:29, porque nadie aborreció jamás a su propia carne, sino que la sustenta y la cuida, como también Cristo a la iglesia. El cuidar significa abrigar corporalmente, y el sustentar significa nutrir, alimentar. Cuando usted siente frío, se abriga. Cuando siente hambre, se alimenta. Lo que el apóstol está diciendo por inspiración divina es que esté atento a las necesidades de su esposa y supla para esas necesidades. Busque la satisfacción de ella tanto como usted mismo quiere estar satisfecho. En cierta forma, un hombre que no cuida de su cuerpo se está suicidando. Un esposo que no cuida de las necesidades de su esposa está cometiendo suicidio matrimonial. Bien, continuaré con este tema en el próximo programa.
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0: Elizabeth desde Chile comparte que su esposo aceptó a Cristo. Su esposo escuchaba regularmente el programa El Amor que Vale camino a su trabajo. 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
1: 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Soy Andrés García Vigio y ha sido un placer estar con usted hoy. Aprovechamos para agradecer a Maritza Edmiston y Lenín de Llanón por la producción de esta enseñanza. Y le esperamos para el próximo mensaje, cuando continuaremos escudriñando aún más con el pastor Adrian Rogers las ricas verdades del amor de Dios, el amor que vale.
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4: ¿Sabes, mi amigo? Cuando le entregas la vida a Cristo,

0: Bienvenidos a Respuestas Hoy. Soy Joe Owen de Respuestas en Génesis. ¿Qué sucedió con los dinosaurios? Sabemos que los dinosaurios estaban en el arca con Noé porque le dijeron que se llevara dos animales terrestres de cada especie o tipo con él. Y eso incluiría a los dinosaurios. Pues entonces, ¿qué les pasó? Bueno, probablemente se extinguieron debido a la actividad humana, los cambios climáticos, la pérdida de hábitat y más. Los animales se extinguen todo el tiempo por las mismas razones. Y el mundo después del diluvio global era un lugar muy distinto, muy diferente. Los dinosaurios no son un gran misterio cuando comenzamos con la palabra de Dios. Encontramos sus fósiles porque fueron enterrados durante el diluvio. Aquellos que sobrevivieron en el arca finalmente morirían también, junto con otras criaturas que se extinguieron. Así que la Biblia nos revela la verdad acerca de tales misterios.
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1: En Marcos 12:41, Jesús cuenta la historia de la mujer que dio todo lo que tenía para vivir y lo entregó a la iglesia. Esa historia me recuerda a mi bisabuela, quien entregó su anillo de diamantes a su iglesia. Ella quería devolverle al Señor lo que tenía. ¿Estás dando al Señor el 10% de lo que ganas? ¿O te aferras a tu dinero? El dinero que ganamos no es nuestro, es del Señor. Cuando morimos, no nos llevamos nada. Examina hoy cuánto estás devolviendo al Señor. Nunca es demasiado tarde para comenzar. Ya sea que ganes poco o mucho, debemos devolvérselo a Dios porque todo le pertenece.
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0: adoramos, te adoramos.
1: Hola, soy Felipe, su siervo de Radio Nueva Vida.
2: Hace tiempo vino un joven a Radio Nueva Vida para pedir oración. Otras dos personas y yo íbamos a orar por él. Una de estas personas era Irma, la que traduce mis programas. Dios ha bendecido a Irma con una gran sensibilidad espiritual. La otra persona era mi amigo David. David y yo hemos sido compañeros de oración por más de 24 años. Muchas veces hemos orado juntos por las personas, así como lo íbamos a hacer en este día. David se crió en un hogar cristiano, pero por un tiempo él se alejó de Jesús y se involucró con las fuerzas de la oscuridad. Después de un tiempo, Jesús lo rescató en una manera maravillosa. Pero Dios usó el tiempo que él anduvo sirviéndole a Satanás para enseñarle acerca de la batalla espiritual intensa que se está llevando a cabo en nuestro mundo. Ahora David es muy dotado en la guerra espiritual y la liberación. Por 30 años, él ha ayudado a la gente que quiere ser libre, escapar de las garras de Satanás a los brazos de Jesús. Él nunca ha salido buscando por quién orar, sino que Dios siempre le ha traído a la gente, así como a un hombre desesperado que abrió las páginas del directorio telefónico y en desesperación clamó a Dios diciendo, «Dios, si tú eres real, permite que esta persona me ayude». Y al decir esta oración, al azar escogió el número del teléfono de David entre los miles y miles de nombres en el directorio. Luego llamó y preguntó, «¿Conoces a Dios? ¿Me puedes ayudar?». Y Dios usó a David para liberar a este hombre de las influencias satánicas. Así que en este día, los tres de nosotros estábamos esperando a este joven que llegara para orar por él. Cuando él entró a mi oficina, inmediatamente vimos que un espíritu maligno se comenzó a manifestar en él y su rostro cambió dramáticamente. El demonio transformó el rostro de este hombre. Sus ojos estaban llenos de ira. Primero, él volteó hacia mi amigo David, a quien nunca había visto, y lo escupió en la cara y le dijo que era un traidor, porque David había regresado con Jesús. Luego volteó con Irma y con una mirada feroz le dijo una grosería, pero el joven no hablaba español, fue el espíritu quien dijo la grosería en español. Y tú, mirándome a mí, con ira, dijo, te voy a matar, y se movió y se me vino encima, hasta que le dije, en el nombre de Jesús, detente y siéntate. Y mirándome con gran odio, obedeció y se sentó, por el poder y la autoridad de Jesús. Luego exclamó, «Tú eres un tonto, no puedes contra nosotros, somos muchos, ¡qué tonto eres!». Pero el Señor estaba con nosotros, e inmediatamente le dijimos al Espíritu que se quedara quieto y se callara, y tranquilamente le dije, «Es verdad que soy un tonto, pero soy un tonto por Jesús. Y sí, ustedes son muchos, yo lo sé, pero el Espíritu de Jesús vive en mí». Tú conoces a Jesús, ¿verdad? Porque ustedes lo han visto a Él en toda su gloria y su esplendor. Y ahora, en Jesús, se nos ha dado autoridad sobre ustedes. Entonces le ordenamos a este demonio que soltara a este joven para poder hablar con él. Luego el joven regresó en sí, muy desorientado, preguntando que qué había sucedido. Le explicamos lo que había sucedido y luego con la ayuda de Dios oramos por su liberación. Es probable que usted no oiga hablar acerca de estas cosas en otros programas de radio, y no es mi intención asustarlos ni tampoco exaltar estas cosas. Yo les comparto esto porque yo creo que es tiempo que el pueblo de Dios despierte a la realidad de la batalla espiritual violenta que está a nuestro alrededor, y que reconozcan plenamente la autoridad que Jesús ha dado a cada uno de sus discípulos para libertar a los cautivos.
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1: A continuación, tendremos nuestro programa de niños.
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3: Hola, amiguitos. ¿Cómo están todos? Hoy la tía Elena tiene una preciosa historia que contarnos. ¿No es así, tía Elena?
4: Muy cierto, tío Daniel.
3: ¿Cómo la titularás?
4: El título es el nombre de una persona, porque es la historia de un gran hombre.
3: La historia de un gran hombre. Si nos dices dónde nació y el año o la época, tal vez nuestros amiguitos y yo adivinaremos el nombre.
4: ¿De veras?
3: ¡A prueba!
4: Pues veremos. Mira, el lugar de nacimiento es La Habana, Cuba. Puedo hasta decirte la calle y el número de la casa en que nació. La calle Paula, número 102. La fecha, 28 de enero de 1853. ¿Ya puedes adivinar?
3: Pues, si es quien estoy pensando. No importa dónde haya nacido, porque no fue solamente cubano, sino ciudadano de América. Te refieres a José Martí, ¿no es cierto?
4: Adivinaste, tío Daniel. Uh-huh. Y tienes razón al decir que fue ciudadano de América, porque este gran patriota sirvió en forma excepcional en un gran número de países de las Américas. Contribuyó a la Revista Universal de México, fue profesor de Historia, Filosofía y Literatura de la Universidad de Guatemala, fundó la revista venezolana.
3: Y escribió para los periódicos La América, The Hour de los Estados Unidos, La Nación de Buenos Aires y La Opinión Pública de Montevideo, La República de Tegucigalpa, La Estrella de Panamá.
4: Y no olvides que también fue cónsul general de las repúblicas de Argentina y Uruguay y representante de la República de Uruguay ante la Conferencia Monetaria Internacional.
3: Además, tía Elena, fue socio corresponsal de la Academia de Ciencias y Bellas Artes de San Salvador y presidente de la Sociedad Literaria Hispanoamericana. Este hombre fue realmente excepcional, tía Elena. Estoy ansioso por que nos cuente su historia.
4: Muy bien, ahora mismo comienzo. Su título es José Martí, Apóstol de América. Era una tarde de 1862. Y como todas las tardes, José Martí salió de la escuela en compañía de su amigo Fermín Valdés Domínguez, quien seguiría siendo su mejor amigo durante toda su vida. Iba con ellos el esclavo negro que acompañaba al niño Fermín a todas partes. Por las ropas que los niños vestían, no era necesario preguntar cuál de los dos era el hijo de familia rica y cuál de ellos era el hijo del sargento de artillería del ejército español, Mariano Martí. Fermín y José no habían ido, como de costumbre, a jugar a la azotea de la rica casona del niño Fermín o al campo de Marte a ver los ejercicios militares. Esa tarde se encaminaban hacia los muelles de La Habana. La hermosa bahía se veía como un bosque de mástiles. La mayoría de los barcos, yates y navíos tenían sus proas vueltas hacia tierra, amarrados a la orilla como caballos al pesebre. Los de mayor tamaño estaban ubicados en el centro y parecían un enjambre inquieto danzando sobre el agua.
5: ¡Mira, mira, José! ¡Aquel es un barco confederado!
6: ¡Se escapó del bloqueo!
5: ¡Y ahí hay otro! ¡Verás cómo volverán a burlar el bloqueo! ¡Nosotros vamos a ganar la guerra!
6: ¡Ni muertos van a perder los federales! ¡No importa que burlen el bloqueo, pero la guerra la gana el norte!
4: Los dos niños discutían amigablemente. La guerra de secesión americana ya era noticia mundial y ya, a pesar de sus cortos años, los chicos se habían situado en campos diferentes.
5: ¿Te enojaste, José?
6: No, ¿por qué?
5: No importa que a mí me gusten los confederados y a ti los federados.
6: Ya, nosotros somos amigos, gane quien gane, ¿no?
5: Así me gusta, José.
7: ¿Y Pepe?
5: Se fue a su casa.
7: ¿Y eso?
5: Fuimos a ver los barcos y de ahí Pepe se fue a su casa y yo vine a la mía.
7: Pero él siempre se queda aquí más tiempo.
5: Sí, pero creo que se tenía que ir más temprano por no sé qué cosa de su padre.
7: Su padre es militar, ¿no?
5: Sí, eso me dijo Pepe.
8: El enorme salón quedó en silencio. Fermín quedó pensativo. Había algo en este amigo pobre que había ganado su corazón. La madre le sonrió en silencio. A ella también le agradaba aquel muchacho pobre, amigo de su hijo.
9: Usted, recoja unas ropas que mañana a primera hora nos vamos.
10: Por favor, Mariano, por favor. No vuelvas a llevarte al muchacho, perjudicándolo en sus estudios.
9: Pero, mujer, ¿no dicen los maestros que Pepe sabe más que todos en la clase? ¿No dicen que dentro de poco no van a tener nada más que enseñarle? Pues en ese caso, ya sabe bastante. Además, el hijo de un sargento de artillería no tiene por qué ir a esas escuelas.
10: Bueno, él va a esa escuela porque el compadre Arasosa se lo paga.
9: Pues desde mañana se ahorrará el dinero, porque ahora soy yo quien necesita del muchacho en la capitanía. ¿Pero qué crees? ¿Que puedo arreglármela solo con todo ese papeleo que me ordenan hacer? Yo soy soldado, no escribiente.
8: José Martí tenía casi 10 años de edad. Era solo un niño. Por eso permaneció sentado en el suelo en medio de la ancha puerta que daba al patio interior sin pronunciar una sola palabra. Sus padres eran quienes estaban decidiendo su destino. Él era aún muy joven para hacerlo.
9: Muchacho, ¿acaso no te gustó el campo?
6: Sí, sí, me gustó.
9: ¿Oíste, mujer?
10: Eso no es lo que importa.
9: Pues claro que no. Aquí lo que importa es que yo lo necesito en la capitanía y que nos iremos mañana al amanecer. ¿Está claro? Usted, suba a su cuarto y recoja sus cosas.
6: Es mamá quien lo hace.
9: Y yo quien le ordeno que lo haga usted.
8: José, vacilante, había colocado unas pocas prendas sobre la cama. La madre, al entrar, le sonrió con ternura y, sin decirle nada, abrazó a su hijo contra su pecho mientras le peinaba con los dedos los cabellos negrísimos.
10: Ven, yo te ayudaré a colocar la ropa en la maleta.
6: ¿Puedo llevar mis libros, mamá?
10: Sí, claro. Vamos a ponerlos en el fondo de la maleta. Y no te pongas a leer si tienes alguna tarea que realizar, ¿eh?
8: Y efectivamente, don Mariano Martí llevó a su hijo hasta el lejano sitio donde estaba situada la capitanía. La razón de su cargo: detener el tráfico ilegal de esclavos, los desembarcos clandestinos de negros. Pero la honradez del sargento de artillería Mariano Martí no concordaba bien con su cargo. Y por falta de adaptación a la realidad política, la superioridad militar pidió y obtuvo la separación del sargento Martí del cargo que ocupaba. El tráfico clandestino de esclavos era un gran negocio para algunos, pero Mariano Martí prefirió la miseria a la ilegalidad.
11: Ah, pero tú también, ¿eh? Es que no sabes hacerte de la vista gorda.
9: La vista gorda en el cumplimiento de una orden. Bien se ve que no eres militar. Y es más, aunque no hubiera sido una orden militar, yo no nací para aceptar sobornos de nadie a cuenta de callar delitos.
11: ¿Y ahora qué vas a hacer?
9: Bueno, qué sé yo, buscarme la vida en lo civil hasta tanto me vuelvan a dar un cargo en el ejército. Leonor ha conseguido algunas costuras, en fin.
11: Daré una vuelta por la calle de la Muralla a ver si hay algo por allá. A veces consigo comisiones buenas con algún remate.
9: Y Pepe tendrá que ayudar un poco.
11: No pensarás quitarlo de la escuela, hombre. Es realmente un milagro haber conseguido que mi pariente Mendive aceptara al muchacho de meritorio, ¿eh?
9: Siempre que pueda combinar el trabajo y la escuela podrá seguir estudiando. Porque yo estoy cesante. Y tanto su madre como sus hermanas están trabajando para poder sostener este techo.
11: Está bien, Mariano, está bien. Tienes razón en eso. Pero acuérdate de que tienes un hijo muy inteligente y por eso debemos ayudarlo a estudiar.
9: Que sea inteligente para aprender a ganarse la vida y ayudarme a sostener la casa. ¡Qué oficios hay muchos y buenos para ganar dinero! Lo demás no es cosa de pobres, compadre. Lo demás es de señoritos. Y yo no soy más que un soldado.
5: ¿De veras, Pepe?
6: ¿Cómo te lo cuento? Y hoy, que no hay lección por la noche, iré a hacer los mandados de Don Sixto al Teatro Tacón.
5: Oye, eso sí que está chévere. ¿Entras gratis?
6: Por la puerta de los artistas, porque es por ahí que tengo que entrar con todas las pelucas. Y una vez que estoy adentro, pues me veo toda la función.
5: Ah, si no hubiera lecciones por la noche, podrías ir todos los días, ¿no?
6: No, porque aunque me gusta mucho el teatro, también me gustan las clases del señor Mendive. Estoy pensando mucho en las cosas que dice el señor Mendive sobre Cuba. ¿Y tú?
5: Yo también. Repregunté a mi papá y me dijo que no eran cosas de muchachos y que él no era cubano.
6: ¿No? ¿Es español acaso?
5: No, mi padre es guatemalteco.
6: ¿Sí? Creí que era cubano. Bueno, de todos modos, Fermín, hay cosas que no entiendo.
5: Pues pregúntale a tu papá. ¿No es español acaso?
6: Sí, es español. Pero mi padre no entiende. Nunca lo he oído hablar de las cosas que habla el señor Mendive.
5: Puede ser porque el señor Mendive es cubano y tu padre es español.
6: No, no es por eso. Aunque de repente entiendo algo que antes nunca había pensado. Ser cubano es distinto, Fermín. Nacer aquí en Cuba, aunque los padres sean extranjeros...
5: Es otra patria, distinta.
6: Distinta a la de mi padre.
5: Y distinta a la de mi padre también.
6: Es que... yo antes pensaba que España era mi patria.
5: También yo lo pensaba de Guatemala. Pero Guatemala es la patria de mi padre.
6: Pero nuestra patria es Cuba, Fermín.
5: Cuba.
6: Y todo lo que el gobierno hace mal, no lo hace en contra de España, sino en contra de Cuba. ¿Te das cuenta? Ya lo voy entendiendo.
5: Yo también. Yo también.
6: Pero aún hay cosas que no entiendo. Cosas que los mayores hacen mal.
5: ¿Qué cosas?
6: Allá en la capitanía, a donde fui con mi papá, ahorcaron a mi esclavo. Yo lo vi colgando. No se me olvida. ¿Por qué los negros tienen que ser esclavos? ¿Por qué, si son hombres, tienen que tener un amo?
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3: Y ahora regresemos a nuestra historia para hoy titulada José Martí, Apóstol de América.
13: Ya habían pasado 5 años y de aquel niño solo quedaban los cabellos negros y la mirada triste. José Martí ya era un adolescente que crecía sereno, compartiendo su vida entre dos mundos: el techo del maestro Mendive, templo de estudios y de cubanía, y el techo pobre de su propio hogar. El amor lo unía a su familia, pero ellos no entendían sus ansias.
14: Mira tu nueva camisa, hijo, ya está terminada. Pero no es para que la uses en el trabajo, no, sino para las clases.
15: Cuando salgo de la bodega, no tengo tiempo para cambiarme.
14: Por eso te va sucio. Y sabes perfectamente bien que si algo le molesta a tu padre es verte sucio.
15: Está bien, mamá.
14: Y no vengas tarde.
15: El tiempo se me pasa volando. Es que allá en casa del señor Mendive tengo tanto que aprender. Ah, si vieras esa biblioteca repleta de los mejores libros. Cuando termino de limpiar las aulas, vuelo a la biblioteca. ¿Te das cuenta? Quisiera que el reloj se detuviera para poder quedarme allí todo el tiempo.
14: Ay, ¿a quién saliste tú, hijo? ¿A quién? Ni en mi familia ni en la de Mariano hay nadie como tú.
15: Es que ninguno de la familia nació aquí antes que yo.
14: ¿Crees que será por eso?
15: ¿Sabes por qué? Porque ninguno de la familia ha tenido una madre como la que tengo yo.
14: Ay, eres un salamero.
15: No, no, no mires el reloj esta noche, ¿eh? Estoy empeñado en hacer una traducción y esta noche probaré a ver si puedo.
14: ¿Una traducción? ¿Otro idioma, quieres decir?
15: Del inglés.
14: Pero ¿dónde aprendiste eso?
15: Por mi cuenta. Escucho las clases de inglés que le dan a las hijas del señor Mendive. Y escucho las clases de francés que recibe Fermín y su hermano. Nada, que sin que nadie se entere, voy aprovechando el tiempo.
13: La madre se quedó mirándolo. ¿De quién había heredado su hijo semejante talento? Era casi un niño. Solo tenía 15 años y ya había terminado el primer año de bachillerato con las mejores notas. Además, trabajaba gran parte del día en un almacén de víveres y después iba a casa del maestro Mendive a tomar clases. Asistía al instituto y, como era un alumno meritorio, le permitían asistir al colegio de Mendive en forma gratuita. Además, hacía mandados y limpiaba las aulas en pago por lo que recibía.
14: ¡Ay! ¿A quién saliste tú?
15: Te lo diré si guardas el secreto. A una paloma isleña que de vez en cuando aletea en mi frente. Por supuesto que me refiero a ti, madre.
13: En el año 1868, la situación política de España era de franca revolución. Isabel II fue separada del trono por una junta revolucionaria y se constituyó un gobierno.

0: gobierno provisional de tipo netamente liberal. Cuba esperaba que los nuevos gobernantes la trataran de manera diferente. No obstante, el general Lersundi, gobernador general de la isla, era un conservador de la escuela antigua, aun cuando tratara de aparentar lo contrario.
1: No, no lo creo. Una extensión a Cuba de las conquistas de la Revolución Española es demasiado pedir. Ni siquiera creo en esas reformas de las que todos hablan.
2: Es el momento, Mendive. Ahora o nunca.
1: Además, lo que Cuba necesita no es una administración similar a la de España, ni una autonomía, sino su independencia.
2: Paso a paso, Mendive.
1: Sin medias tintas. Los cubanos ya hemos madurado bastante como para tener nuestra propia patria.
3: Es cierto, señor Mendive.
1: Sí, hijo. Carlos Manuel de Céspedes se ha levantado en armas con un puñado de valientes. Ha empezado la guerra por nuestra independencia.
4: ¿Qué pasa, Mariano?
5: Que están llevando las tropas para el interior de la isla, donde dicen que hay rebeldes.
4: Pero son muchos.
5: Bueno, no tantos, no. En España también hay revuelta. ¡Ah! A mí nunca me ha interesado la política. Allá ellos, que se las arreglen. Bueno, a mí lo único que me interesa es volver a trabajar. Volver al ejército. Y no hacen más que dar largas y largas a mi petición.
4: ¿Qué es eso?
5: Bah, los milicianos voluntarios. Que si no existieran, el gobierno no tendría más remedio que llamar a trabajar a los viejos soldados. Pero estos no están más que para provocar escándalos y camorras.
4: Ay, hijo. Ay, al fin llegaste.
6: Sí, hoy quise venir más temprano. Bien, bien, voy a mi cuarto.
5: Buena vida la suya, ¿eh? Bien podría llegar a la casa a estas horas de vuelta del trabajo, no de estar holgazaneando. ¡Ah! Pero el señorito tiene grandes aspiraciones. El señorito de gran casa tiene vanidades.
6: No, espere un momento.
4: No, José, no, por favor, no le contestes a tu padre. Ve a tu cuarto. Él no viene de estar holgazaneando y tú lo sabes bien. Viene de pasarse el día trabajando en la bodega y de estudiar. Y de hacer cuanto trabajo le manda el señor Mendive para luego volver a estudiar. Y bien que se te llenen los ojos de orgullo cuando alguien te dice que el muchacho tiene más inteligencia que todos los demás.
5: ¿Y de qué ha de servirle? Él no es más que el hijo de un soldado español. De un emigrante pobre. Aunque tenga 100 títulos y aunque sea más inteligente que los demás, siempre será eso, el hijo de un soldado. Ah, tú no sabes, mujer. Yo perdí la plaza de celador en el barrio de Santa Clara precisamente por los reales de aquella señora en su volanta. Hoy aquí solo manda el dinero. De nada vale la inteligencia.
0: Mariano Martí volcaba su amargura sobre las ilusiones del hijo y su madre, callada, trataba de entender a ambos. Mientras tanto, en su habitación, José Martí escribió uno de sus primeros versos.
7: No es un sueño, es verdad. Grito de guerra lanza el cubano pueblo enfurecido. El pueblo que 3 siglos ha sufrido cuanto de negro la opresión encierra. Del ancho cauto a la escambraica sierra ruge el cañón y el bélico estampido. El bárbaro opresor estremecido gime, solloza y tímido se aterra. De su fuerza y heroica valentía tumbas los campos son y su grandeza degrada y mancha horrible cobardía. Gracias a Dios que al fin con entereza rompe Cuba el dogal que la oprimía y altiva y libre yergue su cabeza.
8: Yo quisiera editar un pequeño periódico clandestino, Pepe, y para eso cuento contigo.
3: Cuenta conmigo, Fermín. Oye, ¿qué me dices de lo que ha hecho Carlos de Castro?
8: Sí, ya me he enterado. Jamás imaginé que sería capaz de inscribirse en el cuerpo de milicianos voluntarios.
3: Es una vergüenza para un discípulo del señor Mendive. Y precisamente ahora, cuando estamos en guerra. Es como para gritárselo en la cara. Como para gritarle apóstata.
8: Me parece buena idea. Vamos a escribirle una nota.
3: Una nota que diga lo siguiente. Señor Carlos de Castro y Castro, compañero, ¿has soñado tú alguna vez con la gloria de los apóstatas? ¿Sabes tú cómo se castigaba en la antigüedad la apostasía? Esperamos que un discípulo del señor Rafael María Mendive no ha de dejar sin contestación esta carta. Firmado
8: José Martí y Fermín Valdés Domínguez.
4: Lleva el café también, Mariano, que ese trabajo de madrugada es agotador.
5: Pero es trabajo. Y no importa que sea en Guanabacoa, del otro lado de la bahía. La cosa es trabajar.
4: Por supuesto. Me alegro que estés contento. Ay, tenía ganas de volver a verte vistiendo uniforme.
5: También yo. Bien, me voy andando. En lo que llego allá, será la medianoche, que es cuando me toca el turno.
4: Cuídate, Mariano, cuídate. Que las cosas andan revueltas.
5: Bueno, hasta mañana.

0: Felicidades, hijo. Felicidades.
1: Gracias, maestro. Gracias.
0: Realmente tú eres de los bravos. Después de todo lo que está sucediendo. Pero qué orgullo me ha dado ver tu periódico en la calle.
1: La Patria Libre.
0: Y tu poema dramático, Abdala, publicado en él. Felicidades de nuevo.
1: Que a usted le haya gustado es el mayor premio que podría recibir.
0: Vete temprano a casa, Pepe, que la calle está muy peligrosa.
1: ¿No dice el himno de Bayamo que morir por la patria es vivir?
0: Es cierto, pero tú eres muy joven aún para pensar en la muerte. Aún te quedan muchos periódicos que editar y muchas cosas que decir. Vete, que se te hace tarde.
1: ¿Qué es eso?
0: Es enfrente, en el teatro. No te asomes, Pepe.
2: Ya era casi medianoche cuando la ciudad se estremeció de golpe. El Teatro Villanueva se alzaba frente al colegio y casa de vivienda de Rafael Mendive. Y desde allí, junto a su maestro, pudo ver la enorme confusión del público. Todos se dispersaban bajo las balas, entre carruajes y caballos desbocados. Los voluntarios, unos con sables y otros con armas de fuego, arremetían contra la multitud.
0: Están disparando contra la puerta de entrada. ¡Atrás todos! Espera. Yo iré a abrir.
3: En nombre de la ley, venimos a hacer un registro.
0: ¿Quién lo ordena?
3: La honra de España.
0: Adelante.
3: ¿Y este quién es?
1: José Martí.
0: Un alumno de este colegio. Ve a tu casa, hijo, que es tarde.
3: De aquí no sale nadie hasta que yo lo ordene. Todos los libros abajo. Las gavetas al suelo.
2: Eran los milicianos voluntarios, no el ejército español. Eran el terror de la ciudad y algunos de ellos eran criollos también. De pronto, los ojos de Mendive se clavaron en el periódico de estreno que Martí había editado y que él había visto por primera vez precisamente ese día. Su mirada se cruzó con la de José. En la primera plana del periódico había un nombre, José Martí. Eran solamente dos hojas de papel, pero el grito de la independencia temblaba en cada pulgada.
0: Ponlo dentro de un libro. Tiene tu nombre.
3: ¿Qué hacéis? ¡Tú! Vuelve a colocar esos libros en su sitio.
1: Estos son mis libros, con los que estudio diariamente.
2: José se colocó los libros bajo el brazo con visible firmeza. Dentro de uno de ellos se encontraba la muestra de su primer periódico. El militar dio un paso hacia él, pero fue interrumpido por un soldado que le dijo algo al oído. Luego de mirar a los dos con aire de triunfo, el militar se dio vuelta y, tomando algo de las manos de otro miliciano...
3: ¡Buen trabajo! ¡Ha terminado el registro!
2: El oficial de los milicianos voluntarios detuvo sus pasos frente a Mendive y José Martí. Satisfecho consigo mismo, ordenó el arresto del señor Mendive. Mendive no respondió, pero su mirada quedó fija en la escarapela mambí que el hombre le mostró. Ese era el adorno de forma redonda, hecho de cintas de seda con los colores rojo, blanco y azul, los colores de la bandera de los cubanos que luchaban por la independencia. Además, el centro de la escarapela tenía una estrella solitaria y la leyenda ¡Viva Cuba Libre!
0: ¿Me permite usted comunicárselo a mi esposa?
3: Lo siento, el tiempo apremia. ¡Andando!
0: Permítame despedirme de mi alumno.
3: ¿Despedirse? ¡Él nos acompañará!
0: Él no tiene nada que ver con esto. Es solamente un alumno.
3: ¡Terminemos! ¡Los dos van arrestados! ¡Los dos! ¡Los dos!

0: Tía Elena, parece que el joven Martí está en serios problemas. 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
0: Bueno, amigos, me parece que tendremos que esperar hasta nuestro siguiente episodio.
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0: Bienvenidos a Respuestas Hoy. Soy Joe Owen de Respuestas en Génesis. El primer y el postrer Adán. En muchos lugares del mundo hay un día cada año que se llama Viernes Santo, en que muchos cristianos recuerdan la muerte sacrificial de Jesús. Pero siempre mientras reflexionamos sobre la muerte de Cristo por nosotros, debemos recordar lo que dice en el Génesis. El apóstol Pablo nos dice que el primer Adán introdujo la muerte al mundo. La paga por el pecado es la muerte, y Adán eligió pecar. Nosotros morimos físicamente y espiritualmente por nuestro pecado en Adán y por nuestro continuo pecado. Pablo también nos dice que el postrer Adán, Jesús, trajo la vida. Jesús tuvo que morir físicamente para llevar nuestra condena de muerte sobre sí mismo. Algunos cristianos dicen que Adán fue solo un mito. Pero si Adán realmente no vivió, pecó, introdujo la muerte en el mundo, ¿por qué habría tenido que venir Jesús y morir físicamente?
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1: En Marcos 12:41, Jesús cuenta la historia de la mujer que dio todo lo que tenía para vivir y lo entregó a la iglesia. Esa historia me recuerda a mi bisabuela, quien entregó su anillo de diamantes a su iglesia. Ella quería devolverle al Señor lo que tenía. ¿Estás dando al Señor el 10% de lo que ganas? ¿O te aferras a tu dinero? El dinero que ganamos no es nuestro, es del Señor. Cuando morimos, no nos llevamos nada. Examina hoy cuánto estás devolviendo al Señor. Nunca es demasiado tarde para comenzar. Ya sea que ganes poco o mucho, debemos devolvérselo a Dios porque todo le pertenece.
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0: Bienvenidos a Respuestas Hoy. Soy Joe Owen de Respuestas en Génesis. Somos similares si ignoramos las diferencias. Usted probablemente ha escuchado que los chimpancés y los seres humanos comparten el 98% de su ADN. ¿Pero de dónde viene este número? Pues bien, el cotejo de ADN es complicado. Para simplificarlo, los investigadores ignoran las grandes secciones que no coinciden, haciendo un total del 1.3 mil millones de letras de ADN. Las restantes 2.4 mil millones de letras fueron el 98% similares. Entonces los investigadores dejaron fuera enormes partes del ADN humano y de ADN de chimpancé en su comparación. Sin embargo, este número se utiliza como una supuesta prueba de que estamos emparentados. Nuestro ADN no es el 98% similar a los chimpancés. Sí, aunque compartimos algunas similitudes, eso solamente nos muestra que venimos de un solo creador, el Dios de la Biblia.
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0: 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En Marcos 12:41, Jesús cuenta la historia de la mujer que dio todo lo que tenía para vivir y lo entregó a la iglesia. Esa historia me recuerda a mi bisabuela, quien entregó su anillo de diamantes a su iglesia. Ella quería devolverle al Señor lo que tenía. ¿Estás dando al Señor el 10% de lo que ganas? ¿O te aferras a tu dinero? El dinero que ganamos no es nuestro, es del Señor. Cuando morimos, no nos llevamos nada. Examina hoy cuánto estás devolviendo al Señor. Nunca es demasiado tarde para comenzar. Ya sea que ganes poco o mucho, debemos devolvérselo a Dios porque todo le pertenece.
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0: Hola, soy Felipe, su siervo de Radio Nueva Vida.
1: Hace tiempo vino un joven a Radio Nueva Vida para pedir oración. Otras dos personas y yo íbamos a orar por él. Una de estas personas era Irma, la que traduce mis programas. Dios ha bendecido a Irma con una gran sensibilidad espiritual. La otra persona era mi amigo David. David y yo hemos sido compañeros de oración por más de 24 años. Muchas veces hemos orado juntos por las personas, así como lo íbamos a hacer en este día. David se crió en un hogar cristiano, pero por un tiempo él se alejó de Jesús y se involucró con las fuerzas de la oscuridad. Después de un tiempo, Jesús lo rescató en una manera maravillosa. Pero Dios usó el tiempo que él anduvo sirviéndole a Satanás para enseñarle acerca de la batalla espiritual intensa que se está llevando a cabo en nuestro mundo. Ahora David es muy dotado en la guerra espiritual y la liberación. Por 30 años, él ha ayudado a la gente que quiere ser libre, escapar de las garras de Satanás a los brazos de Jesús. Él nunca ha salido buscando por quién orar, sino que Dios siempre le ha traído a la gente, así como a un hombre desesperado que abrió las páginas del directorio telefónico y en desesperación clamó a Dios diciendo, «Dios, si tú eres real, permite que esta persona me ayude». Y al decir esta oración, al azar escogió el número del teléfono de David entre los miles y miles de nombres en el directorio. Luego llamó y preguntó, «¿Conoces a Dios? ¿Me puedes ayudar?». Y Dios usó a David para liberar a este hombre de las influencias satánicas. Así que en este día, los tres de nosotros estábamos esperando a este joven que llegara para orar por él. Cuando él entró a mi oficina, inmediatamente vimos que un espíritu maligno se comenzó a manifestar en él y su rostro cambió dramáticamente. El demonio transformó el rostro de este hombre, sus ojos estaban llenos de ira. Primero, él volteó hacia mi amigo David, a quien nunca había visto, y lo escupió en la cara y le dijo que era un traidor, porque David había regresado con Jesús. Luego volteó con Irma y con una mirada feroz le dijo una grosería, pero el joven no hablaba español, fue el espíritu quien dijo la grosería en español. Y tú, mirándome a mí, con ira, dijo, te voy a matar, y se movió y se me vino encima, hasta que le dije, en el nombre de Jesús, detente y siéntate. Y mirándome con gran odio, obedeció y se sentó, por el poder y la autoridad de Jesús. Luego exclamó, «Tú eres un tonto, no puedes contra nosotros, somos muchos, ¡qué tonto eres!». Pero el Señor estaba con nosotros, e inmediatamente le dijimos al Espíritu que se quedara quieto y se callara, y tranquilamente le dije, «Es verdad que soy un tonto, pero soy un tonto por Jesús. Y sí, ustedes son muchos, yo lo sé, pero el Espíritu de Jesús vive en mí». Tú conoces a Jesús, ¿verdad? Porque ustedes lo han visto a Él en toda su gloria y su esplendor. Y ahora, en Jesús, se nos ha dado autoridad sobre ustedes. Entonces le ordenamos a este demonio que soltara a este joven para poder hablar con él. Luego el joven regresó en sí, muy desorientado, preguntando que qué había sucedido. Le explicamos lo que había sucedido y luego con la ayuda de Dios oramos por su liberación. Es probable que usted no oiga hablar acerca de estas cosas en otros programas de radio, y no es mi intención asustarlos ni tampoco exaltar estas cosas. Yo les comparto esto porque yo creo que es tiempo que el pueblo de Dios despierte a la realidad de la batalla espiritual violenta que está a nuestro alrededor, y que reconozcan plenamente la autoridad que Jesús ha dado a cada uno de sus discípulos para libertar a los cautivos.
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0: La familia es fundamental para cada persona. Es el núcleo más íntimo que tiene todo ser humano. Aquí es donde adquirimos sentido de pertenencia y se recibe el afecto necesario para crecer en aceptación y reconocimiento. Pero también debemos reconocer que es ahí donde recibimos heridas profundas. Por esta razón, es fundamental que nos detengamos a sanar las heridas del pasado para recobrar la ilusión de construir una familia saludable. Si no sanamos el dolor, tendemos a repetir la historia. Deténgase para perdonar a quien le abandonó y a quien le lastimó. Nacimos para amar y ser amados, y esto implica desarrollar la capacidad de perdonar. Por eso, hagamos de nuestro hogar el mejor lugar para vivir. Le habla Sixto Porras de Enfoque a la Familia.
1: Visite enfoquealafamilia.com.

Momentos de la creación. La persona contemporánea y educada a menudo tiende a tener en poco a las generaciones pasadas. Hola, soy Milton de los Santos en Momentos de la creación. Muchas personas parecen convencidas de que si miramos 1000 o 2000 años hacia atrás, alguna mejora evolucionista en el hombre debe haber tomado lugar durante tanto tiempo. Por este espíritu, hay muchos que sienten que pueden juzgar a la Biblia. Después de todo, ellos dicen, viene de un tiempo antiguo y sin educación. Ellos añaden, vaya, en ese entonces la gente ni siquiera sabía la diferencia entre un hecho histórico y una leyenda diseñada solo para enseñar una lección. Esta actitud superior de la historia sugiere que ya que los antiguos no tenían laboratorios médicos tan buenos como los nuestros, ¿cómo entonces podrían ellos saber algo que nosotros no sabemos? Esta es la razón por la cual los investigadores médicos descartaron una cura para la fiebre que data del año 340 después de Cristo. Un antiguo libro de remedios de hierbas chino recomendaba que para curar la fiebre, una persona debería poner en efusión una hierba en particular en al menos 1 litro de agua y tomar el té que sale de esta. Los investigadores

Investigadores tenían dudas de que esta cura diera resultado. Sin embargo, la hierba nombrada en la cura folclórica provee un componente que podría ser un tratamiento aún más efectivo para la malaria que la quinina. Esta trata casos que la quinina no afecta y no produce ningún efecto secundario. Aunque nuestra era contemporánea puede estar avanzada en algunas cosas, definitivamente está muy atrasada en otras cosas, como la humildad. 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
1: Damos muchas gracias a Dios por poder estar delante de este micrófono para compartir con todos ustedes, queridos amigos, la palabra de Dios. También agradecemos a Dios porque usted está allí escuchándonos y podemos compartir este santo libro. Estamos avanzando por una serie de estudios en el libro de Daniel. Vamos a considerar hoy y en el programa que viene el capítulo 11. Creo que es uno de los capítulos más difíciles de tratar por radio. En el programa anterior dijimos que los capítulos 10, 11 y 12 se combinan para darnos una visión profética desde el tiempo de Darío el Medo hasta la segunda venida de Cristo a la tierra al final de la semana 70. El capítulo 10 del libro de Daniel, versículo 21, dice: el libro de la verdad, lo cual sugiere que es una profecía verdadera inspirada por Dios. Recordemos que el Señor Jesucristo puso su sello de aprobación en los contenidos del libro de Daniel, por lo que Él dijo allí en Mateo 24:15 y en Marcos 13:14. Aquí en el libro de Daniel, capítulo 11, vemos dos hechos con claridad. El primero es que la profecía arroja luz sobre el futuro al predecirlo. Y el segundo hecho es que la historia es una verificación de la profecía. Mis queridos, aquí la historia es predicha en una forma tan exacta que los críticos de la Biblia llegaron a decir que el libro de Daniel había sido escrito o fue escrito después que lo que sostienen los estudiantes de la Biblia. Ellos dicen, esto fue escrito por alguien que ya conocía la historia y fue escrito o acomodado en forma de profecía. Bueno, déjeme decirle que Daniel vivió hasta el año 534 por lo menos, es decir, después del tercer año del reinado de Ciro. Personalmente creo que el libro pertenece al tiempo de Daniel y que fue escrito por Daniel, de quien Ezequiel escribió en su libro, en capítulo 14, versículos 14 y 20. Por lo tanto, el contenido del libro de Daniel es una revelación del milagro de la profecía comprobado a la luz de la historia. ¿Y por qué debería ser algo increíble que Dios predijera el curso de la historia? Incluso, recapacitemos, una buena cantidad de la profecía del libro de Daniel se cumplió luego de este tiempo y una buena cantidad de profecía todavía espera por cumplimiento, todavía apunta al futuro. Es verdad que Daniel nunca dijo que era un profeta y en ningún lugar del Antiguo Testamento se dice que él era profeta, según yo lo entiendo, pero en parte el libro que lleva su nombre es una profecía. Y fue reconocido, lo decimos una vez más, por el Señor Jesucristo. Ahora bien, ese pasaje allí en capítulo 10, versículo 21, es una parte de toda la Escritura, y toda la Escritura es inspirada por Dios. Fue escrita por hombres santos, inspirados por el Espíritu Santo. Y a medida que entremos en el capítulo 11, descubriremos que esta es una de las profecías más sorprendentes en toda la Biblia. Les reitero, no será un capítulo fácil de estudiar y mucho menos de comunicar por radio. Y tenemos que regresar a la historia secular y colocar las piezas todas juntas. Permítame comentarles en este punto del programa que la división entre el capítulo 10 y el 11 no es la mejor. El versículo 1 del capítulo 11 debería estar incluido en realidad en el capítulo 10, y por eso comenzaremos nuestro estudio ahora en el versículo 2. Digo, Daniel 11, versículo 2. Dividir el capítulo tampoco es algo simple. Desde mi punto de vista, parte del capítulo ya pertenece a la historia. Pero en el tiempo de Daniel, entendamos que era todo profecía, porque él vio los detalles antes que sucedieran. Y la primera porción de la visión, que ahora ya es historia, es una comprobación de la profecía. Nosotros las vemos a la luz de la comprobación histórica. Y confiamos que como se cumplió la primera parte, así se cumplirá lo que falta cumplirse. Posiblemente la porción más difícil de interpretar sea dónde termina el cumplimiento de la profecía y dónde comienza la profecía que no se ha cumplido aún. Bueno, vamos a comenzar ahora con el versículo 2 del capítulo 11 hasta el versículo 20. A esta división le llamaremos desde el rey Asuero hasta Antíoco. Y les vuelvo a explicar, todo esto ya se cumplió. A Daniel se le dijo que habrían de venir tres reyes de Persia, a los cuales le seguiría un cuarto rey que sería el más rico que todos los anteriores. Esos reyes fueron Asuero, según Esdras 4:6 y Esther 1:1, Artajerjes y Darío, que se mencionan en Esdras capítulo 4. El cuarto rey con muchas riquezas fue, sin dudas, Jerjes, quien invadió Grecia en el año 480 y que acumuló riquezas en sus conquistas. La historia secular nos dice que este cuarto rey, Jerjes, pasó 4 años reuniendo y entrenando más de 2 millones de hombres de cada área de su imperio. Ahora, hubo más de 4 reyes en el imperio medo-persa. Pero estos fueron omitidos en la visión de Daniel. No todo lo que sucedió en la historia está presente en la visión. Podríamos decir que el versículo 2 de Daniel 11 describe un poco más de la visión del torso y los brazos de plata del capítulo 2 del libro de Daniel. Cuando esta fue revelada a Daniel, era una profecía perteneciente al futuro. El vasto ejército de Jerjes fue resistido por los griegos en aquella sangrienta batalla en el estrecho de Termópilas, pero siguió adelante con sus conquistas, y este rey rebeló a todos en contra del reino de Grecia, según el versículo 2 del capítulo 11. Ahora bien, en el versículo 3 se anuncia al rey poderoso que fue Alejandro Magno. Él invadió y destruyó el imperio persa en el 332 a.C. Su reino estaba representado en la imagen del capítulo 2 por el vientre y los muslos de bronce, y también por Daniel 8, del 5 al 8, en la imagen del macho cabrío. Y como lo mencionamos antes, su reino fue dividido en 4 partes, el reino de Alejandro Magno, el imperio griego, pero ninguno de sus sucesores fueron capaces de gobernar con la fuerza y autoridad que él tuvo. Bueno, déjeme aclararle que todo esto mostrado en los versículos 2 y 3 representa un tiempo de unos 100 años de historia. El que estudia la historia sabe que Daniel 11, del 1 al 4, se cumplió literalmente, y es interesante esto compartirlo a profesores de historia. Aquí tenemos una profecía divinamente revelada y cumplida, o bien tenemos un fraude literario, como dicen algunos. Yo sé que el fraude al cual se refieren es impensable, porque yo tengo aquí la inerrancia del libro de la verdad. Esta es la forma en que Dios interpreta los versículos 1 al 4, y en la cual los estudiantes bíblicos están de acuerdo. Yo los he investigado. La mayoría de los comentarios bíblicos están de acuerdo en que los versículos 5 al 35 constituyen una profecía detallada de los conflictos entre Siria y Egipto, que le siguieron a la división del gran imperio griego y al surgimiento de Antíoco Epífanes el Sirio. Luego, a partir del versículo 36, digo Daniel 11, 36, la profecía pasa a un futuro distante, el que todavía es futuro para nosotros, más allá de la presente era de la Iglesia, hasta el fin del tiempo del último gobernante maligno, el Anticristo. Mis queridos, esta es la interpretación que trato de seguir en este estudio. Los versículos 5 al 20 relatan las guerras entre Siria y Egipto. Se enfocan en términos de relación geográfica con la tierra de Israel. Es que la Tierra Santa, por supuesto, es el punto de definición geográfico, el punto de referencia. Creo que esto es lo correcto según Deuteronomio 32, 8 y 9. Respecto a la tierra de Israel, el rey del sur, de Daniel 11, 5, es Egipto. Y el rey del norte, citado en Daniel 11, 6, es Siria. De aquí hasta el versículo 20, todo está relacionado con el rey del sur y el rey del norte. Lo que vemos aquí es un relato exacto de los continuos conflictos entre los Ptolomeos egipcios del sur y los sirios del norte de Israel. Déjeme explicarle que los detalles de este período, que cubre aproximadamente 130 años, no fueron dados a Daniel. Sin embargo, los relatos pueden encontrarse en los libros de historia. El doctor Ironside sugirió la razón por la cual solo dos de los cuatro reinos están involucrados aquí. Es el hecho de que el ángel le dijo a Daniel que le mostraría lo que le sucedería al pueblo de Israel, y que solo los reyes del norte y el sur están o estarían directamente relacionados con Israel y la tierra prometida. Esa es la razón. Por favor, lea el versículo 6. Dice, al cabo de años harán alianza y la hija del rey del sur vendrá al rey del norte para hacer la paz. Pero ella no podrá retener la fuerza de su brazo, ni permanecerá, ni su brazo, porque será entregada a ella y los que la habían traído, asimismo su hijo y los que estaban de parte de ella en aquel tiempo. Históricamente sabemos que la alianza entre los dos gobernantes fue afectada por el casamiento de la princesa egipcia Berenice, la hermana de Ptolomeo II en el sur, con Antíoco el Divino en el norte. Este casamiento podía ser consumado solo después que Antíoco se hubiese divorciado de su esposa. Por supuesto, era un casamiento político con el propósito de establecer una alianza entre los dos gobernantes. Ahora, observe el versículo 6. Ella no podrá retener la fuerza de su brazo ni permanecerá él. Porque, dice, será entregada a ella y los que la habían traído y los que estaban de parte de ella en aquel tiempo. Creo que aquí tenemos una profecía, la del casamiento de Berenice y Antíoco, como así también que la alianza entre los reyes del norte y del sur terminaría en una calamidad. Berenice no tuvo el poder de la esposa del rey, y cuando su padre murió, poco tiempo después del casamiento, Antíoco la abandonó y regresó con su esposa. Así que en el versículo 6 tenemos el cumplimiento de una profecía, que Berenice no retendría el poder, y así el trono vacante pasó a su hijo. Pero la paz no iba a durar mucho. Esta mujer fue muerta y su hermano Ptolomeo vengó su muerte. Él condujo un ejército al norte de Siria, capturó el pueblo de Antioquía, saqueó los templos y llevó a Egipto grandes cantidades de oro, plata y los ídolos de Siria. Este fue el cumplimiento de lo que Daniel había visto en la visión de los versículos 7 y 8. Pero esa victoria en el sur no significó el cese del conflicto entre Siria y Egipto. El versículo 9 dice, así entrará en el reino el rey del sur y volverá a su tierra. Es significativo que el rey del sur continuara esta expedición. Este es el rey sirio que reinó en el período comprendido entre los años 247 a 226 antes de Cristo. En un momento avanzamos al versículo 10, pero déjeme explicarle, amigo, que es difícil comunicar todas estas cosas por radio. Son hechos históricos, se han cumplido, pero estaban anunciados en la profecía de Daniel capítulo 11. La profecía lo anunciaba, la historia lo comprueba. Por favor, tengamos paciencia al considerar esto, porque es muy importante. Es la comprobación del cumplimiento exacto de la profecía. Ahora avanzamos a versículo 10. Los hijos de aquel se airarán, dice, y reunirán multitud de grandes ejércitos, y vendrá apresuradamente e inundará y pasará adelante. Luego volverá y llevará la guerra hasta su fortaleza. Creo que los hijos mencionados aquí en el versículo 10 son los hijos del rey de Siria. Luego de la derrota de su padre, continuaron la lucha hasta conseguir la victoria. Uno de los hijos, un príncipe débil e indisciplinado, murió muy joven. Su hermano, Antíoco III, es el que, según el texto, pasaría rápidamente. Él reunió un gran ejército y marchó contra la tierra de Israel, llegando hasta Gaza, la fortaleza egipcia. Y después de mucha muerte, Antíoco regresó al norte, a Siria, victorioso como se había profetizado. Ahora avancemos. Versículos 11 y 12, tenemos el relato de la próxima etapa en esta larga serie de guerras. Pero aquí el agresor es el rey del sur. Lea cuidadosamente, por favor, versículos 11 y 12. Los sentimientos del monarca egipcio están expresados por las palabras: se enfurecerá. El pueblo de Egipto presionó a su rey para vengarse del ataque de Siria. Así se formó un gran ejército para marchar hacia el norte en contra de Siria. El rey del norte tenía un gran ejército para resistir el ataque, sin embargo, el ejército del sur lo derrotó cerca de Gaza. Como resultado de la victoria del sur, el corazón de Ptolomeo se llenó de orgullo, pero a pesar de su triunfo, no prevaleció, tal y como fue profetizado en el versículo 12. Él regresó para celebrar su victoria con una vida de placeres sensuales, lo cual lo debilitó. Y por 13 años no hubo hostilidades entre ambos reinos. Pero el rey del norte estaba construyendo un ejército más fuerte que cualquier otro que hayan tenido. Ahora, hago una pausa para volver a explicar. Estos conflictos entre el rey del norte, Siria, y el rey del sur, Egipto, fueron afectando al pueblo que quedaba en el medio, el pueblo de Israel y la tierra prometida. ¿Lo entiende? Por eso son el centro de la profecía, que ha llegado a ser historia hasta este punto. Muy bien, avancemos. La profecía que fue dada a Daniel más de 300 años antes fue cumplida. Me refiero a los versículos 13 al 20. Deberíamos leerlos cuidadosamente, pero no tenemos tiempo en este espacio radial. Muchos detalles podemos obtener de los relatos históricos que servirán después para revelar la exactitud de esta profecía sorprendente. Pero yo voy a tratar de resumirlo en unas pocas palabras por radio. Esta larga serie de guerras entre los gobernantes de Siria y los Ptolomeos, los gobernantes de Egipto, se desarrollaron en un período aproximado de 130 años. Cuando hubo muchos reyes que reinaron y murieron en ese tiempo, la identidad de esos reyes siempre fue la misma, es decir, el rey del norte y el rey del sur. Esta parece ser una designación para estos dos partidos, estos dos bandos. Los relatos muestran una serie de victorias y derrotas para ambos bandos. El conflicto en consideración en el capítulo 11, 13 al 20, se llevó a cabo durante el reinado de Antíoco III, o Antíoco el Grande, de Siria, contra Ptolomeo de Egipto. Habiendo perdido la batalla anterior, el rey del norte era aquí el agresor y él estaba bien preparado para la batalla, según el versículo 15. Él marchó hacia el sur a través de la tierra gloriosa, la tierra de Israel, tomando posesión de las tierras mientras avanzaba. Versículo 16. Y no encontró casi oposición. Las últimas palabras en el versículo 16 significan que la tierra en aquel tiempo estaba por completo en las manos del rey del norte. El pueblo de Daniel ya estaba, bueno, la profecía lo anuncia, la historia lo confirma, el pueblo de Dios ya estaba sintiendo la presión de lo que caería sobre ellos según las palabras del ángel a Daniel en el capítulo 10, versículo 14. Ahora, en el versículo 17, creo que tenemos el hecho de que ha sido verificado por la historia, Antíoco estaba tan ansioso por lograr la victoria que le propuso a Ptolomeo que su hija Cleopatra sea entregada en matrimonio al hijo menor de Ptolomeo y heredero al trono de Egipto. Las familias gobernantes estuvieron de acuerdo y cuando el hijo creció se consumó el matrimonio. Eso es lo que significa el versículo 17 cuando dice: hará con aquel convenios y le dará una hija de mujeres para destruirle. Antíoco pensó que su hija le sería fiel, aún después del casamiento, y quería utilizarla para ganar ventaja sobre el rey de Egipto, pero el plan falló. En vez de seguir siendo aliada de su padre y leal a Siria, Cleopatra declaró su amor y lealtad a su esposo egipcio. Y así otro aspecto de la profecía se cumplió, es decir, lo que dice el versículo 17, pero no permanecerá ni tendrá éxito. Cuando el plan de Antíoco falló en controlar al joven rey egipcio, entonces buscó tener el control en la costa mediterránea de Asia Menor, como así también en las islas costeras. Esta acción provocó indignación en los romanos que tenían poder sobre algunas de esas islas. Un príncipe romano forzó a Antíoco a retroceder y así el rey sirio regresó a su propio país, donde declinó y no se oyó más de él. Eso explica en alguna medida lo que dicen los versículos 18 y 19. Y en este punto de la historia entramos al reino de hierro, aquel cuarto reino de la imagen del sueño en Daniel capítulo 2. Acerca de esto, permítame leerle Daniel 11:20, y se levantará en su lugar uno que hará pasar un cobrador de tributos por la gloria del reino, pero en pocos días será quebrantado, aunque no en ira ni en batalla. Después de la muerte de Antíoco, su hijo intentó gobernar Siria. Su nación estaba tan endeudada con los romanos a causa de la pobreza que su padre había dejado al reino, que la única forma que conocía para contrarrestar eso fue elevar los impuestos. Entonces él es el llamado un cobrador de tributos. Luego de un tiempo corto él fue derrotado misteriosamente, no se sabe cómo murió. Las escrituras solo dicen que en pocos días sería quebrantado, aunque no en ira ni en batalla. Mis queridos, una vez más quiero aclararles, incluso para que entiendan y aún para que no se cansen con tantos datos históricos, que todo esto fue revelado a Daniel. Y en su momento, en su tiempo, eran todavía hechos del futuro, pero para nosotros es una profecía cumplida con sorprendente exactitud. Ahora bien, vamos a la próxima sección del capítulo 11, versículos 21 al 35. Estos versículos contienen la profecía relacionada con Antíoco Epífanes, uno de los reyes más infames de la historia. Su importancia se deduce por la cantidad de espacio y detalles presentes en la historia que describen su carrera. Su reinado se extendió por un período aproximadamente de 11 años, desde el 175 hasta el 164 a.C. Mis queridos, él es el cuernito pequeño de la visión de Daniel capítulo 8. Era el hijo menor de Antíoco el Grande, pero sin ningún derecho legal al trono real. La profecía lo describe en Daniel 11:21, un hombre despreciable, al cual no darán la honra del reino, pero vendrá sin aviso y tomará el reino con halagos. Este hombre se distinguió por ser una persona vil. No fue rey por derecho ni por demanda popular, sino por sus intrigas y sus engaños. Él subió al trono con la promesa de paz, tal como lo hará el anticristo a quien anticipa. Pero igual que el anticristo, será un hombre blasfemo, con odio hacia Dios y a los judíos. Este hombre fue llamado por muchos el anticristo del Antiguo Testamento. Temprano en su carrera, Antíoco Epífanes se mostró como un hombre de paz. La profecía de Daniel 11:22 dice, las fuerzas enemigas serán barridas delante de él como con inundación de aguas, serán del todo destruidos junto con el príncipe del pacto. Este hombre barrió con toda la resistencia en su contra y exitosamente derrotó a sus enemigos. No es sencillo identificar al príncipe del pacto en este texto, sin embargo, varios comentaristas lo relacionan con el sumo sacerdote judío. Aquel hombre destruyó las zonas más fértiles y productivas en toda la provincia y luego, bajo la pretensión de bondad, distribuyó los despojos entre el pueblo de Israel, según el versículo 24. Haciendo una exhibición de generosidad, engañó al pueblo. Su propósito pronto se descubrió cuando utilizó su poder en un ataque militar en contra del rey del sur, según el versículo 25. En realidad, él quería controlar Egipto y toda su riqueza, y aunque se pelearon muchas batallas en ambos bandos, el fin vino, como dice la profecía en versículo 25. El rey del sur se empeñará en la guerra con grande y muy fuerte ejército, pero no prevalecerá. Observe una vez más que la victoria de Antíoco se debió a engaños, según el texto. Aún aquellos que trabajaron cerca del rey del sur, es decir, hombres que estaban en la mesa del rey, se volvieron en contra de su propio gobernante. No se nos dice cómo Antíoco exitosamente llevó a cabo su conspiración en el interior de la máxima administración del gobierno egipcio. Pero sí sabemos que este plan malvado dio resultado por un tiempo corto, según el versículo 26. Ahora, observamos versículos 27 y 28, dice, el corazón de estos dos reyes será para hacer mal, y en una misma mesa hablarán mentira. mas no servirá de nada porque el plazo aún no habrá llegado. Y volverá a su tierra con gran riqueza y su corazón será contra el pacto santo, hará su voluntad y volverá a su tierra. Vemos que tanto sus motivos como sus métodos no eran honrados. En realidad ellos se mintieron el uno al otro y al final ninguno prosperó como resultado de la mentira. Antíoco regresó a Siria con muchas posesiones que eran los despojos de sus conquistas militares. Y mientras pasaba por la tierra de Israel para llegar a Siria, él mostró su odio contra el templo de Dios y el pacto santo. Pero su segunda campaña en Egipto no tuvo éxito, como lo veremos en los siguientes versículos. 29 y 30 dice: al tiempo señalado volverá al sur, mas no será la postrera venida como la primera. Porque vendrán contra él naves de Quitim, y él se contristará y volverá, y se enojará contra el pacto santo, y hará según su voluntad, volverá pues, y se entenderá con los que abandonen el santo pacto. Cuando Antíoco creyó que él comenzaría otra campaña en contra de Egipto, hubo fuerzas invisibles que obraron sin que él supiera nada. Bueno, déjeme aclararle, y ya estamos cerrando el espacio radial por hoy. En este punto los nombres y las fechas no son importantes. Lo que importa es que esta campaña fue en el tiempo señalado. Note versículo 29, al tiempo señalado, es decir, en el tiempo en que la providencia y el poder de Dios obraron. En algún momento, los hechos de los hombres malignos deben contribuir al cumplimiento de los propósitos de Dios. El Salmo 76:10 dice: ciertamente la ira del hombre te alabará, y tú reprimirás el resto de las iras. Mis queridos, la historia lo ha mostrado en diferentes ocasiones, y nuestro texto en Daniel anunció que esta última campaña militar de Antíoco no sería como la primera. A pesar de que él llegó a una corta distancia de la ciudad de Alejandría, allí un líder romano lo confrontó con una demanda y tuvo que regresar. Al principio Antíoco dudó, en realidad para ganar tiempo, pero el romano demandó una decisión inmediata. Antíoco conocía bien la fortaleza del ejército romano, y aunque insatisfecho y enojado, salió de Egipto de inmediato. Es que todos los poderes en aquel tiempo tenían que dar lugar al surgimiento del cuarto imperio, el imperio romano, las piernas de hierro en la imagen de la profecía de Daniel capítulo 2. Bueno, vamos a parar aquí por hoy. Les dije, al momento de escribir Daniel, en este capítulo 11, él anuncia una serie de profecías que se habrían de cumplir sistemática y perfectamente. Para nosotros ya son historia las que consideramos hasta aquí. Mañana avanzaremos y terminaremos capítulo 11, del cual ya aclaramos que una buena parte de los versículos finales apuntan hacia el futuro. Qué precioso es estudiar la historia, y esto es bueno compartirlo con profesores de historia, analizarlo, mis queridos hermanos. Qué bueno es estudiar y comprender cómo la profecía de Daniel 11 en gran parte se ha cumplido de manera exacta. Un gran párrafo, quiero decir. Y nos afirma en fe para comprender que todo ha de cumplirse según la palabra de Dios. Mis queridos, debemos estar atentos a la palabra profética más segura. Alumbra como antorcha en nuestras vidas hasta que el lucero de la mañana venga por nosotros. Espero, mi querido oyente, que esto sea de motivación para usted, para que enfoque el estudio y la lectura de las Escrituras de la misma manera, esperando de los cielos al Señor. Hasta nuestro próximo encuentro, si Dios quiere. Muchas gracias.
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0: Bienvenidos a Respuestas Hoy. Soy Joe Owen de Respuestas en Génesis. Largas eras, idea filosófica. ¿De dónde proviene la idea de millones de años de historia de la Tierra? Bueno, la mayoría cree que fue el estudiar las rocas y los fósiles que convenció a los científicos que la Tierra era antigua. Pero muchos de los primeros geólogos creían en una Tierra joven y un diluvio global. De hecho, la idea de las largas eras nace a rechazar la palabra de Dios. Algunos de los geólogos más influyentes eran ateos o deístas. Mucho antes de estudiar las rocas, ya habían concluido que la palabra de Dios para ellos no era verdad, dando por hecho así que los procesos presentes deben ser la clave de lo que ocurrió en el pasado que no se puede observar. El resultado de esto fue la conclusión de millones de años. La idea de largas eras no proviene del estudio de las rocas, sino de científicos que rechazaron la palabra de Dios.
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1: Cuando los atletas se preparan para los Juegos Olímpicos, deben mantener el rumbo durante su entrenamiento. Si pierden un día o se relajan en sus rutinas, nunca alcanzarán su objetivo de ganar una medalla. La vida cristiana se asemeja mucho a entrenar para los Juegos Olímpicos. Pablo dice en 2 de Timoteo 4:7, «He peleado la buena batalla, he acabado la carrera, he guardado la fe». Estás corriendo tu carrera de tal manera que, cuando la completes, puedas decir que te mantuviste firme y peleaste la batalla. Nuestro objetivo final es el cielo. ¿Cómo estás corriendo tu carrera hoy? Todos debemos terminar bien nuestra carrera para que, cuando veamos al Señor, Él nos diga: «Bien, siervo bueno y fiel».
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0: Hola, soy Felipe, su siervo de Radio Nueva Vida.
1: Un sábado por la mañana, hace varios años, yo estaba solo en Radio Nueva Vida, sentado en mi escritorio. Tenía la puerta de mi cuarto cerrada mientras yo escuchaba una canción poderosa, de adoración, una y otra vez. De repente, fue como que el Dios vivo abrió la puerta de mi cuarto y entró. Comencé a sentir el calor maravilloso de la presencia de Dios. Su espíritu vino y me tocó tan fuerte que no me pude quedar sentado. Caí al piso, me arrodillé y volteé hacia una caja grande que estaba al lado de mi escritorio, llena de cartas de nuestros oyentes. Esta caja grande se convirtió en un altar santo para mí. Lloré y lloré mientras Dios llenaba mi cuarto con su maravillosa presencia. Ahora sé que antes de este día, Dios había puesto un vacío dentro de mi corazón para poder clamar a Él en desesperación, porque aún nuestra hambre por Dios viene de Él. Todo comienza y termina con Él. En este día increíble, Dios me mostró claramente sus planes y su amor para su amado pueblo hispano. Al poner mis manos sobre estas cartas, mis lágrimas cayeron sobre ellas, cuando sentí el inmenso amor de Dios por ustedes. Este amor de Dios que yo sentí por ustedes, literalmente estremeció mi cuerpo. Llegó sobre mí una y otra ola del amor de Dios por ustedes. Fue un momento increíble en su espíritu. Luego sentí que el Señor me pidió que me levantara y escribiera las siguientes palabras solo para ustedes. Y dice así: a mi amado pueblo hispano, a los que me anhelan, pronto vengo a sus brazos. A los que tienen hambre, comerán de mis manos. A los que sus labios están agrietados por la resequedad de la tierra, los sumergiré en mi agua, agua pura del pozo de la vida. Mis manos no son lentas, mi corazón no es duro. Yo me derramaré sobre ustedes sin medida. Caminaré entre ustedes, hijos míos. Mi mano los sostendrá con una firmeza que nunca han sentido antes. Y sus hijos se gozarán juntamente con ustedes en su baile de la vida, porque la oscuridad del invierno terminará y un capullo de vida plantado en fe florecerá. A través de una semilla, una simple semilla, plantada en mí por sus humildes manos, me revelaré por medio de ustedes, mis hijos. Mi rostro será su rostro, brillando con mi belleza sobre la tierra. Ya verán que algo nuevo será derramado en ustedes. Con los sencillos confundiré a los sabios de este mundo. Ustedes serán mis brazos, cargando a los que están paralizados por el pecado. Bailarán con los moribundos, enriqueciéndolos con mi vida, porque aún los que han endurecido su corazón a causa del dolor y el fracaso, verán que tan solo un susurro de mis labios dará aliento de vida a la humanidad. Miren hacia arriba, hijos míos. Su Padre pronto viene a ustedes, para abrazarlos y alimentarlos, para entregar mi reino en sus manos. Porque es mi buena voluntad dar mi reino a mis hijos. Así que prepárense, prepárense, hijos míos, prepárense, porque pronto vengo para morar con ustedes, mis amados. Estas son las palabras que yo creo que Dios me hizo escribir para ustedes en aquel día especial. Que Dios nos ayude a prepararnos, porque nuestro Dios viene en una manera muy especial para llevar a cabo sus propósitos de su reino, con planes y bendiciones para su amado pueblo hispano. Ven, Señor Jesús, ven.
0: Hasta la próxima vez. Este es Felipe. Dios le bendiga.
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0: Bienvenidos a Respuestas Hoy. Soy Joe Owen de Respuestas en Génesis. ¿Existen distintas razas de personas? Parte 2. Ayer vimos que aunque la gente suele agrupar a las personas en distintas razas de acuerdo a algunas de sus características externas, la Biblia nos enseña que existe una sola raza y esto es claro en la historia de Génesis. Vimos que en el principio Adán y Eva fueron nuestros padres originales hechos a imagen de Dios. Esto es muy claro en Génesis 3:20, donde Adán dijo que Eva era la madre de todos los vivientes. Entonces, si somos descendientes de Adán y Eva, ¿cómo podemos explicar las diferencias entre las personas? Pues Génesis 11 describe un tiempo cuando los humanos se rebelaron en contra de Dios al instalarse en Babel y rehusaron dispersarse por el mundo. Debido a esto, Dios confundió sus lenguajes y grupos de personas se separaron y se distanciaron unos de los otros. Como consecuencia del Babel, los grupos de personas se aislaron genéticamente y así produjeron las distintas características.
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0: Hola, soy Felipe, su siervo de Radio Nueva Vida.
1: La música que se escucha en el fondo de este programa se ha seleccionado con mucho cuidado. El título de esta canción es Por el poder de tu amor. Hoy en nuestro mundo, las palabras poder y amor generalmente no van juntas. La gente que nosotros consideramos poderosos a menudo no son muy amorosos. Y los que consideramos amorosos, por lo general, no son muy poderosos. Pero la verdad es que nadie en el universo es más poderoso o más amoroso que Dios. Él tiene el poder para crear incalculables billones de estrellas en el universo. Pero también, Él es más amoroso de lo que su mente puede comprender. Yo sigo diciéndole a la gente que Dios no es como cualquier persona que puedan conocer. Él es más diferente de lo que la gente se imagina. Yo trabajo arduamente para Él, no porque tengo que, sino porque Él ha cautivado mi corazón con su amor. Yo no entiendo por qué Dios no se dio por vencido conmigo. Yo sí lo hice, pero Él no. En vez de ello, Él me amó y me dio vida. Y a causa de eso, Él cautivó mi corazón con su amor. Justamente el otro día, me sentía completamente inundado por el mal, así como usted se ha sentido a veces. Aunque yo quería hacer las cosas bien, parece que nada me salía bien. Y una vez más, le fallé a Dios. ¡Qué desalentador! ¡Qué decepcionante! ¡Qué mal me sentí! De algún modo, dije una oración en voz baja. Dije, Dios mío, de nuevo volví a caer. Soy débil, me siento avergonzado porque una vez más te he fallado. Me siento horrible por todo lo que tú has hecho por mí. Dios mío, por favor ayúdame, por favor perdóname. ¿Y sabe qué? Inmediatamente escuché su voz en mi corazón que me dijo, levántate, hijo mío, yo te amo, vamos hacia adelante, no hay tiempo que perder. Aún en los fracasos hay lecciones positivas que aprender. Yo no escuché un sermón diciéndome todo lo malo que yo había hecho. No me sentí condenado, culpable y avergonzado. No, no fue así. Pero aún sintiéndome avergonzado, una vez más le dije, Dios mío, estoy arrepentido, por favor perdóname. Y yo escuché, ¿arrepentido de qué? No sé de qué hablas. E inmediatamente escuché el verso que dice, que Dios ya no se acuerda más de nuestros pecados, que como está de lejos el oriente del occidente, así alejó de nosotros nuestros pecados. Está en Salmo 103, 12. Aunque no parezca bien, aunque parezca que debemos sufrir un poco con la culpabilidad, la verdad es que cuando de corazón le pedimos perdón a Dios, amorosamente nos perdona al instante. Así que me levanté creyendo en el poder de su amor. Y dentro de unos minutos yo estaba orando por alguien que tenía necesidad, y de nuevo pude sentir el poder de Dios fluyendo en mí. Ahora puedo entender cómo Él ha cautivado mi corazón con su amor, y hay poder en ese amor. Y mi corazón está lleno con una pasión para decirle a la gente lo maravilloso que es mi héroe. Yo soy un hombre muy sencillo, un hombre muy débil. Yo no tengo los atributos que este mundo atribuye al poder y al éxito, ni puedo compartir con ustedes este mensaje en su propio lenguaje. Pero Dios me ha tocado con su amor, y ahora lo único que quiero hacer es decirle a todos lo maravilloso que Él es. Esta es la razón por la cual comencé este programa. Yo quisiera que todos encontraran, así como encontré yo, el poder de su amor.
0: Hasta la próxima vez. Este es Felipe. Dios le bendiga.
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0: Nuestra misión como padres se cumple cuando vemos a nuestros hijos desarrollar sus talentos y propósito de vida. Es nuestro deber guiarlos al éxito que merecen vivir. El amor que tenemos como padres nos hace dar lo mejor que poseemos para hacer grande a nuestros hijos, porque sabemos que nadie tiene más influencia en ellos que nosotros. Debemos tomar una decisión. Podemos ser simplemente padres cansados y demasiado ocupados para involucrarnos en la vida de nuestros hijos, o padres que los impulsen al destino correcto a través de un ejemplo de integridad y valentía. Apasiónese por ver a sus hijos crecer como personas de bien, inculcando valores que los guiarán aun cuando usted no se encuentre al lado de ellos. Le habla Sixto Porras de Enfoque a la Familia.
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hospital es un método moderno de la medicina preventiva basada en la certeza de que los microorganismos patógenos causan enfermedad en el cuerpo humano. Se preguntó cómo entonces podemos dar cuenta por motivos puramente humanos el uso de este mismo método para la prevención de la infección en los días de Moisés. Entonces Rimer remite al lector a Levítico 13:45, donde tenemos registro de una enfermedad contagiosa. La ley de Dios, tal y como fue dada a través de Moisés, contenía el mandamiento de que el hombre infectado debe enlazar un paño sobre su labio superior, exactamente como el médico en el hospital lleva la máscara hoy. Claro que Moisés no podía haber conocido nada sobre los microorganismos que propagan enfermedades de una persona a otra, pero Dios ciertamente sabía todo sobre los gérmenes. Rimer concluyó: si Moisés realmente habló por inspiración del Espíritu de Dios y nos transmite solo las cosas que él a su vez había recibido, tenemos una razonable explicación de esta maravillosa anticipación de sabiduría moderna en este libro antiguo. Aunque Momentos de la Creación no está de acuerdo con la posición del Dr. Rimer sobre la teoría de la brecha, estamos totalmente de acuerdo en que la Biblia contiene muchas verdades científicamente sanas de las cuales solo estamos aprendiendo hoy en día. 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
2: El problema de las personas sin hogar es tan grande que nos pone en la tentación de rendirnos a ignorar todo ese asunto. Michael y Hailey DiMarco aseguran que siempre hay maneras de evitar que estas personas, por un lado, abusen de uno y, por otro lado, evitar la apatía frente a la realidad. Descubra cómo puede levantarse por encima de la apatía al obedecer, según el corazón de Dios, por el cuidado de las personas más pequeñas y de los menos preciados. Una de las afirmaciones más inusuales que Jesús hizo de sí mismo fue la siguiente: las zorras tienen madrigueras y las aves del cielo tienen nidos, pero el Hijo del Hombre no tiene dónde recostar la cabeza.
3: Para nosotros ha sido una grandiosa oportunidad en la que nuestra hija Adi puede ver que no todos tienen la vida resuelta y que está bien. Podemos ayudar a los que tienen necesidades en lugar de juzgarlos o de alejarnos de ellos. Ha sido una oportunidad para que ella pueda dar. Le damos el permiso, si ella sí lo quiere, de regalarle sus juguetes a los niños. Esta ha sido una travesía interesante para ella porque solo tiene 4 años. Es bastante difícil regalar las cosas que le encantan, pero es lo que ha estado aprendiendo. Por eso creo que todos podemos enseñarles a nuestros hijos algunas lecciones espirituales valiosas si estamos dispuestos a arriesgarnos a ir a algún lugar donde se pueda apreciar este conflicto.
2: Esto es Vida en Familia Hoy. Nuestro anfitrión es Denis Reini y yo soy Roberto Lepín. La Navidad es una época en la que debemos tener en mente como una prioridad para ayudar a los más pequeños cuando llegue este tiempo. Bienvenida y bienvenido a Vida en Familia Hoy. Gracias por acompañarnos.
4: Hailey, en el programa anterior tú nos mencionabas que uno de los problemas de las personas que viven en las calles se encuentran en esa circunstancia es por el abuso de sustancias como drogas y alcohol. Muchos de estos amigos no tienen hogar porque han tomado la decisión de abusar de esas sustancias.
3: Creo que hay muchas mujeres jóvenes que se meten en problemas en lo que se refiere a involucrarse con las drogas y se quedan embarazadas. Bueno, ustedes saben que cuando tenemos hijos, nuestras ideas sobre Dios y sobre el mundo cambian y empezamos a pensar, oh sí, tengo que hacer algunos cambios. Hay mujeres que no quieren quedarse más en ese patrón y tan solo necesitan ayuda. Definitivamente hay muchas personas, tanto varones como mujeres, que terminan en la calle a causa de eso. No es algo exclusivo.
2: El problema de la violencia doméstica también es serio, ¿verdad?
3: Es un problema muy frecuente.
2: Cuéntanos sobre esto, Michael.
5: Bueno, ambos problemas normalmente van de la mano, especialmente cuando visitamos los refugios para mujeres. Usualmente hay alguna historia que incluye el abuso de drogas o el alcohol, aunque no siempre. Pero lo normal es que sí sea el caso. Como dijo Hailey, una vez que un niño entra en la situación, el instinto maternal toma el control y ahí es cuando ven la oportunidad para empezar desde cero. Pero casi todas las personas que trabajan en estos refugios que ayudan a las mujeres, de forma exclusiva o en conjunto con los varones, casi todos dicen textualmente las mismas palabras. La mayoría de estas mujeres, más allá del alcohol o de las drogas, tienen una adicción a los hombres. Se sienten indefensas, tienen una mentalidad de víctima. Invitan al abuso o buscan que los varones resuelvan todos sus problemas. Pueden estar con un mal hombre si él provee lo necesario para sus hijos.
4: Aun cuando exista maltrato.
5: Sí, por esta razón existe una enorme oportunidad para el crecimiento espiritual, para desintoxicar a estas mujeres que salieron de una mala situación familiar o que simplemente han sido rebeldes, que fueron adolescentes rebeldes y se fueron por su camino, tal como el hijo pródigo. La hija pródiga dice, no puedo llamar a mi papi, no puedo decirle lo que he hecho, no puedo contarle las cosas por las que he pasado. Por eso siguen cavando un agujero cada vez más profundo y no botan la pala. Para esto están aquí los ministerios.
4: Bueno, saben, mientras nos contaban sobre esto, no pude evitar pensar en una familia que está escuchando el programa en este momento y dice, sí, claro, realmente debería llevarles a mis hijos allá. Deberíamos acercarnos, salir del frasco de nuestra cultura materialista en la que vivimos y acercarnos a las personas que tienen menos. Bueno, Realmente hay algunos beneficios para nuestros jóvenes de los que no hemos hablado todavía. Hayley, tú eres mamá de una hija. Tu hija viaja con ustedes. ¿Es seguro hacerlo? ¿Verdad? ¿Es seguro acercarse a las personas sin hogar? Creo que algunos erróneamente creen que es extremadamente peligroso y que la vida está en riesgo si nos acercamos a estos lugares.
3: Por supuesto, cuando les conté a algunas amigas lo que estaba haciendo, me preguntaron, ¿crees que sea seguro? Muchas de ellas cuestionaban, ¿vas a llevar a Adi contigo? Supongo que ese es nuestro instinto natural como madres. Eso puede ser muy peligroso. No, no estoy hablando de ir bajo el puente y preguntar a las personas que viven en sus chozas de cartón si les podemos dar comida o dinero. Estamos hablando de organizaciones que están bien administradas y que tienen un lugar para que personas como nosotros podamos conectarnos. Para nosotros ha sido una grandiosa oportunidad en la que Adi puede ver que no todos tienen la vida resuelta y que está bien. Podemos ayudar a los que tienen necesidad en lugar de juzgarlos o de alejarnos de ellos. Ha sido una oportunidad para que ella pueda dar. Le damos el permiso, si ella sí lo quiere, de regalarles sus juguetes a los niños. Esta ha sido una travesía interesante para ella porque solo tiene 4 años. Es bastante difícil regalar las cosas que le encantan, pero es lo que ha estado aprendiendo. Por eso creo que todos podemos enseñarles a nuestros hijos algunas lecciones espirituales valiosas. Si estamos dispuestos a arriesgarnos a ir a algún lugar donde se pueda apreciar este conflicto.
2: Quiero hacer otra confesión. Ya hice una confesión durante esta serie, pero mejor será que me sincere de una vez por todas. Hay veces en las que he interactuado con personas necesitadas que no tienen un hogar o que buscan dinero y nos metemos en alguna conversación espiritual. Casi siempre estos amigos se identifican como cristianos. La confesión es que siento que están jugando conmigo. Estoy siendo honesto, siento como si esta persona supiera que si le digo Jesús a este hombre que acaba de identificarse, entonces abrirá un poco más su billetera. Sentirá que debe tener más compasión porque soy como él. ¿Qué puedo hacer en este caso? ¿Qué consejo me darían en el sentido que alguien me está dando el discurso de Jesús solo para sacarme más dinero?
5: Bueno, eso se parece mucho a las experiencias similares que he tenido en las calles. Todos hemos desarrollado nuestro radar, por así decirlo. Esa es la razón por la que es muy beneficioso tomar las buenas motivaciones que tenemos en esos momentos y canalizarlas en las organizaciones locales, incluso en las organizaciones nacionales. Investiguemos para saber cuáles son estas instituciones y luego conectémonos, dediquemos nuestro tiempo, nuestro esfuerzo y nuestro dinero en las organizaciones. Ya sabemos que la gente necesitada está ahí, que ha hecho un compromiso y que hay una buena estrategia para sacar a esas personas de su ciclo de indigencia.
4: Bueno, en este punto, yo también necesito confesar mi cinismo acerca de algunos de estos refugios para personas sin hogar con los que me he encontrado en todos estos años. Uno escucha historias sobre cómo se desvían los fondos y con frecuencia las donaciones no alimentan ni visten a los necesitados como uno quería. Me parece que una buena práctica es hacer la investigación, como acabas de sugerir, Michael. Eso no nos garantiza que la organización sea 100% pura en sus motivaciones, pero podemos buscar instituciones que estén rindiendo cuentas a alguna clase de auditoría. E investigar si la junta directiva no está compuesta por miembros de la misma familia. Tiene que ser una organización compuesta por personas distintas y que está sujeta a una rendición de cuentas a otra institución externa que supervisa que el dinero se gaste según lo que muestran ante el público.
2: ¿Y eso no se aplica solamente a las misiones de rescate o a las organizaciones que ayudan a las personas sin hogar? Eso se aplica a todos los ministerios, Dennis. De hecho, siempre he animado a nuestros amigos que cuando busquen un ministerio para hacer una donación, ya sea un programa de radio o un hogar para personas sin hogar, Busquen que sean miembros de algún organismo de rendición de cuentas. Si no es así, tiene que preguntarse por qué. Eso no significa que nunca tiene que dar donaciones a quienes no rinden cuentas, pero sí significa que usted debería saber por qué no son miembros de esas organizaciones que rinden cuentas antes de tomar una decisión.
4: Bueno, me alegro que lo menciones, Roberto, porque conozco algunas excelentes organizaciones que dan dinero a los pobres y alimentan a los hambrientos que no son miembros de ningún organismo de rendición de cuentas. Y sé sobre ellos porque yo fui miembro de la junta directiva de este organismo por varios años y he animado a estas instituciones para que se afilien, porque estar fuera de la rendición de cuentas levanta sospechas sobre su ministerio. Poniendo de lado todo esto, este es el desafío para las personas solteras que nos escuchan, para la mamá soltera, para la pareja de casados o incluso para algunos abuelos que oyen nuestro programa. Michael y Haley nos desafían en este día a hacer algo por lo que vale la pena orar y preguntarle a Dios si hay algo que quisiera que haga en el nombre de Cristo en su comunidad. Vamos. Involúcrese, conéctese y quizá ayude económicamente durante esta época de Navidad a los amigos que alimentan, visten, capacitan a las personas que han sido afectadas por el clima económico que vive nuestro mundo. Me gustaría decir también que cuando Vida en Familia evaluó su propósito hace algunos años y realmente determinó que tenemos que involucrarnos en la misericordia y en mostrar compasión a la comunidad, ahí fue que iniciamos un ministerio llamado Esperanza para los Huérfanos, y de esta manera nos acercamos al sistema de adopciones, pero también quedamos expuestos ante las necesidades de los huérfanos y pudimos abordar el tema de la adopción. Bueno, eso ha sido bueno para nuestra organización. Creo que Michael y Haley nos están hablando de algo que será bueno para los solteros, para las parejas, para las familias, durante la época de Navidad. Quiero agradecerles por soportar esos 10.001 kilómetros exactamente. Le pido a Dios que no tengan más llantas bajas. Y de hecho, ¿no se les ha bajado la llanta en los 10.000 kilómetros?
3: No, pero hemos tenido otros desafíos.
5: Bueno, y sí se nos bajó una llanta, pero no fue mientras íbamos por la carretera. Este viaje realmente está probando mis habilidades para arreglar las cosas.
4: ¡Ah, qué bien, qué bien!
5: Ahora tengo más recibos de ferreterías y de tiendas para acampar. Mi esperanza es que las familias, iglesias y organizaciones vean este DVD y los demás recursos para que se inspiren a hacer lo que acabas de decir, que se conecten localmente o incluso a nivel nacional para ayudar a los necesitados.
2: Creo que cualquiera que vea lo que han hecho y que conozca por video a las personas que ustedes han conocido en persona quedará conmovido, Michael y Haley. Es la oportunidad para ver una cara diferente de este problema, distinto a lo que normalmente nos viene a la mente. Espero que las familias, los grupos pequeños y las iglesias sean parte del alcance a las personas sin hogar. Michael y Haley, gracias por su valiosa experiencia. Sé que muchas vidas han sido tocadas por ese testimonio tan grande de amor hacia aquellos que necesitan. Por favor, queremos conocer de usted que nos está escuchando. Queremos saber cómo este programa ha ayudado su vida, su ministerio, su familia. Así que escríbanos sus dudas, comentarios o sugerencias al siguiente correo electrónico: comentarios@vidaenfamiliahoy.com. Estuvimos junto a usted, Vicente Vieira como Denis Reini, Cristina Gandarillas como Haley DiMarco, Patricio Mena como Michael DiMarco y quien les habla, Duval Rueda, interpretando a Roberto Lepín. Que Dios le bendiga.
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0: Bienvenidos a Respuestas Hoy. Soy Joe Owen de Respuestas en Génesis. ¿Estaba Jesús equivocado? Cuando Jesús se le preguntó sobre el matrimonio, él respondió, ¿no habéis leído que el que los hizo al principio, varón y hembra los hizo? Observe que Jesús dijo desde el principio de la creación y no millones de años después. Como ves, si crees que el universo tiene miles de millones de años, entonces nosotros también fuimos creados miles de millones de años después del comienzo. Y eso significa que Jesús cometió un error cuando dijo que fuimos creados al comienzo. Pero Jesús es Dios y la Biblia nos dice que Dios no miente. Si mintió sobre la edad de la tierra, ¿cómo podemos creer todo lo que dijo? En lugar de encajar las teorías del hombre en la Biblia, debemos de comenzar a creer en la palabra de Dios. El universo es mucho más joven de lo que muchos creen. Solo se han dejado llevar por filosofías ateas en el naturalismo y han intentado encajar eso en la interpretación de la palabra de Dios.
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1: Cuando los atletas se preparan para los Juegos Olímpicos, deben mantener el rumbo durante su entrenamiento. Si pierden un día o se relajan en sus rutinas, nunca alcanzarán su objetivo de ganar una medalla. La vida cristiana se asemeja mucho a entrenar para los Juegos Olímpicos. Pablo dice en 2 de Timoteo 4:7, «He peleado la buena batalla, he acabado la carrera, he guardado la fe». Estás corriendo tu carrera de tal manera que, cuando la completes, puedas decir que te mantuviste firme y peleaste la batalla. Nuestro objetivo final es el cielo. ¿Cómo estás corriendo tu carrera hoy? Todos debemos terminar bien nuestra carrera para que, cuando veamos al Señor, Él nos diga: «Bien, siervo bueno y fiel».
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0: Hola, soy Felipe, su siervo de Radio Nueva Vida.
1: Hace tiempo vino un joven a Radio Nueva Vida para pedir oración. Otras dos personas y yo íbamos a orar por él. Una de estas personas era Irma, la que traduce mis programas. Dios ha bendecido a Irma con una gran sensibilidad espiritual. La otra persona era mi amigo David. David y yo hemos sido compañeros de oración por más de 24 años. Muchas veces hemos orado juntos por las personas, así como lo íbamos a hacer en este día. David se crió en un hogar cristiano, pero por un tiempo él se alejó de Jesús y se involucró con las fuerzas de la oscuridad. Después de un tiempo, Jesús lo rescató en una manera maravillosa. Pero Dios usó el tiempo que él anduvo sirviéndole a Satanás para enseñarle acerca de la batalla espiritual intensa que se está llevando a cabo en nuestro mundo. Ahora David es muy dotado en la guerra espiritual y la liberación. Por 30 años, él ha ayudado a la gente que quiere ser libre, escapar de las garras de Satanás a los brazos de Jesús. Él nunca ha salido buscando por quién orar, sino que Dios siempre le ha traído a la gente, así como a un hombre desesperado que abrió las páginas del directorio telefónico y en desesperación clamó a Dios diciendo, «Dios, si tú eres real, permite que esta persona me ayude». Y al decir esta oración, al azar escogió el número del teléfono de David entre los miles y miles de nombres en el directorio. Luego llamó y preguntó, «¿Conoces a Dios? ¿Me puedes ayudar?». Y Dios usó a David para liberar a este hombre de las influencias satánicas. Así que en este día, los tres de nosotros estábamos esperando a este joven que llegara para orar por él. Cuando él entró a mi oficina, inmediatamente vimos que un espíritu maligno se comenzó a manifestar en él y su rostro cambió dramáticamente. El demonio transformó el rostro de este hombre. Sus ojos estaban llenos de ira. Primero, él volteó hacia mi amigo David, a quien nunca había visto, y lo escupió en la cara y le dijo que era un traidor, porque David había regresado con Jesús. Luego volteó con Irma y con una mirada feroz le dijo una grosería. Pero el joven no hablaba español. Fue el espíritu quien dijo la grosería en español. Y tú, mirándome a mí, con ira, dijo, te voy a matar. Y se movió y se me vino encima, hasta que le dije, en el nombre de Jesús, detente y siéntate. Y mirándome con gran odio, obedeció y se sentó, por el poder y la autoridad de Jesús. Luego exclamó, tú eres un tonto, no puedes contra nosotros, somos muchos, qué tonto eres. Pero el Señor estaba con nosotros, e inmediatamente le dijimos al Espíritu que se quedara quieto y se callara, y tranquilamente le dije, es verdad que soy un tonto, pero soy un tonto por Jesús. Y sí, ustedes son muchos, yo lo sé, pero el Espíritu de Jesús vive en mí. Tú conoces a Jesús, ¿verdad? Porque ustedes lo han visto a Él en toda su gloria y su esplendor. Y ahora, en Jesús, se nos ha dado autoridad sobre ustedes. Entonces le ordenamos a este demonio que soltara a este joven para poder hablar con él. Luego el joven regresó en sí, muy desorientado, preguntando que qué había sucedido. Le explicamos lo que había sucedido y luego con la ayuda de Dios oramos por su liberación. Es probable que usted no oiga hablar acerca de estas cosas en otros programas de radio. Y no es mi intención asustarlos ni tampoco exaltar estas cosas. Yo les comparto esto porque yo creo que es tiempo que el pueblo de Dios despierte a la realidad de la batalla espiritual violenta que está a nuestro alrededor y que reconozcan plenamente la autoridad que Jesús ha dado a cada uno de sus discípulos para libertar a los cautivos.
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0: En algunos matrimonios, las heridas del pasado dominan el presente. Muchas veces los conflictos matrimoniales no tienen mucho que ver con el momento que vive la pareja, sino con el ambiente en donde crecieron. Normalmente la agresión, el maltrato y el abuso en las familias de origen dejan marcas que afectan la forma en cómo nos relacionamos con nuestro cónyuge. Tienen todo para ser felices, se aman, se respetan, pasan periodos extraordinarios, pero ante cualquier discusión hay tensión y deseos de separarse. Si no superamos las experiencias de dolor vividas en la familia donde crecimos, será difícil tener relaciones saludables en el presente. Para lograrlo, debemos sanar nuestro pasado y perdonar a quienes nos lastimaron mientras crecíamos. Le habla Sixto Porras de Enfoque a la Familia.
1: Visite enfoquealafamilia.com.
2: Oh, man. Redimido. Cristín de Clario.

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Te bendecimos en esta noche, Señor. Dele fuerte ese aplauso a Él. 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
1: ¿Sabe qué es lo que necesitamos hoy en los matrimonios?
2: Creo que en términos generales lo que necesitamos en estos días en los hogares son dos funerales y una boda. El esposo muere para sí mismo, la esposa muere para sí misma y entonces se unen en matrimonio. Cuando la Biblia le dice a usted, amigo, que debe amar a su esposa como Cristo ama a la iglesia, lo que literalmente significa es, nada es tan precioso como el que usted dé su vida por su esposa y por su hogar. Nada excepto su relación con Dios. Permítame decir algo más. A la mayoría de las esposas no les molesta estar sujetas a un esposo que le ame lo suficiente como para morir por ella y que se lo demuestre por la forma en que él vive por ella. Piénsalo.
1: Una vez más, bienvenidos a El Amor que Vale. Lo que Cristo es para la iglesia, eso debe ser un marido para su mujer. Y lo que la iglesia es para Cristo, es lo que la mujer debe ser para su marido. El doctor Adrian Rogers, en la voz del pastor Lenín de Llanón, nos ofrece cómo fortalecer los matrimonios fatigados.
2: En el Nuevo Testamento de su Biblia, busque por favor la epístola de Pablo a los Efesios capítulo 5. Después de un momento leeremos algunos versículos muy familiares. No se puede hablar de la música del matrimonio e ignorarlos. Y si lo que vamos a leer no es nada nuevo para usted, ciertamente anhelo y oro que sea enseñanza refrescante para usted al hablar de cómo fortalecer matrimonios fatigados. Muchos matrimonios comienzan en una forma ideal. Luego se transforman en un verdadero suplicio que termina en uno de los cónyuges abandonando el hogar. Y luego el divorcio. Y cada uno comienza a buscar por segunda, tercera o cuarta vez el cónyuge ideal. Lo que se necesita no es algo nuevo, sino lo que se tiene que hacer es mantenerlo fresco, siempre floreciente, siempre maravilloso. Pedro Marshall, gran predicador en épocas pasadas, solía decir, amados, la relación matrimonial, cuando se entiende correctamente y se la aprecia apropiadamente, no solamente que es maravillosa, sino que también es la más sagrada y solemne de las relaciones humanas. Es el tomarse de las manos, es el entrelazar las vidas, es la unión de dos corazones que quieren transitar juntos por el sendero de la vida hasta el final, enfrentando juntos los problemas cotidianos, compartiendo las responsabilidades y compartiendo las penas y alegrías. El matrimonio es más que simplemente noches de luna llena y rosas, más que románticas canciones de amor y susurros amorosos de siempre vivo afecto. En nuestros días, el matrimonio se lo considera muy a la ligera. Por eso es que muchos terminan sus matrimonios también a la ligera. Pero el matrimonio, a los ojos de Dios, seguirá siendo la eterna unión de hombre y mujer, hecha posible por el regalo del amor que únicamente Dios puede derramar. Bueno, pienso que ese es un hermoso pensamiento expresado en forma extraordinaria. Tristemente, muchos matrimonios no tienen y no saben lo que es la música del matrimonio. Muchos desconocen la realidad de tener un matrimonio magnífico. La gran mayoría ni siquiera tiene un matrimonio mediocre y viven matrimonios miserables. Y debemos hacer algo al respecto porque el diablo sabe que si puede herirnos en el hogar, podrá herirnos donde quiera. Puede herirnos en la iglesia, en las escuelas, colegios y universidades, en la sociedad y, por supuesto, en la nación. Pero su ataque comienza en el hogar. Lo más temible de su arsenal diabólico es contra nuestros hogares. Y aunque eso es escalofriante, es la verdad. Ahora, eso no significa que usted está haciendo algo incorrecto. De hecho, puede significar que usted está haciendo lo correcto y por eso el diablo está tratando de detenerlo. Pablo, inspiradamente, escribió lo que leeremos en un momento. Él es el gran maestro porque no solo nos dice qué hacer, sino que nos explica de dónde obtendremos el poder para hacer lo que necesitamos hacer, dándonos luego una ilustración para que no dejemos de ver exactamente lo que Él quiere que hagamos. En Efesios 5:18, cuando Él dice, «Sed llenos del Espíritu», hace referencia al poder que nos capacitará para hacer lo que debemos hacer. Entre otras cosas, los maridos amar a sus mujeres y las esposas amar a sus esposos. Pablo da una ilustración de esta relación íntima al comparar la relación entre esposos con la relación que Cristo tiene con la iglesia. Lo que Cristo es para la iglesia, eso debe ser un marido para su mujer. Y lo que la iglesia es para Cristo, eso es lo que la mujer debe ser para su marido. Bien, con eso en mente, veamos lo que dice Efesios 5, comenzando en el verso 22. Las casadas estén sujetas a sus propios maridos, como al Señor. Porque el marido es cabeza de la mujer, así como Cristo es cabeza de la iglesia, la cual es su cuerpo, y Él es su Salvador. Así que como la iglesia está sujeta a Cristo, así también las casadas lo estén a sus maridos en todo. Maridos, amad a vuestras mujeres, así como Cristo amó a la iglesia y se entregó a sí mismo por ella para santificarla, habiéndola purificado en el lavamiento del agua por la palabra, a fin de presentársela a sí mismo una iglesia gloriosa que no tuviese mancha ni arruga ni cosa semejante, sino que fuese santa y sin mancha. Así también los maridos deben amar a sus mujeres como a sus propios cuerpos. El que ama a su mujer, a sí mismo se ama. Porque nadie aborreció jamás a su propia carne, sino que la sustenta y la cuida, como también Cristo a la iglesia, porque somos miembros de su cuerpo, de su carne y de sus huesos. Por esto dejará el hombre a su padre y a su madre, y se unirá a su mujer, y los dos serán una sola carne. Grande es este misterio, mas yo digo esto respecto de Cristo y de la iglesia. Por lo demás, cada uno de vosotros ame también a su mujer como a sí mismo, y la mujer respete a su marido. ¿Estamos listos? Bien, señores, voy a empezar con ustedes. Más bien dicho, voy a empezar conmigo mismo. ¿Qué es lo que debo hacer para fortalecer mi matrimonio? Bueno, yo debo ser para mi esposa lo que Jesús es para la iglesia. Debo dar a mi esposa lo que Jesús da a la iglesia. Y esto significa tres cosas muy importantes. Primero, liderazgo. Miren Efesios 5:23. Porque el marido es cabeza de la mujer. ¿Lo ve, señor? ¿Lo ve, señora? El marido es cabeza de la mujer. ¿Cómo debe serlo? Como Cristo es cabeza de la iglesia. Y estoy seguro que de inmediato surge una pregunta en su mente. ¿Cómo es Cristo como cabeza de la iglesia? Bueno, Él es el Señor de la iglesia. Él es el Maestro. Pero Él no es el dictador de la iglesia. ¿Sabía usted que Jesús nunca me obliga a hacer algo? Mi amigo, usted va a estar en una seria dificultad si piensa que cuando la Biblia dice que usted es la cabeza, usted de inmediato dice, ¡ja, ja, ja! Yo soy el gran jefe, yo soy el dictador. No, y mil veces no. Jesús no es el dictador de la iglesia, él es la cabeza de la iglesia. Ahora, si la esposa rehúsa el seguir el liderazgo del esposo, tenga la completa seguridad de que habrá repercusiones. Jesús nunca nos obliga a nada. Y cuando el marido que asume el rol de dictador va a ver que su hogar está en serios problemas, el marido que usa la Biblia como un mazo antes de que sea usada como espada y dice en su hogar, yo soy la cabeza de este lugar y todos tienen que someterse a mí, debe estar preparado para enfrentar el torrente de problemas que le vendrán. Los derechos en el matrimonio se parecen mucho a las luces en el tráfico. Porque usted sabe que hay ciertas señales en el tráfico, ¿verdad? Si usted las obedece, no habrá ningún problema. Pero supóngase que usted llega a un cruce de calles y usted tiene el derecho de vía y otro carro viene por la otra vía, la transversal. ¿Cree que usted debe detenerse de todas maneras? En un epitafio leí lo siguiente. Aquí yace Benjamín Socía, quien murió defendiendo su derecho de vía. Él tenía razón y tenía derecho, pero el que lo chocó le dio esta lápida por techo. Vaya epitafio. El marido debe liderar. Mi amigo, usted le debe a su esposa un liderazgo genuino. Se habla mucho acerca de la cadena de mando en el hogar. No es tan importante la cadena de mando, pero sí la cadena de responsabilidad. El ser la cabeza significa que usted acepta la responsabilidad. Ahora escúcheme. Si algo no está bien en su hogar, es porque probablemente la cabeza del hogar no está bien. A pesar del movimiento feminista y todo eso, el gran problema en nuestros países no son las mujeres rebeldes, sino los hombres cobardes, que tiran la toalla frente al menor problema. Hombres enclenques, no tanto en lo físico, sino en lo psicológico, lo emocional, lo espiritual. Hombres que tienen temor de pararse firmes y decir, como lo hiciera Josué en el Antiguo Testamento, pero yo y mi casa serviremos a Jehová. ¿Qué clase de liderazgo le debe usted a su esposa? Le debe un liderazgo amoroso. Efesios 5:25. Maridos, amad a vuestras mujeres, así como Cristo amó a la iglesia. ¿Qué clase de amor es ese? Aquí de ninguna manera está hablando de romance. ¿Qué clase de amor es? Es, en primer lugar, un amor apasionado. Lo romántico puede estar incluido, pero no es de eso de lo que está hablando aquí. La palabra para amor en este contexto no hace referencia al amor erótico. Es más bien un amor sacrificial, un amor que se autoentrega por completo, un amor apasionado. Verá, Jesús amó lo suficiente a la iglesia como para morir por ella. Usted debe amar a su esposa de tal manera que esté dispuesto a morir por ella. Y algunos dirán, así amo a mi esposa. ¿De verdad? Pues escúcheme atentamente. La única manera de saber que usted está dispuesto a morir por ella es cómo vive para ella. Y no me venga con el cuento de que usted puede morir por su esposa si es que no vive para su esposa. Verá, un hombre dispuesto a morir por su esposa lo demuestra por la forma en que vive para ella. Y esto no significa que usted tiene que morir físicamente, aunque puede darse el caso. Significa que usted muere a sus ambiciones, a su orgullo, a su egolatría, a sus proclividades personales, y pone a su esposa en primer lugar. Creo que en términos generales, Lo que necesitamos en los hogares son dos funerales y una boda. El esposo muere para sí mismo, la esposa muere para sí misma, y entonces se unen en matrimonio. Cuando la Biblia le dice a usted, amigo, que debe amar a su esposa como Cristo amó a la iglesia, lo que literalmente significa es, nada es tan precioso como el que usted dé su vida por su esposa y por su hogar. Nada, excepto su relación con Dios. Permítame decir algo más. A la mayoría de las esposas no les molesta estar sujetas a un esposo que le ame lo suficiente como para morir por ella y que se lo demuestre por la forma en que vive por ella. Piénselo. ¿Cómo debe amarla? Apasionadamente. Pero no solo un amor apasionado, sino un amor purificador. Efesios 5, versos 26 y 27. Para santificarla, habiéndola purificado en el lavamiento del agua por la palabra, a fin de presentársela a sí mismo una iglesia gloriosa, que no tuviese mancha ni arruga ni cosa semejante, sino que fuese santa y sin mancha. ¿Sabía que Dios espera más santidad en el hombre que en la mujer? ¿Sabía que Dios espera que el hombre sea más espiritual que la mujer? ¿Por qué? Porque el hombre es el líder. El amor por su esposa no solo debe ser un amor apasionado y purificador. ¿Sabe cuál es la principal labor o responsabilidad que Dios me ha dado? Es que haga de mi esposa una cristiana radiantemente hermosa. ¿Qué es Cristo para la iglesia? Él es profeta y sacerdote. El hombre en su hogar debe ser para su esposa, profeta y sacerdote. Y así como Jesús ha perdonado a la iglesia, los esposos deben siempre perdonar a sus esposas y no guardar ningún rencor contra ellas. Y así como el Señor santifica a su iglesia, los esposos deben siempre aprovechar cada oportunidad para que sus esposas vivan vidas puras y nunca deben animarlas, peor empujarlas, a cometer actos de impureza. ¿Cómo debe amar un esposo a su esposa? Con un amor protector. Efesios 5:28. Así también los maridos deben amar a sus mujeres como a sus propios cuerpos. El que ama a su mujer, a sí mismo se ama. Formidable, ¿no le parece? Un hombre está enfermo si es que no cuida de su propio cuerpo. Y si no lo hace, muy pronto estará más enfermo. Usted debe amar a su propio cuerpo. Debe proteger a su cuerpo, mantener a su cuerpo fuera de todo peligro. De la misma manera, debe amar a su esposa como a su propio cuerpo, porque ella, por si no lo sabía, es parte de usted. Y una parte muy importante. ¿Quiénes deben estar más unidos, madre e hijo o esposo y esposa? A una mujer se le preguntó si tuviera que escoger entre su esposo y su hijo, ¿a quién escogería? Y ella contestó, ¿a mi hijo? Mi marido no está relacionado conmigo. Triste, ¿verdad? Señor, escúcheme. Si su marido no está relacionado con usted, es porque no se siente parte de usted. Los dos son una sola carne. Esposo, cuando usted hiere a su esposa, se está hiriendo a usted mismo. Señor, sea bueno con usted mismo y ame a su esposa. Señora, sea buena con usted misma y ame a su esposo. El esposo debe amar a su esposa con un amor protector y debe protegerla de muchas maneras. Necesita protegerla emocionalmente y físicamente. Recuerde que ella físicamente no es tan fuerte como usted. Por eso la Biblia dice que ella es vaso frágil. La sed es más fina que la lona, pero aunque sea más hermosa, es más frágil, más delicada. Dios puso a los esposos para proteger a las esposas. Dentro de la casa, muchos hombres miran a sus esposas haciendo quehaceres domésticos, y ellos no hacen nada para ayudarles. Y mientras ella se cansa trabajando, él se cansa descansando. Un pequeño niño miraba un viejo álbum de fotografías. Eran fotos de la boda de su mamá con su vestido de novia. Y el niño preguntó, «Papá, ¿es aquí cuando mamá vino a trabajar para nosotros?» Mi amigo, usted le debe a su esposa un amor protector, pero también un amor proveedor. Efesios 5:29, porque nadie aborreció jamás a su propia carne, sino que la sustenta y la cuida, como también Cristo a la iglesia. El cuidar significa abrigar corporalmente, y el sustentar significa nutrir, alimentar. Cuando usted siente frío, se abriga. Cuando siente hambre, se alimenta. Lo que el apóstol está diciendo por inspiración divina es que esté atento a las necesidades de su esposa y supla para esas necesidades. Busque la satisfacción de ella tanto como usted mismo quiere estar satisfecho. En cierta forma, un hombre que no cuida de su cuerpo se está suicidando. Un esposo que no cuida de las necesidades de su esposa está cometiendo suicidio matrimonial. Bien, continuaré con este tema en el próximo programa.
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0: Elizabeth desde Chile comparte que su esposo aceptó a Cristo. 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Y su esposo estaba cerca escuchando. Al terminar el mensaje, ella conversó con su esposo sobre el tema y él hizo su oración por salvación. 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
1: 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Soy Andrés García Vigio y ha sido un placer estar con usted hoy. Aprovechamos para agradecer a Maritza Edmiston y Lenín de Llanón por la producción de esta enseñanza. Y le esperamos para el próximo mensaje, cuando continuaremos escudriñando aún más con el pastor Adrian Rogers las ricas verdades del amor de Dios, el amor que vale.
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0: Bienvenidos a Respuestas Hoy. Soy Joe Owen de Respuestas en Génesis. Predicciones exitosas de la creación. Varios evolucionistas afirman que los creacionistas no son científicos reales porque dicen que no hacen predicciones comprobables. Pero eso no es verdad. Este es un ejemplo. Cada planeta en nuestro sistema solar tiene un campo magnético. El nuestro nos protege de la radiación solar dañina. Sin embargo, los campos magnéticos se van desvaneciendo. En realidad, si nuestra Tierra tuviera miles de millones de años de edad, como lo enseñan los científicos seculares, nuestro campo magnético se habría desintegrado ya hace mucho tiempo. Pues bien, un físico que tiene como punto de partida la palabra de Dios predijo los puntos fuertes de los campos magnéticos de Urano y Neptuno en base a un universo de solo 6.000 años de antigüedad. Y cuando los científicos pudieron medir sus campos magnéticos, ¿adivine qué? Se dieron cuenta que encajaban con las predicciones del creacionista.
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0: Hola, soy Felipe, su siervo de Radio Nueva Vida.
1: Hoy le quiero compartir unas cuantas cosas que yo he aprendido acerca de hablar con Dios. Un día, yo estaba orando con mi amigo, cuando de repente el Señor me demostró un pecado que estaba en mi corazón. Él me dijo que yo era inconstante en mi fe. Él me demostró que yo no creía que Él podía contestar mi petición. Tuve que detenerme y confesar que Él tenía razón. Dios me dijo que Él no era como los hombres, que hacen promesas y no las cumplen. Si Dios creó el universo, ciertamente Él es capaz de cumplir sus promesas en nuestra vida. Así que debemos acercarnos a Él, creyendo que Él es capaz de hacer lo que pedimos. Dios raramente honra las oraciones hechas en incredulidad. Sin fe, es imposible agradar a Dios. Dios me estaba demostrando que es muy importante tener un corazón limpio cuando nos acercamos a Él. Cuando el Señor me demostró mi pecado de incredulidad, yo pude no haber que estado de acuerdo con Él y seguir adelante con mi oración. Pero eso hubiera sido un gran error, porque Dios se aparta de los que traen pecado en su corazón. Para ser eficaz, necesitamos ser humildes, enseñables y honestos con Dios. Necesitamos pedirle a Él que nos quite cualquier cosa que a Él no le agrade. Muchos se preguntan que por qué no reciben respuesta de parte de Dios y guardan amargura y resentimiento hacia otros y también traen otros pecados en su corazón. Así que al hablar con Dios, permita que le demuestre cualquier cosa que esté impidiendo la respuesta a su oración. Otra cosa que he aprendido es la gran autoridad que tenemos cuando hablamos con Dios. Una vez yo iba manejando cuando la persona que estaba sentado a mi lado me dijo que él sentía que él estaba siendo atormentado por un espíritu maligno. Yo volteé hacia él y le dije, bueno, vamos a orar y averiguar qué está pasando. Paré el carro y en el nombre de Jesús le ordené al espíritu maligno que se identificara. Inmediatamente él gritó, temor. Sí, era cierto, espíritus malignos estaban atormentando a este hombre. Y mientras lloraba por su libertad, bajo la guianza de Dios, otro espíritu maligno tomó control de su garganta y no lo dejaba hablar. En el nombre de Jesús se le ordenó a este espíritu que soltara su garganta para que él pudiera alabar a Dios. Inmediatamente lo soltó y él pudo orar y alabar a Jesús. Y pronto él fue libre por el poder de Dios. Les comparto esto para recordarles de la gran autoridad que se le ha dado a los que oran en el nombre de Jesús y conforme su voluntad. Yo creo que en este tiempo hay un favor especial sobre el pueblo hispano. Hay un amor único en el corazón de Dios para su pueblo hispano. Él quiere que usted lo conozca. Él quiere que usted esté cerca de Él. Si yo fuera usted, yo usaría esta bendición, la oración, para mi beneficio. Hable con Dios y dígale, dice Felipe que tú me quieres bendecir. Lo quiero creer. Señor, por favor enséñame quién eres. Camina cerca de mí. Ayúdame a aprender todo acerca de ti. Recuerde que la oración es simplemente platicar con Dios. Hable con Él honestamente de lo que está en su corazón. Pídale a Dios que le ayude a aprender cómo hablar con Él durante el día. Y leyendo su libro de amor, la Biblia, esto también le va a ayudar a aprender acerca de Él. Hágase una costumbre de comenzar su día con Él y también en la noche al acostarse, comparta su día con Él. Entre más hable usted con Dios, habrá más cambio en su vida.
0: Hasta la próxima vez. Este es Felipe. Dios le bendiga.
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0: Es muy grato para mí, Lemuel La Rosa, anfitrión de este programa, estarles acompañando al inicio de nuestro estudio de la Biblia, Palabra de Dios Todopoderoso. Le acompañamos diariamente por este medio de comunicación con la oración en nuestros labios para que Dios le bendiga, que Dios le enseñe su palabra, su buena voluntad, que usted pueda crecer en el conocimiento de la palabra de Dios. Por eso le ofrecemos diferentes herramientas que le ayuden a profundizar las Sagradas Escrituras. Entre esas herramientas, pues, contamos con un sitio web que queremos ofrecerle otra vez, sobre todo si usted es la primera vez que nos escucha. 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En nuestros estudios diarios hemos llegado al libro de Habacuc que estamos estudiando en estos días. Le invito para que abra su Biblia en ese libro del Antiguo Testamento, Habacuc, capítulo 2, verso número 4. Ese será el texto de hoy, un texto breve, pero ¿cuánto tiene para decirnos? Habacuc, capítulo 2, verso 4. 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Y ahora, ¿qué le parece si oramos? Gracias, oh Dios, por la Biblia, tu palabra, y porque podemos estudiarla con libertad y alegría. Guíanos al estudiarla hoy, en el nombre de Jesús. Amén.
2: Continuamos hoy, amigo oyente, nuestro viaje por el libro de Habacuc. Estamos en el capítulo 2 y vamos a considerar lo que nos dice el versículo 4. En nuestro programa anterior dijimos que este es el versículo más importante de las Escrituras. Bueno, quizá deberíamos reducir un poco el tono de esa afirmación y más bien decir que es uno de los versículos más importantes de la Escritura. Es el versículo clave para este pequeño libro de Habacuc. También lo encontramos citado en tres de las grandes epístolas doctrinales que tenemos en el Nuevo Testamento, y en realidad da la clave a esas epístolas. Por tanto, creemos que sería bueno leer este versículo ahora. El versículo 4 del capítulo 2 de Habacuc dice: «He aquí que aquel cuya alma no es recta se enorgullece, mas el justo por su fe vivirá». Se ha hecho mucho tratando de evitar el impacto tremendo que tiene este versículo. Este versículo presenta el tema central de la Biblia. El propósito mismo de la vida y de la muerte se describe aquí. Y los dos caminos que están abiertos para la humanidad se nos presentan aquí también. Hay varias cosas que debemos señalar en cuanto a este versículo y que son de importancia. Él está mencionando aquí los dos grupos de personas que existen en el mundo. La humanidad, ante Dios, está dividida en dos grupos. Están los perdidos y los salvos. Aquellos que han confiado en Dios, que han creído en Dios, y aquellos que no le han creído a Dios. Podemos indicarlo diciendo que de un lado están los santos y del otro los que no lo son. Y esto hace también una división muy marcada para ellos. Veamos lo que tenemos aquí. Dice que Habacuc tiene que ir a su torre de vigía y que allí debe esperar un mensaje. Y este será el gran mensaje de Dios para el profeta. Ese mensaje explicará su trato, es decir, el trato de Dios con los individuos. Explicará la forma de tratar que tiene Dios con las naciones. Y este es un gran principio el que ha señalado aquí. Esto en realidad es un axioma de la Biblia. Usted bien sabe, amigo oyente, que cuando uno estudia geometría, aprende ciertos axiomas que uno acepta y que no se trata de comprobar. Por ejemplo, se le dice a uno que una línea recta es la distancia más corta entre dos puntos. Bueno, eso puede ser comprobado con un problema geométrico, pero es un axioma. Y a uno siempre se le permite hacer esa declaración sin necesidad de comprobarla. Uno tiene que probar todo lo demás, pero eso no es necesario probarlo. Asimismo, hay ciertas declaraciones en las Escrituras que son grandes axiomas. Y aquí tenemos uno de ellos. Escuchemos lo que dice la primera parte del versículo 4 de este capítulo 2 de Habacuc. «He aquí que aquel cuya alma no es recta se enorgullece». Este es un grupo de personas. Este es el orgulloso. Estos son aquellos que están tratando de lograr su propia salvación. O deberíamos decir mejor que no lo están logrando. Están viviendo nada más que para el día de hoy. Comamos y bebamos que mañana moriremos. Ellos piensan que la vida es todo y por eso no tienen ningún propósito. No tienen ningún objetivo en la vida. Así es como se nos presenta esto aquí. He aquí que aquel cuya alma no es recta se enorgullece. Él está equivocado, está en el camino equivocado, está siguiendo un sendero equivocado. Hay camino que al hombre le parece derecho, pero su fin es camino de muerte. Y quizá le sorprenda a usted, amigo oyente, saber que esta clase de gente puede ser encontrada en las iglesias. Son personas que es como si tuvieran almas infladas, como un globo lleno de aire. Se han inflado, se elevan con su orgullo, están corriendo como un río que se dirige a la mar de la destrucción. Caminan tranquilos por el sendero, sin preocuparse, cortando flores a la vera del camino. Andan con calma, y una de las cosas que dicen es que uno no debe preocuparse. Ellos no se preocupan en cuanto a su destino. Se dirigen calmadamente como un río tranquilo que al fin descubre que llega a una mar de destrucción. ¿Y qué ocurre con ellos? Bueno, ese es su fin. La Escritura nunca habla mucho en cuanto a los perdidos, como usted ya habrá notado. El Señor Jesucristo, usted recordará que mencionó una historia en cuanto a un hombre rico y a un hombre pobre llamado Lázaro. Y él habló de la muerte de ambos. Y el Señor Jesucristo dijo: aconteció que murió el mendigo y fue llevado por los ángeles al seno de Abraham. Y murió también el rico y fue sepultado. Y en cuanto a Judas, dice, se fue a su propio lugar. Es decir, que él murió. Esa clase de vida, amigo oyente, le lleva a uno a un fin que es la destrucción. El fin es una eternidad perdida, si usted puede aceptar algo así. Ahora, el otro grupo está formado por aquellos que han sido salvos por la fe. Y ellos están andando por el río de la vida hacia la ciudad de Dios y un conocimiento completo. El apóstol Pablo nos dice allá en su primera epístola a los Corintios, capítulo 13, versículo 12, ahora vemos por espejo oscuramente, mas entonces veremos cara a cara. Ahora conozco en parte, pero entonces conoceré como fui conocido. Nosotros hoy no tenemos todas las respuestas, pero andamos por la fe. Entre el momento de la salvación y ese entonces, los salvos andarán por la fe. Entonces conoceremos, pero ahora somos salvos por la fe. Ahora vamos a andar por la fe. Quizá usted no tenga la respuesta ahora, amigo oyente, pero la tendremos algún día. Así es que aquí tenemos a aquellos que tienen un alma llena de orgullo, que deben ser juzgados por ciertos pecados que van a ser mencionados aquí y que van a ser presentados ante nosotros en cinco maneras. Vamos a ver en esta parábola que comienza en el versículo 5 lo que nos dice el profeta. Pero permanezcamos con este versículo 4 unos momentos más, porque este versículo 4 del capítulo 2 de Habacuc es citado en la epístola a los Romanos, también en la epístola a los Gálatas y luego en la epístola a los Hebreos, y es la clave para esas tres epístolas. En primer lugar, queremos observar lo que nos dice el apóstol Pablo en su epístola a los Romanos, en el capítulo 1, versículos 16 y 17. Leamos. Porque no me avergüenzo del Evangelio, porque es poder de Dios para salvación a todo aquel que cree, al judío primeramente y también al griego. Porque en el Evangelio la justicia de Dios se revela por fe y para fe, como está escrito, mas el justo por la fe vivirá. El énfasis en la epístola a los Romanos es en la justificación por la fe, en la salvación. Y nosotros podríamos leerlo de esta manera. El justo, aquel que ha sido justificado por la fe, también vivirá por la fe. Ese es el mensaje más grande que encontramos en la epístola a los Romanos. Cuando leemos la epístola a los Gálatas, encontramos que allí también ha sido citado este versículo en el capítulo 3, versículo 11, de la epístola a los Gálatas, que dice, «Y que por la ley ninguno se justifica para con Dios, es evidente, porque el justo por la fe vivirá». Nuevamente Habacuc ha citado aquí, y el énfasis aquí es un poquito diferente. Y la razón es porque si regresamos a ver lo que Pablo está diciendo en el versículo 20 del capítulo 2 de Gálatas, notamos que él expresa, «Con Cristo estoy juntamente crucificado». Ahora, ¿cuándo fue crucificado con Cristo? Cuando Cristo murió hace 2000 años. «Con Cristo estoy juntamente crucificado, y ya no vivo yo, mas vive Cristo en mí. Y lo que ahora vivo en la carne, lo vivo en la fe del Hijo de Dios, el cual me amó y se entregó a sí mismo por mí». El énfasis en la epístola a los Romanos era dado a la justificación por la fe, salvación por la fe. Ahora, el énfasis en esta epístola a los Gálatas es en la fe, y no solo en la fe que salva, sino que es una fe en la cual uno vive a través de toda esta vida. Ese es el énfasis aquí. Pasemos ahora a la epístola a los Hebreos. Y en esa epístola, capítulo 10, versículo 38, leemos esto: «Mas el justo vivirá por fe». Ahora, el escritor de esta epístola a los Hebreos está citando del libro de Habacuc y dice, «Mas el justo vivirá por la fe, y si retrocediere, no agradará a mi alma». Y el énfasis aquí es en la palabra vivirá. Ahora tomemos estas tremendas palabras, mas el justo por su fe vivirá. El apóstol Pablo en su epístola a los Romanos le da énfasis al justo, a la justificación por la fe o por la salvación. En su epístola a los Gálatas, Pablo le da énfasis a la fe, ya que él dice que el justo vivirá por la fe. El énfasis es sobre la fe, que nosotros no vivimos por la ley. Pablo está diciendo que por la ley ninguno se justifica para con Dios, sino que el justo por la fe vivirá. Y cuando llegamos a la epístola a los Hebreos, allí el énfasis es en vivirá. Y luego de haber citado este versículo en el capítulo 10, versículo 38 de la epístola a los Hebreos, él, en el capítulo 11 de Hebreos, nos presenta a hombres y mujeres que han vivido por la fe, y el énfasis es sobre el vivir. Así es que se le da tres grandes énfasis en las tres grandes epístolas doctrinales. Por tanto, vemos que a este hombre Habacuc, en este capítulo 2 de su profecía, se le da este maravilloso versículo. Y Habacuc miraba hacia el futuro, y su pregunta es, ¿por qué? Nosotros miramos hacia atrás, a la historia, no hacia el futuro ni a la profecía, pero vemos la respuesta a Habacuc. Dios envió a su pueblo a la cautividad. Él hizo eso y sirvió un propósito, un gran propósito, y eso le permitió a él traer al Salvador al mundo en el cumplimiento del tiempo. Cuando el apóstol Pablo se encontraba en Antioquía de Pisidia, él predicó lo que nosotros siempre hemos considerado como uno de los mejores sermones que él haya predicado. En el capítulo 13 del libro de los Hechos de los Apóstoles, versículos 37 al 41, queremos leer algo que es de suma importancia. Él dice, «Mas aquel a quien Dios levantó no vio corrupción. Sabed, pues, varones hermanos, que por medio de él se os anuncia perdón de pecados, y que de todo aquello de que por la ley de Moisés no pudisteis ser justificados, en él es justificado todo aquel que cree». Mirad pues que no venga sobre nosotros lo que está dicho en los profetas. Mirad, oh menospreciadores, y asombraos y desapareced, porque yo hago una obra en vuestros días, obra que no creeréis si alguien os la contare. Por tanto, el apóstol Pablo los coloca en el único camino a Dios, es decir, por medio de la fe, según dice él. Este es el único camino. Y el mensaje es el mensaje de que Cristo murió por nuestros pecados según las Escrituras, que Él fue sepultado y que resucitó al tercer día. ¿Y qué es lo que usted hace con eso? Usted le acepta a Él como su Salvador personal. Usted confía en Él y usted anda por fe, no por la ley. Hay tantos hoy que nos están colocando no solo bajo los 10 mandamientos, sino que nos están colocando bajo un sistema legal que han creado ellos mismos. Y hay tantas reglas y normas para la familia, para el esposo, para la esposa y para todo lo demás. Amigo oyente, permítanos decirle hoy que si usted ha sido salvo por fe en el Señor Jesucristo, entonces usted le ama a Él. Y la pregunta que Él le hace a usted, si usted es un hijo de Él, es, ¿me amas? Y si usted le ama, amigo oyente, eso va a resolver el problema. Eso va a permitir que usted ande en el Espíritu, y para andar en el Espíritu, usted será lleno con el Espíritu y tendrá gozo en su corazón. Hará de usted un esposo mejor, hará de usted una esposa mejor, hará de usted un hijo mejor, hará de usted un mejor obrero donde trabaja, hará de usted una persona mejor donde quiera que esté. Quien quiera que sea usted, camina por la fe. Y uno de estos días usted entrará a su propia presencia, a la presencia del Dios Santo, y estaremos en su presencia para siempre jamás. ¡Cuán maravilloso es esto aquí, amigo oyente! Ahora, lo importante que este hombre Habacuc podía decir es, yo he ido a la torre de vigía y voy allí a esperar. Yo confío en aquel que sí tiene la respuesta. Es que, sin fe, amigo oyente, es imposible agradar a Dios, porque es necesario que el que se acerca a Dios crea que le hay y que es galardonador de los que le buscan. Eso es lo que nos dice el escritor de la Epístola a los Hebreos en el capítulo 11, versículo 6. Ahora notemos, amigo oyente, que aquí en Habacuc dice que el justo por su fe vivirá. Amigo oyente, Dios le está llamando a usted para que vaya a Él, y la única manera por la cual usted puede llegar a Él es acercándose por medio de la fe. ¿Qué podemos decir entonces en cuanto a la otra gente? Bueno, él dice aquí que aquel cuya alma no es recta se enorgullece. él está equivocado. El profeta va a señalar aquí cinco cosas diferentes. La primera la encontramos en el versículo 5, donde se habla de la embriaguez. Y esa es la forma en que Dios va a juzgar a Babilonia. Vamos a ver esto, Dios mediante, en la próxima oportunidad. Vamos a entrar en más detalles en cuanto a esto. En el versículo 9 podemos leer, «Ay del que codicia injusta ganancia para su casa». La codicia era uno de los grandes pecados de Babilonia, así como también la embriaguez. Luego, en el versículo 12 vemos, «Ay del que edifica la ciudad con sangre, del que funda una ciudad con iniquidad». Amigo oyente, debemos decir que esta gente trató de manera horrible a aquellos que caían en sus manos como cautivos. Ellos eran notables, se destacaban por su brutalidad. Usted puede leer en el Salmo 137 y ver allí cómo tratan ellos a los hijos de Israel. Ahora, en el versículo 19 se nos dice, «Ay del que dice al palo, despiértate, y a la piedra muda, levántate». La idolatría era uno de los grandes pecados de Babilonia también. Tenían cinco grandes pecados. Amigo oyente, el orgullo hace que el hombre se desvíe en estas direcciones. Los lleva a la bebida, los lleva a la codicia y a muchas otras cosas más. Hace de ellos personas crueles, brutales, en la forma en que tratan a los demás. También hace de ellos idólatras. Ahora alguien nos va a decir que ya no existen personas que adoren a los ídolos. Amigo oyente, quizá no sean los mismos ídolos que adoraban a estas personas antes, pero hay muchos que adoran a ídolos en el presente. El dinero es uno de los ídolos más adorados. ¿Cuántos hombres y mujeres en el presente están adorando el sexo? ¿Cuántos hoy están adorando al placer? Todos están tratando de adorar una u otra cosa. Muchas mujeres entregan sus cuerpos, muchos hombres entregan su vida y su honor. Amigo oyente, ¿qué es lo que sucede? Bueno, esa alma se ha inflado, se ha llenado con el orgullo, y esa es la dirección en la cual usted se está dirigiendo. Y ese será su resultado, ese será su fin, una eternidad perdida. El justo por su fe vivirá. Y nosotros podemos esperar hoy. Permanezcamos entonces en nuestra torre de vigía. Dios tiene la respuesta. Cuando uno observa a su alrededor en este mundo, considera que el mundo se ha vuelto loco. Y hay muchas personas que se preguntan, ¿cuál será el resultado? Bueno, nosotros sabemos cuál es el resultado. Nosotros creemos que tenemos por delante días terribles. No queremos presentar un cuadro deprimente, pero ¿a qué otra conclusión podemos llegar al mirar a nuestro alrededor? Usted puede decir, bueno, ustedes son pesimistas. No lo somos, amigo oyente. Somos optimistas. Y un día glorioso se acerca. Nosotros estamos andando por fe, no estamos andando por vista. A nuestro alrededor podemos ver estas cosas que no han cambiado. Pero nosotros tenemos a uno que va a ser el cambiador. El Señor Jesucristo vendrá a la tierra a establecer su reino. Y, amigo oyente, Él va a cambiar las cosas. Pero Él va a sacar a su iglesia antes de que Él venga. ¿Cuándo? No lo sabemos. Estamos solamente aquí en la torre del vigía, velando, andando por fe. Amigo oyente, ¿está usted andando por la fe? Esto hace que las cosas sean muy diferentes. Permítanos concluir diciendo que hemos analizado solamente un versículo, pero ha sido un versículo maravilloso. Retornaremos, Dios mediante, en la continuación de este estudio sobre la profecía de Habacuc en nuestro próximo programa. Mientras tanto, le sugerimos leer todo el capítulo 3 de Habacuc para estar mejor informado de lo que consideraremos en nuestro próximo estudio. Es nuestra oración que Dios le bendiga en gran manera.
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0: Bienvenidos a Respuestas Hoy. Soy Joe Owen de Respuestas en Génesis. ¿Qué es la verdad? ¿Cómo sabemos lo que es verdad? Algunas personas dirían que determinamos la verdad por la opinión popular, o los sentimientos, o la ciencia. Pero todo esto es subjetivo. Las opiniones y los sentimientos cambian y los nuevos descubrimientos anulan los antiguos. Las opiniones, los sentimientos, incluso la ciencia están cambiando al tal ritmo nuestra cultura hoy en día que está creando un tornado creciente. ¿Cómo podemos navegar a través del caos? Bueno, debemos tener nuestro pensamiento firmemente asentado. Y solo podemos hacerlo si tenemos una autoridad absoluta que nos diga lo que es verdad. Y esa es la palabra de Dios. Ella nunca cambia. La Biblia nos fue dada por aquel que siempre ha estado allí. Y lo sabe todo y nunca comete errores porque es nuestro gran y santo Dios creador.
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1: Cuando los atletas se preparan para los Juegos Olímpicos, deben mantener el rumbo durante su entrenamiento. Si pierden un día o se relajan en sus rutinas, nunca alcanzarán su objetivo de ganar una medalla. La vida cristiana se asemeja mucho a entrenar para los Juegos Olímpicos. Pablo dice en 2 de Timoteo 4:7, «He peleado la buena batalla, he acabado la carrera, he guardado la fe». ¿Estás corriendo tu carrera de tal manera que, cuando la completes, puedas decir que te mantuviste firme y peleaste la batalla? Nuestro objetivo final es el cielo. ¿Cómo estás corriendo tu carrera hoy? Todos debemos terminar bien nuestra carrera para que, cuando veamos al Señor, Él nos diga, «Bien, siervo bueno y fiel».
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0: Hola, soy Felipe, su siervo de Radio Nueva Vida.
1: Hoy le quiero compartir unas cuantas cosas que yo he aprendido acerca de hablar con Dios. Un día, yo estaba orando con mi amigo, cuando de repente el Señor...

0: El Señor me demostró un pecado que estaba en mi corazón. Él me dijo que yo era inconstante en mi fe. Él me demostró que yo no creía que Él podía contestar mi petición. Tuve que detenerme y confesar que Él tenía razón. Dios me dijo que Él no era como los hombres, que hacen promesas y no las cumplen. Si Dios creó el universo, ciertamente Él es capaz de cumplir sus promesas en nuestra vida. Así que debemos acercarnos a Él, creyendo que Él es capaz de hacer lo que pedimos. Dios raramente honra las oraciones hechas en incredulidad. Sin fe, es imposible agradar a Dios. Dios me estaba demostrando que es muy importante tener un corazón limpio cuando nos acercamos a Él. Cuando el Señor me demostró mi pecado de incredulidad, yo pude no haber estado de acuerdo con Él y seguir adelante con mi oración. Pero eso hubiera sido un gran error, porque Dios se aparta de los que traen pecado en su corazón. Para ser eficaz, necesitamos ser humildes, enseñables y honestos con Dios. Necesitamos pedirle a Él que nos quite cualquier cosa que a Él no le agrade. Muchos se preguntan que por qué no reciben respuesta de parte de Dios y guardan amargura y resentimiento hacia otros, y también traen otros pecados en su corazón. Así que al hablar con Dios, permita que le demuestre cualquier cosa que esté impidiendo la respuesta a su oración. Otra cosa que he aprendido es la gran autoridad que tenemos cuando hablamos con Dios. Una vez yo iba manejando cuando la persona que estaba sentado a mi lado me dijo que él sentía que él estaba siendo atormentado por un espíritu maligno. Yo volteé hacia él y le dije, bueno, vamos a orar y averiguar qué está pasando. Paré el carro y en el nombre de Jesús le ordené al espíritu maligno que se identificara. Inmediatamente él gritó, temor. Sí, era cierto, espíritus malignos estaban atormentando a este hombre. Y mientras lloraba por su libertad, bajo la guianza de Dios, otro espíritu maligno tomó control de su garganta y no lo dejaba hablar. En el nombre de Jesús se le ordenó a este espíritu que soltara su garganta para que él pudiera alabar a Dios. Inmediatamente lo soltó y él pudo orar y alabar a Jesús. Y pronto él fue libre por el poder de Dios. Les comparto esto para recordarles de la gran autoridad que se le ha dado a los que oran en el nombre de Jesús y conforme su voluntad. Yo creo que en este tiempo hay un favor especial sobre el pueblo hispano. Hay un amor único en el corazón de Dios para su pueblo hispano. Él quiere que usted lo conozca. Él quiere que usted esté cerca de Él. Si yo fuera usted, yo usaría esta bendición, la oración, para mi beneficio. Hable con Dios y dígale, dice Felipe que tú me quieres bendecir, lo quiero creer. Señor, por favor enséñame quién eres, camina cerca de mí, ayúdame a aprender todo acerca de ti. Recuerde que la oración es simplemente platicar con Dios. Hable con Él honestamente de lo que está en su corazón. Pídale a Dios que le ayude a aprender cómo hablar con Él durante el día. Y leyendo su libro de amor, la Biblia, esto también le va a ayudar a aprender acerca de Él. Hágase una costumbre de comenzar su día con Él y también en la noche al acostarse, comparta su día con Él. Entre más hable usted con Dios, habrá más cambio en su vida.
1: Hasta la próxima vez. Este es Felipe. Dios le bendiga.
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0: La persona con el don de servicio satisface las necesidades prácticas, ayudando a otros a lograr sus metas. Les encanta sentirse útiles y serviciales. Se dan en bien de otros para ayudarles a tener éxito, ser bendecidos y comprometerse con Dios.
1: ¿Tiene usted el don de servicio? ¿Qué características se reflejan en una persona con el don de servicio? 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Escuchemos.
0: Cuando usted aceptó al Señor Jesucristo como su Salvador, recibió un don único muy especial. Este don fue con el propósito de permitirle convertirse en la persona que Dios quiere y que haga las cosas que Él quiere. Fue un don adaptado y adecuado a usted y al propósito de Dios para su vida, y el Espíritu Santo es el que da ese don. No se nos da con el propósito de hacernos felices, sino de hacer posible que seamos productivos y fructíferos para el reino de Dios. Ahora bien, en Romanos 12 se trata de una serie de dones que llamamos dones motivacionales. Veamos entonces lo que dicen los versículos 6 al 8 de este capítulo 12 de Romanos. El apóstol Pablo dice: de manera que, teniendo diferentes dones, según la gracia que nos es dada. Es decir, Dios les ha dado diferentes dones a diferentes personas. Cada don es un acto de su gracia, y cada uno de nosotros debe ejercer su don. Si el de profecía, úsese conforme a la medida de la fe, o si de servicio en servir, o el que enseña en la enseñanza, el que exhorta en la exhortación, el que reparte con liberalidad, el que preside con solicitud, el que hace misericordia con alegría. Debido a que todos tenemos uno de esos dones, eso determina cómo respondemos, reaccionamos, nos relacionamos y lo que logramos o no logramos en nuestra vida. Así que hoy veremos el don de servicio. ¿Cuál es la primera característica de este don de servicio? Una de las primeras características que quisiera que observemos es esta. Una persona que tiene el don de servicio ve, escucha, percibe las necesidades prácticas. Y muchas veces, como resultado de eso, es la primera en dar un paso adelante. Es la clase de persona que no puede sentarse cómodamente y dejar que las necesidades persistan cuando las ve. En segundo lugar, a una persona que tiene el don de servicio le place liberar a otros para que alcancen sus logros, porque le encanta verlas triunfar, le encanta ayudar, le encanta convertirse en parte de su vida, le encanta poder sentirse útil para otra persona. Y cuando ven a una persona que tal vez a sus ojos es excepcional o que tiene una tarea importante, si pueden ayudarla a cumplir con su tarea, lo harán con gusto. En tercer lugar, hacen caso omiso de cualquier fatiga. Cuando todos los demás deciden sentarse a tomar un descanso, la persona con este don sigue trabajando. ¿Por qué? Porque se deleita mucho en cumplir, lograr y satisfacer una necesidad en la vida de otra persona, sea cual sea. Una cuarta característica. Les resulta difícil decir no. Usted dice, bueno, ¿por qué me siento así? Porque así es como Dios le diseñó espiritualmente. Ese es su don único. Simplemente no puede soportar ver que las necesidades no se atiendan. Y así, como resultado de eso, cuando alguien dice, no se puede hacer, ¿sabe qué? Mejor no discuta con esa persona, solo muéstrele que sí puede ser. Porque, verá, así es como Dios le hizo, le dio un don único para poder servirnos unos a otros. Asimismo, estas personas están alerta a lo que les gusta y lo que no les gusta a otras personas. En otras palabras, tienen la capacidad de recordar muchas cosas. ¿Sabe por qué? No es porque se deciden a hacerlo. Es simplemente el hecho de que es una inclinación natural en ellos. Y cuando recuerdan estas cosas, eso les da la oportunidad de servir. Así que, cuando llega su cumpleaños, no lo olvidan. Y cuando tienen la oportunidad, por ejemplo, de servirle de alguna manera por algo que recuerdan, se deleitan mucho en hacerlo. Por lo tanto, sirven de este modo en ocasiones especiales. Otro rasgo es este: un fuerte deseo de estar con otras personas. Las personas que tienen el don de servicio no son solitarias. Le digo la razón. No es porque no tengan tiempo de meditación privada con Dios. Es solo el hecho de que no son solitarias y les gusta estar con la gente. Ahora, ¿por qué les gusta estar con la gente? Porque les permite y les brinda la oportunidad de servir. Y es que una persona que es solitaria, lo que a menudo hace es apartarse y simplemente le niega la oportunidad a otra gente de hacer amistad con ella y de servirle de alguna manera. A una persona con el don de servicio, le gusta estar con otras personas porque está alerta a las formas en que puede ayudar para satisfacer sus necesidades prácticas, y se deleita en ello. Luego tenemos, por supuesto, que estas personas necesitan aprobación y reconocimiento. El hecho de que usted le agradezca, el hecho de que le muestre aprecio, el hecho de que le diga, ¿sabes? Me doy cuenta de que incluso antes de que pensara en esto ya lo habías hecho. Quiero agradecerte por ser tan considerado. Lo que eso hace a la persona con el don de servicio no es alimentar su ego. Más bien, esta persona piensa, me siento muy agradecida por lo que me dijiste, pues eso me permite saber que lo que estoy haciendo es muy importante en tu vida. Luego tenemos el tema de los gustos y vemos que a una persona con el don de servicio le gustan los proyectos a corto plazo. Mire, si usted quiere frustrar el don de servicio, diga, bueno, nos va a llevar un año hacer esto y eso si es que se hace. ¿Sabe una cosa? Quienes tienen el don de servicio dirán, caray, es demasiado tiempo. Si usted les asigna un proyecto de un año, o de 5 años, o de 10 años, olvídelo. Pero ¿sabe algo? Si les da un proyecto a corto plazo, déjeles que se hagan cargo de todo. Que lo hagan ellos. Asegúrese de darles instrucciones claras, pero déjeles hacer el trabajo. Proyectos a corto plazo. Luego, tenemos por ejemplo, que una persona con el don de servicio tiende a satisfacer necesidades rápidamente. En otras palabras, usted le da una tarea a una persona que tiene el don de servicio y no le dirá, bien, en un par de semanas me haré cargo. Si es una necesidad práctica, trabajará en ella de inmediato y querrá hacerlo lo más rápido posible. He visto esto una y otra vez con las personas que conozco que tienen el don de servicio. Usted no tiene que esperar por ellas. No se sientan y le dicen razones por las cuales no se puede hacer. Y no le dan una excusa diciendo, lo haré uno de estos días. Son la clase de personas que toman el toro por los cuernos y dicen, está bien, veo esta necesidad, entiendo lo que debo hacer, quieren hacerlo rápido. También tienen una tendencia. Pueden tener una tendencia en ese campo a sentirse insuficientes y no calificados, ya que a veces, naturalmente, no todas las personas se sienten tan seguras de sí mismas como los demás, y esa persona puede sentir eso. Pero observe algo. Esa persona a veces puede sentirse no calificada en ese campo, o tal vez un poco insuficiente, pero ¿sabe qué he notado que sucede? Que las personas que incluso se sienten así tienen tanto compromiso para alcanzar la meta que su amor y su servicio para hacer lo que se necesita superan su falta de conocimiento o experiencia y de alguna manera lo hacen. Quizás pueden sentirse incapaces. Pero ¿sabe qué? El sustituto más maravilloso de su sensación de insuficiencia es su determinación, su amor y su alegría en complacer y trabajar. ¿Y sabe qué sucede? Logran la meta. El don de servicio es un don impresionante. Todos lo son. Pero este es uno que ciertamente, en el reino de Dios, Si me preguntan cuál don considero que Dios le ha dado a la mayoría de la gente, mi opinión, aunque no es más valiosa que la suya, es que se trata del don de servicio. Dios necesita personas, muchas, muchas personas así. Ahora, naturalmente, la gente les malentiende. ¿Y cómo se malentiende a estas personas? Bueno, en primer lugar, una persona con el don de servicio, por su rapidez para tratar de satisfacer las necesidades, puede parecer prepotente, especialmente si se trata de un grupo de personas que están determinadas a terminar algo. La persona que tiene el don de servicio dice, pues, ¿qué estamos esperando? ¡Vamos, vamos, hagámoslo! O en la familia, por ejemplo, el papá dice, bien, hemos decidido lo que haremos, nos prepararemos para ir de viaje. Ahora quiero que hagan esto y esto y lo otro. Y nada de pensarlo demasiado, sigamos con el plan. Y así, aunque parecen ser prepotentes, no lo son. Simplemente responden a las necesidades de forma rápida, pues así son. En segundo lugar, al tratar de evitar la burocracia y todo ese tipo de cosas, a veces hay personas que piensan que quienes tienen el don de servicio excluyen a otras personas del trabajo. Debido a que quieren cumplir con la meta, si alguien está sentado malgastando el tiempo, ¿sabe qué harán? Ocuparán su lugar y cumplirán con la meta de cualquier manera. No es que quieran excluir a nadie, solo que su enfoque es este. Aquí está el proyecto, tenemos el tiempo, hagamos lo que estamos esperando. Toda familia necesita algo de eso. Toda iglesia necesita mucho de eso. Y toda organización necesita mucho de eso. También pienso en otras maneras en que se malinterpreta a esas personas, aunque sin razón. Es decir, en su afán de servir, puede que algunas personas piensen en lo que hacen para su beneficio, para avanzar en la vida. La verdad es que si una persona tiene el don de servicio, siempre da un paso al frente. Entonces, el empleado de oficina perezoso dice, ¿saben qué? Él o ella solo trata de conseguir un aumento o sencillamente trata de impresionar a alguien. La realidad es que no trata de impresionar a nadie. Más bien, estas personas están hechas espiritualmente para hacer el trabajo, pero a menudo les malentendemos y a veces eso puede ser perjudicial para ellos. Luego tenemos la insistencia en servir, la cual puede parecer un rechazo a ser servido. Por ejemplo, si la persona que tiene el don de servicio ejerce su don, a menudo puede dar la impresión de que uno no puede servirle. Y a veces se puede malentender a esta clase de personas porque esa es la forma de pensar de quienes tienen el don de servicio. Si es una necesidad, lo hacen, y no a alguien más, especialmente si es alguien a quien aman mucho. Ahora bien, a veces esa persona es malentendida, pues debido a su interés en cosas prácticas se les puede juzgar como personas que no están interesadas en cuestiones espirituales. Sí están interesadas. Están dispuestas a satisfacer necesidades físicas. Están dispuestas a satisfacer necesidades financieras. Están dispuestas a hacer muchas cosas, pero ¿qué pasa con las cuestiones espirituales? Bueno, ¿sabe qué? La persona que tiene el don de servicio puede ser igual de devota, igual de espiritual que un guerrero de oración. Puede ser un siervo asombroso del Dios vivo, sin importar cuál sea su vocación y ocupación. Y a veces no nos damos cuenta de que una persona, aunque satisface necesidades físicas, anda en el espíritu del Dios vivo y es tan piadosa como la persona que predica el Evangelio o hace otra cosa, pero a veces se les malentiende. Y bien, uno de los últimos aspectos es el siguiente. A veces esa persona, debido a que está hecha de esa manera, puede parecer que deja de lado las instrucciones de su empleador porque en medio de un día de trabajo hay una persona que está pasando por algún problema. Tal vez atraviesa un divorcio, o tal vez sus hijos están en problemas o lo que sea. Y justo en medio de la jornada laboral de ese día, esta persona quiere tomarse un tiempo para hablar con ella o escucharla, darle la oportunidad de llorar o darle la oportunidad de compartir lo que hay en su corazón. Y así puede parecer que esta persona no hace su trabajo, pero no es eso. Es solo que ven una necesidad apremiante, urgente, y que hacen al respecto, sin importar cuánto trabajo tengan, se toman un tiempo para satisfacer esa necesidad. ¿Y sabe qué más harán? Regresarán y cumplirán con su trabajo, pero puede parecer que no es así. Ahora bien, veamos algo más. ¿Cómo actúa una persona con el don de servicio cuando anda en el Espíritu? ¿Y cómo actúa cuando anda en la carne? Bueno, primero que nada, por ejemplo, cuando una persona que tiene el don de servicio anda en el Espíritu, está muy alerta. ¿Alerta a qué? Alerta a la necesidad. Alerta a cómo se siente la otra persona. Alerta a lo que se requiere hacer. Muy alerta. Pero cuando anda en la carne, es totalmente inconsciente. Puede pasar junto a una necesidad y no percibirla, o alguien puede estar en un verdadero problema y no lo nota, no tiene conciencia de todo eso, les pasa de largo, lo olvidan. Una segunda característica es esta. Cuando estas personas andan en el Espíritu, son muy hospitalarias, es decir, quieren estar con la gente, les encanta estar con la gente, quieren ser parte de esto, quieren ser parte de aquello. Cuando viven en la carne, ni se aparecen, olvídelo. En otras palabras, son solitarios. En tercer lugar, la persona con el don de servicio expresará su generosidad. ¿Por qué? Porque está dispuesta a dar de su tiempo, su amor, su emoción, su mente, su cuerpo. Está dispuesta a dar lo que sea necesario para satisfacer esta necesidad particular en la vida de alguien. Cuando estas personas están en la carne, son tacañas. Están encerradas en sí mismas y comienzan a pensar solo en sí mismas, en lo que tienen, en lo que necesitan, etc. Luego, por supuesto, cuando están en el Espíritu, hay alegría en ellos. Nada de lo que hacen les parece demasiado. Lo hacen y les encanta hacerlo. Pero cuando viven en la carne, ¿qué piensan? Nadie me agradece. Nadie se preocupa por mí. Trabajo hasta el límite del cansancio y ¿sabes qué? A nadie le importa. Creo que mejor me levanto y me voy. Eso es pura carne. Porque si usted tiene el don de servicio y anda en el Espíritu, sabe una cosa, se sentirá feliz, se sentirá alegre al servir. Todo es cuestión de elegir. Asimismo, hay flexibilidad en el Espíritu. Si una persona tiene el don de servicio y anda en el Espíritu, es flexible y dirá, está bien, dejaremos de lado lo que estábamos haciendo y nos enfocaremos en esto otro. Y esa persona, de alguna manera, puede abordar diferentes tareas y hacerlas, pero en la carne responde, ¿quieres que haga esto? No me molestes. En otras palabras, cuando termine esto te diré cuándo puedo pasar a lo siguiente. ¿Sabe qué? Eso es pura carnalidad. Es vivir en la carne. También tenemos la disponibilidad. La persona que tiene el don de servicio está disponible. Disfruta estar disponible. Pero cuando está en la carne es egocéntrico. No me pidas que lo haga. Pídeselo a alguien más. Otra persona puede hacerlo mejor que yo. ¿Por qué siempre me preguntas? ¿Por qué siempre yo? Bueno, por lo general no es así. Solo que cuando alguien anda en la carne, intenta dar una excusa. Y luego, por supuesto, la persona que tiene el don de servicio, ¿qué pasa con ella? Tiene resistencia. Estas personas pueden aguantar y aguantar y aguantar hasta cumplir con su cometido, porque esas personas cuando andan en el Espíritu entienden cuál es la fuente de su fuerza. La fuente de su fuerza es Dios. Una persona con el don de servicio sabe que solo en el poder y la fuerza del Dios vivo podemos hacer lo que estamos llamados a hacer. Y una vez que se adentra en el pecado y depende de otra cosa que no sea el poder de Dios, tarde o temprano se convierte en un adicto. Tarde o temprano cae, tarde o temprano falla, tarde o temprano se desanima y lo que sucede es que termina apartándose de la voluntad de Dios y desperdiciando y arruinando su vida. Usted no quiere vivir esa clase de vida. Quiere ser fructífero para el reino de Dios. Quizás nadie sabrá su nombre, pero Dios sí. Quizás nadie pueda ver su fidelidad, pero Dios sí. Quizás nadie conozca las obras que usted ha hecho, pero Dios lleva la cuenta de cada una. Y uno de estos días lo que realmente importará y resultará bien es que el Señor Jesucristo le recompensará. Él le recompensará, no con el aplauso del mundo, sino con el reconocimiento y las recompensas del Hijo de Dios.
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0: A veces oramos por nuestros amigos y decimos, Señor, dale salud, dale trabajo, haz esto o lo otro. Creo que haríamos más si le pidiéramos a Dios que ilumine las mentes de nuestros amigos que están atravesando por problemas. Orar para que ellos vean que hay esperanza, que recuerden quiénes son en Cristo Jesús y el increíble poder que ya tienen a su disposición por medio del Espíritu Santo que está en ellos. Una vez que la persona se apodera de estas verdades, algo pasa en su interior. Puede ser que se sienta deprimido y sin salida, no importa. En el momento que empieza a entender quién es en Cristo, el poder que tiene por el Espíritu Santo y lo que Dios está haciendo en su persona, algo maravilloso pasa en su vida. Por eso debemos orar diciendo, Señor, mi amigo está angustiado y deprimido, hazle entender que su esperanza está solo en ti. Ilumina su mente para que pueda apropiarse de tu poder, que su autoestima tan dañada por las cosas que le han pasado cambie al verse como tú lo ves. Padre, que se sienta fortalecido y animado para hacer lo que tú le has llamado a hacer. Amable oyente, si quiere orar por mí, haga esta oración. Es poderosa.
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0: Bienvenidos a Respuestas Hoy. Soy Joe Owen de Respuestas en Génesis. Millones de años, religión pagana. Muchos cristianos han aceptado la idea de millones de años y han intentado introducir esta idea en el libro de Génesis. Pero lo que en realidad hacen es mezclar una religión pagana con la palabra de Dios. Como verá, la idea de millones de años no proviene del estudio de las capas de roca, sino más bien de un número de hombres que rechazaron la verdad de la palabra de Dios. Sin el diluvio de los días de Noé, necesitaban algo diferente para explicar la historia de la tierra. El resultado fue la idea de millones de años de lentos procesos. Hoy en día se utiliza la idea de millones de años y de evolución como excusa que desecha la necesidad de un creador. Son nada más que elementos de una religión pagana. Los cristianos no deben mezclar la palabra de Dios con las ideas pecaminosas del hombre.
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1: En Marcos 12:41, Jesús cuenta la historia de la mujer que dio todo lo que tenía para vivir y lo entregó a la iglesia. Esa historia me recuerda a mi bisabuela, quien entregó su anillo de diamantes a su iglesia. Ella quería devolverle al Señor lo que tenía. ¿Estás dando al Señor el 10% de lo que ganas? ¿O te aferras a tu dinero? El dinero que ganamos no es nuestro, es del Señor. Cuando morimos, no nos llevamos nada. Examina hoy cuánto estás devolviendo al Señor. Nunca es demasiado tarde para comenzar. Ya sea que ganes poco o mucho, debemos devolvérselo a Dios porque todo le pertenece.
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0: Hola, soy Felipe, su siervo de Radio Nueva Vida.
1: Hace tiempo vino un joven a Radio Nueva Vida para pedir oración. Otras dos personas y yo íbamos a orar por él. Una de estas personas era Irma, la que traduce mis programas. Dios ha bendecido a Irma con una gran sensibilidad espiritual. La otra persona era mi amigo David. David y yo hemos sido compañeros de oración por más de 24 años. Muchas veces hemos orado juntos por las personas, así como lo íbamos a hacer en este día. David se crió en un hogar cristiano, pero por un tiempo él se alejó de Jesús y se involucró con las fuerzas de la oscuridad. Después de un tiempo, Jesús lo rescató en una manera maravillosa. Pero Dios usó el tiempo que él anduvo sirviéndole a Satanás para enseñarle acerca de la batalla espiritual intensa que se está llevando a cabo en nuestro mundo. Ahora David es muy dotado en la guerra espiritual y la liberación. Por 30 años, él ha ayudado a la gente que quiere ser libre, escapar de las garras de Satanás a los brazos de Jesús. Él nunca ha salido buscando por quién orar, sino que Dios siempre le ha traído a la gente, así como a un hombre desesperado que abrió las páginas del directorio telefónico y en desesperación clamó a Dios diciendo, «Dios, si tú eres real, permite que esta persona me ayude». Y al decir esta oración, al azar escogió el número del teléfono de David entre los miles y miles de nombres en el directorio. Luego llamó y preguntó, «¿Conoces a Dios? ¿Me puedes ayudar?». Y Dios usó a David para liberar a este hombre de las influencias satánicas. Así que en este día, los tres de nosotros estábamos esperando a este joven que llegara para orar por él. Cuando él entró a mi oficina, inmediatamente vimos que un espíritu maligno se comenzó a manifestar en él y su rostro cambió dramáticamente. El demonio transformó el rostro de este hombre. Sus ojos estaban llenos de ira. Primero, él volteó hacia mi amigo David, a quien nunca había visto, y lo escupió en la cara y le dijo que era un traidor, porque David había regresado con Jesús. Luego volteó con Irma y con una mirada feroz le dijo una grosería. Pero el joven no hablaba español. Fue el espíritu quien dijo la grosería en español. Y tú, mirándome a mí, con ira, dijo, te voy a matar. Y se movió y se me vino encima, hasta que le dije, en el nombre de Jesús, detente y siéntate. Y mirándome con gran odio, obedeció y se sentó, por el poder y la autoridad de Jesús. Luego exclamó, tú eres un tonto, no puedes contra nosotros, somos muchos, qué tonto eres. Pero el Señor estaba con nosotros, e inmediatamente le dijimos al Espíritu que se quedara quieto y se callara, y tranquilamente le dije, es verdad que soy un tonto, pero soy un tonto por Jesús. Y sí, ustedes son muchos, yo lo sé, pero el Espíritu de Jesús vive en mí. Tú conoces a Jesús, ¿verdad? Porque ustedes lo han visto a Él en toda su gloria y su esplendor. Y ahora, en Jesús, se nos ha dado autoridad sobre ustedes. Entonces le ordenamos a este demonio que soltara a este joven para poder hablar con él. Luego el joven regresó en sí, muy desorientado, preguntando que qué había sucedido. Le explicamos lo que había sucedido y luego con la ayuda de Dios oramos por su liberación. Es probable que usted no oiga hablar acerca de estas cosas en otros programas de radio. Y no es mi intención asustarlos ni tampoco exaltar estas cosas. Yo les comparto esto porque yo creo que es tiempo que el pueblo de Dios despierte a la realidad de la batalla espiritual violenta que está a nuestro alrededor y que reconozcan plenamente la autoridad que Jesús ha dado a cada uno de sus discípulos para libertar a los cautivos.
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El tema de esta sesión se titula Derribando las Fortalezas. Y esta es una sesión que tratará con la guerra espiritual. Nosotros necesitamos entender por qué hay guerra espiritual, con quién se está peleando, de qué lado estamos nosotros. Así que quiero ir en primer lugar a Mateo capítulo 12. Un pasaje acerca del ministerio de Jesús, el cual pone de manifiesto el hecho básico que hay dos reinos espirituales invisibles que están en guerra el uno con el otro. Uno de ellos es el reino de Satanás y el otro es el reino de Dios. Me imagino que muchos de ustedes no tendrán problemas con el concepto que Dios tiene un reino. Algunos de ustedes quizá no saben que Satanás tiene un reino, pero él lo tiene. Y es muy importante para nosotros como cristianos que entendamos la naturaleza de su reino y cómo éste opera, porque si estamos en el reino de Dios por medio de Cristo, automáticamente estamos en una guerra contra Satanás. ¿Entiende? Supongamos que yo fuera un ciudadano de Australia y Australia estuviera en guerra con Nueva Zelanda. Confiamos en que esta clase de cosas nunca entra en la mente de las personas, pero si esto fuera así, como ciudadano de Australia, automáticamente estaría en guerra con Nueva Zelanda, porque yo pertenezco a la nación que está en guerra contra la otra nación. Así que si el reino de Dios está en guerra con el reino de Satanás y nosotros estamos en el reino de Dios, entonces no tenemos opción. Estamos automáticamente en guerra con el reino de Satanás. Es muy importante conocer esto para entender la naturaleza de la guerra. Déjeme leer este pasaje de Mateo capítulo 12, comenzando en el versículo 24. Jesús justo había sanado al hombre que estaba sordo y mudo, al echar fuera el espíritu malo que le causaba a él ser sordo y mudo. ¿Sabe que los espíritus inmundos pueden causar la sordera? Bueno, cuando estábamos en Pakistán hace como 4 años, estuvimos ministrando a pakistaníes naturalmente. Dios abrió una maravillosa puerta, aunque Pakistán es 98% musulmán. Tuvimos la libertad para realizar reuniones públicas y hasta 16.000 personas se reunieron. La razón por la que se reunieron fue una sola razón. Ellos habían escuchado que oraríamos por los enfermos y esa fue la principal razón por la cual vinieron. Y mientras ministrábamos en una reunión, Rudy y yo nos acercamos a la multitud de hombres quienes estaban de pie delante de nosotros. Y un hombre tocó sus orejas y luego su lengua. No podíamos hablar su idioma, pero yo entendí que él estaba indicándome que era sordomudo. Yo sabía teóricamente lo que se debía hacer. Y pensé, lo haré y veré qué pasa. Yo dije, espíritu sordo y mudo que estás en este hombre. Yo estaba hablando en inglés, pero como él era sordomudo, no importaba en qué idioma hablaba. Así que no importaba eso. Le dije, espíritu de sordomudo que estás en este hombre, te hablo a ti, no a este hombre, y en el nombre del Señor Jesús te ordeno a salir de este hombre. Luego yo le dije al hombre, ahora diga algo. E inmediatamente él escuchó. Él no entendía, pero él escuchó y comenzó a producir unos sonidos. Luego lo subieron a la plataforma y dijo a la gente que él había sido liberado de un espíritu de sordomudez. Y me dije a mí mismo, esto funciona. Ruth está aquí y me gustaría que ella corrobore lo que digo, así que por los siguientes 10 minutos estuvimos buscando a personas sordomudas. Y en Pakistán no son difíciles de encontrar. Y como en 10 minutos vimos por lo menos a 10 personas liberadas de esa condición de ser sordomudos, cuando el espíritu maligno fue echado fuera de ellos. Así que le digo esto no porque es una teoría ni una antigua tradición fuera de moda. Esto es algo muy vívido y hasta la fecha es una realidad. Ahora, cuando Jesús hizo esto, leamos lo que pasó. Pero cuando los fariseos lo oyeron, dijeron, este no expulsa a los demonios sino por Beelzebú, el príncipe de los demonios. Ellos le acusaron y dijeron, él puede echar fuera a los demonios porque él está asociado con el gobernante de los demonios. Jesús le responde y dice,
Todo reino dividido contra sí mismo es asolado y toda ciudad o casa dividida contra sí misma no se mantendrá en pie. Y si Satanás expulsa a Satanás, está dividido contra sí mismo. ¿Cómo puede entonces mantenerse en pie su reino? Así que Jesús dijo muy claramente que Satanás tiene un reino, y éste no está dividido. Luego él continuó diciendo, «¿Y si yo expulso los demonios por Belcebú, por quién los expulsan vuestros hijos? Por tanto ellos serán vuestros jueces. Pero si yo expulso los demonios por el Espíritu de Dios, entonces el reino de Dios ha llegado a vosotros». Así Jesús habló sobre el reino de Dios. En este ministerio de liberar a las personas de los espíritus malignos, el conflicto entre los dos reinos entra en escena. El reino invisible de Satanás es representado por los demonios, el reino invisible de Dios es representado por Jesús y por todos aquellos que continúan su ministerio en su nombre. Y yo creo que Satanás particularmente le teme a este ministerio de liberación, por dos razones. En primer lugar, este saca a luz su reino invisible, y a él le gustaría mucho más tenerlo invisible. Y en segundo lugar, este muestra la victoria y la supremacía del reino de Dios sobre su reino. Pero yo estoy solo comenzando con este pasaje para mostrarle que el Nuevo Testamento revela claramente que hay dos reinos espirituales invisibles en guerra uno con otro, el reino de Dios y el reino de Satanás. Para una breve descripción del reino de Satanás y su sede central, vayamos a Efesios capítulo 6, en el cual realmente es un verso absolutamente clave en todo este tema. En Efesios capítulo 6, Pablo dice en el versículo 12, «Porque nuestra lucha no es contra sangre y carne, sino contra principados, contra potestades, contra los poderes de este mundo de tinieblas, contra las huestes espirituales de maldad en las regiones celestiales». Ahora me gustaría darle la versión Prince de este verso. Esta es la versión Prince amplificada. Usted me preguntará que si yo estoy calificado. Bueno, yo aprendí griego desde que tenía 10 años, hace mucho tiempo. Estoy calificado para enseñar a nivel universitario. Eso no significa que siempre estoy en lo correcto, pero tengo derecho a dar mi opinión. Así que les voy a dar la versión Prince amplificada. Porque no tenemos lucha contra personas con cuerpo. Esta frase es tomada de la Biblia, la traducción viviente, y pienso que es una frase muy buena. Tenemos una lucha, pero estamos luchando contra personas que no tienen cuerpos. Esto inmediatamente nos lleva a ajustar nuestro pensamiento, porque no estamos acostumbrados al concepto de personas sin cuerpo, aunque hay multitudes de estas personas en el universo. Luego dice, en la versión Prince, sino contra gobernadores con varias áreas y órdenes descendentes de autoridad. Así que este es un reino muy altamente organizado. Hay gobernantes en ese reino, cada uno con un área particular de responsabilidad. Y bajo cada uno de esos gobernadores hay subgobernadores, quienes son responsables de subáreas en ese reino. Podría decir que Satanás es muy listo para crear dicha organización. Eso no es así. La verdad de ese asunto es que él se rebeló contra Dios, quedando, como la mayoría de personas creen, a cargo de una tercera parte de los ángeles. Él guió a esos ángeles en rebelión contra Dios y juntos fueron expulsados del cielo y simplemente se estableció como un reino rival, manteniendo la estructura organizativa que ellos tenían cuando eran parte del reino de Dios. Así que él no obtiene ningún mérito por esta organización extremadamente astuta. Yo voy a decir esta parte otra vez. Porque no tenemos lucha contra personas con cuerpo, sino contra gobernadores con varias áreas y órdenes descendentes de autoridad, contra los dominadores mundiales de la presente oscuridad. Y yo deliberadamente usé la palabra dominar porque la palabra en griego es una palabra poderosa. Y yo elegí la palabra dominar porque Dios nunca domina a nadie. Donde quiera que usted encuentre dominación, es algo satánico.
Así no es como Dios gobierna a las personas. Pero la misión de Satanás es dominar el mundo entero. ¿Usted entiende esto? No solo una pequeña parte de la humanidad, sino a través del reino de las tinieblas dominar el mundo entero. Y porque su reino es un reino de tinieblas, las personas que están en ese reino en su mayoría no saben que ellos están en él. El reino de Dios es el reino de la luz, por lo tanto, si estamos en el reino de Dios, sabemos dónde estamos. Pero la mayoría de los que están en el reino de Satanás no saben dónde están porque es el reino de las tinieblas y no lo pueden ver. Ahora veamos la frase final del versículo 12. Contra las huestes espirituales de maldad en las regiones celestiales o en los lugares celestiales. Así que hay ejércitos enormes. La palabra huestes es la palabra que se usaba para ejército. Hay ejércitos enormes de seres satánicos y personas sin cuerpos, dispuestos en orden de batalla contra nosotros. Es importante que lo sepamos. Eso hará una diferencia en nuestras vidas si nos damos cuenta de qué es lo que enfrentamos. Ahora, permítame señalar que la sede central de Satanás está en los lugares celestiales. Tenemos mucho lenguaje en la iglesia, el cual habla sobre Satanás como si estuviera en el infierno. El infierno es el lugar de confinamiento para las personas malvadas, debajo de la superficie de la tierra. Mi comentario al respecto es que sería bueno si Satanás estuviera en el infierno, pero no está. Él tiene mucha, mucha libertad. Él es muy activo y su reino está en lugares celestiales. Luego, la mayoría de ustedes van a comenzar a pensar, yo pensaba que Satanás había sido expulsado. Está perfectamente en lo cierto, lo fue. La clave para entender esto es que hay más de un cielo. Esto es absolutamente esencial. De hecho, en el primer verso de la Biblia dice que en el principio Dios creó los cielos, plural, la tierra, singular. Así es, desde el primer verso de la Biblia tenemos esta revelación que el cielo es plural. Hay dos pasajes en el Nuevo Testamento que tratan esto claramente. El primero está en 2 de Corintios 12, versículos 2 al 4. Donde Pablo está hablando acerca de personas que él conoce, quienes han tenido experiencias espirituales maravillosas. Él habla acerca de una persona en particular, la cual fue arrebatada desde el nivel de la tierra hasta los lugares celestiales. Él dice que no sabe si estaba en el espíritu o no. Esto es lo que dice: conozco a un hombre en Cristo que hace 14 años, no sé si en el cuerpo, no sé si fuera del cuerpo, Dios lo sabe. El tal fue arrebatado hasta el tercer cielo. Y conozco a tal hombre, si en el cuerpo o fuera del cuerpo, no lo sé, Dios lo sabe, que fue arrebatado al paraíso y escuchó palabras inefables que al hombre no se le permite expresar. Ahora, Pablo dice que este compañero cristiano a quien él conoce fue arrebatado al tercer cielo. También dice que él fue arrebatado al paraíso, lo cual pareciera sugerir que este paraíso es el tercer cielo. Desde allí, él escuchó las palabras de Dios. El tercer cielo aparentemente sería el lugar de la morada de Dios. Yo soy lógico. Yo no puedo escapar de la lógica. Una cosa de la que yo estoy convencido es que sí hay tres cielos. Tiene que haber un primero y un segundo. Nunca ha habido un tercero de nada sin que haya un primero y un segundo. Así que la Escritura nos dice que hay al menos tres cielos. Y eso es lo que yo creo. Tenemos una frase cuando uno está muy feliz que dice: yo estaba en el séptimo cielo. No creo que eso sea bíblico. Como dato pienso que probablemente fue tomado del Corán. Así que si está sintiéndose muy feliz, solo diga que usted estaba en la nube 9, porque la Biblia revela que hay muchas nubes en el cielo. Pero mi punto es que hay por lo menos tres cielos. Permítame darle otra escritura en Efesios 4, versículo 10. Está hablando sobre lo que le ocurrió a Jesús en la muerte y la resurrección. Y nos dice, el que descendió es también el mismo que ascendió mucho más arriba de todos los cielos para poder llenarlo todo.
Pablo nos dice que Jesús ascendió más arriba de todos los cielos. Ahora, yo fui profesor de inglés como segundo idioma en África y aprendí que hay ciertos aspectos confusos en el idioma inglés y uno de ellos es el uso de la palabra todo, porque no puede usarla en ciertas situaciones. Por ejemplo, uno de mis estudiantes vino a mí y me dijo, por favor, señor, todos mis padres han venido a verme. Bueno, le dije, yo entiendo lo que usted quiere decir, pero tiene una palabra incorrecta porque no puede tener más de dos padres y usted no puede usar la palabra todos si son menos de tres personas. Así que cuando Pablo dice, sobre todos los cielos debe haber por lo menos tres cielos. Yo creo que eso es lo que hay. Le daré solamente mi opinión. Y no estoy afirmando que eso es necesariamente bíblico, pero me parece que el tercer cielo es el lugar de la morada celestial de Dios, es el cielo santo. Y recuerde que Dios habita por encima de los cielos, eso es manifestado en muchos lugares. Luego, el primer cielo yo sugeriría que podría ser el cielo visible, el que vemos, el sol, la luna y las estrellas. Así que de alguna manera eso significa que hay un segundo cielo, el cual nunca es llamado segundo cielo, y está en algún lugar entre el cielo visible y el cielo donde está Dios. Personalmente, creo que ahí está localizado el reino de Satanás. Ahora, solo permítame ofrecerles esta teoría. Y tal vez pensará que yo soy muy ingenuo, pero Rudy y yo viajamos mucho por avión. Y recientemente, en la ruta desde Nueva Zelanda a Singapur, estábamos volando a una altitud de 12.000 metros, lo cual es mucha, mucha altura. Cuando llego a tal altitud, yo algunas veces tengo la sensación de que estoy por encima del reino de Satanás. Me parece que es fácil orar. No tiene que luchar contra oposición alguna. Esto puede ser completamente mi impresión subjetiva. Pero en algún lugar entre Dios y nosotros hay un reino hostil, el cual se nos opone y busca obstaculizar nuestras oraciones. Y por esta razón tenemos que orar a través de, ¿me entiende? No es que estamos orando fuera de la voluntad de Dios o que Dios no está dispuesto a escuchar, pero tenemos que penetrar un reino hostil en los lugares celestiales para llegar hasta Dios. Ahora, en lugar de estar especulando, quiero darles un pasaje del libro de Daniel, el cual muy claramente revela que eso es así. Yo no voy a leer todo el capítulo, pero si está interesado, le haría bien leer todo el capítulo por sí mismo. Daniel, capítulo 10. Este capítulo relata de cómo Daniel apartó 3 semanas para una oración especial y él hizo lo que hemos llegado a llamar el ayuno de Daniel. Él no renunció a toda la comida, sino que solo comió la comida más liviana y simple, pero no bebió vino ni comió carne. Y él estaba de duelo delante de Dios en favor de su pueblo Israel, quienes eran cautivos de un imperio gentil. Y al final de 3 semanas, un ángel muy glorioso vino a él con la respuesta a sus oraciones, la cual era una revelación de Dios de lo que sería el futuro de su pueblo, lo cual son los capítulos 11 y 12 de Daniel. Pero el ángel le dijo a él, desde el primer día que comenzaste a orar, tu oración fue escuchada y yo fui enviado con la respuesta a tu oración. Pero él dijo, me tomó 3 semanas lograr pasar porque en algún lugar entre el trono de Dios y Daniel en la tierra, encontré oposición de los ángeles de Satanás. Yo tuve que forzar mi entrada a través de esos ángeles. Así que es muy claro que en el tiempo de Daniel, en algún lugar entre el trono de Dios y la tierra, había este reino satánico. Yo creo que este todavía está ahí. Estaba ahí cuando Pablo escribió Efesios capítulo 6, versículo 12, y fue por lo menos 30 años después de la muerte, resurrección y ascensión de Jesús. En otras palabras, eso no fue modificado por la muerte, resurrección y ascensión de Jesús.
Jesús ascendió muy por encima del reino de Satanás, pero el reino de Satanás aún permanece en el mismo lugar. Y luego el ángel le dijo a Daniel: Yo he venido con la respuesta a tu oración, y cuando me vaya, yo voy a tener que pelear a través de mi regreso con los mismos ángeles. Y luego voy a tener que pelear con otros ángeles satánicos. Y el ángel que vino a Daniel le dijo: En mi camino aquí, el príncipe del reino de Persia me opuso por 21 días. Así que por 21 días esos ángeles estaban batallando en los lugares celestiales. Y él también habló acerca de reyes de Persia. En el lenguaje de la Reina Valera, la cual es usada aquí, entiendo que el príncipe era el gobernador supremo, el rey era un subgobernador. Pero ellos todos estaban preocupados con el reino o el imperio de Persia, el cual en ese tiempo era el más grande y poderoso imperio en la tierra. Tenía 127 provincias. Así que Satanás tenía un superángel, quien era responsable completamente ante él por el reino de Persia. Pero este superángel tenía otros ángeles que eran responsables por las diferentes áreas en el reino de Persia. Esto no es teoría para mí, porque yo he visto en muchísimas instancias y casos de cómo este principio funciona. Por ejemplo, supongamos que hubo grandes ciudades en el imperio de Persia, las cuales había. Yo creo que había un subángel sobre cada ciudad importante. Como yo viajo de ciudad en ciudad y de lugar en lugar, yo he aprendido que para ser efectivo en el ministerio en una cierta ciudad, muy a menudo yo tengo que identificar el poder satánico particular que está obrando sobre esa ciudad. Y eso es diferente de una ciudad a otra y a otra. Una vez más había muchas diferentes nacionalidades en el imperio persa. Y mi observación es que muchas veces hay un rey satánico particular sobre un grupo racial en particular. Considerando a los Estados Unidos, el cual está compuesto de muchos grupos raciales, y donde yo he vivido por más de 20 años. Mi clara impresión es que grupos raciales diferentes tienen diferentes poderes satánicos sobre ellos, y al tratar con esos grupos raciales en lo espiritual, llega a ser importante identificar el poder que hay sobre ellos. Por ejemplo, como todo el mundo sabe, hay muchos negros afros en América. Yo no tengo prejuicios contra las personas negras, yo les amo, yo tengo una hija negra. Pero ellos son descendientes de personas que fueron tomadas como esclavos. Yo he compartido esto con los afroamericanos. Usted puede notar que la mayoría de cristianos afro solo pueden llegar hasta cierto punto. Y luego pareciera que algo los detiene. Yo he compartido mi opinión de que han sido esclavos, que han sido políticamente emancipados, pero nunca han sido emancipados espiritualmente y aún continúan bajo un espíritu de esclavitud. Pablo habla acerca de un espíritu de esclavitud en Romanos capítulo 8, 26, cuando él dice que nosotros no hemos recibido otra vez un espíritu de esclavitud, sino el espíritu de Dios, el cual nos hace hijos e hijas de Dios. Y cuando él está hablando acerca de la esclavitud, si usted revisa el contexto, él está hablando sobre el legalismo religioso. Personas cuya religión consiste en establecer un conjunto de reglas, haga esto, no haga eso. Mi observación de nuevo es que en casi todas las iglesias afroamericanas existe un tremendo legalismo. Casi ninguno de ellos conoce la libertad real que proviene de la gracia de Dios. ¿Cuál es la razón? La razón es que nunca se trató con ese espíritu de esclavitud. Esto tiene en cierta medida un control sobre ellos. Muchos de ellos son cristianos y algunos son muy bellos creyentes, pero como grupo nunca fueron liberados. Veamos otro grupo en los Estados Unidos, los indios americanos. Básicamente,
Los Estados Unidos es un país de libertad. Desafortunadamente, la libertad ha ido demasiado lejos en estos días. Este es un país donde casi todo el mundo puede prosperar, debido al entorno económico y las leyes y así sucesivamente. Usted no tiene que tener un doctorado en filosofía para prosperar, de hecho, probablemente lo hace mejor sin él. Pero hay un grupo que básicamente nunca ha prosperado. Son los indios americanos. Ellos nunca han prosperado financieramente o socialmente ni espiritualmente. Ellos continúan en una terrible oscuridad. Todos ellos son básicamente practicantes de la brujería. Y de una brujería muy poderosa. Esto es una tragedia. Pero mi impresión es que hasta que alguien con visión entienda la raíz del problema de los indios americanos y esté preparado para hacer guerra espiritual y los libere de esto, ellos se mantendrán en ataduras. Yo he sido lo suficientemente sabio para tomar mis ejemplos en tierras lejanas. Pero creo que si usted reflexiona sobre lo que estoy diciendo, en poco tiempo comenzará a ver que hay principios similares operando en Asia. Principios muy fuertes. Cuando el ángel había finalizado de decirle a Daniel sobre esto, le dijo, cuando yo vaya, yo tendré que luchar en contra del príncipe del reino de Persia y después de eso yo tendré que pelear con el príncipe del reino de Grecia. ¿Por qué Persia y Grecia? Bueno, porque había cuatro imperios gentiles que dominaban el pueblo de Dios, Israel y su tierra y la ciudad de Jerusalén. Y si usted nota, la batalla siempre es espiritualmente más intensa, donde los asuntos del reino de Dios están centrados. Así que donde quiera que Dios esté obrando, usted encontrará que Satanás estará obrando también. Su nombre mismo significa el que resiste. ¿Ve? Él resiste a los propósitos de Dios y a la gente de Dios. No puede evitarlo. Él es esclavo de su propia naturaleza. Así que hubo cuatro imperios gentiles sucesivos que dominaron a Israel. Babilonia, Persia, Grecia y Roma. Ahora, en los días de Daniel, Persia aún era el imperio dominante, pero el próximo que seguiría sería Grecia. Y así que nosotros vemos que la guerra espiritual, en cierta manera, se relaciona con el pueblo de Dios, con los propósitos de Dios, y en cierto sentido, esto era necesario para llevar a cabo esta guerra espiritual, para que los propósitos de Dios para su pueblo se cumplieran. Y Daniel es un maravilloso modelo de alguien que a través de la oración y el ayuno y la intercesión, cambia la historia de su pueblo. Permítame ahora leer el pasaje que ha sido citado muy rápidamente. Daniel 10, versículos 2 y 3. En aquellos días yo, Daniel, había estado en duelo durante 3 semanas completas. No comí manjar delicado, ni entró en mi boca carne, ni vino, ni usé ungüento alguno, hasta que se cumplieron las 3 semanas. El periodo de 3 semanas es enfatizado. Ahora, el ángel que viene a él le dice varias cosas y luego en el versículo 12 esto es lo que él dice. Entonces me dijo, no temas, Daniel, porque desde el primer día en que te propusiste en tu corazón entender y humillarte delante de tu Dios, fueron oídas tus palabras y a causa de tus palabras he venido. Mas el príncipe del reino de Persia se me opuso por 21 días. Pero he aquí, Miguel, uno de los primeros príncipes, vino en mi ayuda, ya que yo había sido dejado allí con los reyes de Persia. En algún lugar en el camino desde Dios hasta Daniel, el príncipe del reino de Persia estuvo poniéndosele por 21 días. Y al final, otro ángel de Dios, el arcángel Miguel, tuvo que venir y unírsele en el conflicto. Si usted lee más adelante en Daniel, Miguel es llamado el gran príncipe o el ángel que defiende
a los niños de su pueblo, el cual es Israel. Así que como un hecho de interpretación bíblica, usted encuentra esto útil. Donde quiera que Miguel entre en escena, Israel está en el centro del escenario de la historia humana. Note que él es el ángel particular que tiene el trabajo de cuidar sobre Israel. Y créame, este es un gran trabajo. Continuando, él dice en el versículo 20 del capítulo 10 de Daniel: ¿Sabes por qué he venido a ti? Ahora vuelvo para luchar contra el príncipe de Persia. En otras palabras, la batalla no ha terminado. Y cuando yo termine, he aquí, el príncipe de Grecia vendrá. Ese es el siguiente gran imperio gentil. Y usted puede entender, detrás de la historia de estos imperios humanos, hay fuerzas satánicas trabajando y son realmente la explicación de lo que ocurre. Usted no puede entender completamente la historia humana si solo mira el nivel horizontal humano, porque la fuerza real que determina los destinos de las naciones y de las personas están en los lugares celestiales. Y luego él dice en el verso 21 de Daniel capítulo 10: Sin embargo, te declararé lo que está inscrito en el libro de la verdad, pero no hay nadie que se mantenga firme a mi lado contra estas fuerzas sino Miguel, vuestro príncipe. De nuevo el arcángel Miguel. Ahora veamos el primer verso del siguiente capítulo, el cual es parte del mismo mensaje. Y en el año primero de Darío el Medo, yo mismo me levanté para hacerle fortalecedor y protector. Hay un claro ejemplo de la intervención de los ángeles en la historia humana. ¿Por qué el ángel de Dios defendió a Darío? La respuesta es porque el pueblo de Dios Israel ha sido capturado y esclavizado por el imperio babilónico, y Darío era el gobernador del imperio persa que destruyó al imperio de Babilonia y liberó al pueblo de Dios para que regresara a su tierra, lo cual era el propósito de Dios. Así que detrás de todas las fuerzas humanas y del plano horizontal, hay un plano vertical y hay fuerzas angelicales, ambos ángeles de Dios y ángeles de Satanás que están trabajando. Y la historia humana se explica por la interacción de todas estas fuerzas. Ahora, ¿por qué como cristianos somos importantes? Es porque Dios nos ha dado a nosotros y solo a nosotros las armas con las cuales podemos intervenir en esta guerra espiritual. Los gobiernos tienen ejércitos y armas para tratar con otras naciones. Solo la iglesia cristiana tiene las armas para intervenir en el ámbito espiritual en los lugares celestiales. Si usted entiende que el que gana en los lugares celestiales, en última instancia, determina el curso de la historia. Así que la cosa más importante que puede hacer en la historia, en un sentido, es ser un intercesor y orar por los asuntos espirituales en los lugares celestiales que determinarán la historia de las naciones en la tierra. Daniel es un perfecto ejemplo. Ahora, como ya le he dicho, nosotros estamos involucrados en esta guerra, esto no es una opción. La única decisión que puede hacer es si va a ser parte del reino de Dios o no. Si es parte del reino de Dios, está en guerra con el reino de Satanás. Eso no es algo que usted pueda decidir. Solo consigue estar mejor equipado y aprender a pelear, porque si no lo hace, será una víctima. Volviendo atrás a Efesios 6, Pablo inmediatamente después habla sobre el reino de Satanás en los lugares celestiales y nos dice que es mejor colocarlo en nuestra armadura. Y yo voy a leer esto más bien rápidamente, comenzando en el versículo 13. Por tanto, yo hablé acerca de ese por tanto. ¿Por qué está aquí? Por el versículo 12, el cual es el reino de Satanás en los lugares celestiales. Por tanto, tomad toda la armadura de Dios para que podáis resistir en el día malo y habiéndolo hecho todo, estar firmes. Pablo dice que va a venir un día malo. Un día malo viene en la vida de cada uno de nosotros. Ya sea que aguantemos o no, depende de si tenemos el equipamiento que necesitamos. Y luego Pablo lista la armadura y esta es tomada de la armadura de batalla de un legionario romano en sus días. Esta es la imagen.
Hay seis elementos principales de la armadura, los cuales veremos rápidamente. Por tanto, ceñid vuestra cintura con la verdad. Usted tiene un cinturón que usa alrededor de su cintura y esta es la verdad. Revestidos con la coraza de la justicia. Usted tiene una protección sobre el pecho, el cual protege su corazón y esta es la justicia. No es la justicia de las obras, sino la justicia de la fe. Y luego él dice, y calzados los pies con el apresto del Evangelio de la paz. Usted tiene sandalias que protegen sus pies y le permiten marchar lejos y rápido como lo harían los legionarios romanos. ¿Cuál es la protección de sus pies? Es la disposición de predicar el Evangelio de la paz. Ahora, permítame interrumpir. Si usted desea más información, yo tengo una grabación en algún lugar de mi larga lista de grabaciones que trata cada una de estas partes de la armadura. Bien, yo estoy diciendo esto porque no quiero apurarme a través de esto, sino que yo quiero ir más allá de las defensas, quiero llegar al ataque. Si nos quedamos atorados en la defensa, nunca llegaremos al ataque. Sigamos. En todo, tomando el escudo de la fe. Este es un gran escudo con la forma como de una puerta, la cual podría proteger cada parte de su persona de las flechas del enemigo. Y luego dice, toma también el yelmo de la salvación. ¿Qué parte de usted es protegida por el casco? Su cabeza. ¿Qué representa su cabeza? Su vida mental, eso es correcto. Y es muy importante que conozcamos cómo proteger nuestra vida mental. Dios ha provisto un casco. Aquí es llamado el casco de la salvación, en 1 de Tesalonicenses 5, 8 es llamado el casco de la esperanza de la salvación. ¿Sabe qué protege su mente? La esperanza. Usted tiene que ser un optimista. Si usted es pesimista, su mente está abierta a los ataques de Satanás. Yo tengo otro mensaje sobre esto porque eso es algo que he aprendido por experiencia. Yo nací y crecí siendo un pesimista. Yo sufrí agonías en mi mente hasta que aprendí que tengo que cambiar y que tengo un casco que protegería mi mente. Bien, tomad también el yelmo de la salvación y la espada del Espíritu, que es la palabra de Dios, la palabra hablada de Dios. Note que tiene seis elementos de equipamiento, todos son defensivos a excepción del último, la espada, la cual es un arma de ataque, pero solo va tan lejos como su brazo pueda alcanzar. Pero la séptima arma es el arma. Y eso está en el versículo 18. Con toda oración y súplica, orad en todo tiempo en el Espíritu. Aquí es donde podemos alcanzar y atacar el reino de Satanás en los lugares celestiales. Esto es con el arma de la oración en el Espíritu. Así que tenemos siete elementos de equipamiento. Cinco son defensivos. El sexto es la espada de la cual puede solo llegar tan lejos como su brazo alcance, pero la séptima es la que yo llamo el misil balístico intercontinental de Dios. ¿Qué es esto? Toda oración. Podemos atacar el reino de Satanás con el arma de toda oración. Estoy ahora llegando al mismo asunto con el que yo quería tratar. Regresemos a Mateo 12. Y les voy a mostrar un verso más. Y realmente todo lo que yo puedo hacer es estimular su pensamiento. Pero eso es mucho. Si la iglesia solo comenzara a pensar, seríamos invencibles. Siempre me impresiona el hecho que Martín Lutero comenzó la reforma protestante al agarrar las 95 tesis. Él no pudo obtener las respuestas, pero logró que comenzaran a pensar. Y cuando comenzaron a pensar, las cosas cambiaron, ¿se da cuenta? Es muy importante que aprendamos a pensar. Ahora, leamos en Mateo 12 acerca de la respuesta de Jesús sobre los dos reinos. El verso siguiente es muy importante, versículo 29. ¿O cómo puede alguien entrar en la casa de un hombre fuerte y saquear sus bienes si primero no lo ata? Y entonces saqueará su casa. Esto está en conexión con la guerra de los dos reinos. Esto es lo que yo llamo el principio del hombre fuerte. Jesús ve una casa con un hombre fuerte, un déspota, un gobernante cruel, quien tiene esclavos en su casa y con todo tipo de bienes robados. Pero él tiene todas las cosas bajo su control y es muy difícil ir y dejar libres a sus esclavos o robar
o recuperar su botín. Si usted entra, todo el tiempo tratará de liberar a sus esclavos, está luchando contra el hombre fuerte y puede terminar herido. Jesús dijo que eso no se hace de forma lógica. La forma lógica es atando al hombre fuerte, inmovilizarlo, colocarle una mordaza en su boca. Luego puede entrar y salir en libertad y ayudarse a sí mismo en lo que necesite y colocar en libertad a los cautivos. Este es un principio espiritual. Si quieres ser exitoso en cualquier situación dada, usted tiene que descubrir quién es el hombre satánico fuerte sobre la situación. Luego tiene que atar al hombre fuerte y después puede hacer lo que necesite ser hecho en la situación. Pero el principio es primero atar al hombre fuerte y luego poner en libertad a sus cautivos. Como ya dije, el reino de Satanás desciende de nivel a nivel con las personas, los seres angelicales en áreas de responsabilidad y ellos vienen bajando. Los que están más bajos son áreas muy pequeñas. Y generalmente hablando, usted no comienza por la parte más alta, comienza donde está y aprende los principios de la guerra y luego puede seguir adelante hasta que esté tratando con el hombre fuerte de una ciudad o una nación, pero normalmente no comienza ahí. Ahora, si usted tiene problemas en hacer la voluntad de Dios de una manera exitosa, en salir adelante espiritualmente, tal vez en su familia, tal vez en su negocio, tal vez en una iglesia, y de alguna manera las cosas no están saliendo de la manera que siente que deben salir, pero no entiende el problema, mi sugerencia es, y con toda seguridad, que hay un hombre fuerte sobre esa situación, y usted no será realmente exitoso hasta que trate con ese hombre fuerte. Yo voy a hablar desde la experiencia. Les dije la otra noche que soy la cabeza de una gran familia, la cual ahora tiene cerca de 120 miembros. Nuestra familia está compuesta por niños adoptados. Y básicamente es una buena familia. Nos amamos unos a otros y juntos hemos pasado toda clase de situaciones difíciles, pero aún permanecemos en contacto por todo el mundo. Pero yo era consciente. Bueno, tengo que decirlo de esta manera. Donde yo estaba viviendo, después que mi primera esposa murió y antes de casarme con Ruth, yo era viudo por 2 años y medio. Y es una tradición en nuestra familia que nos reunamos como familia en la Nochebuena y celebremos. Nos reuníamos, por supuesto, en nuestra casa normalmente. En ese tiempo yo tenía una casa grande. Así que el día antes de Nochebuena, yo estaba reflexionando sobre la familia que se reuniría. Aunque nos amemos unos a otros y tengamos básicamente buenas relaciones, cuando muchos miembros de la familia se reúnen, yo siempre sentía una cierta tensión, una cierta presión. En parte, algunas de mis hijas esperaban que tuviera más interés en sus hijos que en algunas de las otras hijas. Y yo reflexionaba conmigo mismo, debe haber algo detrás de esto. Yo estaba acostado de espalda en la cama como a las 11 de la noche y dije, Dios, ¿qué es lo que realmente está detrás de esto? En mi habitación apareció algo así como una especie de niebla gris, justo debajo del nivel del techo. Yo entendí que Dios estaba mostrándome, este era el poder que dificulta las relaciones en tu familia. Así que le pregunté a Dios qué era, y él dijo, la justicia propia. Yo medité un poco, yo pensé en mi primera esposa, ella era una cristiana maravillosa, pero como muchos cristianos maravillosos, ella estaba muy preocupada en hacer las cosas correctamente. Ese es un paso hacia la justicia propia. Luego yo pensé acerca de mí mismo y dije, esto ciertamente se aplica a mí. Así que yo vi que nuestra familia estaba de alguna manera bajo la influencia de un espíritu de justicia propia porque ambos, mi primera esposa y yo, estábamos abiertos a eso. Como ve,
Los padres en una familia deben de ser la cobertura espiritual, protegiendo la familia. Pero si hay un hueco en esa cobertura, las cosas pasan a través de ella que no deberían entrar. Así que la primera cosa que debía hacer era arrepentirme, renunciar a mi propia autojusticia, porque usted no puede hacer mucho por otra persona si tiene un problema usted mismo. Y yo lo tenía. Entonces dije: Dios, permite que el poder de la justicia propia sobre nuestra familia sea quebrantado.

hombre fuerte sobre su negocio. Yo no sé exactamente qué pudiera hacer. No es mi trabajo saberlo. Es su trabajo descubrirlo. Yo no voy por ahí arreglando los problemas de cada uno ni trato de decirles a las personas cómo resolverlos. Ahora, cuando nosotros vamos a las naciones, lo mismo es cierto. Tenemos al hermano Warren aquí en algún lugar. Yo estaba en Nueva Zelanda, la cual es una nación que conozco muy bien, la he visitado 10 veces por lo menos. Yo amo a la gente de Nueva Zelanda. Pero en una reunión allí hace unos años, estaba enseñando sobre esto, y ellos dijeron, ¿cuál es el hombre fuerte sobre Nueva Zelanda? Les dije, no es mi negocio decírselo, es su trabajo descubrirlo. Ellos eran líderes. Pero ellos insistieron, así que pensé, Dios, tal vez me muestres. Y sentí que Dios me había mostrado. Había un amigo mío, un conocido cristiano neozelandés, quien había llegado tarde a la reunión, así que él estaba sentado en la parte de atrás con su hija a su lado. Eventualmente ellos me presionaron y yo dije, si usted quiere saberlo, yo creo que el hombre fuerte sobre Nueva Zelanda es la indiferencia. Ellos son unas personas amigables y muy cálidas, pero de alguna manera no toman la vida seriamente. Su actitud es al final todo saldrá bien. De hecho, lo que ellos dicen en Nueva Zelanda es ella estará bien ya. Bueno, el hombre que había venido y estaba sentado atrás en el momento en que yo dije eso, se giró a su hija y dijo, es la indiferencia. Yo tendría que decir que desde entonces hasta ahora, básicamente Nueva Zelanda políticamente, socialmente y espiritualmente fue declinado. ¿Y cuál es el problema? ¿Cuál es? La indiferencia, eso es. Hasta que los cristianos neozelandeses no se apropien de ese problema, creo que ellos no van a ser realmente capaces de tratar adecuadamente con toda la situación. ¿Tenemos australianos aquí? Yo soy audaz, yo estaba en Australia y fui enfrentado con la misma situación. Bueno, yo dije, si usted quiere saber lo que yo creo, el problema espiritual de Australia es el rechazo. Usted tiene que tener cuidado con lo que dice a los australianos, ya que Australia fue fundada como una colonia penitenciaria. A los prisioneros se les daba la oportunidad de ir a Australia o eran forzados a ir a Australia. Así que usted descubre que en el trasfondo del pensamiento del pueblo australiano ellos piensan, nosotros éramos los marginados, éramos los rechazados. Y Dios dio la más hermosa profecía cuando yo estaba enseñando sobre esto a un hermano en Australia, un neozelandés. Él dijo, Dios iba a sanar a esa nación. Dios tuvo compasión. De hecho, Dios la llamó la nación nacida en cadenas. Pero él dijo que iba a romper aquellas cadenas. Yo creo eso. Yo creo que hay un avivamiento tremendo viniendo sobre Australia en el futuro cercano. Nosotros podríamos seguir. ¿Cuál es el hombre fuerte sobre los Estados Unidos? Por supuesto, hay muchas fuerzas en esa nación, pero diría que esencialmente la rebelión. Usted nota que los Estados Unidos fueron concebidos en rebelión. Eso es una cosa maravillosa. En la historia, los británicos hablamos sobre la guerra americana de la independencia. Los americanos la llaman la Revolución Americana. Eso es simplemente sorprendente. Yo no estoy criticando a quienes se rebelaron. Si yo hubiera sido un británico en los días de George Washington, yo habría hecho lo mismo. Pero el hecho de importancia es que la nación fue concebida en rebelión. Y hay algo que va muy cercano a la rebelión. ¿Cuántos de ustedes saben qué es? La rebelión es como el pecado de adivinación. Y el otro poder fuerte sobre los Estados Unidos es la brujería. Estos son solo unos ejemplos. Oh, oh señor, ¿cómo me he metido en esto? De todos modos, ¿cuál es el problema con los británicos? Los británicos son personas muy complicadas, pero yo les digo a las personas que si quieren conocer la diferencia entre un americano y un británico, y yo soy los dos, los americanos le dirán cuán buenos son, pero los británicos esperan que usted lo sepa sin que sea dicho. Yo no tengo ninguna duda que el hombre fuerte sobre Gran Bretaña es el orgullo. Yo no digo esto por criticar.
Mi propósito es diagnosticar con el fin de ser capaz de tratar con el

problema. Ahora vamos a ver algunas armas que podemos usar y así terminaremos. En primer lugar, la oración. Permítame darle unas pocas escrituras para cada una. Mateo 18, versículo 18 y los que siguen. Jesús está hablando. En verdad os digo, todo lo que atéis en la tierra será atado en el cielo, y todo lo que desatéis en la tierra será desatado en el cielo. Es una tremenda declaración. En realidad, en griego dice, cuantas cosas usted ate en la tierra quedarán atadas en el cielo. En el momento que usted ate algo en la tierra, eso será atado en el cielo. Nosotros tenemos el poder de intervenir en el reino celestial. Si reunimos las condiciones en la tierra, podemos atar algo en la tierra, lo cual es atado en el cielo, o lo que desatemos en la tierra será desatado en el cielo. Si un grupo de personas, una familia, una comunidad, incluso una nación está atada por fuerzas espirituales, si reunimos las condiciones en la tierra, lo que desatemos en la tierra quedará desatado en el cielo. En otras palabras, Jesús dijo, lo que ates en la tierra y cuando mires alrededor será desatado en el cielo. Mire, en un sentido, no estamos esperando a Dios. Dios está esperando por nosotros. Una actitud de pasividad casi nunca es agradable para Dios. Pero Jesús agregó algunas condiciones. Además, os digo que si dos de vosotros se ponen de acuerdo sobre cualquier cosa que pidan aquí en la tierra, les será hecho por mi Padre que está en los cielos. Así que la palabra de acuerdo en griego es sinfonice o armonice. Así que unido a la promesa de atar y desatar está la condición de ser capaz de estar en armonía. Si dos personas están en armonía orando y piden por cualquier cosa, ellos lo conseguirán. Pero no es fácil estar en armonía. Creo que la razón de esa promesa es porque la única manera de estar en armonía es por medio del Espíritu Santo. Y si estamos en armonía por medio del Espíritu Santo, estamos en armonía con lo que Dios quiere. Pero es un desafío tremendo, especialmente para las parejas cristianas. Si un esposo y una esposa están en armonía, ellos lograrán conseguir cualquier cosa por la que oren. No es fácil estar en armonía. ¿Cuántos están de acuerdo? Es muy fácil estar casi en armonía. Pero musicalmente casi en armonía es agonizante, ¿lo ve? Y encontrará que el diablo peleará en contra de su armonía de todas las formas posibles, porque él le tiene miedo. Y luego nosotros vamos a hablar de dar gracias. Esa es otra arma tremenda. Permítame señalarles algo muy interesante acerca del ministerio de Jesús. En Juan 6, cuando Jesús alimentó a los 5,000, el verso 11 dice, y tomó Jesús aquellos panes, y habiendo dado gracias, los repartió entre los discípulos y los discípulos entre los que estaban recostados. Jesús no oró. Todo lo que él hizo fue dar gracias por 5 panes y 2 peces que fueron suficientes para alimentar a 5,000 personas. Y un poco más adelante, en Juan 6, 23, dice, pero otras barcas habían arribado de Tiberias junto al lugar donde habían comido el pan después de haber dado gracias al Señor. ¿Qué fue lo que hizo posible el milagro? Dar gracias. Y luego, alabar. Salmo 8:2, por causa de tus adversarios has hecho que brote la alabanza de labios de los pequeñitos y de los niños de pecho para silenciar al enemigo y al rebelde. ¿Quién es el enemigo y vengativo? Satanás, así es. ¿Por qué necesita ser silenciado? ¿Qué está haciendo él todo el tiempo? Está acusándonos ante el trono de Dios. ¿Por qué Dios no lo silencia a él? Porque Dios dice, yo les he dado a ustedes las armas para silenciarlo. En Hechos 16, Pablo y Silas estaban en prisión, la prisión de máxima seguridad, con las manos y los pies atados. Y a medianoche ellos oraban y alababan. Y Dios envió un terremoto que liberó todo el contingente de la cárcel y abrió todas las puertas. ¿Qué liberó ese terremoto? La alabanza, eso es. Y después tenemos la proclamación. Rudy y yo nos estamos especializándonos en esto. Moisés fue llamado por Dios para ir y liberar a Israel de Egipto. Y él dijo, Dios, yo no tengo nada. Y Dios le dice, ¿qué tienes en tu mano? Mi vara de pastor. Dios le dijo, arrójala al suelo y se convirtió en una serpiente. Moisés huía de su propio bastón, él no se había dado cuenta del poder que tenía en su mano.
Dios le dijo, todo lo que necesitas para liberar a Israel está en tu bastón. Regresa y utilízalo. Y si usted lee la historia, con ese bastón, Moisés arrancó el gobierno de Egipto de la mano del faraón y lo tomó en nombre de Dios y eso trajo la liberación para Israel. Usted dice, yo no tengo nada, pero Dios dice, ¿qué tienes en tu mano? Una Biblia. Eso es todo lo que necesita. Solo tome ese bastón y extiéndalo. ¿Cómo extenderá el bastón? Al hacer la proclamación de lo que la Biblia dice sobre usted. Rudy y yo diríamos que nunca pasa un día sin que hagamos nuestra proclamación. Voy a pedirle a Ruth que pase a la plataforma. Nosotros declararemos Deuteronomio 33, 25. Deuteronomio 33, 25. Esa es nuestra proclamación y con esto cerramos. De hierro y de bronce serán tus cerrojos, y tan largo como tus días será tu reposo. Nadie hay como el Dios de Jeshurún, que cabalga los cielos para venir en tu ayuda y las nubes en su majestad. El eterno Dios es tu refugio, y debajo están los brazos eternos. Él echó al enemigo delante de ti y dijo, destruye.

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Shalom Alejem para cada uno de ustedes. Queremos darle la bienvenida a nuestra serie en el libro de Marcos, el principio del Evangelio de Jesucristo, Hijo de Dios. Como se puede leer en su primer versículo, sí, este libro es su palabra para nosotros. Marcos relata acontecimientos de la vida del Mesías de tal manera que revela otras facetas de la verdad infinita de Dios. El relato se desarrolla a un ritmo rápido, amplifica y profundiza los acontecimientos relatados. A menudo sentimos como si estuviéramos allí, caminando con Jesús. Presenta a Yeshua de una manera muy poderosa y al mismo tiempo nos lo revela progresivamente. Pero es precisamente así como descubrimos a nuestro Salvador en nuestro día a día, en un despliegue progresivo y continuo de su persona a medida que caminamos con Él. Este estudio es impartido originalmente en inglés por el líder mesiánico Jack Isaac Gabizón, pastor y maestro de la congregación Beth Ariel en Montreal, Canadá. Creyente judío en Yeshua, con profundo amor y búsqueda en la palabra de Dios desde una perspectiva judía. Ahondemos en la lectura de este libro y que el Espíritu de Dios nos guíe a través de estos estudios. Que la bendición de Yeshua esté con ustedes al escucharlos y Shalom. Y fíjense que Yeshua habla de hojas que cubren la higuera, no de frutos todavía, pues Yeshua aún no es el rey de Israel ni de este mundo. Esto sigue la profecía de Ezequiel, cuando el Señor predijo el regreso de Israel antes del fin en la profecía del Valle de los Huesos Secos en Ezequiel, capítulo 37. Cuando el profeta vio que los huesos se unían, se sorprendió y dijo en Ezequiel, capítulo 37, versículo 8, y miré, y he aquí, había tendones sobre ellos, creció la carne y la piel los cubrió, pero no había espíritu en ellos. ¿Y cuál es el espíritu? El espíritu de gracia y de súplica, y me mirarán a mí, a quien han traspasado, y se lamentarán por él, como quien se lamenta por un hijo único, y llorarán por él, como se llora por un primogénito. Zacarías, capítulo 12, versículo 10. Ese es el espíritu de gracia y de súplica. Por eso, Israel está en la incredulidad, para que así se cumplan las profecías de los tiempos postreros y entonces Yeshua vendrá para salvarlos. Y así, las características de nuestro tiempo actual son guerras y rumores de guerra, y cuando se levantará nación contra nación, como lo vimos en la Segunda Guerra Mundial, así será al final. Y no serán 40 o 60 naciones, sino que todas las naciones del mundo estarán involucradas. Will Durant, en su obra de 11 volúmenes sobre la historia de la civilización, escribió que de los 3.400 años de historia escrita, calculó que solo hubo 168 años de paz. Eso es 0.5% del tiempo. Jesús dijo, ¿en serio lo que dijo? Que habrán guerras y rumores de guerras. Hoy en día parece que las naciones no pueden esperar. Hay muchas situaciones en las que las superpotencias están a punto de entrar en conflicto. Estados Unidos y China, Rusia y la OTAN. Podemos esperar un aumento de estos incidentes, pero esto aún no es el fin. Pero en lo que respecta a nosotros los creyentes, fíjense en lo que dice Yeshua en medio de esta profecía. No os alarméis. Marcos, capítulo 13, versículo 7. No os alarméis porque Él es completamente soberano sobre todas estas cosas y no tenemos nada que temer si nos mantenemos cerca de Él. Bueno, esta fue la segunda señal.
La tercera señal habla de un aumento de los terremotos. Nuestra palabra terremoto se define como una sacudida repentina y violenta del suelo que se limita al movimiento de la tierra. No es así en griego, ya que no contiene la palabra tierra, sino la palabra sacudida, conmoción. La palabra griega es seismos, que incluye más que solo una sacudida del suelo, sino que también incluye otras perturbaciones naturales. Esta palabra se usa en Mateo capítulo 8, versículo 24, para describir una tormenta en el mar. La palabra tormenta es el griego seismos, por lo que evidentemente esta palabra va más allá de una sacudida de las capas del suelo. En el griego secular también se usaba para describir perturbaciones sociales, incluso agitación emocional y malestar físico. Incluso describía la extorsión y el chantaje. ¿Han notado que los cambios climáticos han estado en las noticias últimamente? Justo el lunes pasado, la temperatura global alcanzó el récord más alto jamás registrado, solo para ser superado al día siguiente con una cifra aún más alta, de 17 a 18 grados por encima de los valores normales. Esta es una temperatura promedio registrada en todo el planeta, incluida la Antártida o el Polo Norte. Es una temperatura global. Además, la ONU advierte que se espera que los próximos 5 años sean el periodo más caluroso jamás registrado. Lo que esto nos dice es que nuestra Tierra se está calentando y que Dios lo permite para que, tal vez, algunos se den cuenta de que el Creador de este planeta está esperando por nosotros. Estas son algunas de las muchas señales y parece que incluso el universo está anunciando los tiempos. Leí que los astrónomos han detectado la mayor explosión cósmica jamás observada. El equipo de investigación determinó que el evento increíblemente luminoso era casi 100 veces más brillante que los 100,000 millones de estrellas de la Vía Láctea juntas. David escribió en Salmos 19, versículo 1: los cielos proclaman la gloria de Dios, y la expansión anuncia la obra de sus manos. Y hoy siguen hablándonos, pero esta vez nos dicen que la mano protectora de Dios está a punto de retirarse lentamente de esta tierra. El hombre ha alejado constantemente a Dios de sí, y ahora que Dios se está alejando, miren cuáles son los resultados: guerras y catástrofes naturales. Y finalmente, la cuarta señal, las hambrunas. Hay algunos sinónimos para hambruna, pero esta palabra, limos, denota una falta aguda de alimentos. Este es el resultado de las guerras y de los desastres naturales, y también del creciente endurecimiento del corazón del hombre hacia los demás. Uno podría preguntarse, ¿cómo es posible que haya personas que padecen de hambre en nuestra era tan avanzada? Aunque somos muy avanzados tecnológica y científicamente, el corazón del hombre no ha cambiado. Por eso todo hombre necesita a Dios y a Yeshua. Dicen que hoy en día hay aproximadamente 193 millones de personas que padecen de hambre aguda. Y se estima que en el 2023 habrá 345 millones de personas que sufrirán de hambre y desnutrición repartidas en 79 países. Pero, ¿hay suficiente comida para alimentar a todo el planeta? Esto es solo un reflejo del corazón del hombre en los últimos tiempos. Para resumir estas cuatro señales, permítanme leerles cómo el Espíritu inspiró a Pablo a escribir esta poderosa sección sobre los tiempos postreros en 2 de Timoteo capítulo 3, donde encontramos 18 características del hombre en esos días. 2 de Timoteo capítulo 3 versículos 1 al 5 dice: pero debes saber esto,
que en los últimos días vendrán tiempos difíciles, porque los hombres serán amadores de sí mismos, avaros, jactanciosos, soberbios, blasfemos, desobedientes a los padres, ingratos, irreverentes, sin amor, implacables, calumniadores, desenfrenados, salvajes, aborrecedores de lo bueno, traidores, impetuosos, envanecidos, amadores de los placeres en vez de amadores de Dios, teniendo la apariencia de piedad, pero habiendo negado su poder. A los tales evita. Esto es, pues, lo que va a aumentar: la blasfemia, que es una transgresión contra Dios; la desobediencia a los padres, que es ilegalidad en la familia. Ahora, relean esto: sin amor, es decir, sin afecto natural, inhumanos, despiadados, donde leemos una falta de afecto familiar, natural. Un autor, Cranfield, habló de la práctica de entonces de abandonar a los bebés no deseados. Y Séneca, un historiador que vivió en la misma época que Jesús, utilizó esta palabra en el griego original, astrogos, para justificar el ahogamiento de bebés débiles y deformes. Astrogos, de corazón duro hacia los parientes, sin afecto natural. ¿Le suena familiar este tipo de falta de amor natural hacia un bebé? También se menciona que los calumniadores, chismes maliciosos, también aumentarán. En lugar de edificar a los demás, algunos solo pronuncian palabras de destrucción. Algunos se volverán brutales, es decir, indómitos. Estos desprecian lo que es bueno y le serán rebeldes a todos, y rebeldes con respecto al orden establecido, y así sucesivamente. Y así, este es el resultado de estas guerras que al final llevarán a todas las naciones del mundo a luchar unas contra otras, y junto con los desastres naturales causados por el hombre, habrá hambrunas que por sí mismas describen bien el corazón del hombre, pero que pueden cambiarse cuando permitimos que el Espíritu venga y lo cambie. Ahora, quiero terminar este estudio con una nota positiva, tal como lo hacen las profecías de la Biblia. En última instancia, las profecías bíblicas prometen una gran era de armonía y felicidad. A pesar de estas guerras y disturbios, todavía hay un poderoso toque de gracia de Dios que encontramos aquí mismo, en nuestro capítulo de Marcos, capítulo 13. Permítanme llevarlos a Marcos capítulo 13, versículo 10. Lo voy a leer de la Reina Valera 1960, que simplemente dice: y es necesario que el Evangelio sea predicado antes a todas las naciones. Esa es la maravillosa noticia de este capítulo. No importa lo que esté sucediendo a nuestro alrededor, no importa cómo las fuerzas del mal quieran que este mundo se hunda, Dios usará este tiempo para proclamar las buenas nuevas de la salvación que tenemos en Yeshua, y hoy Él ha comenzado a hacerlo. Aunque hay una marcada degeneración y corrupción de los valores bíblicos a nuestro alrededor, hay algunas personas maravillosas a quienes el Señor ha levantado y que proclaman su palabra con firmeza y valentía. Últimamente hemos visto a muchos llegar a la fe y a muchos interesados en las Escrituras. Eso también es una señal del fin. Pero el mayor avivamiento de todos los tiempos aún está por venir y ocurrirá durante el momento más oscuro que la tierra atravesará, es decir, después del rapto de la iglesia, durante los tiempos de la tribulación. En ese momento, justo después de que comience el tiempo de la tribulación, a Juan, en el capítulo 7 del libro del Apocalipsis, se le da una visión de algunos que serán salvos. Escuchen lo que vio
En Apocalipsis capítulo 7, versículo 9, leyendo de la Reina Valera 1960. Después de esto miré, y he aquí una gran multitud, la cual nadie podía contar, de todas las naciones y tribus y pueblos y lenguas, que estaban delante del trono y en la presencia del Cordero, vestidos de ropas blancas y con palmas en las manos. Mientras el anticristo gobernará esta tierra, Juan ve a personas de todas las naciones del mundo reunidas en el cielo que salen de la gran tribulación. Vienen de todas partes, son de diferentes naciones, tribus y pueblos que hablaban diferentes lenguas y están reunidos como uno solo en la fe. Y miren lo que tienen en sus manos, palmas. Pero, ¿por qué ramas de palmas? Este es un símbolo del milenio o de los tiempos mesiánicos. Ellos estarán allí esperando el establecimiento del reino de Yeshua para bajar y reinar con él. Donde abunda el pecado y la guerra, también abunda la gracia de Dios de manera poderosa. Pues Juan no pudo contar a estas personas que llegarán al conocimiento salvador del Mesías. Para concluir, hemos hablado de la hambruna, pero hay otro tipo de hambruna de la que habla el Señor, una que afecta a todos los creyentes hoy en día. Esta se encuentra en el libro del profeta Amos. Lo encontramos en Amos capítulo 8, versículo 11. Leyendo de la Biblia de las Américas dice, «He aquí, vienen días, declara el Señor Dios, en que enviaré hambre sobre la tierra, no hambre de pan ni sed de agua, sino de oír las palabras del Señor». Este es, pues, un gran castigo, privar al pueblo de su Dios, pero es nuestra tarea ir y difundir la palabra a las personas que nos rodean. Oremos. Abba, Padre, tú eres el Alfa y la Omega, el principio y el fin. Eres nuestro Creador y nuestro Consejero, que nos guías diariamente para tomar decisiones sabias. Eres nuestro Consolador en la tristeza, el dolor y la angustia. Te alabamos por acercarte a nosotros cuando nos acercamos a ti. Eres nuestro Padre Celestial y el Padre de los huérfanos. ¡Cuán grande eres tú y tu fidelidad día tras día! Eres santo, pero nos abriste un camino para acercarnos a ti. Te alabo por ser mi ayudador y por la convicción, la corrección y la protección que nos brinda tu Ruach HaKodesh, tu Espíritu Santo, en nuestras vidas. Por eso, hoy te pedimos que nos enseñes a ser como tú, que nos moldees a tu imagen. Enséñanos a amar. Tú eres el Dios que santifica. Por eso te pedimos que obres en nosotros lo que te agrada y que animes nuestros corazones en tu capacidad para llevarnos a la madurez, tanto como individuos como congregación. Revívenos, santifícanos, permítenos dejar que tu Espíritu sature cada facultad, someta cada pasión y utilice cada poder de nuestra naturaleza para la obediencia a ti, Señor. En el nombre de Yeshua. Amén. Yeverejeja Adonai veishmereja, Yaer Adonai panaveleja veihuneka, Isa Adonai panaveleja veyasem leja shalom. Jehová te bendiga y te guarde, Jehová haga resplandecer su rostro sobre ti y tenga de ti misericordia, Jehová alce sobre ti su rostro y ponga en ti paz.

Esperamos que hayan sido bendecidos al haber escuchado este estudio de la Palabra Santa en el libro de Marcos. Damos la bienvenida a las preguntas que tengan con respecto a este tema o cualquier otra consulta bíblica. Pueden ponerse en contacto con nosotros a través de nuestro correo electrónico betariel.hispanos@gmail.com. Esto es betariel.hispanos@gmail.com y nos pondremos en contacto con ustedes tan pronto como sea posible. Por favor, oren por este ministerio mientras avanzamos juntos en estos días postreros, declarando en voz alta para hacer que la palabra sea escuchada y ser diligentes al obedecerla. Bendiciones en el nombre de nuestro Mesías Yeshua. Shalom, shalom.

0: Bienvenidos a Respuestas Hoy. Soy Joe Owen de Respuestas en Génesis. El ateísmo, su crecimiento en el mundo de hoy. Ayer aprendimos que el ateísmo en realidad es una religión. Muchos ateos se molestan si se les llama así porque, bueno, ellos no quieren que se les reconozca como una religión porque el ateísmo y el naturalismo son las religiones que se enseñan a millones de niños cada día en las escuelas públicas. Sin embargo, muchos ateos insisten en que no se supone que las escuelas enseñan religión, así que ellos no podrían enseñar la evolución y el naturalismo si fuera reconocida como la religión que es. Lamentablemente, debido en parte a la enseñanza del ateísmo en las escuelas públicas, el ateísmo está creciendo en los países occidentales. Pero no hay ateos verdaderos. Romanos capítulo 1 nos dice que todo el mundo sabe que hay un Dios. Algunas personas simplemente suprimen la verdad. Y estas personas necesitan el Evangelio.
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1: Cuando los atletas se preparan para los Juegos Olímpicos, deben mantener el rumbo durante su entrenamiento. Si pierden un día o se relajan en sus rutinas, nunca alcanzarán su objetivo de ganar una medalla. La vida cristiana se asemeja mucho a entrenar para los Juegos Olímpicos. Pablo dice en 2 de Timoteo 4:7, «He peleado la buena batalla, he acabado la carrera, he guardado la fe». ¿Estás corriendo tu carrera de tal manera que, cuando la completes, puedas decir que te mantuviste firme y peleaste la batalla? Nuestro objetivo final es el cielo. ¿Cómo estás corriendo tu carrera hoy? Todos debemos terminar bien nuestra carrera para que, cuando veamos al Señor, Él nos diga: «Bien, siervo bueno y fiel».
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1: La música que se escucha en el fondo de este programa se ha seleccionado con mucho cuidado. El título de esta canción es Por el poder de tu amor.

0: Él es más diferente de lo que la gente se imagina. Yo trabajo arduamente para él, no porque tengo que, sino porque él ha cautivado mi corazón con su amor. Yo no entiendo por qué Dios no se dio por vencido conmigo. Yo sí lo hice, pero él no. En vez de ello, él me amó y me dio vida, y a causa de eso, él cautivó mi corazón con su amor. Justamente el otro día, me sentía completamente inundado por el mal, así como usted se ha sentido a veces. Aunque yo quería hacer las cosas bien, parece que nada me salía bien. Y una vez más, le fallé a Dios. ¡Qué desalentador! ¡Qué decepcionante! ¡Qué mal me sentí! De algún modo, dije una oración en voz baja. Dije, Dios mío, de nuevo volví a caer. Soy débil, me siento avergonzado porque una vez más te he fallado. Me siento horrible por todo lo que tú has hecho por mí. Dios mío, por favor ayúdame, por favor perdóname. ¿Y sabe qué? Inmediatamente escuché su voz en mi corazón que me dijo, levántate, hijo mío, yo te amo, vamos hacia adelante, no hay tiempo que perder. Aún en los fracasos hay lecciones positivas que aprender. Yo no escuché un sermón diciéndome todo lo malo que yo había hecho. No me sentí condenado, culpable y avergonzado. No, no fue así. Pero aún sintiéndome avergonzado, una vez más le dije, Dios mío, estoy arrepentido. Por favor, perdóname. Y yo escuché, ¿arrepentido de qué? No sé de qué hablas. E inmediatamente escuché el verso que dice, que Dios ya no se acuerda más de nuestros pecados, que como está de lejos el oriente del occidente, así alejó de nosotros nuestros pecados. Está en Salmo 103, 12. Aunque no parezca bien, aunque parezca que debemos sufrir un poco con la culpabilidad, la verdad es que cuando de corazón le pedimos perdón a Dios, amorosamente nos perdona al instante. Así que me levanté creyendo en el poder de su amor. Y dentro de unos minutos yo estaba orando por alguien que tenía necesidad, y de nuevo pude sentir el poder de Dios fluyendo en mí. Ahora puedo entender cómo Él ha cautivado mi corazón con su amor, y hay poder en ese amor. Y mi corazón está lleno con una pasión para decirle a la gente lo maravilloso que es mi héroe. Yo soy un hombre muy sencillo, un hombre muy débil. Yo no tengo los atributos que este mundo atribuye al poder y al éxito, ni puedo compartir con ustedes este mensaje en su propio lenguaje. Pero Dios me ha tocado con su amor, y ahora lo único que quiero hacer es decirle a todos lo maravilloso que Él es. Esta es la razón por la cual comencé este programa. Yo quisiera que todos encontraran, así como encontré yo, el poder de su amor.
1: Hasta la próxima vez. Este es Felipe. Dios le bendiga.
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1: Nos alegra que nos esté acompañando en uno más de estos estudios claves para poder vivir la vida fructífera y realizada que Dios tan sabiamente diseñó. Hoy estudiaremos que para cumplir el propósito de Dios en nuestras vidas, no solo tenemos que aceptar a Cristo como Salvador, sino también seguirlo realmente como Señor, y eso significa que en la práctica debemos determinar seguirlo, obedecerlo, someternos a Él como si realmente Él es quien tiene todo el control de nuestras vidas y en todas las áreas de la vida. Bienvenidos al estudio de la segunda parte de la conferencia, capítulo octavo, la sabia determinación humana de aceptar el señorío del soberano.
2: Esta es la segunda parte del octavo capítulo, titulado La sabia determinación humana de aceptar el señorío del soberano. Escuche este principio. Si Cristo es el Señor de nuestra vida, todo lo que decimos, todo lo que hacemos, todas las relaciones que desarrollemos y todas las decisiones que tomemos deben ser evaluadas minuciosamente para saber si estamos actuando bíblicamente. Jesucristo es el Señor de todo y nada ocurre sin que Dios lo permita. La Biblia nos enseña que ni las hojas de los árboles se mueven sin su voluntad. No podemos vivir conforme al propósito de Dios presumiendo que nosotros tenemos el control soberano. Algunos cristianos creen que agregando la frase, si Dios quiere, haré esto o aquello, están cumpliendo con la orden divina de tomar en cuenta a Dios, y no presumir que todo depende de nuestras decisiones. Santiago dice, en vez de aquello, deberíamos decir, mañana iremos a tal ciudad y haremos esto o aquello, recordando que Dios es quien tiene el control soberano, no nosotros. Cuando Él dice en lugar de lo cual deberías decir, si el Señor quiere viviremos y haremos esto o aquello, no significa que cada vez que decimos que vamos a hacer algo, tenemos que agregar la declaración si es la voluntad del Señor. No es tan sencillo como eso. Es lindo decirlo, suena bien, parece muy espiritual, pero no es tan sencillo como eso. Lo que realmente significa es que debemos tratar de descubrir cuál es la voluntad del Señor en todo lo que vamos a hacer, y hacer la voluntad del Señor en todo lo que hacemos. Para cumplir el propósito de Dios para nuestra vida, eso es esencial. No debemos decir solo, si el Señor quiere haremos esto y luego hacer lo que nosotros pensamos. Ponga mucha atención a los siguientes principios y decida adoptarlos. Si realmente desea vivir conforme a la razón de su creación y basado en lo que enseña el apóstol Santiago con respecto a no presumir del futuro, tomemos estas determinaciones que son esenciales para vivir conforme a la razón de nuestra creación. Primero, debemos decidir esto. Señor, estoy dispuesto a declararte y obedecerte como Señor, aunque por mi orgullo quiera actuar basado en mis pensamientos, en lo que he aprendido y presionado por mis sentimientos. Jesucristo debe ser el Señor de nuestras palabras, conductas, actitudes, relaciones, planes, metas, asociaciones. Todo debe depender de la voluntad divina, no de nuestros deseos. Si Cristo es la autoridad máxima de nuestra vida, Él tiene que ser la cabeza, el esposo de su iglesia, el Rey, el Señor de todo lo que somos y hacemos, y no nuestros sentimientos o deseos. El Padre le dio al Hijo la autoridad máxima, pero nosotros debemos aceptar esa autoridad sobre nuestra vida. Tristemente, muchos cristianos, hoy más que nunca, viven un evangelio centrado en ellos mismos, centrados en la prosperidad fácil y rápida que quieren lograr, los milagros que pueden obtener, los gustos que tienen, las metas sociales, económicas, sus intereses personales, y cada vez viven menos centrados en los planes de Dios para sus vidas. Es un evangelio más centrado en nosotros que en el Señor y sus planes. Esto no debe ocurrir. Muchos cristianos solo piden, bendíceme, guárdame, dame más trabajo, quita mis problemas, sana mis enfermedades, cambia a mis padres, que se cambie mi vecino, que despidan al jefe. Nuestra oración debe ser, venga tu reino, hágase tu voluntad en la tierra como en el cielo, y yo soy el primero que me someta a ello, aunque tenga un cónyuge difícil, hijos en rebeldía. Debemos dejar de reinar nosotros. Jesucristo tiene que ser el Señor y no tenemos que ser dominados por nuestros gustos y pasiones. Dios no nos dio la mente para que fuéramos esclavos de la mente. No debemos ser esclavos de los pensamientos que llegan a ella. Dios nos dio la mente para que sea nuestra esclava. Nosotros debemos decidir lo que hacemos con lo que nuestra mente piensa. Nuestros pensamientos tienen que ser llevados cautivos a Dios y su voluntad. Uno de los consejos que el apóstol Pablo entrega a los creyentes es que llevemos constantemente nuestros pensamientos a la confrontación con lo que Dios opina de lo que estamos pensando. Lo que pensamos, lo que sentimos, lo que nos apasiona, lo que nos motiva, tiene que ser confrontado con lo que Dios piensa. Pablo dice a los Gálatas que debemos crucificar la carne con sus pasiones. Y recuerde que la palabra carne se puede definir como el enemigo dentro de las puertas, es decir, el aliado de Satanás que vive dentro de nosotros. Y luchar contra el espíritu se une al objetivo del maligno para mantener en la perdición al no salvado. Y en el salvado, la carne se une al enemigo para evitar que vivamos la vida que Dios planificó conforme a su propósito. Dios demanda que no nos dejemos dominar por las emociones. No podemos vivir conforme al diseño divino siguiendo los gustos humanos. No podemos cumplir el propósito de Dios para nuestra vida, dejándonos guiar por la carne, su pasión, su concupiscencia. Note las palabras de Pablo a los Gálatas del capítulo 5, versículos 16 al 25, según la Nueva Traducción Viviente. Por eso les digo, dejen que el Espíritu Santo les guíe en la vida. Entonces no se dejarán llevar por los impulsos de la naturaleza pecaminosa. Esta desea hacer el mal, que es precisamente lo contrario de lo que quiere el Espíritu. Y el Espíritu nos da deseos que se oponen a lo que desea la naturaleza pecaminosa. Estas dos fuerzas luchan constantemente entre sí, entonces ustedes no son libres para llevar a cabo sus buenas intenciones. Pero cuando el Espíritu los guía, ya no están obligados a cumplir la ley de Moisés. Cuando ustedes siguen los deseos de la naturaleza pecaminosa, los resultados son más que claros. Inmoralidad sexual, impureza, pasiones sexuales, idolatría, hechicería, hostilidad, peleas, celos, arrebatos de furia, ambición egoísta, discordias, divisiones, envidia, borrachera, fiestas desenfrenadas, otros pecados parecidos. Permítame repetirles lo que dije antes. Cualquiera que lleve esa clase de vida no heredará el reino de Dios. En cambio, la clase de fruto que el Espíritu Santo produce en nuestra vida es amor, alegría, paz, paciencia, gentileza, bondad, fidelidad, humildad, control propio. No existen leyes contra esas cosas. Los que pertenecen a Cristo Jesús han clavado en la cruz las pasiones y los deseos de la naturaleza pecaminosa. Los han crucificado allí, ya que vivimos por el Espíritu. Sigamos la guía del Espíritu en cada aspecto de nuestra vida. ¡Qué maravillosa escritura! ¿No es cierto? Los hijos genuinos de Dios pertenecemos a Cristo Jesús. Por ello debemos tener dominio de nuestras pasiones y todos los deseos de nuestra naturaleza pecaminosa. Si queremos vivir conforme al propósito de nuestra creación, debemos someternos al Espíritu, a sus correcciones, la convicción que nos trae cuando pecamos y su guía en cada aspecto de nuestra vida. Pablo escribe sobre esta batalla permanente y nos amonesta diciendo: sigan al Espíritu nuevo, rechacen todo antiguo modelo de conducta que era característico del estado original caído. Las inclinaciones naturales siempre estarán en guerra contra la transformación para cumplir el propósito de Dios que el Espíritu Santo siempre nos está moviendo a cumplir. Segundo principio: para demostrar que realmente eres el Señor de mi vida, estoy dispuesto a recibir con alegría todo lo que me des, aunque yo no lo estime justo o necesario. Después de decretar que Jesucristo será el Señor de nuestra vida, debemos demostrarlo en forma práctica. Vivir conforme a la razón de nuestra creación demanda una total obediencia a Dios y debemos hacerlo con alegría. Esto no solo lo conseguimos cuando comprendemos que Él es soberano y que Él nunca nos dará nada malo, nunca impedirá que tenga algo que es esencial y que administraré con sabiduría. Si Dios es el autor de todo bien y de todo don perfecto, no hay razón para sentir una falta de confianza a nuestro Dios, o peor aún, pensar que Él se ha equivocado. Nosotros tendemos a ser inmaduros, como los niños: queremos lo que queremos, cuando queremos, de la forma que queremos, en el tiempo que deseamos. No debemos atrevernos a desconfiar de Dios y mucho menos tratar de manipularlo. Usted dirá: yo no desconfío de Dios. Claro que desconfiamos de Dios. Cuando Él dice no maltrates y maltratamos. Cuando Él dice no enfrentes los conflictos con maltrato y violencia, abuso, y lo hacemos. Cuando Dios planifica algo para nosotros, siempre es para nuestro bien. Lo que Él indica que debemos hacer es para nuestro bien. Por eso debemos vivir como si realmente Jesucristo es el Señor de nuestras vidas. Muchas personas me dicen que quieren encontrar cuál es el propósito para sus vidas, pero en la práctica muy pocas están dispuestas a hacer lo que es esencial para vivirlo. La disposición a aceptar los designios de un Dios soberano es fundamental para vivir conforme a su voluntad. Debemos estar dispuestos a decir, Señor, acepto lo que tú permites, sea que me permitas prosperidad o una temporada de dificultad. Acepto si me permites recibir honores y ser promovido, o si enfrento ataques y soy removido. No quiero manipular las cosas, no quiero sacar ventaja. Si tú quieres darme algo, lo que sea que venga de tu mano, estoy listo a aceptarlo. Quiero recibir todo lo que esté dentro de tu voluntad soberana. Me aseguraré que no sean consecuencias por malos comportamientos que deba corregir, y me aseguraré que la respuesta que tendré en mi abundancia o escasez, en mi promoción o democión, en mis problemas con otras personas o mis problemas personales, todo lo que haré, me aseguraré que esté basado en principios y mandamientos bíblicos. Tercero, para demostrar que realmente eres el Señor de mi vida, estoy dispuesto a aceptar que no me des lo que decidiste no darme, aunque lo desee con todo mi corazón y lo haya pedido con gran pasión y devoción. Esta declaración tiene que ver con las diferencias que tenemos con los designios divinos. Sí, existen momentos en que estamos convencidos que debemos tener algo. Hemos actuado correctamente, hemos seguido todos los pasos bíblicos. Creemos que es una gran necesidad lo que tenemos, no solo un gusto, y que no hay nada que rompa los principios bíblicos. Y Dios soberanamente decide no darlo. Hay un himno que no es muy conocido, pero me gusta lo que dice en una de sus estrofas. Es muy antiguo. Dice, nadie puede estar más seguro que los amados del Señor. Ni siquiera las estrellas de los altos cielos, ni los pájaros en sus nidos escondidos. La línea que más me llama la atención es la que tiene que ver con el mensaje de hoy, que dice, lo que Él pueda dar o lo que Él pueda quitar nos muestra su inmenso amor. Solo el inmenso amor de nuestro Padre Celestial nos ha de mostrar. Sin duda es una magnífica letra, fácil de cantar, pero difícil de aceptar en la vida real. Siempre pensamos en amor como algo que se da. Creemos que mostramos amor cuando damos, pero a menudo el amor es una expresión que también incluye la acción de negar algo que alguien que amamos nos pide. Eugenio me escribió decepcionado de Dios y la vida. Me decía que no servía de nada haberse mantenido virgen hasta llegar al matrimonio y haber dado todos los pasos para tener un noviazgo saludable, si al final, cuando tenía todo preparado para la boda, su novia murió. Sin duda es una experiencia dolorosísima y sin duda es una tragedia humana. Pero Dios no está obligado a permitirnos que tengamos todo lo que queremos. Los no cristianos y cristianos vivimos experiencias dolorosas y trágicas. Mónica vivió una experiencia parecida, solo que descubrió que su novio, justo antes de casarse, estaba fornicando con su mejor amiga. Quedó herida, confundida y llena de preguntas, aunque hoy está felizmente casada con un hombre fiel y respetuoso. José vivió una experiencia distinta. Él se sometió a un tiempo de consejería porque estaba cerca del matrimonio. Al escuchar una de mis conferencias, notó que su relación estaba enferma. Él había dejado la empresa en que trabajaba, pues hacía años que estaba ahorrando para ir a estudiar al seminario. Su novia sabía esto, y aunque nunca le había mencionado ni se había emocionado con la idea, porque ella quería establecer su negocio, tampoco se oponía a los planes de su novio. Aunque asistía al templo, no le gustaba integrarse a ningún grupo ni realizar ninguna labor dentro de su congregación. Cantaba bien, oraba bien, pero no se involucraba. Después de un par de años de ahorro, el pastor le ofreció una beca para apoyarle como congregación. Yo le conseguí que le descontaran el 30% en el seminario por ser un hijo de pastor. Luego otros hermanos decidieron cubrir el resto de los gastos, y cuando puso fecha para su boda y luego de eso la fecha para ir a estudiar, la novia se opuso totalmente al viaje. Después de 3 meses de asesoramiento, llegamos a la conclusión que José debía terminar su relación. Él tenía un llamado al ministerio, ella no tenía ningún deseo de ser parte activa de uno. Él quería ir a estudiar teología, ella no quería moverse, pues prefería su negocio. Él planificaba estar activo en la obra después de terminar sus estudios y seguir los pasos de su padre. Ella no quería ser esposa de pastor. Y José vivió una temporada difícil porque Dios le estaba negando lo que él tanto quería, lo que él tanto gozaba, lo que él disfrutaba, pero él estaba viviendo las consecuencias de no tomar decisiones sabias, pues las conclusiones que sacamos de su relación no eran nuevas. Él había visto señales de estas diferencias desde el inicio de su relación. Uno de mis sermones se titula «Cuando Dios no nos concede nuestras sinceras peticiones». Y me encanta la historia de David, que aparece en el segundo libro de Samuel, capítulo 7. Allí dice, aconteció que cuando ya el rey habitaba en su casa, después que el Señor le había dado reposo de todos sus enemigos en derredor, dijo el rey al profeta Natán, mira ahora, el profeta Natán era un confidente de David, su amigo cercano, profeta, consejero. A él lo llama y le expresa su hermoso deseo. Mira ahora, yo habito en casa de cedro, el arca de Dios está entre cortinas. Y Natán dijo al rey, anda y haz todo lo que está en tu corazón, porque el Señor está contigo. Note, todo parece bien, ¿cierto? David había traído al arca de Dios hasta que aquella área. Había comenzado a traer todos los mobiliarios. Tenía en mente una idea, quería construir una residencia permanente para todo el mobiliario del tabernáculo. Dios nunca había habitado en una casa permanente. David dijo, es justo que el rey viva en una amorosa casa rodeada de cedros y el mobiliario del tabernáculo esté en una pequeña carpa. Él pensó, yo debo construir la casa de Dios, construiré el templo. Ahora quiero enfatizar que él no tenía motivos ocultos, no tenía visiones, sus deseos eran buenos. Él no quería construir un monumento para sí mismo, sino exaltar el nombre de Dios. Mientras caminamos por la vida, llegan instantes en que creemos que lo que planificamos es parte del propósito de Dios para nuestra vida. Estamos convencidos, porque todo encaja dentro de los principios. A veces establecemos sueños, objetivos y nuestros ideales, basados en principios. Algunos han decidido una carrera, otros han decidido otras cosas. Todo parece correcto. Otros han pensado, yo debo salir al campo un misionero, voy a ser pastor. Tal vez eso sucedió en un campamento, visitó su congregación un predicador, le hizo un llamado durante el culto, o tal vez estaba orando en el dormitorio de su casa, leyó su Biblia, ciertos pasajes comenzaron a tener vida, luego soñó, conversó con otras personas, llegó a la conclusión, esto es lo que quiero, y Dios le dijo, no. ¿Usted estará de acuerdo conmigo que David tenía un deseo maravilloso? Pero aquella noche La palabra del Señor vino a Natán diciendo, dile a mi siervo David que el Señor dice, no eres tú quien me construirá una casa para que yo viva en ella. Cuando saqué al pueblo de Israel, no vivía en una casa. Cuando saqué al pueblo de Israel, no vivía en una casa, sino que viajaba de carpa en carpa, de lugar en lugar, he estado por todo Israel. ¿Pero acaso he pedido a alguno de los jefes que elegí para que guiara a mi pueblo que me construyera una casa de cedro? También dile, esto es lo que dice el Señor Todopoderoso. Yo te elegí cuando pastoreabas mis ovejas, te saqué de eso y te hice el líder de mi pueblo Israel. He estado contigo donde quiera que has ido. He derrotado a tus enemigos y te haré uno de los personajes más famosos del mundo. También elegí un lugar para mi pueblo Israel. Lo he establecido en ese lugar para que tenga un sitio propio y allí nadie lo moleste ni la gente mala lo oprima como sucedió antes. Cuando envié jefes para que dirigieran al pueblo de Israel, yo someteré a todos tus enemigos y quiero que sepas que yo, el Señor, te haré descendencia. Y cuando llegues al final de tu vida, te irás a donde están tus antepasados. Pero entonces haré rey a uno de tus hijos y protegeré tu reino. Él me construirá una casa para mi nombre. Yo fortaleceré su reino para siempre. Yo seré su padre. Él será mi hijo. No le quitaré mi fiel amor como se lo quité al que gobernó antes que tú. Le encargaré para siempre mi casa y mi reino y su trono durará para siempre. Tremendo, ¿ah? No se trata de un asunto de pecado, no es el juicio de Dios. Esto no viene sobre David como consecuencia de errores implicados. Es simplemente que Dios dice, mi gran resolución es que, aunque tú tienes grandes planes, yo te digo no a ti y le digo sí a tu hijo. Maravilloso, difícil. En el segundo libro de Crónicas, capítulo 6, la palabra de Dios para todos nos dice, mi padre deseaba construir un templo para adorar a nuestro Dios, sin embargo Dios le dijo, haces bien en quererme construir una casa, pero no serás tú quien la construya, sino uno de tus hijos. Cuando Dios dice, no necesariamente es por disciplina o por rechazo, no es necesariamente porque Dios está enojado con nosotros, a veces Dios cambia nuestros planes. A veces Dios quiere que hagamos algo diferente, porque su propósito es diferente. Dios dice, yo sé que eran buenas intenciones, y usted insiste, insiste y trata por 5, 10, 20, 40, 50 años y terminará dándose cuenta que ha pasado el tiempo y nunca eso funcionó. Dios no usa a todos en lo que creen que Dios debe usarlos y en lo que les gustaría que los use. Nosotros nos ilusionamos, pero Dios tiene los pies sobre la tierra. Él sabe lo que hace. Nosotros no entendemos el propósito de Dios para nuestra vida y queremos intentar caminos que nos parecen correctos y son buenos, pero no para el propósito que Dios tiene para nuestra vida. Esto debemos aceptarlo con contentamiento, aunque duela, pues así debe ser nuestra confianza en Dios. ¿Cuál fue la respuesta de David? Aprendemos de él una hermosa lección que aparece en el segundo libro de Samuel, capítulo 7, versículo 18. Note cuán hermoso es lo que dice después de recibir la noticia que él no construiría sino su hijo. Dice, Natán fue y le dio el mensaje a David. Entonces David fue a la carpa donde estaba el cofre, se sentó delante de Dios y le dijo, mi Dios, ¿cómo puedes darme todo esto si mi familia y yo valemos tan poco? ¿Y cómo es posible que prometas darme aún más y que siempre bendecirás a mis descendientes? ¿Qué más te puedo decir, Dios mío, si tú me conoces muy bien? Tú me dejas conocer tus grandes planes, pues así lo has querido. ¡Qué grande eres, Dios mío! Todo lo que de ti sabemos es verdad. No hay ningún otro Dios como tú, ni existe tampoco otra nación como tu pueblo Israel. ¿A qué otra nación la libraste de la esclavitud? ¿A qué otra nación la hiciste tan famosa? Tú hiciste muchos milagros en favor nuestro. Arrojaste lejos de nosotros a las naciones y sus dioses. Así hemos llegado a ser tu pueblo y tú nuestro Dios. Y esto será así para siempre. Mi Dios, yo te pido que le cumplas a mis descendientes estas promesas que nos acabas de hacer. Haz que ellos se mantengan en tu servicio para que tu nombre sea siempre reconocido y que todo el mundo diga, el Dios de Israel es el Dios Todopoderoso. Dios mío, yo me atrevo a pedirte esto porque tú has dicho que mis descendientes serán siempre los reyes de tu pueblo. Te ruego que los bendigas para siempre, te sirvan. Tú eres Dios y lo que dictes es verdad. Y por eso estoy seguro que cumplirás todo lo que has prometido. También sé que si tú los bendices, ellos te servirán para siempre. Cuando Dios nos da o nos quita, cuando Él dice sí o no a nuestros planes, debemos elegir la misma respuesta de David. Señor, tú eres Dios, lo que dices es verdad. Por eso estoy seguro de que cumplirás lo que has prometido. Y yo estoy dispuesto a someterme. ¿Está usted?
1: Hemos estudiado esta importante instrucción del apóstol Pablo sobre la constante lucha que tenemos contra nuestra carne. El apóstol escribe sobre esta batalla permanente y por ello nos amonesta diciendo: sigan al espíritu nuevo y rechacen todo antiguo modelo de conducta que era característico del estado original caído. Las inclinaciones naturales siempre estarán en guerra contra la transformación para cumplir el propósito de Dios que el Espíritu Santo siempre nos está moviendo. En esta serie de estudios le estamos guiando en su comprensión de la verdad bíblica porque no podemos cumplir el propósito de Dios sin comprender los caminos de Dios y practicar los principios bíblicos. Para comprender ideas, caminos, verdades que son más altas que los caminos humanos y pensamientos divinos que son totalmente diferentes a nuestra concepción de la vida, les estamos guiando en el estudio de esta serie sobre el secreto de conocer el propósito de Dios para su vida. Tenemos algunos pastores, líderes y personas que aman el estudio de la Biblia, que estudian y toman notas todos los días o nos escuchan en algunas de las estaciones que repiten los programas en la red internet en horas de la noche. La gran mayoría no pueden escuchar todos los programas y como todos nuestros estudios se realizan en series, a veces de muchos meses de duración, no pueden comprender todas las verdades enseñadas. Es por ello que si desea conocer el propósito de Dios para su vida, no debe escuchar algunos programas, solamente la serie, de forma completa. Y ahora el pastor Ormachea termina este programa con las siguientes palabras.
2: Nada de lo que está viviendo es innecesario. Dios nunca malgasta una experiencia. En todo lo que vivimos podemos descubrir alguna enseñanza. Dios nos ha revelado su verdad con el propósito que conozcamos su voluntad, porque no podemos vivir conforme Él exige sin conocer claramente lo que Él demanda. Los principios revelados son instrumentos para que logremos un fin. Cuando los despreciamos, nunca lo logramos. Dios nos dejó su palabra para que la escudriñemos, no para que la leamos solamente, no para que hagamos su voluntad a nuestra manera, sino para que en ella entendamos cuál es la voluntad divina que debemos seguir los humanos. Es por ello que usted hace bien al estudiar la Biblia sistemáticamente, tomar cursos valóricos, cursos de ética bíblica, que le permiten conocer lo que Dios exige para poder vivir como Él quiere. La tarea de descubrir la razón de nuestra existencia no es fácil, pero tenemos la obligación de hacerlo. Y Dios ha llamado a algunos de nosotros para que interpretemos la Biblia y entreguemos la información correcta, los principios, de manera comprensible. Eso es lo que hacemos en este ministerio, y ofrecemos los recursos bíblicos y profesionales para que usted pueda vivir conforme Dios demanda. Gracias por ser parte de nuestro ministerio.
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0: Bienvenidos a Respuestas Hoy. Soy Joe Owen de Respuestas en Génesis. Lamentablemente, las escuelas estatales dicen que son religiosamente neutrales, pero realmente casi todas enseñan religión a los estudiantes, la religión del ateísmo. Las escuelas públicas enseñan a los niños que el universo es el producto del Big Bang y que ellos evolucionaron durante millones de años a partir de un organismo unicelular. Esta es la idea del naturalismo, que todo es resultado del tiempo y procesos casuales. Este es el fundamento del ateísmo. Ahora bien, algunas personas dicen que el ateísmo no es una religión, pero es un sistema de creencias que los ateos sostienen con fervor y fe. La definición de una religión. Las escuelas del gobierno no son neutrales. Han estado usando los dólares de nuestros impuestos para enseñar a generaciones de estudiantes el naturalismo y el ateísmo. Pero gracias a Dios, la respuesta se encuentra en la palabra de Dios y en Cristo Jesús.
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1: ¿Hay algo en tu vida que idolatres? Tal vez sea un auto, una celebridad, el dinero o la ropa. Cuando ponemos cualquier cosa por encima del Señor, estamos idolatrando eso. En Éxodo, los hijos de Israel adoraron un becerro de oro. En los 10 mandamientos, Dios dice en Éxodo 24: No te harás imagen ni ninguna semejanza de lo que esté arriba en el cielo, ni abajo en la tierra, ni en las aguas debajo de la tierra. Cuando idolatramos a algo o a alguien, abandonamos a Dios. Cuando idolatramos, no tenemos una relación cercana con el Señor. ¿Hay algo que idolatres y que necesitas llevar a la cruz hoy? Ora para que el Señor te muestre cuál es y ponlo ante Él.
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1: En el Antiguo Testamento leemos acerca de la ciudad de Jericó, que estaba bajo el juicio de Dios a causa de su pecado. Porque la paga del pecado es la muerte, dice en Romanos 3:23. Antes de destruir a Jericó, Josué, líder del pueblo de Dios, envió a 2 espías a la ciudad para conocer sus debilidades. Estos espías se quedaron en la casa de Rahab, una prostituta. Esta casa estaba localizada en la muralla de Jericó. Alguien fue y le dijo al rey de Jericó acerca de los espías que estaban en la casa de Rahab, y él envió un escuadrón de soldados para capturarlos. Rahab fue forzada a tomar una decisión muy difícil. Ella podía entregar a estos espías a los soldados o los podía proteger, pero esto pondría su vida en peligro. Dios estaba trabajando en la vida de Rahab. Aunque ella no conocía mucho acerca del Dios de los hebreos, ella sí creía que él era el Dios supremo y que él iba a destruir a Jericó. Y creyendo que esto iba a suceder, cuando llegaron los soldados, ella escondió a los 2 espías en el techo de su casa debajo de un montón de lino que se estaba secando. Después que se fueron los soldados, Rahab le dijo a los espías: una cosa les ruego, júrenme por el nombre sagrado de su Dios, que cuando conquisten a Jericó, me dejarán vivir juntamente con mi padre y mi madre y mis hermanos y hermanas y sus familias. Los espías le dijeron: si tú no nos traicionas, nosotros te aseguramos que ningún daño te llegará a ti o a tu familia. Y como ya habían cerrado las puertas de Jericó y la casa de Rahab estaba en la muralla de la ciudad, ella dejó escapar a los espías

0: por la ventana con una cuerda. Y cuando cayeron los muros, Josué dio órdenes para que no le hicieran daño a ella o a su familia. En el libro de los Hebreos 11:31 leemos que por fe, porque ella creyó en Dios y su poder, Rahab la prostituta no murió con los demás en la ciudad. No solo se le perdonó la vida a Rahab, sino que también leemos que ella se casó con un israelita y tuvo a un hijo que se llamó Boaz. Boaz se casó con Ruth, quien tiene un libro de la Biblia escrito a su nombre. Ruth, la nuera de Rahab, tuvo un hijo, Obed, y Obed tuvo un hijo, Isaí, quien fue el padre del rey David. Así que Rahab era la tatarabuela del rey David. Rahab, la prostituta, también estaba en el mismo linaje que Jesús. Rahab se salvó por su fe en Dios. Santiago 2:25 dice, ¿acaso Rahab, la ramera, no fue justificada por sus obras cuando recibió a los espías y los envió por otro camino? Y ella no estaba satisfecha solo salvándose a sí misma, sino que también quiso que su familia fuera salva. Y su fe en acción los salvó a todos. ¿Puede imaginarse a Rahab reuniendo a toda su familia en su pequeña casa, arriba en la muralla de la ciudad, mientras veían a los israelitas marchar alrededor de Jericó? Probablemente dudaron de ella, quizá aún se rieron y se burlaron de ella, especialmente cuando vieron que durante 6 días los israelitas se retiraban cada vez que marchaban. Pero su fe en Dios hizo que ella trabajara arduamente para mantener a todos juntos. Hasta el 7º día, cuando cayeron todos los muros, excepto el lugar donde estaba colgada la cuerda que Rahab había puesto en la ventana. Solo Rahab y su familia se escaparon vivos de la ciudad. Fueron protegidos de la muerte por un Dios misericordioso, quien estuvo dispuesto a perdonar incluso a una prostituta que vivía en una ciudad maldecida, pero que tenía fe. Y no solo a ella, sino que a través de ella también a toda su familia. Y no solo la salvó, sino que también la incluyó en el linaje de Jesús, su propio hijo. Hoy les compartí la historia de Rahab para dar esperanza a su corazón.
1: Hasta la próxima vez. Este es Felipe. Dios le bendiga.
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1: Pues bien, gracias por su sintonía en esta nueva edición de Momento Decisivo. Hoy tengo buenas noticias para usted. Está en el título de mi lección. Estas son las buenas noticias. Cristo es todo lo que usted necesita. Recuerdo cuando regresé al púlpito después de haber sufrido reveses serios de salud hace algunos años y pasé al púlpito después de haber estado ausente por 8 semanas. Recuerdo que lo primero que dije fue, Dios es suficiente. Lo es. Usted tal vez piensa que estoy exagerando demasiado mi lealtad al personaje llamado Jesucristo, pero créame, no estoy exagerando. Así que empecemos nuestra lección de hoy. La hemos titulado, Cristo es todo lo que usted necesita.

0: Por favor, abra su Biblia al libro de Hebreos en el Nuevo Testamento y el capítulo 4. Hoy vamos a considerar los últimos tres versículos, Hebreos 4, versículos 14 al 16. Leo en mi Biblia y usted siga con su vista. Teniendo pues un gran sumo sacerdote que trascendió los cielos, Jesús, el Hijo de Dios, retengamos nuestra fe, porque no tenemos un sumo sacerdote que no pueda compadecerse de nuestras flaquezas, sino uno que ha sido tentado en todo, como nosotros, pero sin pecado. Por tanto, acerquémonos con confianza al trono de la gracia para que recibamos misericordia y hallemos gracia para la ayuda oportuna. Sin que importe quiénes somos o dónde hayamos estado en nuestro peregrinaje con Cristo, inevitablemente llegará un momento cuando sentimos que nadie en la tierra puede entender nuestra situación. Nuestros amigos más íntimos, nuestros cónyuges, nuestros padres, no pueden sentir lo que está pasando en nuestras vidas. A lo mejor ni siquiera podemos traducir a palabras nuestras preguntas y dudas, y quisiéramos que hubiera alguien a quien pudiéramos acudir con la necesidad de nuestras almas. Esta sección de Hebreos nos habla de ese alguien. El escritor de Hebreos habla de él como nuestro gran sumo sacerdote. En todos los capítulos que hemos estudiado de la carta a los Hebreos hasta aquí, se han dado indicios del ministerio sumo sacerdotal de Jesucristo. A decir verdad, en cada capítulo que hemos estudiado hasta aquí, bien sea se ha hecho referencia a esto o se lo ha mencionado de manera específica. En el capítulo 1, versículo 3, se nos dice que Jesús se sentó a la diestra de la majestad en las alturas. En el capítulo 2, versículo 17, se nos dice que tenemos un misericordioso y fiel sumo sacerdote. En el versículo 1 del capítulo 3, aprendimos que nuestro Salvador es el apóstol y sumo sacerdote de nuestra confesión. En cada capítulo hasta aquí se ha mencionado el ministerio de Jesucristo como nuestro sumo sacerdote, pero casi no se ha dicho nada respecto a él. No sabemos lo que hace, cómo funciona como nuestro sumo sacerdote en nuestras vidas. Finalmente llegamos a estos versículos, al final del capítulo 4, y de nuevo aparece esa palabra que es una especie de pegamento y que reúne las cosas. Esa expresión, por tanto, respecto a la cual siempre tenemos que preguntarnos por qué está allí. A veces se la traduce por la palabra entonces, pero es la misma palabra. Y nos recuerda que lo que estamos a punto de estudiar es importante debido a lo que ya hemos estudiado. Hemos aprendido en el cuadro que se nos pintó en el capítulo 4 que como creyentes nos parecemos a los israelitas que salieron de Egipto, habiendo sido salvados del castigo que ejecutó el ángel de muerte. Hemos entrado en el desierto para peregrinar hacia lo mejor de Dios en nuestras vidas. Estamos en nuestra búsqueda de lo mejor de Dios, pero estamos en el desierto y todos nos damos cuenta del hecho de que el desierto es un lugar cruel. Nos presenta muchos retos, tal como los presentó a los israelitas. Nuestro andar por el desierto de la vida también puede estar plagado con minas terrestres y toda clase de cosas. Descubrimos que el Señor nos ha dado su palabra para que sea nuestro monitor, para que nos ayude a saber cómo nos va. Se nos dice que la palabra de Dios es una espada afilada y de dos filos, que penetra en nuestras vidas y nos ayuda a saber dónde estamos. Básicamente, no hay simulación ante la palabra de Dios. Y juntamente con la palabra de Dios, tenemos al Dios de la palabra ante quien todo es claro. Dios conoce nuestros corazones y nuestros motivos. Y allí estamos ahora. Estamos en este peregrinaje de Egipto a la tierra prometida de nuestra salvación en Cristo hasta el momento cuando lleguemos al cielo. Estamos en este periodo intermedio como peregrinos y extranjeros. Tenemos la palabra de Dios, tenemos a Dios en el cielo. Pero hay una pieza más en este rompecabezas que el escritor quiere que reconozcamos. Es que también tenemos a alguien en el cielo cuya responsabilidad y promesa específica es ayudarnos en toda situación que enfrentemos. Con esto en mente, consideremos este pasaje y notemos, primero que nada, que tenemos un sumo sacerdote celestial. Hebreos 4, versículo 14. Teniendo pues un gran sumo sacerdote que trascendió los cielos, Jesús, el Hijo de Dios. ¿Quién es este sumo sacerdote y cuál es nuestra relación con él? Pues bien, lo sabremos al responder algunas preguntas. Primero, ¿de quién es sumo sacerdote? Note que dice que tenemos un gran sumo sacerdote. Somos nosotros quienes le tenemos. El énfasis aquí está en la palabra teniendo. Alguien dijo que la apelación está en el sentido de que hay pocas cosas que nos toquen tan agudamente como un sentido de propiedad. Tengo un padre, tengo una madre, tengo una casa, y la palabra de Dios dice no solo eso, sino que también dice, tú tienes a un maravilloso sumo sacerdote en el cielo y es tuyo. Usted lo tiene, es suyo propio. Nosotros somos de él y eso es verdad, pero él es nuestro. Podemos confiarle todo lo que necesitamos. Él sabe todo en cuanto a nosotros. Es nuestro gran sumo sacerdote. ¿De quién es él? Él es nuestro. Si usted ya es creyente, Jesucristo es suyo. Es su sumo sacerdote. Permítame decirlo de esta manera. Es su sumo sacerdote, como si usted fuera el único que tiene un sumo sacerdote. Es suyo, es mío, nos pertenece. Él quiere que tomemos propiedad de él en su papel como sumo sacerdote. Esto es, ¿de quién es él? En segundo lugar, ¿qué es él? Él es un gran sumo sacerdote. ¿Qué es un gran sumo sacerdote? Pues bien, obviamente esto es una referencia al Antiguo Testamento. Recuerde, como ya lo he mencionado, el nombre de este libro es la Carta a los Hebreos. Fue escrito primordialmente para los hebreos, con aplicación para todos nosotros. Todos los hebreos habrían sabido todo en cuanto a sacerdotes. Nosotros, en nuestro mundo evangélico, no hablamos mucho en cuanto a sacerdotes. Pero los hebreos sabían en cuanto a sacerdotes. Sabían que en el Antiguo Testamento, Dios seleccionaba a los sacerdotes para que sean mediadores entre Dios y el hombre. Solo el sumo sacerdote podía ofrecer el más elevado sacrificio bajo el antiguo pacto y solo podía hacerlo una vez al año en el día de la expiación. Simbólicamente, el sumo sacerdote llevaba todos los pecados de los hebreos al lugar santísimo y rociaba la sangre sobre el propiciatorio como símbolo de sacrificio para hacer expiación por los pecados del pueblo. Ningún otro individuo en Israel podía hacer eso, sino solo el sumo sacerdote podía representar al pueblo ante Dios. Y antes de que pudiera entrar en el lugar santo, tenía que ofrecer un sacrificio por sí mismo, porque él mismo era un pecador. Hebreos capítulo 5, versículo 3 dice, «Por esa causa está obligado a ofrecer sacrificios por los pecados, tanto por sí mismo como por el pueblo». En el día de la expiación, cuando el sumo sacerdote entraba para ofrecer el sacrificio por su pueblo, tenía que pasar de la vista del pueblo al lugar santísimo, llevando la sangre de los animales sacrificados, la sangre de la expiación. Permanecía en el lugar santísimo solo el tiempo necesario para rociar la sangre de la expiación sobre el propiciatorio. De hecho, el lugar santísimo era tan santo que si alguien hacía algo errado mientras estaba allí, no salía vivo. El hecho de que el sumo sacerdote entrara al lugar santísimo era algo muy impresionante y asombroso. Era como estar en la misma presencia de Dios. Mientras estaba en el lugar santísimo, el sumo sacerdote nunca se sentaba. Tan pronto como ofrecía el sacrificio, salía del lugar santísimo y nunca volvía allá por todo un año. Entre los días anuales de la expiación, todos los días debían ofrecer otros sacrificios por el pueblo de Israel. Estos sacrificios, que venían de los campos y de los rebaños de los judíos, nunca terminaban, porque, como ven, el sacerdocio era imperfecto y los sacrificios eran imperfectos. El escritor de Hebreos se refiere a Jesucristo no solo como sacerdote, y ni siquiera como sumo sacerdote, sino como nuestro gran sumo sacerdote. La Biblia dice que cuando Jesús hubo terminado su expiación por nuestros pecados, entró en el lugar santísimo. Entró en la misma presencia real y literal de Dios, el lugar santísimo de todo lo santísimo, y presentó la sangre de su propio sacrificio. La Biblia dice que habiendo hecho eso, se sentó a la diestra de Dios. El sacrificio fue hecho por el sumo sacerdote perfecto, el mismo sacrificio fue perfecto, y el día de la expiación nunca jamás tendría que repetirse de nuevo para expiar por los pecados del pueblo. Hebreos capítulo 9, versículo 12 dice: entró al lugar santísimo una vez para siempre, no por medio de la sangre de machos cabríos y de becerros, sino por medio de su propia sangre, obteniendo redención eterna. Ahora, lo interesante es que la muerte de Jesucristo fue el fin del sacerdocio judío y de los sacrificios según se conocían. John MacArthur, en su comentario sobre la carta a los Hebreos, dice: Jesús fue crucificado menos de 40 años antes de que Jerusalén fuera destruida en el año 70 después de Cristo. También quedó destruido el templo, y el templo era el único lugar en donde podía tener lugar el día de la expiación. Así, desde poco tiempo después de Cristo, no se ha ofrecido ningún otro sacrificio judío hasta el momento presente. En consecuencia, no había necesidad de un sacerdocio judío desde ese tiempo. El día de la expiación se celebra como un día santo. Es el día más santo para los judíos, pero no hay sacerdotes que intervengan, y no hay sacrificios, ni hay templo en donde ofrecerlos. Los judíos celebran Yom Kippur, o día de la expiación, como un día santo, pero no hay sacerdotes, y no los hay porque Jesucristo puso fin a todo eso. La Biblia nos dice que cuando Jesucristo murió en la cruz, el velo del templo se rasgó en dos de alto a bajo, símbolo de que el acceso a Dios ahora está abierto de par en par a toda persona que quiere venir en los términos del sacrificio concluido del Señor Jesucristo. De este lado de la cruz y del gran sacrificio de Cristo por los pecados de los seres humanos, los mismos creyentes son llamados a ser sacerdotes. ¿Sabía usted que la Biblia dice que todos nosotros que ya somos creyentes, somos ahora sacerdotes? Quiero que sepan que en el cuerpo de Cristo todos somos sacerdotes. Y tal como el sumo sacerdote estaba entre Dios y los hombres pecadores, así nosotros como sacerdotes de Dios estamos entre Dios y los seres humanos pecadores con el mensaje de redención que ha quedado completa y concluida y que está disponible a todo el que quiere recibirla. Yo soy un sacerdote que vengo con el mensaje del Evangelio para decirle a usted que Jesús ha muerto por usted y que sus pecados han sido perdonados. Si simplemente confía en Él, puede ir al cielo y no tendrá que preocuparse por la culpa del pecado de nuevo. En la primera carta de Pedro, capítulo 2, versículos 5 y 9, leemos estas palabras: también ustedes, como piedras vivas, sean edificados como casa espiritual para un sacerdocio santo, para ofrecer sacrificios espirituales aceptables a Dios por medio de Jesucristo. Versículo 9. Pero ustedes son linaje escogido, real sacerdocio, nación santa, pueblo adquirido para posesión de Dios, a fin de que anuncien las virtudes de aquel que los llamó de las tinieblas a su luz admirable. ¿Qué hago como sacerdote? Alabo al Dios que me llamó de las tinieblas a su luz. Le digo a toda persona que puedo que Jesús murió por ella y que hay un camino a la presencia de Dios y que puede entrar a la presencia de Dios por la sangre que fue derramada en la cruz por nuestro sacrificio perfecto, el Señor Jesucristo. Si usted pone su confianza en lo que Jesucristo hizo en la cruz, puede conocer a Dios de manera personal por medio de su Hijo, el Señor Jesucristo. ¿De quién es Él? ¿Es mi sumo sacerdote? Yo lo tengo. ¿Qué es Él? ¿Es el gran sumo sacerdote? Esta es la tercera pregunta. ¿Dónde está Él? La Biblia dice que traspasó los cielos. En el Antiguo Testamento, cuando el sumo sacerdote entraba para ofrecer los sacrificios, tenía que entrar en el lugar santísimo, pero primero tenía que pasar por el atrio exterior. Luego de haber pasado por el atrio exterior, tenía que pasar al lugar santo, y después del lugar santo, entraba al lugar santísimo. De la misma manera, Jesús ha pasado por tres esferas. Como alguien dijo, cuando fue recibido arriba, mientras lo contemplaban los discípulos, Él subió y subió y subió pasando primero por el primer cielo, en donde las aves vuelan, en donde se forman las nubes y desde donde desciende la lluvia, y luego atravesó el segundo cielo, en donde están los planetas y las constelaciones, el cielo visible o firmamento, y luego al tercer cielo, que es el mismo cielo, la morada de Dios. Así que, tal como el sumo sacerdote del Antiguo Testamento pasaba del atrio exterior al lugar santo y luego al lugar santísimo, así el Señor Jesús, nuestro sumo sacerdote, pasó por el primer cielo, al segundo cielo y luego al tercer cielo en donde Dios mismo mora. Así que, ¿de quién es Él? Él es nuestro. ¿Qué es Él? Él es nuestro sumo sacerdote. ¿Dónde está? Está en el cielo. La Biblia dice que está en el cielo. ¿Sabían que cuando Jesús estaba en esta tierra, en su encarnación, funcionó primordialmente como profeta? Proclamó la palabra de Dios. Va a volver un día, y la Biblia dice que cuando Él vuelva, volverá como nuestro rey. Pero entre su papel como profeta cuando estaba en la tierra y su papel como rey cuando vuelva, sirve como nuestro sacerdote. Es nuestro sacerdote en el cielo, haciendo intercesión por todos nosotros, que es tan necesaria. ¿De quién es Él? ¿Qué es Él? ¿Dónde está? Y ahora, finalmente, casi como la primera pregunta, pero diferente. ¿Quién es Él? Noten que dice que Él es Jesús, el Hijo de Dios. Esto une en una sola expresión su humanidad y su deidad. Jesús es su nombre humano y Él es el Hijo de Dios. Ese es su nombre divino. Y en caso de que nos hayamos olvidado, ¿quién es este gran sumo sacerdote? El escritor quiere que recordemos que nuestro sumo sacerdote no es otro que Jesús, el Hijo de Dios. Y aquí hay un pensamiento interesante que no quiero que se pierdan y que me trajo a la memoria algo que estudié hace mucho tiempo, pero que casi lo había olvidado. Quiero que escuchen con toda atención a fin de que no me malentiendan lo que estoy diciendo. Cuando Jesús dejó esta tierra para volver al cielo, no dejó a un lado su humanidad. Jesús está en el cielo como lo estuvo en su humanidad después de su resurrección en la tierra. Cuando yo oro a Jesús, no estoy solo orando a Jesús, el Hijo de Dios, sino que estoy orando a Jesús, quien en su humanidad está a la misma diestra del Padre. Eso me ayuda y me estimula porque a veces pensamos que Él ha vuelto y está en su forma espiritual como el Padre. No, y no. La Biblia dice que Él nunca dejó su humanidad. De hecho, la Biblia lo dice de esta manera en 1 Timoteo, capítulo 2, versículo 5. Porque hay un solo Dios y también un solo mediador entre Dios y los hombres, Cristo Jesús, hombre. La Biblia dice que Jesucristo es el mismo ayer, hoy y para siempre. Él es sacerdote para siempre según el orden de Melquisedec. Cuando Jesús responde a nuestras oraciones en el cielo, responde a esas oraciones como cuando estuvo aquí en su cuerpo de resurrección, interactuando con nosotros de persona a persona, de humano a humano. Por eso es que podemos tener tanta confianza cuando acudimos a Él. No es solo el Hijo de Dios, es Jesús el Hijo de Dios. Es nuestro gran sumo sacerdote. Así que tenemos un sumo sacerdote celestial. Pero eso nos lleva al segundo punto en este bosquejo. Debido a que tenemos un sumo sacerdote celestial, tenemos una responsabilidad humana. Noten lo que dice a continuación en el versículo 14, y que en razón de todo lo que les he dicho hasta aquí, nos exhorta a que retengamos nuestra fe. Este es un punto muy importante que todos debemos notar, y ciertamente fue un importante para los hebreos, porque, como ven, muchos de estos creyentes habían salido del judaísmo y habían recibido a Cristo. Habían confesado a Cristo, pero estaban teniendo dificultades para retener su fe. Sus amigos y otros los estaban persiguiendo debido a su fe. Y el escritor de Hebreos les presenta el reto. Debido a que ustedes tienen un sumo sacerdote en el cielo, esta es su responsabilidad terrenal. Aférrense firmemente a su confesión en Jesucristo. Nuestra confesión es importante para nosotros. La Biblia dice que con nuestras bocas confesamos nuestra fe. Hay muchos creyentes hoy que se han unido al servicio secreto. ¿Lo han notado? Son creyentes clandestinos. Son creyentes encubiertos. Pero la Biblia dice que si vamos a atravesar este desierto, si vamos a pasar de Egipto a la tierra prometida Y si vamos a disfrutar de nuestra búsqueda de lo mejor, tenemos que entender la importancia de retener firme nuestra confesión y no avergonzarnos del Señor Jesucristo. ¿Sabían que en el Imperio Romano, cuando llevaban a los creyentes ante el tribunal romano, se les decía que bien sea confesaban al César o morían? Muchos de ellos confesaron a Cristo y les costó la vida. Muchos de nosotros jamás nos hemos visto en un aprieto como ese, pero a menudo estamos en algunos lugares como creyentes, en donde es fácil para nosotros simplemente cohibirnos de quienes somos y confundirnos con la multitud, no ofender a nadie, ser correcto políticamente, y no confesamos a Cristo. Ahora permítame decirle, usted confiesa a Cristo con sus labios, pero también confiesa a Cristo con su vida. No es solamente lo que dice, es lo que hace, y esto es lo que pienso que es muy interesante. El escritor de Hebreos nos dice que confesemos a Cristo, que retengamos firme nuestra confesión, no debido simplemente a que sea un requisito, sino para que pueda ser beneficioso para nosotros en nuestro andar. ¿Cuántos saben que cuando son extrovertidos con su fe, cuando confiesan abiertamente a Jesucristo, eso les da valor para enfrentar los retos del día? Porque usted ha declarado quién es, ha declarado su lealtad al sumo sacerdote que está en el cielo y están andando en comunión con él. De alguna manera su andar es más firme, sus pasos son más seguros y usted atraviesa el desierto mucho mejor que si trata de ser un creyente clandestino. A menudo pienso esto en relación a Josué y Caleb. ¿Recuerdan lo que dijimos respecto a cómo ellos fueron a Canaán y volvieron a Cades Barnea? Fueron con los 12 espías y 10 de sus amigos volvieron con el mensaje errado. 10 de ellos volvieron y dijeron, no podemos tomar esta tierra, está llena de gigantes y nos van a masacrar. Josué y Caleb volvieron y dijeron, podemos muy bien hacer esto en el poder del Señor. Tuvieron un mensaje totalmente diferente. Retuvieron firme su confesión, ¿verdad? Los otros 10 fueron israelitas clandestinos. No querían tener ninguna parte en esa guerra, pero Josué y Caleb volvieron y retuvieron firme su confesión. ¿Sabe lo que determinó la diferencia en sus vidas? Permítame decirle lo que he aprendido al estudiar a Caleb. 6 veces en la narración sobre Caleb hay una frase breve que es el secreto de su vida. Ahora, tal vez usted piense que eso no es muy importante, pero permítame decirle que hay apenas unos 30 versículos sobre la vida de Caleb en toda la Biblia. Y 6 veces en esos 30 versículos leemos esta frase. Escuchen, por cuanto había seguido cumplidamente a Jehová Dios. Esto se puede ver en Números capítulo 14, versículo 24, capítulo 32, versículo 12, Deuteronomio 1, versículo 36, y Josué capítulo 14, versículos 8, 9 y 14. Siguió al Señor de todo corazón. ¿Sabe cómo retener su confesión? Siga cumplidamente al Señor. Marche al paso con Él. Descubra lo que Él quiere que usted haga. Dígale que está dispuesto a hacerlo y hágalo de todo corazón. Retenga firme su profesión porque la Biblia dice que el hecho de retener firme su profesión de fe le ayudará a atravesar el desierto. Me pregunto lo que nos sucedería si siguiéramos al Señor de todo corazón. Pues bien, hablaremos más de esto el lunes de la próxima semana. Aquí tenemos que detenernos por hoy en nuestra consideración del tema Cristo es todo lo que usted necesita, basándonos en Hebreos capítulo 4. Así que tenga la seguridad de que estaremos aquí por esta misma estación y a esta misma hora el lunes para la segunda parte de esta lección. 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
1: Bienvenidos a Respuestas Hoy. Soy Joe Owen de Respuestas en Génesis. Alrededor del mundo desde Babel. De acuerdo a la historia evolutiva, la humanidad evolucionó fuera de África, pero el registro arqueológico es cada vez más contradictorio a esta creencia. Hemos encontrado restos humanos en lugares donde aún no deberían estar. Incluso hemos encontrado pruebas de migraciones antiguas por medio de botes. Como los evolucionistas ignoran la verdadera historia registrada en la palabra de Dios, así que sus modelos y sus cronogramas están mal. Es la Biblia la que nos explica el esquema apropiado para estudiar la emigración de los seres humanos. Algunos miles de años atrás, las nuevas familias lingüísticas formadas se aventuraron a salir de la Torre de Babel en el Medio Oriente a pie, en carretillas, incluso en botes. Finalmente, se instalaron alrededor del mundo, dejando atrás el registro que conocemos hoy en día. Cuando partimos de la palabra de Dios, todo tiene sentido.
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0: En los 10 mandamientos, Dios dice en Éxodo 24: No te harás imagen ni ninguna semejanza de lo que esté arriba en el cielo, ni abajo en la tierra, ni en las aguas debajo de la tierra. Cuando idolatramos a algo o a alguien, abandonamos a Dios. Cuando idolatramos, no tenemos una relación cercana con el Señor. ¿Hay algo que idolatres y que necesitas llevar a la cruz hoy? Ora para que el Señor te muestre cuál es y ponlo ante Él.
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3: Hola, amiguitos. ¿Cómo están todos? Hoy la tía Elena tiene una preciosa historia que contarnos, ¿no es así, tía Elena?
4: Muy cierto, tío Daniel.
3: ¿Cómo la titularás?
4: El título es el nombre de una persona, porque es la historia de un gran hombre.
3: La historia de un gran hombre. Si nos dices dónde nació y el año o la época, tal vez nuestros amiguitos y yo adivinaremos el nombre.
4: ¿De veras?
3: A prueba.
4: Pues veremos. Mira, el lugar de nacimiento es La Habana, Cuba. Puedo hasta decirte la calle y el número de la casa en que nació. La calle Paula, número 102. La fecha, 28 de enero de 1853. ¿Ya puedes adivinar?
3: Pues, si es quien estoy pensando. No importa dónde haya nacido, porque no fue solamente cubano, sino ciudadano de América. Te refieres a José Martí, ¿no es cierto?
4: Adivinaste, tío Daniel. Uh-huh. Y tienes razón al decir que fue ciudadano de América, porque este gran patriota sirvió en forma excepcional en un gran número de países de las Américas. Contribuyó a la Revista Universal de México, fue profesor de Historia, Filosofía y Literatura de la Universidad de Guatemala, fundó la Revista Venezolana.
3: Y escribió para los periódicos La América, The Hour de los Estados Unidos, La Nación de Buenos Aires y La Opinión Pública de Montevideo, La República de Tegucigalpa, La Estrella de Panamá.
4: Y no olvides que también fue cónsul general de las repúblicas de Argentina y Uruguay y representante de la República de Uruguay ante la Conferencia Monetaria Internacional.
3: Además, tía Elena, fue socio corresponsal de la Academia de Ciencias y Bellas Artes de San Salvador y presidente de la Sociedad Literaria Hispanoamericana. Este hombre fue realmente excepcional, tía Elena. Estoy ansioso por que nos cuente su historia.
4: Muy bien, ahora mismo comienzo. Su título es José Martí, Apóstol de América. Era una tarde de 1862. Y como todas las tardes, José Martí salió de la escuela en compañía de su amigo Fermín Valdés Domínguez, quien seguiría siendo su mejor amigo durante toda su vida. Iba con ellos el esclavo negro que acompañaba al niño Fermín a todas partes. Por las ropas que los niños vestían, no era necesario preguntar cuál de los dos era el hijo de familia rica y cuál de ellos era el hijo del sargento de artillería del ejército español, Mariano Martí. Fermín y José no habían ido, como de costumbre, a jugar a la azotea de la rica casona del niño Fermín o al campo de Marte a ver los ejercicios militares. Esa tarde se encaminaban hacia los muelles de La Habana. La hermosa bahía se veía como un bosque de mástiles. La mayoría de los barcos, yates y navíos tenían sus proas vueltas hacia tierra, amarrados a la orilla como caballos al pesebre. Los de mayor tamaño estaban ubicados en el centro y parecían un enjambre inquieto danzando sobre el agua.
5: ¡Mira, mira, José! ¡Aquel es un barco confederado!
6: ¡Se escapó del bloqueo!
5: ¡Y ahí hay otro! ¡Verás cómo volverán a burlar el bloqueo! ¡Nosotros vamos a ganar la guerra!
6: ¡Ni muertos van a perder los federales! ¡No importa que burlen el bloqueo, pero la guerra la gana el norte!
4: Los dos niños discutían amigablemente. La guerra de secesión americana ya era noticia mundial y ya, a pesar de sus cortos años, los chicos se habían situado en campos diferentes.
5: ¿Te enojaste, José?
6: No, ¿por qué?
5: No importa que a mí me gusten los confederados y a ti los federados.
6: Nosotros somos amigos, gane quien gane, ¿no?
5: Así me gusta, José.
7: ¿Y Pepe?
5: Se fue a su casa.
7: ¿Y eso?
5: Fuimos a ver los barcos y de ahí Pepe se fue a su casa y yo vine a la mía.
7: Pero él siempre se queda aquí más tiempo.
5: Sí, pero creo que se tenía que ir más temprano por no sé qué cosa de su padre.
7: Su padre es militar, ¿no?
5: Sí, eso me dijo Pepe.
8: El enorme salón quedó en silencio. Fermín quedó pensativo. Había algo en este amigo pobre que había ganado su corazón. La madre le sonrió en silencio. A ella también le agradaba aquel muchacho pobre, amigo de su hijo.
9: Usted, recoja unas ropas que mañana a primera hora nos vamos.
10: Por favor, Mariano, por favor. No vuelvas a llevarte al muchacho, perjudicándolo en sus estudios.
9: Pero, mujer, ¿no dicen los maestros que Pepe sabe más que todos en la clase? ¿No dicen que dentro de poco no van a tener nada más que enseñarle? Pues en ese caso, ya sabe bastante. Además, el hijo de un sargento de artillería no tiene por qué ir a esas escuelas.
10: Bueno, él va a esa escuela porque el compadre Arasosa se lo paga.
9: Pues desde mañana se ahorrará el dinero, porque ahora soy yo quien necesita del muchacho en la capitanía. ¿Pero qué crees? ¿Que puedo arreglármela solo con todo ese papeleo que me ordenan hacer? Yo soy soldado, no escribiente.
8: José Martí tenía casi 10 años de edad. Era solo un niño. Por eso permaneció sentado en el suelo en medio de la ancha puerta que daba al patio interior sin pronunciar una sola palabra. Sus padres eran quienes estaban decidiendo su destino. Él era aún muy joven para hacerlo.
9: Muchacho, ¿acaso no te gustó el campo?
6: Sí, sí, me gustó.
9: ¿Oíste, mujer?
10: Eso no es lo que importa.
9: Pues claro que no. Aquí lo que importa es que yo lo necesito en la capitanía y que nos iremos mañana al amanecer. ¿Está claro? Usted, suba a su cuarto y recoja sus cosas.
6: Es mamá quien lo hace.
9: Y yo quien le ordeno que lo haga usted.
8: José, vacilante, había colocado unas pocas prendas sobre la cama. La madre, al entrar, le sonrió con ternura y, sin decirle nada, abrazó a su hijo contra su pecho mientras le peinaba con los dedos los cabellos negrísimos.
10: Ven, yo te ayudaré a colocar la ropa en la maleta.
6: ¿Puedo llevar mis libros, mamá?
10: Sí, claro. Vamos a ponerlos en el fondo de la maleta. Y no te pongas a leer si tienes alguna tarea que realizar, ¿eh?
8: Y efectivamente, don Mariano Martí llevó a su hijo hasta el lejano sitio donde estaba situada la capitanía. ¿La razón de su cargo? Detener el tráfico ilegal de esclavos, los desembarcos clandestinos de negros. Pero la honradez del sargento de artillería Mariano Martí no concordaba bien con su cargo. Y por falta de adaptación a la realidad política, la superioridad militar pidió y obtuvo la separación del sargento Martí del cargo que ocupaba. El tráfico clandestino de esclavos era un gran negocio para algunos, pero Mariano Martí prefirió la miseria a la ilegalidad.
11: Ah, pero tú también, ¿eh? Es que no sabes hacerte de la vista gorda.
9: La vista gorda en el cumplimiento de una orden. Bien se ve que no eres militar. Y es más, aunque no hubiera sido una orden militar, yo no nací para aceptar sobornos de nadie a cuenta de callar delitos.
11: ¿Y ahora qué vas a hacer?
9: Bueno, qué sé yo, buscarme la vida en lo civil hasta tanto me vuelvan a dar un cargo en el ejército. Leonor ha conseguido algunas costuras, en fin.
11: Daré una vuelta por la calle de la muralla a ver si hay algo por allá. A veces consigo comisiones buenas con algún remate.
9: Y Pepe tendrá que ayudar un poco.
11: No pensarás quitarlo de la escuela, hombre. Es realmente un milagro haber conseguido que mi pariente Mendive aceptara al muchacho de meritorio, ¿eh?
9: Siempre que pueda combinar el trabajo y la escuela podrá seguir estudiando. Porque yo estoy cesante. Y tanto su madre como sus hermanas están trabajando para poder sostener este techo.
11: Está bien, Mariano, está bien. Tienes razón en eso. Pero acuérdate de que tienes un hijo muy inteligente y por eso debemos ayudarlo a estudiar.
9: Que sea inteligente para aprender a ganarse la vida y ayudarme a sostener la casa. ¡Qué oficios hay muchos y buenos para ganar dinero! Lo demás no es cosa de pobres, compadre. Lo demás es de señoritos. Y yo no soy más que un soldado.
5: ¿De veras, Pepe?
6: ¿Cómo te lo cuento? Y hoy, que no hay lección por la noche, iré a hacer los mandados de Don Sixto al Teatro Tacón.
5: Oye, eso sí que está chévere. ¿Entras gratis?
6: Por la puerta de los artistas, porque es por ahí que tengo que entrar con todas las pelucas. Y una vez que estoy adentro, pues me veo toda la función.
5: Ah, si no hubiera lecciones por la noche, podrías ir todos los días, ¿no?
6: No, porque aunque me gusta mucho el teatro, también me gustan las clases del señor Mendive. Estoy pensando mucho en las cosas que dice el señor Mendive sobre Cuba. ¿Y tú?
5: Yo también. Repregunté a mi papá y me dijo que no eran cosas de muchachos y que él no era cubano.
6: ¿No? ¿Es español acaso?
5: No, mi padre es guatemalteco.
6: ¿Sí? Creí que era cubano. Bueno, de todos modos, Fermín, hay cosas que no entiendo.
5: Pues pregúntale a tu papá. ¿No es español acaso?
6: Sí, es español. Pero mi padre no entiende. Nunca lo he oído hablar de las cosas que habla el señor Mendive.
5: Puede ser porque el señor Mendive es cubano y tu padre es español.
6: No, no es por eso. Aunque de repente entiendo algo que antes nunca había pensado. Ser cubano es distinto, Fermín. Nacer aquí en Cuba, aunque los padres sean extranjeros...
5: Es otra patria, distinta.
6: Distinta a la de mi padre.
5: Y distinta a la de mi padre también.
6: Es que... yo antes pensaba que España era mi patria.
5: También yo lo pensaba de Guatemala. Pero Guatemala es la patria de mi padre.
6: Pero nuestra patria es Cuba, Fermín.
5: Cuba.
6: Y todo lo que el gobierno hace mal, no lo hace en contra de España, sino en contra de Cuba. ¿Te das cuenta? Ya lo voy entendiendo.
5: Yo también. Yo también.
6: Pero aún hay cosas que no entiendo. Cosas que los mayores hacen mal.
5: ¿Qué cosas?
6: Allá en la capitanía, a donde fui con mi papá, ahorcaron a mi esclavo. Yo lo vi colgando. No se me olvida. ¿Por qué los negros tienen que ser esclavos? ¿Por qué, si son hombres, tienen que tener un amo?
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3: Y ahora regresemos a nuestra historia para hoy titulada José Martí, Apóstol de América.
13: Ya habían pasado 5 años y de aquel niño solo quedaban los cabellos negros y la mirada triste. José Martí ya era un adolescente que crecía sereno, compartiendo su vida entre dos mundos: el techo del maestro Mendive, templo de estudios y de cubanía, y el techo pobre de su propio hogar. El amor lo unía a su familia, pero ellos no entendían sus ansias.
14: Mira tu nueva camisa, hijo, ya está terminada. Pero no es para que la uses en el trabajo, no, no, no, sino para las clases.
15: Cuando salgo de la bodega, no tengo tiempo para cambiarme.
14: Por eso te vas sucio. Y sabes perfectamente bien que si algo le molesta a tu padre es verte sucio.
15: Está bien, mamá.
14: Y no vengas tarde.
15: El tiempo se me pasa volando. Es que allá en casa del señor Mendive tengo tanto que aprender. Ah, si vieras esa biblioteca repleta de los mejores libros. Cuando termino de limpiar las aulas, vuelo a la biblioteca. ¿Te das cuenta? Quisiera que el reloj se detuviera para poder quedarme allí todo el tiempo.
14: Ay, ¿a quién saliste tú, hijo? ¿A quién? Ni en mi familia ni en la de Mariano hay nadie como tú.
15: Es que ninguno de la familia nació aquí antes que yo.
14: ¿Crees que será por eso?
15: ¿Sabes por qué? Porque ninguno de la familia ha tenido una madre como la que tengo yo.
14: Ay, eres un salamero.
15: No, no, no mires el reloj esta noche, ¿eh? Estoy empeñado en hacer una traducción y esta noche probaré a ver si puedo.
10: ¿Una traducción? ¿Otro idioma, quieres decir?
15: Del inglés.
10: Pero ¿dónde aprendiste eso?
15: Por mi cuenta. Escucho las clases de inglés que le dan a las hijas del señor Mendive. Y escucho las clases de francés que recibe Fermín y su hermano. Nada, que sin que nadie se entere, voy aprovechando el tiempo.
13: La madre se quedó mirándolo. ¿De quién había heredado su hijo semejante talento? Era casi un niño. Solo tenía 15 años y ya había terminado el primer año de bachillerato con las mejores notas. Además, trabajaba gran parte del día en un almacén de víveres y después iba a casa del maestro Mendive a tomar clases. Asistía al instituto y, como era un alumno meritorio, le permitían asistir al colegio de Mendive en forma gratuita. Además, hacía mandados y limpiaba las aulas en pago por lo que recibía.
10: ¡Ay! ¿A quién saliste tú?
15: Te lo diré si guardas el secreto. A una paloma isleña que de vez en cuando aletea en mi frente. Por supuesto que me refiero a ti, madre.
13: En el año 1868, la situación política de España era de franca revolución. Isabel II fue separada del trono por una junta revolucionaria y se constituyó un gobierno provisional de tipo netamente liberal. Cuba esperaba que los nuevos gobernantes la trataran de manera diferente. No obstante, el general Lersundi, gobernador general de la isla, era un conservador de la escuela antigua, aun cuando tratara de aparentar lo contrario.
16: No, no lo creo. Una extensión a Cuba de las conquistas de la Revolución Española es demasiado pedir. Ni siquiera creo en esas reformas de las que todos hablan.
17: Es el momento, Mendive. Ahora o nunca.
16: Además, lo que Cuba necesita no es una administración similar a la de España, ni una autonomía, sino su independencia.
17: Paso a paso, Mendive.
16: Sin medias tintas. Los cubanos ya hemos madurado bastante como para tener nuestra propia patria.
15: ¿Es cierto, señor Mendive?
16: Sí, hijo. Carlos Manuel de Céspedes se ha levantado en armas con un puñado de valientes. Ha empezado la guerra por nuestra independencia.
10: ¿Qué pasa, Mariano?
9: Que están llevando las tropas para el interior de la isla, donde dicen que hay rebeldes.
10: Pero son muchos.
9: Bueno, no tantos, no. En España también hay revuelta. ¡Ah! A mí nunca me ha interesado la política. Allá ellos, que se las arreglen. Bueno, a mí lo único que me interesa es volver a trabajar. Volver al ejército. Y no hacen más que dar largas y largas a mi petición.
18: ¡Viva España!
10: ¿Qué es eso?
9: Los milicianos voluntarios. Que si no existieran, el gobierno no tendría más remedio que llamar a trabajar a los viejos soldados. Pero estos no están más que para provocar escándalos y camorras.
10: ¡Ay, hijo! ¡Ay, al fin llegaste!
15: Sí, hoy quise venir más temprano. Bien, bien, voy a mi cuarto.
9: Buena vida la suya, ¿eh? Bien podría llegar a la casa a estas horas de vuelta del trabajo, no de estar holgazaneando. ¡Ah! Pero el señorito tiene grandes aspiraciones. El señorito de gran casa tiene vanidades.
15: No, espere un momento.
10: No, José, no, por favor, no le contestes a tu padre. Ve a tu cuarto. Él no viene de estar holgazaneando, y tú lo sabes bien. Viene de pasarse el día trabajando en la bodega y de estudiar. Y de hacer cuanto trabajo le manda el señor Mendive para luego volver a estudiar. Y bien que se te llenen los ojos de orgullo cuando alguien te dice que el muchacho tiene más inteligencia que todos los demás.
9: ¿Y de qué ha de servirle? Él no es más que el hijo de un soldado español, de un emigrante pobre. aunque tenga 100 títulos y aunque sea más inteligente que los demás, siempre será eso, el hijo de un soldado. Ah, tú no sabes, mujer. Yo perdí la plaza de celador en el barrio de Santa Clara precisamente por los reales de aquella señora en su volanta. Hoy aquí solo manda el dinero. De nada vale la inteligencia.
13: Mariano Martí volcaba su amargura sobre las ilusiones del hijo y su madre, callada, trataba de entender a ambos. Mientras tanto, en su habitación, José Martí escribió uno de sus primeros versos.
19: No es un sueño, es verdad. Grito de guerra lanza el cubano pueblo enfurecido. El pueblo que 3 siglos ha sufrido cuanto de negro la opresión encierra. Del ancho cauto a la escambraica sierra ruge el cañón y el bélico estampido. El bárbaro opresor estremecido gime, solloza y tímido se aterra. De su fuerza y heroica valentía tumbas los campos son y su grandeza degrada y mancha horrible cobardía. Gracias a Dios que al fin con entereza rompe Cuba el dogal que la oprimía y altiva y libre yergue su cabeza.
20: Yo quisiera editar un pequeño periódico clandestino, Pepe, y para eso cuento contigo.
19: Cuenta conmigo, Fermín. Oye, ¿qué me dices de lo que ha hecho Carlos de Castro?
20: Sí, ya me he enterado. Jamás imaginé que sería capaz de inscribirse en el cuerpo de milicianos voluntarios.
19: Es una vergüenza para un discípulo del señor Mendive, y precisamente ahora cuando estamos en guerra. Es como para gritárselo en la cara, como para gritarle apóstata.
20: Me parece buena idea. Vamos a escribirle una nota.
19: Una nota que diga lo siguiente. Señor Carlos de Castro y Castro, compañero, ¿has soñado tú alguna vez con la gloria de los apóstatas? ¿Sabes tú cómo se castigaba en la antigüedad la apostasía? Esperamos que un discípulo del señor Rafael María Mendive no ha de dejar sin contestación esta carta. Firmado
20: José Martí y Fermín Valdés Domínguez.
10: Lleva el café también, Mariano, que ese trabajo de madrugada es agotador.
9: Pero es trabajo. Y no importa que sea en Guanabacoa, del otro lado de la bahía. La cosa es trabajar.
10: Por supuesto. Me alegro que estés contento. Ay, tenía ganas de volver a verte vistiendo uniforme.
9: También yo. Bien, me voy andando. En lo que llego allá, será la medianoche, que es cuando me toca el turno.
10: Cuídate, Mariano, cuídate. Que las cosas andan revueltas.
9: Bueno, hasta mañana.

0: Felicidades, hijo. Felicidades.
1: Gracias, maestro. Gracias.
0: Realmente tú eres de los bravos. Después de todo lo que está sucediendo. Pero qué orgullo me ha dado ver tu periódico en la calle.
1: La Patria Libre.
0: Y tu poema dramático, Abdala, publicado en él. Felicidades de nuevo.
1: Que a usted le haya gustado es el mayor premio que podría recibir.
0: Vete temprano a casa, Pepe, que la calle está muy peligrosa.
1: ¿No dice el himno de Bayamo que morir por la patria es vivir?
0: Es cierto, pero tú eres muy joven aún para pensar en la muerte. Aún te quedan muchos periódicos que editar y muchas cosas que decir. Vete, que se te hace tarde.
1: ¿Qué es eso?
0: Es enfrente, en el teatro. No te asomes, Pepe.
2: Ya era casi medianoche cuando la ciudad se estremeció de golpe. El Teatro Villanueva se alzaba frente al colegio y casa de vivienda de Rafael Mendive. Y desde allí, junto a su maestro, pudo ver la enorme confusión del público. Todos se dispersaban bajo las balas, entre carruajes y caballos desbocados. Los voluntarios, unos con sables y otros con armas de fuego, arremetían contra la multitud.
0: Están disparando contra la puerta de entrada. ¡Atrás todos! Espera. Yo iré a abrir.
3: En nombre de la ley, venimos a hacer un registro.
0: ¿Quién lo ordena?
3: ¡La honra de España!
0: Adelante.
3: ¿Y este quién es?
1: José Martí.
0: Un alumno de este colegio. Ve a tu casa, hijo, que es tarde.
3: De aquí no sale nadie hasta que yo lo ordene. Todos los libros abajo. Las gavetas al suelo.
2: Eran los milicianos voluntarios, no el ejército español. Eran el terror de la ciudad y algunos de ellos eran criollos también. De pronto, los ojos de Mendive se clavaron en el periódico de estreno que Martí había editado y que él había visto por primera vez precisamente ese día. Su mirada se cruzó con la de José. En la primera plana del periódico había un nombre, José Martí. Eran solamente dos hojas de papel, pero el grito de la independencia temblaba en cada pulgada.
0: Ponlo dentro de un libro. Tiene tu nombre.
3: ¿Qué hacéis? ¡Tú! Vuelve a colocar esos libros en su sitio.
1: Estos son mis libros, con los que estudio diariamente.
2: José se colocó los libros bajo el brazo con visible firmeza. Dentro de uno de ellos se encontraba la muestra de su primer periódico. El militar dio un paso hacia él, pero fue interrumpido por un soldado que le dijo algo al oído. Luego de mirar a los dos con aire de triunfo, el militar se dio vuelta y, tomando algo de las manos de otro miliciano...
3: ¡Buen trabajo! ¡Ha terminado el registro!
2: El oficial de los milicianos voluntarios detuvo sus pasos frente a Mendive y José Martí. Satisfecho consigo mismo, ordenó el arresto del señor Mendive. Mendive no respondió, pero su mirada quedó fija en la escarapela mambí que el hombre le mostró. Ese era el adorno de forma redonda, hecho de cintas de seda con los colores rojo, blanco y azul, los colores de la bandera de los cubanos que luchaban por la independencia. Además, el centro de la escarapela tenía una estrella solitaria y la leyenda ¡Viva Cuba Libre!
0: ¿Me permite usted comunicárselo a mi esposa?
3: Lo siento. El tiempo apremia. ¡Andando!
0: Permítame despedirme de mi alumno.
3: ¿Despedirse? Él nos acompañará.
0: Él no tiene nada que ver con esto. Es solamente un alumno.
3: ¡Terminemos! ¡Los dos van arrestados! ¡Los dos! ¡Los dos!

0: Tía Elena, parece que el joven Martí está en serios problemas. Estará mucho tiempo en la cárcel. ¿Qué pasará con él? Y su madre estará muy triste, ¿no?
1: Espera, espera, tío Daniel. Ten paciencia y lo sabrás en nuestro próximo programa.
0: Bueno, amigos, me parece que tendremos que esperar hasta nuestro siguiente episodio.
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1: ¡Que el Señor les bendiga!

0: Bienvenidos a Respuestas Hoy. Soy Joe Owen de Respuestas en Génesis. Millones de años, religión pagana. Muchos cristianos han aceptado la idea de millones de años y han intentado introducir esta idea en el libro de Génesis. Pero lo que en realidad hacen es mezclar una religión pagana con la palabra de Dios. Como verá, la idea de millones de años no proviene del estudio de las capas de roca, sino más bien de un número de hombres que rechazaron la verdad de la palabra de Dios. Sin el diluvio de los días de Noé, necesitaban algo diferente para explicar la historia de la tierra. El resultado fue la idea de millones de años de lentos procesos. Hoy en día se utiliza la idea de millones de años y de evolución como excusa que desecha la necesidad de un creador. Son nada más que elementos de una religión pagana. Los cristianos no deben mezclar la palabra de Dios con las ideas pecaminosas del hombre.
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1: En Marcos 12:41, Jesús cuenta la historia de la mujer que dio todo lo que tenía para vivir y lo entregó a la iglesia. Esa historia me recuerda a mi bisabuela, quien entregó su anillo de diamantes a su iglesia. Ella quería devolverle al Señor lo que tenía. ¿Estás dando al Señor el 10% de lo que ganas? ¿O te aferras a tu dinero? El dinero que ganamos no es nuestro, es del Señor. Cuando morimos, no nos llevamos nada. Examina hoy cuánto estás devolviendo al Señor. Nunca es demasiado tarde para comenzar. Ya sea que ganes poco o mucho, debemos devolvérselo a Dios porque todo le pertenece.
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0: vida para pedir oración. Otras dos personas y yo íbamos a orar por él. Una de estas personas era Irma, la que traduce mis programas. Dios ha bendecido a Irma con una gran sensibilidad espiritual. La otra persona era mi amigo David. David y yo hemos sido compañeros de oración por más de 24 años. Muchas veces hemos orado juntos por las personas, así como lo íbamos a hacer en este día. David se crió en un hogar cristiano, pero por un tiempo él se alejó de Jesús y se involucró con las fuerzas de la oscuridad. Después de un tiempo, Jesús lo rescató en una manera maravillosa. Pero Dios usó el tiempo que él anduvo sirviéndole a Satanás para enseñarle acerca de la batalla espiritual intensa que se está llevando a cabo en nuestro mundo. Ahora David es muy dotado en la guerra espiritual y la liberación. Por 30 años, él ha ayudado a la gente que quiere ser libre, escapar de las garras de Satanás a los brazos de Jesús. Él nunca ha salido buscando por quién orar, sino que Dios siempre le ha traído a la gente, así como a un hombre desesperado que abrió las páginas del directorio telefónico y en desesperación clamó a Dios diciendo, «Dios, si tú eres real, permite que esta persona me ayude». Y al decir esta oración, al azar escogió el número del teléfono de David entre los miles y miles de nombres en el directorio. Luego llamó y preguntó, «¿Conoces a Dios? ¿Me puedes ayudar?». Y Dios usó a David para liberar a este hombre de las influencias satánicas. Así que en este día, los tres de nosotros estábamos esperando a este joven que llegara para orar por él. Cuando él entró a mi oficina, inmediatamente vimos que un espíritu maligno se comenzó a manifestar en él y su rostro cambió dramáticamente. El demonio transformó el rostro de este hombre. Sus ojos estaban llenos de ira. Primero, él volteó hacia mi amigo David, a quien nunca había visto, y lo escupió en la cara y le dijo que era un traidor, porque David había regresado con Jesús. Luego volteó con Irma y con una mirada feroz le dijo una grosería. Pero el joven no hablaba español. Fue el espíritu quien dijo la grosería en español. Y tú, mirándome a mí, con ira, dijo, te voy a matar. Y se movió y se me vino encima, hasta que le dije, en el nombre de Jesús, detente y siéntate. Y mirándome con gran odio, obedeció y se sentó, por el poder y la autoridad de Jesús. Luego exclamó, tú eres un tonto, no puedes contra nosotros, somos muchos, qué tonto eres. Pero el Señor estaba con nosotros, e inmediatamente le dijimos al Espíritu que se quedara quieto y se callara. Y tranquilamente le dije, es verdad que soy un tonto, pero soy un tonto por Jesús. Y sí, ustedes son muchos, yo lo sé, pero el Espíritu de Jesús vive en mí. Tú conoces a Jesús, ¿verdad? Porque ustedes lo han visto a Él en toda su gloria y su esplendor. Y ahora, en Jesús, se nos ha dado autoridad sobre ustedes. Entonces le ordenamos a este demonio que soltara a este joven para poder hablar con él. Luego el joven regresó en sí, muy desorientado, preguntando que qué había sucedido. Le explicamos lo que había sucedido y luego con la ayuda de Dios oramos por su liberación. Es probable que usted no oiga hablar acerca de estas cosas en otros programas de radio. Y no es mi intención asustarlos ni tampoco exaltar estas cosas. Yo les comparto esto porque yo creo que es tiempo que el pueblo de Dios despierte a la realidad de la batalla espiritual violenta que está a nuestro alrededor y que reconozcan plenamente la autoridad que Jesús ha dado a cada uno de sus discípulos para libertar a los cautivos.
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0: Bienvenidos a Respuestas Hoy. Soy Joe Owen de Respuestas en Génesis. Las ilustraciones actuales del Arca de Noé muchas veces incluyen animales que podemos ver hoy como leones, tigres y caballos. Pero realmente, ¿cómo eran los animales que estaban en el arca? Pues el libro de Génesis nos dice que Dios creó los animales para que reprodujeran según su familia, según su tipo o clase. Por eso no es lo mismo que especie. De acuerdo con investigaciones actuales en la clasificación moderna, estamos en el nivel de familia, esa palabra min en hebreo. Entonces Noé no tuvo que llevar dos de cada león, dos de cada tigre en el arca, sino que tenía que llevar dos representantes de la misma familia. Dos felinas, dos caninos, dos équidos, etc. Aproximadamente de 2,000 diferentes familias de animales terrestres y aves. Dios creó cada clase de familias con una gran variabilidad genética para poder multiplicar en distintas especies hoy en día.
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1: ¿Hay algo en tu vida que idolatres? Tal vez sea un auto, una celebridad, el dinero o la ropa. Cuando ponemos cualquier cosa por encima del Señor, estamos idolatrando eso. En Éxodo, los hijos de Israel adoraron un becerro de oro. En los 10 mandamientos, Dios dice en Éxodo 24: No te harás imagen ni ninguna semejanza de lo que esté arriba en el cielo, ni abajo en la tierra, ni en las aguas debajo de la tierra. Cuando idolatramos a algo o a alguien, abandonamos a Dios. Cuando idolatramos, no tenemos una relación cercana con el Señor. ¿Hay algo que idolatres y que necesitas llevar a la cruz hoy? Ora para que el Señor te muestre cuál es y ponlo ante Él.
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0: Hola, soy Felipe, su siervo de Radio Nueva Vida.
1: Un sábado por la mañana, hace varios años, yo estaba solo en Radio Nueva Vida, sentado en mi escritorio. Tenía la puerta de mi cuarto cerrada mientras yo escuchaba una canción poderosa, de adoración, una y otra vez. De repente, fue como que el Dios vivo abrió la puerta de mi cuarto y entró. Comencé a sentir el calor maravilloso de la presencia de Dios. Su espíritu vino y me tocó tan fuerte que no me pude quedar sentado. Caí al piso, me arrodillé y volteé hacia una caja grande que estaba al lado de mi escritorio, llena de cartas de nuestros oyentes. Esta caja grande se convirtió en un altar santo para mí. Lloré y lloré mientras Dios llenaba mi cuarto con su maravillosa presencia. Ahora sé que antes de este día, Dios había puesto un vacío dentro de mi corazón para poder clamar a Él en desesperación, porque aún nuestra hambre por Dios viene de Él. Todo comienza y termina con Él. En este día increíble, Dios me mostró claramente sus planes y su amor para su amado pueblo hispano. Al poner mis manos sobre estas cartas, mis lágrimas cayeron sobre ellas, cuando sentí el inmenso amor de Dios por ustedes. Este amor de Dios que yo sentí por ustedes, literalmente estremeció mi cuerpo. Llegó sobre mí una y otra ola del amor de Dios por ustedes. Fue un momento increíble en su espíritu. Luego sentí que el Señor me pidió que me levantara y escribiera las siguientes palabras solo para ustedes. Y dice así: a mi amado pueblo hispano, a los que me anhelan, pronto vengo a sus brazos. A los que tienen hambre, comerán de mis manos. A los que sus labios están agrietados por la resequedad de la tierra, los sumergiré en mi agua, agua pura del pozo de la vida. Mis manos no son lentas, mi corazón no es duro. Yo me derramaré sobre ustedes sin medida. Caminaré entre ustedes, hijos míos. Mi mano los sostendrá con una firmeza que nunca han sentido antes. Y sus hijos se gozarán juntamente con ustedes en su baile de la vida, porque la oscuridad del invierno terminará, y un capullo de vida plantado en fe florecerá. A través de una semilla, una simple semilla, plantada en mí por sus humildes manos, me revelaré por medio de ustedes, mis hijos. Mi rostro será su rostro, brillando con mi belleza sobre la tierra. Ya verán que algo nuevo será derramado en ustedes. Con los sencillos confundiré a los sabios de este mundo. Ustedes serán mis brazos, cargando a los que están paralizados por el pecado. Bailarán con los moribundos, enriqueciéndolos con mi vida, porque aún los que han endurecido su corazón a causa del dolor y el fracaso, verán que tan solo un susurro de mis labios dará aliento de vida a la humanidad. Miren hacia arriba, hijos míos. Su Padre pronto viene a ustedes, para abrazarlos y alimentarlos, para entregar mi reino en sus manos. Porque es mi buena voluntad dar mi reino a mis hijos. Así que prepárense, prepárense, hijos míos, prepárense, porque pronto vengo para morar con ustedes, mis amados. Estas son las palabras que yo creo que Dios me hizo escribir para ustedes en aquel día especial. Que Dios nos ayude a prepararnos, porque nuestro Dios viene en una manera muy especial para llevar a cabo sus propósitos de su reino, con planes y bendiciones para su amado pueblo hispano. Ven, Señor Jesús, ven.
0: Hasta la próxima vez. Este es Felipe. Dios le bendiga.
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0: En el noviazgo se deben de considerar algunos aspectos antes de dar paso al matrimonio. Ser transparentes en las conversaciones facilitará conocerse y poner las bases para la futura relación. Conocer las metas y proyectos de cada uno y considerar si tienen aspectos en común que los una para alcanzarlos. Identificar los hábitos de las familias de origen que no desean llevar a su nueva familia y aquellas tradiciones que desean conservar. Determinar los roles y responsabilidades de cada uno en el hogar y el modelo de crianza que deseamos aplicar. No olviden la importancia de concretar un plan financiero. Definir el modelo de familia que quieren construir y los valores que pondrán como fundamento de la relación les ayudará a enfrentar su futuro con seguridad. Le habla Sixto Porras de Enfoque a la Familia.
1: Visite Enfoque a la Familia.

momentos de la creación. ¿Sabía usted que un árbol es aerodinámicamente más liso que el más liso avión de reacción o jet? Hola, soy Milton de los Santos en Momentos de la Creación. Al soplar el viento, las hojas y ramas del árbol se mueven, permitiendo que el viento pase. Como resultado, el árbol tiene menos arrastre aerodinámico que un avión a reacción o jet. La creación está llena de ejemplos del principio del Creador, que la vida debe ser flexible para el cambio. Esto significa que para la supervivencia, la vida no está rígidamente diseñada, pero que tiene cierta flexibilidad. Mucho se dice hoy en día en cuanto al incremento en dióxido de carbono en la atmósfera de la Tierra y se expresa preocupación en cuanto al calentamiento global. Sin embargo, la producción de dióxido de carbono es ínfima comparada al dióxido de carbono de las erupciones volcánicas. Ahora la ciencia está aprendiendo cómo están diseñadas las plantas para regular el dióxido de carbono en la atmósfera. Cuando los niveles de dióxido de carbono se incrementan, muchas plantas incrementan su absorción del dióxido de carbono al mismo tiempo, haciendo que haya más oxígeno. Con niveles en aumento de dióxido de carbono, las plantas también tienden a producir tejidos que no se descomponen fácilmente. Esto envuelve el exceso de carbono por periodos más largos. Nuestro Creador espera que cuidemos de su creación. Sin embargo, Él sabe que no podemos cambiar las condiciones del planeta Tierra que están más allá de nuestro control. 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

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Es muy grato para mí, Lemuel La Rosa, anfitrión de este programa, estarles acompañando al inicio de nuestro estudio de la Biblia, Palabra de Dios Todopoderoso. Le acompañamos diariamente por este medio de comunicación con la oración en nuestros labios para que Dios le bendiga, que Dios le enseñe su palabra, su buena voluntad, que usted pueda crecer en el conocimiento de la palabra de Dios. Por eso le ofrecemos diferentes herramientas que le ayuden a profundizar las Sagradas Escrituras. 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En nuestros estudios diarios hemos llegado al libro de Habacuc que estamos estudiando en estos días. Le invito para que abra su Biblia en ese libro del Antiguo Testamento, Habacuc, capítulo 2, verso número 4. Ese será el